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1: ¿Qué tal, amigos del auditorio? Ya está lista más información vial. Les comento que sigue lento sobre viaducto Río de la Piedad desde la calzada de Tlalpan hasta la calzada de la Viga. Periférico también está poco a poco desde el Encastre hasta Paseo de la Reforma. Bulevar Puerto Aéreo continúa con asentamientos del Eje 1 Norte hasta Fray Servando. Solamente encuentras asentamientos ante los semáforos en Conscripto desde Periférico hasta Agua Caliente. Hay un poco de carga sobre Javier Rojo Gómez desde Leyes de Reforma hasta la calzada Ignacio Zaragoza. Parque Lira también presenta carga que avanza desde Avenida Constituyentes con dirección hasta Viaducto Miguel Alemán. Y donde nada te retrasa es sobre Circuito Interior desde Viaducto Río Piedad hasta el Eje 5 Sur. La temperatura en 25 grados. Yo soy Leslie Mesa. Quédate aquí en 88.9 Noticias. Información que sirve. Tráfico y clima cada 15 minutos.
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1: Disfruta de tu camino, vamos a ver qué sucede en las calles. Viaducto Miguel Alemán todavía presenta intensa carga desde Avenida Patriotismo hasta la calzada de Tlalpan. Ahora vamos a ver qué sucede en Obrero Mundial. Hay un poco de carga desde Monterrey y el Eje Central. Parque Lira con carga que te permite avanzar desde Avenida Constituyentes hasta Viaducto Miguel Alemán. Rivera de San Cosme también presenta un poco de carga entre Circuito Interior hasta Insurgentes. Calzada Ignacio Zaragoza, ¿qué crees? Avanza muy bien desde calle 3 hasta Viaducto Río Piedad. Antonio Caso también avanza bien desde Avenida Insurgentes hasta Manuel María Contreras. Y tampoco tenemos carga sobre San Antonio Abad desde Chimalpopoca hasta Viaducto. La temperatura en 25 grados. No le cambies, tú te quedas escuchando 88.9 Noticias. Información que sirve, tráfico y clima cada 15 minutos.
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1: Espero tengas un excelente camino. Vamos a ver qué sucede en las calles. Te comento que el avance es lento en Viaducto Río de la Piedad desde la calzada Ignacio Zaragoza hasta Circuito Interior. Tu tiempo de recorrido en este punto será de 10 minutos aproximadamente. Ahora pasemos a Parque Lira, y es que sigue con un poco de carga entre Avenida Constituyentes a Viaducto Miguel Alemán. Obrero Mundial también presenta un poco de carga que está desde Monterrey hasta el Eje Central. Si tu camino es en Medellín, considera que tenemos un poco de carga de Insurgentes hasta Viaducto. Donde nada te retrasa es en Paseo de las Jacarandas de la Raza hasta Avenida Jardín. Prado Sur también está rápido, justamente desde Paseo de la Reforma con dirección hasta Monte Blanco. La temperatura ya está registrando 25 grados. Esperamos una mínima de 14 para esta noche. Yo soy Leslie Mesa y te quedas en 88.9 Noticias, información que sirve, tráfico y clima, cada 15 minutos.
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1: Amigos del auditorio, es un gusto acompañarlos. Tenemos mucha más información vial. Yo les comento que consideran afectación vial en las inmediaciones del Teatro Metropolitan por presentación de Gracie a las 9 de la noche. Si quieren evitar este punto, sus alternativas son Avenida Hidalgo y Artículo 123. Además, ahorita encuentras un percance sobre la calzada Ignacio Zaragoza a la altura de Francisco del Paso y Troncoso hacia Eduardo Molina. La alcaldía es Venustiano Carranza. Aquí tu alternativa es Fray Servando. Ya tenemos poco a poco sobre Insurgentes, de Montevideo hasta Indios Verdes. José Vasconcelos también está poco a poco entre Diagonal Patriotismo hasta Benjamín Franklin. Y un poco de carga en Juan Escutia. Esto es entre Circuito Interior con dirección hasta Sonora. La temperatura ya está marcando 23 grados. Recuerda que para esta noche la mínima será de 14. Yo soy Leslie Mesa y te quedas en 88.9 Noticias, información que sirve, tráfico y clima cada 15 minutos.
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0: Son unos chingones.
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2: Espero tengas una excelente noche. Vamos con más información vial. Se está registrando un percance en Francisco del Paso y Troncoso, antes del eje 4 sur hacia Canal de Tezontle, para que lo tomes muy en cuenta. Ahorita ya va lento sobre Insurgentes de Montevideo hasta Indios Verdes. Circuito interior también está lento entre Avenida Jardín hasta el eje 1 norte. José Vasconcelos también se retrasa desde Diagonal Patriotismo hasta Benjamín Franklin. También tenemos complicaciones en Avenida Río Consulado desde Avenida Gran Canal a la Calzada Misterios. Encuentras un poquito de carga en Calzada de Guadalupe, desde Circuito Interior hasta Fortuna. Y también lleva ligera carga Eduardo Molina desde la Calzada Ignacio Zaragoza hasta el Eje 2 Norte. Tenemos en la temperatura ya 21 grados. Yo soy Leslie Mesa y te quedas escuchando 88.9 Noticias, información que sirve. Tráfico y clima cada 15 minutos.
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3: 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Presenta el informe vial. Ahorita vas a encontrar lento en José Vasconcelos, entre Diagonal Patriotismo hasta Benjamín Franklin. Nada te detiene en Periférico, entre San Antonio hasta Rómulo Farril. Tampoco tenemos complicaciones sobre Simón Bolívar desde Viaducto hasta el Eje 6 Sur. Avenida 608 está rápido desde Avenida 412 a Río Consulado. Como Avenida Oceanía también está rápido desde Río Consulado y el Eje 1 Norte. ¿Qué sucede sobre Supervía Poniente? Es otra buena opción desde la autopista Urbana Sur hasta la Avenida Centenario. La temperatura en 21 grados. 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
1: Espero tengas una excelente noche. Vamos con más información vial. Se está registrando un percance en Francisco del Paso y Troncoso, antes del eje 4 Sur hacia Canal de Tezontle, para que lo tomes muy en cuenta. Ahorita ya va lento sobre Insurgentes de Montevideo hasta Indios Verdes. Circuito interior también está lento entre Avenida Jardín hasta el eje 1 Norte. José Vasconcelos también se retrasa desde Diagonal Patriotismo hasta Benjamín Franklin. También tenemos complicaciones en Avenida Río Consulado desde Avenida Gran Canal a la Calzada Misterios. Encuentras un poquito de carga en Calzada de Guadalupe, desde Circuito Interior hasta Fortuna. Y también lleva ligera carga Eduardo Molina desde la Calzada Ignacio Zaragoza hasta el Eje 2 Norte. Tenemos en la temperatura ya 21 grados. Yo soy Leslie Mesa y te quedas escuchando 88.9 Noticias, información que sirve. Tráfico y clima cada 15 minutos.
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1: Espero tengas una excelente noche. Vamos con más información vial. Se está registrando un percance en Francisco del Paso y Troncoso, antes del eje 4 Sur hacia Canal de Tezontle, para que lo tomes muy en cuenta. Ahorita ya va lento sobre Insurgentes de Montevideo hasta Indios Verdes. Circuito interior también está lento entre Avenida Jardín hasta el eje 1 Norte. José Vasconcelos también se retrasa desde Diagonal Patriotismo hasta Benjamín Franklin. También tenemos complicaciones en Avenida Río Consulado desde Avenida Gran Canal a la Calzada Misterios. Encuentras un poquito de carga en Calzada de Guadalupe, desde Circuito Interior hasta Fortuna. Y también lleva ligera carga Eduardo Molina desde la Calzada Ignacio Zaragoza hasta el eje 2 Norte. Tenemos en la temperatura ya 21 grados. Yo soy Leslie Mesa y te quedas escuchando 88.9 Noticias, información que sirve. Tráfico y clima cada 15 minutos.
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vitaminas y alcohol desayuno mi zonasis. Pobre Cristina, que al fin logró quedarse en el chasis.

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1: Espero tengas una feliz noche. Hay más información. Debido a una volcadura, servicios de emergencia acuden a Avenida Tláhuac y Callejón Narciso Mendoza, Colonia San Francisco, Tlaltenco, Alcaldía Tláhuac. Además, recuérdalo, si el último número de tus placas es 7 y 8 con engomado rosa, tu vehículo debe verificar antes del 30 de septiembre. Ya está súper complicada la circulación en circuito interior desde Universidad hasta Avenida División del Norte. Ahorita está poco a poco Insurgentes de Montevideo hasta Indios Verdes. Tenemos un poco de carga en Observatorio desde Constituyentes a Periférico. En cambio, nada te retrasa sobre Simón Bolívar desde Viaducto hasta el Eje 6 Sur, Rómulo Farril también está rápido desde la Calzada de las Águilas a Periférico. La temperatura en 20 grados. Yo soy Leslie Mesa, te acompaño a través de 88.9 Noticias. Información que sirve, tráfico y clima cada 15 minutos.
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3: Espero tengas una feliz noche. Hay más información. Debido a una volcadura, servicios de emergencia acuden a Avenida Tláhuac y Callejón Narciso Mendoza, Colonia San Francisco, Tlaltenco, Alcaldía Tláhuac. Además, recuérdalo, si el último número de tus placas es 7 y 8 con engomado rosa, tu vehículo debe verificar antes del 30 de septiembre. Ya está súper complicada la circulación en circuito interior desde Universidad hasta Avenida División del Norte. Ahorita está poco a poco Insurgentes de Montevideo hasta Indios Verdes. Tenemos un poco de carga en Observatorio desde Constituyentes a Periférico. En cambio, nada te retrasa sobre Simón Bolívar desde Viaducto hasta el Eje 6 Sur. Rómulo Farril también está rápido desde la Calzada de las Águilas a Periférico. La temperatura en 20 grados. Yo soy Leslie Mesa, te acompaño a través de 88.9 Noticias. Información que sirve, tráfico y clima cada 15 minutos.
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4: Hay hombres que luchan un día y son buenos.
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1: Espero tengas una feliz noche. Hay más información. Debido a una volcadura, servicios de emergencia acuden a Avenida Tláhuac y Callejón Narciso Mendoza, Colonia San Francisco, Tlaltenco, Alcaldía Tláhuac. Además, recuérdalo, si el último número de tus placas es 7 y 8 con engomado rosa, tu vehículo debe verificar antes del 30 de septiembre. Ya está súper complicada la circulación en circuito interior desde Universidad hasta Avenida División del Norte. Ahorita está poco a poco Insurgentes de Montevideo hasta Indios Verdes. Tenemos un poco de carga en Observatorio desde Constituyentes a Periférico. En cambio, nada te retrasa sobre Simón Bolívar desde Viaducto hasta el Eje 6 Sur. Rómulo Farril también está rápido desde la Calzada de las Águilas a Periférico. La temperatura en 20 grados. Yo soy Leslie Mesa, te acompaño a través de 88.9 Noticias. Información que sirve, tráfico y clima cada 15 minutos.
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1: Bueno, gracias. Vamos a tocar la ingrata.

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0: Amigos del auditorio, espero tengan una excelente noche. Vamos con más información vial. Les comento que está demasiado lento sobre la autopista México-Puebla desde el eje 10 Sur hasta la Concordia. Circuito interior complicadísimo desde Universidad hasta División del Norte. Ahora pasemos a Periférico. Aquí tenemos asentamientos que van desde Alencastre hasta Paseo de la Reforma. También considera que hay un poco de carga sobre Calzada del Hueso desde Canal Nacional hasta División del Norte. En cambio, nada te retrasa sobre Primero de Mayo, desde Gustavo Vaz hasta Periférico. La autopista Naucalpan-Ecatepec también te la recomiendo, entre Avenida Adolfo López Mateos hasta la Calzada Vallejo. Y recuérdalo que si el último número de tus placas es 7 y 8, con engomado rosa tu vehículo debe verificar antes del 30 de septiembre. La temperatura está marcando 20 grados. Yo soy Leslie Mesa y te quedas aquí en 88.9 Noticias. Información que sirve, tráfico y clima cada 15 minutos.
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1: Ya está lista mucha más información vial. Recuerda lo que para mañana lunes no circulan los autos con engomado amarillo, terminación de placa 5 y 6. Hay que tomarlo muy en cuenta. Además te comento que el avance está demasiado lento sobre Calzada de Tlalpan. Desde División del Norte hasta Avenida Erasmo Castellanos V, tu tiempo de recorrido será de 10 minutos aproximadamente. También está lento en Periférico, desde Alencastre a Observatorio. Ya se empieza a complicar circuito interior desde Ejército Nacional y el Eje 1 Norte. ¿Qué sucede en Observatorio? Tenemos un poco de carga desde Constituyentes y Periférico, como también tenemos un poco de carga sobre Vicente Villada desde Bordo de Xochaca hasta Avenida Texcoco. Vamos a ver también qué sucede en Calzada de las Armas. Te comento que aquí va rápido desde Aquiles Cerdán hasta la Calzada San Agustín. 19 grados en la temperatura y se registra lluvia al sur y oriente de la ciudad. Yo soy Leslie Mesa y te quedas escuchando 88.9 Noticias. Información que sirve, tráfico y clima cada 15 minutos.
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1: Disfruta de tu noche, me dio mucho gusto acompañarte. Recuérdalo que para mañana lunes no van a circular los autos con holograma 1 y 2 de verificación, engomado amarillo, terminación de placa 5 y 6. Tenemos muchísima carga sobre viaducto Miguel Alemán, afecta de Insurgentes a la calzada de Tlalpan. Prolongación División del Norte también se retrasa entre Avenida Muyuguarda hasta Avenida Guadalupe y Ramírez. Circuito interior está poco a poco desde Ejército Nacional hasta el Eje 1 Norte, como también está lento en periférico desde El Encastre a Paseo de la Reforma. Ahora pasemos a Vicente Villada, es un punto con un poco de carga entre Bordo de Xochaca hasta Avenida Texcoco. Utiliza Primero de Mayo, ya que nada te va a retrasar entre Gustavo Vaz a periférico. También está rápido sobre Avenida Aquiles Cerdán desde Avenida Tezozómoc y la calzada México-Tacuba. Tenemos en la temperatura 19 grados. Yo soy Leslie Mesa y te quedas aquí en 88.9 Noticias, información que sirve. Tráfico y clima cada 15 minutos.

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0: Muy buenas noches y bienvenidos a la Hora Nacional de este 27 de septiembre. Ya estamos por cerrar el mes y cada vez más cerca de terminar el año.
1: Sí, qué rápido se nos ha pasado.
0: Sí,
1: pero bueno, nos da mucho gusto estar con ustedes con información de utilidad. Sean todas y todos bienvenidos.
0: Hoy conoceremos los avances de Vivienda para el Bienestar y las opciones que hay para acceder a una vivienda o mejorarla.
1: Y si necesitan consultar, descargar o pagar su recibo de luz, les mostramos cómo hacerlo desde la aplicación CFE Contigo de manera muy sencilla.
0: Explicaremos las diferencias entre mi beca para empezar y la beca Leona Vicario y les decimos cómo tramitarlas.
1: Además, les contamos qué acciones forman parte de la estrategia Atención a las Causas.
0: Escucharemos a los ganadores de México Canta, jóvenes que nos están mostrando el talento de nuestra música.
1: Celebramos el Día Nacional del Maíz, que es el 29 de septiembre.
0: Conoceremos la historia de Eréndira y Kikunari, heroína purépecha.
1: Y en las obras que han transformado México, recordaremos la historia del Museo Nacional de Historia y del Palacio de Bellas Artes.
0: Acuérdense que pueden escribirnos en La Hora Nacional Oficial. Estamos en YouTube, Facebook, Instagram, TikTok, X, Spotify, en el número 55-34-83-42-39 y en el correo lahoranacional@segob.gob.mx. ¡Empezamos!
1: Brian Soto, ganador de la segunda edición de México Canta, es originario de Valle de Chalco, en el Estado de México. Su abuelo le inculcó desde muy pequeño el amor por la música y con perseverancia formó su propia agrupación de banda, Clave 5-7. Escuchemos ahora su siguiente interpretación.

0: en un tema que les interesa a muchas familias: hacernos una casa. El programa Vivienda para el Bienestar contempla la construcción de 1.8 millones de viviendas durante el sexenio. Actualmente ya hay 277 mil viviendas en obra y 89 mil ya están asignadas.
1: Además de construir nuevas viviendas, existen acciones para mejorar las que ya se tienen o avanzar en la regularización y escrituración. 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
10: Esta semana, el INEGI presentó los resultados de la encuesta Intercensal 2025 y nos dio una nueva fotografía de México. Somos 130.9 millones de personas con una edad promedio de 32 años. Pero también está cambiando la manera en la que vivimos, nos comunicamos y utilizamos la tecnología. En 2025, 94.5% de las viviendas ya contaba con teléfono celular, mientras que el acceso a Internet pasó de 53.9% a 75.7%. Y hay otro dato que habla de esta transformación. En una década, el número de personas de 6 años y más que utilizan Internet pasó de 61.4 a 104.9 millones. Es decir, más de 43 millones de personas se incorporaron al uso de Internet en estos 10 años. La tecnología también está llegando a más generaciones. El uso de Internet entre las personas de 65 a 74 años pasó de 11% a 57.8%. Y mientras el celular y el Internet ganan terreno, otros dispositivos y servicios tradicionales pierden presencia en los hogares. Disminuyó el uso de televisores, de aparatos para oír radio, de computadoras, la televisión de paga y las líneas telefónicas fijas. Los datos del INEGI muestran, en suma, un México más conectado. Millones de personas que hoy tienen acceso a herramientas digitales que hace apenas unos años estaban mucho menos presentes en nuestra vida cotidiana.
0: Hoy también queremos hablarles sobre atención a las causas, una estrategia que reúne distintas acciones para generar bienestar, combatir las desigualdades y promover que las y los jóvenes tengan un presente y un futuro sin violencias.
1: Con la estrategia Atención a las Causas, en los últimos 2 años se han brindado 8.6 millones de servicios y de trámites.
0: Para saber cuándo estarán en tu comunidad, visita www.gob.mx, donde encontrarás información de las dependencias participantes.
11: Flashazos del Bienestar.
12: ¿Conoces la diferencia entre mi beca para empezar y la beca Leona Vicario? Mi beca para empezar es un apoyo para estudiantes de escuelas públicas de educación básica de la Ciudad de México. En cambio, la beca Leona Vicario está dirigida a niñas, niños y adolescentes de 0 a 17 años que se encuentran en situación de vulnerabilidad y requieren apoyo para continuar sus estudios y cubrir sus necesidades. Mi beca para empezar utiliza un vale electrónico, mientras que la beca Leona Vicario cuenta con su propio esquema de dispersión mediante tarjeta electrónica. Si quieres conocer los requisitos y las opciones de registro o renovación, consulta http://www.bienestareducativo.cdmx.gov.mx.
13: 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Información para ti.
0: Y antes de que termine septiembre tenemos una fecha importantísima porque es parte de nuestra alimentación y nuestra cultura. El 29 de septiembre, Día Nacional del Maíz.
1: En México se reconocen 64 razas de maíz y está presente en toda nuestra cocina, en nuestras tradiciones y en la vida de muchas comunidades.
0: Por eso vamos a aprovechar esta fecha para conocer un poco más sobre el maíz y sobre las comunidades que mantienen vivas sus distintas variedades, usos y saberes.

Reforma constitucional que protege a los maíces nativos es un triunfo del pueblo mexicano. El maíz es una creación del pueblo. El maíz es la base de la cultura del pueblo. El maíz es un derecho del pueblo. Por eso, el pueblo de México y el mundo entero celebra que se haya elevado a rango constitucional la protección del maíz nativo de nuestro país. Este hecho histórico no habría sido posible sin la resistencia de los pueblos indígenas, sembradoras y campesinos que han preservado las semillas nativas para cuidar la diversidad de esta primera.

0: Así como hay maíz resistente a la sequía, también el pueblo de México, cultivado por el propio maíz, se ha vuelto resistente a las amenazas.
1: Para que no se pierda, porque mi abuelito así me decía antes, no pierdas el maíz, hija, no pierdas este maíz, porque si lo pierdes, ¿dónde lo vas a conseguir? Siémbralo, siémbralo. Y sí, porque pues es lo que nos da de comer. Este está libre de químicos, sin ningún, es todo natural.
2: El maíz nativo es el que dio origen a la sociedad mexicana. Sin maíz, ahora decimos no hay país, pero si nos vamos más atrás, sin maíz no habría, no estaría México, no existiría el México que conocemos actualmente.
0: Y como dijo el poeta Akhaval, nuestro maíz morirá el día en que muera el sol.
3: Sin maíz, la verdad es que no hay país. ¿Por qué? Porque sin el maíz no comemos.
4: Nosotros, pues esa es la herencia que tenemos. No hay otro trabajo. Es el maíz, toda la vida.
5: O sea, yo siento que el maíz me lo ha dado todo. Para mí el maíz, pues es mi vida también.
2: El maíz no es solamente un producto, es toda una forma de vida.
1: Para mí es sagrado el maíz, en lo personal. Sin maíz no hay país.

Y para celebrar el maíz, uno de los grandes símbolos de nuestra identidad, vamos a escuchar Tlajpiajquetl, o la canción del maíz, del poeta nahuablante Mardonio Carballo, musicalizada por Alonso Arreola y con la voz de Denise Gutiérrez.

0: Eréndira Ikikunari fue una mujer purépecha cuya historia nos acerca a la resistencia de los pueblos originarios durante los primeros años de la conquista.
1: Más allá del personaje que ha llegado hasta nuestros días, conocer su vida nos permite acercarnos a la memoria de los pueblos purépechas y reconocer el papel que tuvieron las mujeres para transformar nuestra historia.
2: Eréndira Ikikunari es una figura purépecha que con el paso del tiempo se ha convertido en un símbolo de resistencia indígena. Su historia se enmarca en la conquista española en Michoacán y aparece por primera vez en la obra del michoacano Eduardo Ruiz, un abogado, historiador y novelista de ideas liberales. En su libro Michoacán, paisajes, tradiciones y leyendas, publicado en 1891, el autor rescata el relato de Eréndira, parte de una base histórica que retoma de crónicas de los siglos XVI, XVII y XVIII, además de la tradición oral. Esto convirtió a Eréndira en un relato híbrido entre la historia y la leyenda popular. En la tradición, Eréndira es una mujer purépecha, hija de Timas, un respetado consejero del gobernador.

0: Ante Purépecha. Uno de los episodios más relevantes cuenta que Eréndira se apropió de un caballo para resistir un ataque de Nanuma, general de Sincicha, aliado de los españoles que buscaba apropiarse de ella. Durante el gobierno de Lázaro Cárdenas, se promovió la representación de Eréndira en murales y espacios públicos. El pintor y arquitecto Juan O'Gorman plasmó a Eréndira a caballo en el mural Historia de Michoacán, de la biblioteca Gertrudis Bocanegra en Pátzcuaro. Así, el personaje dejó de existir únicamente en la literatura y comenzó a formar parte de la memoria visual de Michoacán. En décadas recientes, su imagen también ha sido llevada al cine, como en la película Eréndira la Indomable de 2006, de Juan Roberto Mora Catlett. En 2026, se integró una escultura de Eréndira al Paseo de las Heroínas en Reforma. Eréndira es una figura que se ha convertido en símbolo de rebeldía. Su nombre es sinónimo de resistencia ante el colonialismo español, que invita a reconocer a las mujeres indígenas como herederas de la memoria y la resistencia ante amenazas invasoras.
1: Tiffany Galaviz, también ganadora de México Canta, es originaria de Glendale, en California. Desde muy niña encontró en la música de mariachi una forma de mantener el vínculo con sus raíces mexicanas. Vamos a escuchar una de sus interpretaciones.

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1: Y en nuestra sección Obras que han transformado a México, vamos a conocer dos espacios que son pues parte de nuestra memoria cultural. El Museo Nacional de Historia, ubicado en el Castillo de Chapultepec, abrió sus puertas en 1944.
2: Y el Palacio de Bellas Artes, inaugurado en 1934, que se convirtió desde entonces en uno de los grandes espacios para las artes en nuestro país.
1: Si quieren conocer más lugares como estos, pueden visitar el Catálogo Nacional de Bienes Culturales. Está en www.agendadigital.cultura.gob.mx.
3: ¿Sabías que en lo alto del bosque de Chapultepec existe un castillo que ha sido colegio militar, residencia imperial, casa presidencial y que hoy guarda algunos de los episodios más importantes de la historia de México? Hablamos del Castillo de Chapultepec, sede del Museo Nacional de Historia. El nombre Chapultepec proviene del náhuatl y significa Cerro del Chapulín. Desde la época prehispánica, este sitio fue considerado un lugar especial y estuvo relacionado con los antiguos gobernantes mexicas. El castillo comenzó a construirse en el siglo XVIII, durante el periodo virreinal. Su historia fue cambiando junto con la propia historia de México. En el siglo XIX se convirtió en colegio militar y fue precisamente ahí donde ocurrió uno de los episodios más recordados de la historia nacional, la defensa del castillo durante la intervención estadounidense de 1847. De aquí, la tradición histórica que recuerda a los niños héroes, cadetes que participaron en la defensa de Chapultepec. Uno de los relatos cuenta que Juan Escutia se envolvió en la bandera mexicana y se arrojó desde el castillo para evitar que fuera capturada. Este episodio forma parte de la memoria nacional. Después, durante el Segundo Imperio Mexicano, fue residencia de Maximiliano de Habsburgo y Carlota. Una curiosidad es que Maximiliano mandó adaptar y embellecer diferentes espacios del castillo, mientras que Carlota convirtió algunos de sus jardines y habitaciones en espacios de especial importancia dentro de la residencia imperial, la cual, aún en nuestro tiempo, podemos contemplar. Después el edificio volvería a cambiar de función y sería utilizado como residencia presidencial hasta que llegó un momento decisivo. En 1939, el presidente Lázaro Cárdenas decretó que el Castillo de Chapultepec sería destinado al Museo Nacional de Historia. Y el 27 de septiembre de 1944, durante el gobierno de Manuel Ávila Camacho, el museo abrió oficialmente sus puertas al público. El propio castillo es una pieza histórica. Sus salones, terrazas, jardines, mobiliarios, pinturas, vitrales y arquitectura forman parte del patrimonio que podemos conocer durante su visita. Además, sus muros están decorados con importantes obras de muralistas mexicanos como David Alfaro Siqueiros, José Clemente Orozco, Juan O'Gorman y Jorge González Camarena. Cuando recorremos el Castillo de Chapultepec, estamos entrando a un edificio que fue testigo de diferentes épocas de México. Nunca ha dejado de contar historias. Historias de emperadores, presidentes, soldados, artistas y ciudadanos. Historias que forman parte de nuestra memoria colectiva. Museo Nacional de Historia, Castillo de Chapultepec. Cada visita nos recuerda que conocer la historia de México también es una manera de conocernos a nosotros mismos.
4: Por allá de 1904, a Porfirio Díaz le pareció buena idea hacer un teatro. Un gran teatro nacional que debía ser imagen de modernidad del régimen y que debía lucir en el centenario de la independencia. Le encomendó al arquitecto italiano Adamo Boari la construcción. Y así inició la obra. Requería tiempo y recursos, así que se inició. Pero la Revolución Mexicana, problemas técnicos, financieros y los cambios políticos hicieron que la obra se retrasara. Y después de 30 años, la inauguración ocurrió. El sábado 29 de septiembre de 1934 y fue encabezada por el presidente de ese tiempo, Abelardo L. Rodríguez. Hubo una ceremonia con un discurso presidencial. El programa se dividió en actividades matutinas y nocturnas. A las 10:20 de la mañana se realizó la ceremonia oficial. Se escuchó el himno nacional y se estrenó Llamadas, Sinfonía Proletaria, de Carlos Chávez, esta interpretada por la Orquesta Sinfónica de México. Después, en la noche, a partir de las 21 horas, se interpretó la Sinfonía Pastoral de Beethoven y posteriormente se presentó La Verdad Sospechosa, una comedia de Juan Ruiz de Alarcón. La protagonista fue María Teresa Montoya bajo la dirección de Alfredo Gómez de la Vega. Esto en una fiesta de arte, exposiciones y recorridos que abrían un recinto sin igual. El Museo de Artes Plásticas también abrió ese día, el 29 de septiembre, con exposiciones de pintura, escultura, arte prehispánico, grabado y dibujo. Al día siguiente de la inauguración oficial, se realizó el primer concierto abierto al público a cargo del violinista ruso Hasha Heifetz. Y así inició la historia de un lugar lleno de magia. Adamo Boari, el arquitecto de origen, imaginó el exterior con una estética Art Nouveau muy asociada con la arquitectura europea de principios del siglo XX. Sin embargo, recordemos que el proyecto se retrasó durante 30 años y cuando se retomó durante el México postrevolucionario, el arquitecto mexicano Federico Mariscal se encargó de terminarlo y el interior adquirió entonces una marcada estética Art Deco. Por eso Bellas Artes tiene esa combinación tan peculiar. Por fuera parece pertenecer a una época y ya estando adentro parece otra época. La última etapa de construcción comenzó en 1932 y el edificio quedó concluido en marzo de 1934, solo 5 meses antes de la inauguración el 29 de septiembre. Cuando el Palacio de Bellas Artes finalmente abrió sus puertas, México era diferente al del inicio de esta historia. La construcción había atravesado una revolución y fue terminado por un estado postrevolucionario que buscaba construir una nueva identidad cultural. Un testigo de esto es el muralismo mexicano. Diego Rivera y José Clemente Orozco dejaron claro que el México de sus tiempos en los murales históricos del Palacio era otro, que hasta hoy, en 2026, sigue siendo testigo y miembro destacado activo de la vida artística de todo el país. ¡Feliz cumpleaños al Palacio de Bellas Artes y gracias! Gracias por tanto. Orlando Abad.
1: Para cerrar esta primera media hora, vale la pena recordar una referencia escrita en 1900, donde Erendiri Kikunari, ante la llegada de los españoles y la imposición de una nueva religión, pregunta, ¿qué nos quedará entonces?
2: Siglos después, Erendira sigue siendo una figura de la tradición oral purépecha y este año, el INAH la incorporó al Paseo de las Ancestras en Paseo de la Reforma. Y su pregunta sigue resonando hasta nuestros días.
1: Antes de irnos, queremos mandarle saludos a Rafael Vázquez Castro, Rolando Ana Pérez, Erendira Juárez Rangel y Freddy Navarro Mata.
2: También para Scarlett Hernández, Verónica Muñoz Centeno, José Luis Hernández Álvarez, Gerardo Domínguez y Edgar Bennett Bucio. Muchísimas gracias por acompañarnos todas las semanas.
1: Recuerden que nos encuentran como La Hora Nacional Oficial en YouTube, Facebook, Instagram, TikTok, X, Spotify y el número 5534-834239. También nos pueden mandar un correo electrónico a lahoranacional@segob.gob.mx.
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0: Ya estamos de regreso con la segunda parte de la Hora Nacional. Vamos a seguir compartiéndoles información útil y conociendo más de cerca nuestro país.
1: Hablaremos de las señales de alerta del cáncer de colon y de dónde podemos recibir atención oportunamente.
0: También nos acercaremos al mundo del café, a quienes lo producen y a las comunidades que encuentran en esta actividad una forma de vida.
1: Además, recordaremos un momento fundamental de nuestra historia, la consumación de la independencia.
0: Y como cada semana, tendremos opciones culturales para disfrutar y aprovechar la Ciudad de México en La Chilanguía.
1: Síganos en La Hora Nacional Oficial. Estamos en YouTube, Facebook, Instagram, TikTok, X, Spotify y en el número 55 34 83 42 39.
0: Y también nos pueden mandar un correo electrónico a lahoranacional@segob.gob.mx.

0: Lisandro Espinosa es otro ganador de esta segunda edición de México Canta que forma parte de la estrategia Atención a las Causas.
1: Él es originario de Portland, Oregón. Creció muy cerca de las tradiciones mexicanas y de la música que le transmitieron sus abuelos, especialmente la de Juan Gabriel y Antonio Aguilar. Ahora vamos a ver y escuchar una de sus interpretaciones.

0: El cáncer de colon puede dar señales de alerta como cambios en la evacuación. Identificar estos cambios y consultar al médico puede hacer toda la diferencia en nuestra salud.
1: Si tienes alguna duda sobre tu salud, acude a una unidad médica para recibir orientación y valoración. Y también puedes consultar información sobre el cáncer colorrectal en la página incan.salud.gov.mx.
0: Ahora, para hablar de sus síntomas, los factores que pueden aumentar el riesgo y cómo podemos detectarlo a tiempo, nos da mucho gusto que esté con nosotros la doctora Erika Ruiz, que es oncóloga médica de tumores gastrointestinales y también directora de docencia del Instituto Nacional de Cancerología. Doctora, bienvenida a la Hora Nacional.
2: Muchas gracias. Para mí es un gran orgullo y además, pues son tantos años escuchando la Radio Nacional que se me hace increíble poder estar aquí y compartir con la gente que los escucha cosas muy importantes sobre su salud.
0: Sobre todo el tema del cáncer de colon ahorita creo que está muy en boga porque han aumentado los niveles, sobre todo en una población muy joven. Para entender qué es lo que está pasando, queríamos pedirte que nos contaras un poquito qué es el cáncer de colon.
2: En general, el cáncer es un crecimiento desordenado. Cuando yo me corto o me quemo, mi cuerpo tiene la capacidad de regenerar hasta cierto momento, pero en un cáncer estas órdenes se pierden y entonces empieza a crecer, a crecer, a crecer y se genera un cáncer. Cualquier parte de nuestro cuerpo puede generar cáncer, excepto las uñas y el pelo. Y evidentemente, si nos vamos por grupo de sexo, es decir, mujeres y hombres, para las mujeres es más frecuente el cáncer de mama y en los hombres el de próstata, pero en ambos sexos es cáncer de colon. Y eso es algo que tenemos que recalcar. Para la gente les es más fácil hablar del cáncer de mama, como que hasta en la publicidad se presta, pero hablar del cáncer de colon tiene un gran tabú. Y esto no solo es en México, sino en el mundo, como que es el primo del amigo del tío, porque lo consideran como un cáncer sucio. Y eso favorece que mucha gente no se haga sus estudios, por una parte. Por otro lado, antes el cáncer de colon era una enfermedad que se presentaba a los 70, 80 años, porque el primer factor de riesgo para tener cáncer es la edad. O sea, entre más grandes somos, entre más vamos envejeciendo, más posibilidades de tener cáncer.
1: ¿De cualquier tipo de cáncer?
2: De cualquier tipo de cáncer. Ajá. De hecho, desde el 2011, la Asociación para la Investigación del Cáncer en Francia mencionó que en los próximos años, una de cada dos hombres o una de cada tres mujeres podrían llegar a tener un cáncer en su vida. Esto es a nivel mundial. Y esto no es como para que la gente se alarme, pero sí para que tome conciencia de que las posibilidades de que tengamos cáncer son muy altas. Y va muy relacionado a lo que ya sabemos, a los estilos de vida, si como mal, si no como verduras, si como puros alimentos procesados, que eso va relacionado a la economía de la persona, así estamos obesos o estamos muy delgados. Pero también ahora hay investigaciones muy interesantes sobre otros factores, como por ejemplo infecciones que antes se consideraban como el cáncer de la matriz con virus del papiloma humano, pero en el intestino tenemos millones y millones de bacterias, virus, protozoarios, muchos bichos, no estamos solos, y entonces eso también influye para que podamos tener una mejor salud o peor salud, no solamente en cáncer, sino incluso en enfermedades mentales. Es impresionante, eso se le llama el microbioma.
0: Ahora, ¿la única forma de diagnóstico sigue siendo la colonoscopia?
2: Bueno, hay una forma mucho más sencilla, que es cuando se mete como un tipo cotonete a la materia fecal, se manda al laboratorio, a eso se le llama una prueba FIT, F-I-T, FIT, y entonces va a encontrar si hay sangre ahí, que no debería de haber sangre. Y claro, dependiendo la cantidad de sangre que se encuentre, procederá la colonoscopia. Pero aquí estamos en una situación que, aunque se encuentre con sangre, mucha gente no quiere hacerse la colonoscopia, porque hay varios tabús, e insisto, esto es a nivel internacional. Mucha gente piensa que al hacerse una colonoscopia puede cambiar su sexualidad, por ejemplo, lo cual no es cierto.
0: No es cierto.
2: Tampoco
0: para nada.
2: Duele.
0: O sea, ¿no te enteras?
2: No, estás dormido, nada más se mete en el tubito, tú estás relajado y entonces toman las muestras. Pero sí hay que hacer una preparación, que es lo más horroroso, un día antes, pero vamos, no pasa nada, es purgarse el intestino, nada más.
0: Ay, doctora, pues muchísimas gracias por haber venido a la Hora Nacional. Es buenísima información la que nos dio y ojalá vuelva pronto para contarnos demás cosas de nuestro tracto digestivo, que ahora está más de moda que ningún otro sistema.
1: Sí. Oiga, doctora, rapidísimo, antes de que nos vayamos, ya mencionamos la página, que es incan.salud.gov.mx, pero nos estaba contando que tienen otras cosas, si nos hace el favor de contarnos,
2: sí,
1: de manera breve.
2: En la página van a encontrar dos entradas, una para personal de salud y otra para pacientes. Ahí van a encontrar muchas formas en las que explicamos qué es el cáncer y los diferentes tipos y todos los servicios que ofertamos desde el INCAN. De hecho, hay un segmento también en lenguas indígenas, que esto lo estamos empezando, porque gente que no habla español también tiene que saber, claro, sobre esta enfermedad.
3: Por supuesto.
2: Justo este año nos ganamos un premio para poder ayudar a la gente de Chiapas a traducir la información que estamos generando a sus lenguas nativas. Y por otro lado, también tenemos una radio, Soy Incansable, eso lo pueden encontrar en Spotify, y también ahí van a escuchar no solamente información científica, sino también hay pacientes que tienen su programa, hay programas de espiritualidad, o sea, es como otra forma de ver el cáncer. Entonces, son las dos formas en las que pueden encontrar información 100% segura, porque ven que también la infodemia existe.
0: Doctora, con más razón, muchísimas gracias por haber venido.
2: Al contrario, gracias por invitarnos y bueno, ojalá esta información sirva a todos los radioescuchas.
3: Doctora Erika Ruiz estuvo con nosotros aquí en La Hora Nacional y ustedes, por favor, sigan con nosotros, no se vayan. El 1 de octubre se conmemora el Día Internacional del Café. En La Hora Nacional queremos reconocer a quienes lo cultivan y a las regiones de México donde el café representa una actividad económica para las familias y comunidades.
4: En nuestro país, las y los caficultores se encuentran principalmente en dos entidades, entre ellas Chiapas, Veracruz, Puebla y Oaxaca.
3: Detrás de cada taza hay trabajo, conocimiento y una cadena productiva que comienza en el campo. Si quieren conocer más sobre el cultivo del café en México y las regiones donde se produce, pueden consultar la información de la Secretaría de Agricultura en www.gob.mx/agricultura.
4: Y hablando de quienes hacen posible que el café llegue hasta nuestra taza, hoy queremos ponerle nombre y voz a ese trabajo. Vamos a escuchar a Nelson Martínez Pérez, cafeticultor de comunidades zapotecas del Rincón, quien nos contará qué significa producir café y lo que esta actividad representa para su comunidad.
5: Bienvenido, Nelson, qué gusto tenerte aquí en La Hora Nacional.
6: Shkrenli, muchas gracias, Nelia. Nelson Martínez Rua Dizashiza, que guiará al que lo haga Lachi, Lachi Guiagar Viachtu Café. Yo soy Nelson Martínez, provengo de la comunidad de Tanetze, Zaragoza, el lugar y en donde producimos y vivimos con el café.
3: Cuéntanos, ¿qué significa esta tradición del cultivo del café para ustedes como zapotecos del Rincón?
6: Para nosotros es un estilo de vida que lo traemos desde el seno materno y cuando nacemos, nacemos entre cafetales, porque la tradición es que siempre se carga, se lleva en la espalda al bebé y entonces uno nace ya viendo ese paisaje desde lo blanco que en la época de floración hasta en el corte y el proceso que conlleva todo el café.
5: ¿Nos puede platicar un poquito sobre el proceso de producción?
6: Primero se cosecha el grano de mayor productividad, que puede ser la catura roja, que puede ser la arábica, en sus variedades. De esa cantidad es la que se extrae y se despulpa manualmente. Lo que se hace es que se tiende sobre petates en las cuales no debe de tocar el sol ese grano y tampoco se deja fermentar, sino es el grano que se va a preparar y la cual es la que va a llevar un proceso de injerto, ¿no?, en el hogar. Una vez tendido en el petate, nosotros decimos rutaru en Zashiza, mover el café para que este se seque equitativamente.
3: De manera uniforme.
6: De manera uniforme. Se hacen pequeños montículos o lo que llaman camillones. En casa son montículos de café, de tierra, preparadas. Y algunos que ya se dedican a la venta solo de la planta, pues tienen su espacio ya grande, techaditos, donde hacen los camellones y ahí se prepara bien la tierra. Y se deja poner 2 o 3 granos de café por una separación para que brote de 10 centímetros, que es cuando ya se extrae de la tierra y se colocan en bolsitas negras con tierra. Es la mata que ya alcanzó los 10 centímetros aproximadamente.
3: Oiga, ¿y no es en este mundo tan moderno, de tanta demanda, este proceso tan artesanal, no es un desafío?
6: Sí es un desafío, aunque el café también no solamente es una producción, una forma de subsistir económicamente, sino también es una forma de vida.
5: Son muy importantes estos esfuerzos para mantener vivas las raíces del proceso. También me gustaría saber, ¿cómo se transmite esto de generación en generación?
6: Como les estaba platicando, eso se transmite desde pequeños. Uh-huh. Todas las familias en el Rincón tenemos una pequeña parcela, algunos tienen grandes cantidades de terrenos, pero más bien somos partícipes en eso, ¿no? Uh-huh. Niñas, niños, también le entramos parejo al proceso de producción del café.
3: Sí. ¿Lo podemos conseguir en otros lugares de la República Mexicana?
6: Sí, hay muchas.
3: ¿O cómo le hacemos?
6: Mire, cada familia tiene ahorita, justo, bueno, respondiendo un poco también a su pregunta, es que el futuro del café y lo que se ha visto en la comunidad, cada familia está generando su marca y está mejorando la producción y la cosecha del café y la selección de los granos. Aún con todo este proceso artesanal que implica desde el tratamiento del café hasta la parte del abono, que es algo muy importante que quiero mencionar, que no son fertilizantes, ¿no? Ni mucho químico, sino se hace a través de procesos tradicionales para que este sea muy orgánico, ¿no? Y claro, que no contenga ingredientes de otro tipo.
7: Muchísimas gracias. Gracias por haber estado con nosotros aquí en La Hora Nacional. Se lo agradecemos mucho.
6: No, de qué, a ustedes.
7: Y les agradecemos a todos ustedes. Por favor, no se vayan. Hay más.
0: Ahora vamos con un trámite que hacemos al momento de pagar la luz. Te vamos a explicar paso a paso cómo consultar y descargar tu recibo de electricidad desde la aplicación CFE Contigo, de manera fácil y desde tu teléfono.
8: La CFE cuenta con más de 50 millones de usuarios actualmente y para ello tiene dos plataformas que pone a nuestra disposición. La primera es la aplicación web que se llama Espacio Contigo. Y la segunda es la aplicación móvil que se llama CFE Contigo. Los servicios que podemos acceder mediante las plataformas son el pago de tu recibo, el pago automático domiciliado, consultar y descargar tus recibos, activar recibos electrónicos, reportar fallas de suministro, solicitar reconexión, localizar centros CFE y también tener acceso a recordatorios de pago. ¿Qué tenemos que hacer para entrar a la aplicación? Lo primero que tenemos que hacer, realizar la descarga de la aplicación dentro de la tienda de aplicaciones móvil. Una vez que la descargamos, vamos a poder acceder de dos formas: mediante un correo electrónico o creando un nuevo usuario dentro de la plataforma. Como ven, es muy fácil, rápido, sencillo y todo desde la palma de tu mano. Y además, se pueden utilizar estos comprobantes como recibos de pago y comprobantes de domicilio. Recuerden, la tecnología está para ayudarnos y hacer nuestra vida cada vez más fácil. Si tienen alguna duda acerca de algún trámite o servicio que quieran conocer, nuestras redes son La Hora Nacional, en oficial, en Instagram y en Facebook. Y nuestro correo electrónico es lahoranacional@cegop.gob.mx.
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0: Un día como hoy, pero de 1821, el ejército trigarante entró a la Ciudad de México en un acontecimiento que marcó la consumación de la independencia. Ese 27 de septiembre representó un momento decisivo en el proceso que dio paso al México independiente.
3: Hoy vamos a recordar este hecho porque forma parte de nuestra historia y de la construcción de nuestra soberanía. Es una fecha para conocer el pasado y entender mejor el país que hemos construido a lo largo de más de dos siglos.
11: Si bien el 27 de septiembre de 1821, con la entrada del ejército trigarante a la Ciudad de México, terminó oficialmente el conflicto armado, no es del todo cierto que México haya conseguido su libertad, conquistado la igualdad o abolido la esclavitud. Tres de los principios de la lucha que iniciaron Hidalgo, Allende, Aldama y Josefa Ortiz Téllez Girón. Y continuaron Morelos, López Rayón, Leona Vicario, Gertrudis Bocanegra, Manuela Molina, Guadalupe Victoria, Vicente Guerrero y miles de hombres y mujeres del pueblo digno. Entonces, ¿qué fue lo que pasó? Para poner fin al conflicto armado, el realista Agustín de Iturbide convocó al líder insurgente Vicente Guerrero para encontrar una salida a 11 años de conflicto. Con el plan de Iguala, ambos bandos se convirtieron en el ejército de las tres garantías. Desde el principio, el posicionamiento insurgente fue claro. En enero de 1821, Vicente Guerrero escribió a Iturbide:
12: nuestra única divisa es libertad, independencia o muerte. Si este sistema fuese aceptado por usted, confirmaremos nuestras relaciones, combinaremos planes y protegeré sus empresas. Pero si no se separa del Constitucional de España, no volveré a recibir contestación suya ni verá más letra mía. Obre usted como le parezca, que la suerte decidirá, y me será más glorioso morir en la campaña que rendir la serviz al tirano. Le repito que todo lo que no sea concerniente a la total independencia, lo demás lo disputaremos en el campo de batalla.
11: Meses después del encuentro en Acatempan, el realista firmaría los tratados de Córdoba con el representante español Juan O'Donoghue, a quien Iturbide le ofreció a España el Imperio Mexicano, en primer lugar para Fernando VII y, si este no accedía, a otros tres miembros de la familia Borbón, los infantes Carlos o, en su caso, a Francisco de Paula, hermanos de Fernando, y, si ninguno accedía, al sobrino del Borbón Carlos Luis u otro individuo de esa casa real. Esta estratagema fue fraguada por Iturbide y apoyada por jefes militares criollos, miembros del alto clero, comerciantes, autoridades y hacendados, con el único fin de asegurar sus fueros, ya que en España la Revolución Popular del General del Riego reinstauró la Constitución Liberal de Cádiz de 1812. Los españoles y criollos en México tenían su aplicación aquí. Así, Iturbide traiciona a los insurgentes, pues nunca dejó de ser realista. El 28 de septiembre, un día después de la entrada del ejército de las Tres Garantías, la Junta Provisional Gubernativa, sin la participación de ninguno de los insurgentes, emitió el Acta de Independencia del Imperio Mexicano, firmada por los miembros de esa junta y por el Consejo de la Regencia, encabezado por Agustín de Iturbide. Ante la negativa de los Borbones a aceptar los tratados de Córdoba, inició el verdadero plan de Iturbide. El sargento mayor Pío Marcha se levantó en armas para que Agustín fuera proclamado como primer emperador de México. Los insurgentes no lo permitirían. La lucha por la libertad no podía terminar con la instauración de un monarca. José Ortiz convocó a otros fieles a la causa independentista como Guerrero, Guadalupe Victoria y Nicolás Bravo. Los insurgentes derrocaron al autoproclamado emperador en 1823 y convocaron a un congreso constituyente que proclamó el Acta Constitutiva de la Nación Mexicana el 31 de enero de 1824. Y el 4 de octubre de ese mismo año se promulgaría la Constitución Federal de los Estados Unidos Mexicanos. 3 años después del fin de la lucha armada, México consumaba su independencia como un gobierno republicano, en donde su soberanía reside en el pueblo y por tanto es representativo y federal. Así se logró la primera transformación de la vida pública nacional, base del humanismo mexicano que defiende y festeja una patria libre y soberana.
0: Mañana empieza una nueva semana y la Ciudad de México está llena de opciones para encontrarnos con el arte, la música, el teatro y los espacios culturales. Así que tome nota porque aquí van algunas actividades.
3: Mañana 28 de septiembre habrá una noche de jazz en la sala Nezahualcóyotl como parte del Festival Cultura UNAM. Se presenta George Coleman, una figura fundamental del saxofón tenor y del jazz estadounidense, acompañado por músicos invitados. El concierto empieza a las 8 de la noche.
0: El martes 29 de septiembre, en el foro ¿A poco no?, se presenta Ocupo Cupido, un espectáculo que combina humor y música para jugar con las ideas tradicionales del amor romántico. La función empieza a las 8 de la noche y es parte del Festival Internacional de Cabaret.
3: Para los que gustan de las artes escénicas, el 30 de septiembre el Teatro Sergio Magaña presenta la nueva revista mexicana de La Pícara Pandilla, un espectáculo que recupera el espíritu del antiguo teatro de carpa. La función empieza a las 8 de la noche.
0: En el Museo Universitario de Arte Contemporáneo, mejor conocido como MUAC, sigue la videoinstalación Manifiesto, del artista alemán Julian Rosenfeld. La exposición puede visitarse hasta el 6 de diciembre, así que es una buena oportunidad para darse una vuelta y conocer esta propuesta de arte contemporáneo.
3: Y si ya se les empieza a antojar el sabor de la temporada, del 2 al 4 de octubre pueden darse una vuelta por el Festival Cultural Café y Chocolate Edición Día de Muertos en el Museo Nacional de Culturas Populares en Coyoacán. Habrá café, cacao, chocolate, pan de muerto, calaveritas y propuestas de varios expositores, además de talleres y actividades para toda la familia. La entrada es libre y el festival estará abierto de 11 de la mañana a 7 de la noche.
13: Mucho cuidado, señores, porque la muerte anda lista.
0: Y para quienes esperan todo el año que llegue el pan de muerto, el 3 y 4 de octubre va a estar en el Centro Histórico el Festival de Pan de Muerto del Museo Caluz.
4: Es una oportunidad para probar diferentes versiones de este clásico de la temporada, conocer propuestas de distintos proyectos gastronómicos y acompañar el recorrido con bebidas y actividades especiales. Es una buena opción para empezar a festejar el Día de Muertos.

0: Así que ya lo saben, hay muchas maneras de conocer nuestra ciudad y acercarnos a distintas expresiones culturales. Revisen horarios, precios y disponibilidad antes de salir, armen su recorrido y dense la oportunidad de descubrir algún nuevo espacio. Nos vemos y nos escuchamos la próxima semana con más opciones.
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0: Hoy vamos a hablar de una obra que toma un personaje muy presente en la tradición oral de México para contar una historia para niñas, niños y familias. Se trata de Guille y el Nahual, una obra que llega al foro La Gruta del Centro Cultural Helénico del 5 de septiembre al 11 de octubre.
2: Para conocer un poquito más de esta propuesta está con nosotros hoy la actriz Geraldine Palencia.
3: Sí. Bienvenida.
4: Muchas gracias por la invitación.
0: Cuéntanos un poco, ¿dónde surge la idea de esta obra?
4: Esta obra ya tiene 5 años presentándose con la productora Tribu Producciones. Yo entro un poquito después, me parece que es de sus primeras producciones que hacen para teatro infantil y bueno, pues para toda la familia.
2: En esta historia, pues Guille conoce un Nahual que igual se siente solito, también quiere compañía, pero ¿qué sientes que representa esta amistad? ¿Qué es lo que ustedes quieren que las infancias que van a ver la obra se lleven de esta historia tan bonita?
4: Además de la amistad y esa cosita que a veces tenemos los niños, las niñas, de recoger animales de la calle, llevarlos a la casa y que los papás te digan no.
2: Ya demasiado tarde, ¿no?
4: Sí,
2: porque
4: sí,
2: ya está ahí,
4: ya está ahí, claro, ¿no? Y pues dejar a ese animalito ahí abandonado, pues pobrecito, ¿no?
2: Claro.
4: Pero más allá de eso, pues, el Nahual es una criatura diferente. Es una criatura mágica, provoca temblores, provoca vientos, provoca fenómenos naturales muy fuertes. Por eso como que la gente no lo quiere, ¿no? Le tiene un rechazo. Y entonces en la historia vamos a ver cómo es posible convivir con alguien que es diferente a uno. Sobre todo eso, el poder aceptar las diferencias de los otros. Y no porque seamos diferentes no significa que no podamos ser amigos. Pues es eso básicamente. Para los niños y las familias en general.
0: Esto es un mensaje muy bonito, ¿no? Porque justamente, y en estos tiempos creo que es muy importante aceptar las diferencias de las demás personas. Y México justamente es un país que es muy diferente en muchos aspectos. Y además el Nahual se puede transformar en otros personajes, ¿no?
4: Exacto, sí. Bueno, el Nahual es un personaje de las leyendas mexicanas, de gran tradición mexicana. Y bueno, en esta historia pues le dan ahí un giro como una criatura amigable, como una criatura de la naturaleza que está dispuesta también a convivir con los demás. Y esto que dices es muy importante, de que México es un país muy diverso. A mí me parece que estamos en tiempos donde tenemos que reforzar la tolerancia y la flexibilidad que tenemos como país y como sociedad, pero también como personas, para poder aceptar a los demás, a las y los demás, como son.
2: Pues muy bonita historia, muy bonita moraleja. Queremos pedir que nos recuerdes las fechas y el teatro, y si la obra tiene redes sociales, que nos las compartas, y las tuyas también.
4: Muchas gracias, claro que sí. Guille y el Nahual va a estar en el Centro Cultural Helénico del 5 de septiembre al 11 de octubre, sábados y domingos a la 1 de la tarde. Centro Cultural Helénico en el Foro La Gruta, les esperamos.
2: ¿Y sus redes?
4: Las redes. Estamos como tribu.producciones en todas las redes sociales y yo estoy en Instagram como Geraldi-Palencia.
2: Buenísimo. Pues mil gracias por acompañarnos aquí en la Hora Nacional.
4: Muchísimas gracias por la invitación.
0: Muchas gracias.
4: Vayan Geraldi. Al teatro.
0: Sí, vayan al teatro. Vayan al teatro y no se despeguen de la Hora Nacional porque ahorita venimos con más. Y así es como llegamos al final de esta emisión de La Hora Nacional. Muchísimas gracias por estar con nosotros desde sus casas, en el trayecto, en el trabajo o desde cualquier lugar donde nos escuchen y nos vean.
2: Hasta la próxima semana. Recuerden que nos pueden escribir en La Hora Nacional Oficial. Estamos en YouTube, Facebook, Instagram, TikTok, X, Spotify y en el número 55-34-83-42-39. También nos pueden mandar un correo electrónico a lahoranacional@segov.gob.mx.
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1: Muy buenas noches, soy Eddie Warman y estamos en Viernes de Caja de Pandora. Viernes, gracias a Dios. Y hoy en la noche, ¿saben quiénes van a estar aquí? Tres mujeres excepcionales que han desarrollado un proyecto que se llama Oaxaca Moving. Son cuatro mujeres emprendedoras, hoy platicaremos con tres de ellas, Fabiola Rodríguez, Silvia Suárez y Maritza Villegas. También se suma Gaby Vilchis, ella no estará hoy tristemente con nosotros porque anda viajando. Y en esta plática vamos a ver cómo cuatro mujeres deciden unirse y unir su talento porque cada una es experta en algo. Por ejemplo, Fabiola Rodríguez en decoración y ambientación, en telas para muebles, para tapices, hechas con manos artesanales y diseños espectaculares en Oaxaca. Lo mismo Gaby Vilchis con su joyería, Silvia Suárez con ropa también realizada con manta, algodones, lanas oaxaqueñas, tejidas allá en estos telares de madera bellísimos, pero con diseños igualmente modernos. Al igual, los accesorios y las bolsas de Maritza Villegas. Bien, pues ellas, en esta nueva sección que se llama Mujeres Emprendedoras, en un viernes de Caja de Pandora, y luego cenamos con Pablo Carrera, este magnífico chef innovador que decidió cambiar de su restaurante Catamundi a los banquetes de alta gama. Y no saben qué bien le está yendo a Pablo. A ver qué nos trajo para cenar.
2: Ustedes saben que mi mundo ha sido estar rodeado de mujeres, porque tengo cinco hijas, por eso estoy rodeado de mujeres. Todo mi equipo, salvo Martín, el niño Martín, camarógrafo, y el equipo de ingenieros de Asir y el chofer, son hombres. De ahí en fuera, puras mujeres. A mí se me da más fácil trabajar con mujeres. Y si algo admiro de las mujeres es esa capacidad de unión, de interacción, de solidaridad, de hermandad. Y eso lo estamos viendo hoy. Hoy con esta plática comienza una nueva sección de Mujeres Emprendedoras. Esta sección nació de unos mezcales en Oaxaca con Eli Villarreal y con Paz Austin cuando fuimos a la Guelaguetza, que en su favor Racha Goya, el alcalde de Oaxaca, invitarnos y hacer unos reportajes que, por cierto, quedaron muy lindos, tuvieron mucho éxito. Y nace ahí la idea de hacer esta sección de mujeres emprendedoras. Ya se presentaron, voy a ir comentando con cada una. Hay a quien ya conocen ustedes, a Pili Palomar, que es mi querida amiga de muchos años atrás, Lorenzo Ruiz, colega, y además un excelente y destacadísimo public relacionista. La idea nace, Eli y Paz, porque nos sorprendió lo que Oaxaca Moving estaba haciendo. Nos sorprendió el entusiasmo, la calidad del producto, la calidad de gente, lo ampliamente conocedoras de las raíces oaxaqueñas viviendo o siendo de Oaxaca. yo quiero que ustedes, además de que son emprendedoras, estén de este lado del micrófono.
3: De acuerdo.
2: Para interactuar con estas mujeres tan exitosas. Entonces te cedo la palabra, Eli, no te extiendas más de 2 horas, porque ya sabemos cómo eres.
3: Gracias. Pues sí, la verdad es fue uno, ese fue un viaje mágico, un viaje que unió muchos puntos, y conocer a estas mujeres que veo, la verdad las veo, y hasta además de belleza, es como pues belleza en 360 grados, ¿no? Es poder, es pasión, es alegría, es entusiasmo. Y aunque ya Silvia y a Marisa, lo de las cosas, lo que ustedes hacen, lo conozco afortunadamente hace muchos años, a Pilar también, es un movimiento muy, muy importante nacional y Latinoamérica. No tenía el gusto, Fabi, pero el conocerlas a ustedes y ver con la alegría, pasión y todo lo que hay detrás de su trabajo, nos hizo entender, a Paz y a mí, que estamos acá en otra trinchera, en otros emprendimientos, que, pues, que las cosas se pueden lograr. Y las cosas se pueden lograr, pues porque ustedes no nada más están viendo la parte económica, están viendo, como tú lo dijiste muy bien, Silvia, es que a mí me encanta mi trabajo, pero además llevas muchos años viendo cómo hacer un comercio justo, cómo desarrollar comunidades, cómo no nada más todo queda en la superficie, sino que se meten de verdad en el corazón, en el fondo, y hacen y nos traen a México, a lo que Oaxaca hace, y que lo hace muy bien y que lo hace con el corazón, y que lo podemos ver a lo mejor en textiles que se pueden ver de primera impresión muy lindos, muy llamativos, pero lo que hay por detrás es impresionante. Entonces, esta parte de poder compartir con las mujeres y también con los hombres que aprendan que las mujeres, y gracias a ti, porque sí, si eres una persona que siempre ha apoyado el emprendimiento y el trabajo de las mujeres y lo has dignificado mucho, es que se puede hacer mucho, que falta mucho por hacer, pero que es posible hacerlo y que se puede vivir y disfrutar y compartir. Y gracias, gracias por estar aquí. Es un honor conocerlas y es un honor poder apoyar a ese tipo de pues emprendimientos, pero de proyectos además, ¿no? ¿Qué piensas, Paz?
4: Bueno, ustedes saben que las sigo hace mucho tiempo y me da mucho gusto ver esta evolución que han tenido en los últimos años. Es muy lindo ver cómo llegan tan lejos, cómo le han luchado, y a, pues, a través de lucharle están haciendo cosas maravillosas. Muchas felicidades por este nuevo emprendimiento y por acercar Oaxaca pues a otras ciudades que a veces estamos descontextualizados de lo que hacen, y ustedes traen pues arte, artesanía, esencia. Felicidades, y aquí estamos para platicar y conocer más del proyecto.
2: ¿Qué tal si lanzan la primera pregunta?
4: Me encanta. Yo quiero saber cómo es que tanto talento se juntó. O sea, sé que son amigas hace mucho tiempo, pero el coincidir en un proyecto es algo bien relevante, ¿no? ¿Cómo nace Oaxaca Moving? ¿Qué las inspira a hacer un proyecto desde la individualidad a estar juntas?
5: Gracias, Paz. Gracias, Eli, por su mensaje. Bueno, pues justamente como decías, cuando nos unimos, cuando se hacen las redes, que también lo mencionaste, Pili, se cocinan cosas grandes. Y este colectivo, bueno, nosotros somos amigas desde hace mucho tiempo, las tres somos oaxaqueñas. No pudo asistir ahorita Gaby Vilchis, que también es otra diseñadora de accesorios, ya tiene mucho tiempo también su empresa. Pero justamente nos surgió la idea en otra reunión de networking de un grupo muy grande de mujeres, que aquí están otras dos amigas que nos hicimos amigas en un viaje justamente de este grupo. Entonces, en ese viaje que duró más o menos unos 15 días, todas estábamos como en este mood de nuestro negocio, porque habíamos invitadas por la Embajada de México en Italia. Bueno, fuimos al viaje y estando allá, pues empezamos como a cocinar la idea de decir, bueno, ¿por qué no nos unimos? Y juntas, pues somos más fuertes, ¿no? Definitivamente, como está esta frase ya, pues de hace mucho tiempo. Más que frase, pues un eslogan, ¿no? Se convirtió en un eslogan. Y llegando a Oaxaca, como suceden las cosas cuando algo es, el universo confabula, pues nos ofrecieron un espacio muy bonito en el centro histórico. Todo se empezó a dar. O sea, cuando yo creo, y sí quiero compartirles esta parte, yo no soy diseñadora, pero me parece que mi don en el mundo del emprendimiento es hacer creer que las cosas pueden suceder, ¿no? Tener fe. O sea, creer que las cosas pueden suceder cuando lo haces con toda tu pasión y con toda tu convicción, y por supuesto con planeación y como con un estudio de lo que quieres hacer. Pero cuando tienes una idea con mucha fe, las cosas del hogar. Entonces, yo no soy diseñadora, pero me parece que este es como mi papel con mis amigas y en el mundo del emprendimiento. Mi primer emprendimiento, que también fue un restaurante. Yo no soy chef, pero mi restaurante ya son varias sucursales también. Pero tenía una idea muy clara y la convicción de que las cosas iban a ser, ¿no? Entonces, bueno, regresando, ¿cómo se

0: negocio o creer que podemos salvar al mundo. Es creer que entre mujeres podemos sumar y hacer algo diferente. Porque yo creo que ahí está la bendición de cada ser humano, creer en uno mismo, ¿no?
1: A mí algo, este emprendimiento ha sido muy emocional, tengo que decirlo, porque el viaje que realizamos fue un descubrimiento espiritual, al menos para, creo que para Fabi, Gaby y para mí, porque fue un tiempo que también queríamos nosotras para nosotras las mujeres. Aunque fuimos de networking, no íbamos con esposos, hijos, tías, mamás, ¿no? Sabíamos que íbamos a trabajar, pero desde una trinchera diferente, y siento que ese respiro nos dio, hasta me pongo chinita, como el abrirnos espiritualmente hacia qué queríamos nosotros en la vida, y de ahí surgió que queríamos cambiar algo y hacer algo diferente. Y entonces desde esa perspectiva fue como si el Espíritu Santo, así lo veo yo, como que iluminara el camino que unió una esperanza, una fe para donde hoy estamos. No ha sido fácil porque los caminos buenos no son fáciles. A mí me ha costado mucho. Pusimos a un, yo le digo coach, no le gusta que le digan coach, un consultor, pero me sentí nuevamente en la escuela, pero de verdad con un reto muy fuerte porque queríamos hacer bien las cosas. Y entonces, pues es un consultor que te da de todo cómo hacer una empresa, tu lugar, tarea, revisa, haz.
2: ¿Cómo se llama él?
1: Carlos Castillo. Carlos Castillo.
3: Estamos muy agradecidas.
1: Muy agradecidas. Pero fue también fuerte porque estamos atravesando Guelaguetza y nos ponía a ver, pero tienes que hacer esto, esto, esto. Entonces, sí fue un reto en donde les dije, oigan, ¿un break? No, pues no hay break. O sea, y hasta hoy no hay break, pero sí, no hay break. No hay break, pero es esa parte que también donde dices, sí puedo, porque cuando hay algo que te gusta, lo vuelvo a decir, y que te impulsa, aunque estés cansada, lo haces. Es como cuando, pues, un hijo, yo pongo a mi hija, ¿no? De comparación, cuando mami, tengo de nuevo hambre y tú ya estás en la cama de chanclas viendo la serie o leyendo un libro.
2: ¿Qué chanclas usas?
1: Unas que me compré en el mercado de pata de gallo, pero que son buenísimas. Y es la chancla. Nunca le he pegado. Chancla, chancla. Son las mejores.
2: ¿Es de las que avienta?
1: Sí, de las que avienta. Así. ¿Y qué le dices a tu hija? Pues no te puedo hacer. No, es lo mismo. Entonces es darle para adelante y siento que es lo que tenemos en común, de que decimos, pochas, güey, no aguanto, se puede decir sí. Ay, yo, se puede decir güey, no aguanto, pero ahí estamos, dándole para adelante.
2: Déjenme hacer una pausa en 88.9 y en AIR Radio y volvemos. Muchas preguntas que hacer. ¿Tú estás listo, Lorenzo? ¿Y tú, Pili, también? Muy bien. Volvemos en un momento.
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2: Soy Eddie Warman, estamos de regreso en 88.9 Noticias, información que sirve, y iHeartRadio y todas las redes. Continuamos en esta primera sección, primera vez de una serie de mujeres emprendedoras que espero que dure tanto como los 22 y medio años que ya tiene el programa. Pili Palomar, perdón que te haya interrumpido, Pili Palomar,

0: Eres con tu hermana, creadora de Lady Multitask, una plataforma importantísima que tiene una credibilidad increíble, que todas se ayudan. Necesitas un doctor, ahí está. Necesitas, tienes un problema, lo platican. Que tu marido no sé qué, también lo platican. Que alguien está tratando de ligarse a una de las chicas de una parte del país, luego se corre la voz y oye, pues conocen a Juan Pérez y etcétera. Has sido emprendedora y sigues creciendo. ¿Qué puedes contarle a ellas del camino sinuoso de ser emprendedora?
1: A ver, es que ya no están en una etapa muy principiante, porque justo a las que están apenas pensando en emprender, mi consejo de siempre es: más vale un plan en servilleta que nunca hacer nada por buscar la perfección. Hoy sé que ya llevan cierto camino recorrido y pues... mi consejo sería, antes de la inteligencia artificial, acérquense a conocer la tecnología. No importa en qué estés trabajando, creo que la tecnología siempre te va a achicar el camino, y además, tristemente, las mujeres siempre nos quedamos atrás en todos esos temas. Entonces creo que hoy no, y la inteligencia artificial creo que ha sido uno de los detonadores y tronadores del techo de cristal más importantes. Entonces, a final de cuentas, las mujeres somos muy de basarnos en la confianza, y sabemos que hoy la inteligencia artificial, que siempre el contenido ha sido premiado en las plataformas, o sea, el crear contenido ha sido muy premiado los últimos 10 años desde que empezó Lady. TikTok, Instagram siempre han premiado el crear contenido. Hoy cualquiera puede crear contenido con la inteligencia artificial, puede hacer videos, puede hacer scripts, puede hacer muchas cosas, pero la confianza, nadie. Y creo que ese es uno de los valores más importantes de Lady y en los que deberíamos de trabajar todas a la hora de hacer nuestra comunidad.
0: ¿Y cómo puede una plataforma como Lady Multitask incorporar a mujeres como las mujeres, las chicas de Oaxaca Moving, a Betsabe Romero, que es una artista visual, plástica, que va de la artesanía a llantas con un sello, perforadas? ¿Cómo una plataforma, mujeres como tú y tu hermana y tus hermanas, que han vivido lo que es evolucionar y crecer, pueden incorporar, apoyar a mujeres como todas las que están acá? Tenemos dos abogadas que decidieron que no van a participar, etcétera, etcétera.
1: Bueno, tú sabes, Eddie, y todas ustedes saben que nosotros en Lady justo defendemos mucho el tema de la independencia económica de la mujer, y el emprendimiento para muchas mujeres ha sido la puerta de mucha libertad. Entonces, siempre ha sido un tema principal para nosotros el tema del emprendimiento. Tenemos un libro que se llama Ponte las Pilas, con Editorial Planeta, que habla precisamente de emprendimiento femenino. ¿Y cómo les abrimos las puertas? Pues precisamente, como no nos damos, obviamente nosotras solas, no nos daríamos abasto de atender a todas las emprendedoras, pero lo que nosotros hacemos es sembrar la semilla del apoyo y que todas las mujeres apoyen el emprendimiento femenino y el consumo local, que a final de cuentas, pues siempre lo digo, ¿para qué hacen más rico al señor Walmart, al señor Target, teniendo unos productazos aquí en México hechos por mujeres, y el dinero se va a la familia y la mujer reparte?
0: Muy bien. Lorenzo Ruiz, te noto muy callado y tú ibas a hacer la entrevista conmigo.
2: Es que estoy impactado también. Yo siempre he dicho que el desafío de todas las personas que están en las industrias creativas es hacer de la creatividad un negocio. Y digo, la prueba está aquí, Betsabe, que ha sabido entender eso de cómo la creatividad no está peleada con hacer negocio. Ya hace rato lo comentaron ustedes. Pero creo que ustedes tienen un doble o triple desafío, que es vender cultura, vender piezas terminadas, pero vender responsabilidad social, porque representan comunidades. Hablaban de la parte emocional, pero también de valores. ¿Cómo equilibran la consistencia de hacer negocio, pero seguir siendo fiel a las comunidades que representan y a pues cientos de artesanas y artesanos, y no modificar los productos por hacer negocio?
3: Fíjate, Lorenzo, qué interesante lo que nos preguntas. Yo creo que sí es un algo del ser mujer, que somos mucho más emocionales que los hombres. Entonces sí creo también que los negocios que podemos emprender las mujeres lo inicia la emoción, que tú preguntabas, Paz. Pero en este caso de Oaxaca Moving, haber tenido el acercamiento con un consultor, por lo menos a mí, creo que sí, a las cuatro, nos hizo darnos cuenta de esto. No solamente es porque se me antojó, o sea, quiero poner una tienda bien bonita, color rosa, con plantitas, con no sé qué. No, o sea, de una tienda bonita no se vive, ¿no? Y además tú preguntabas, Paz, que qué nos había movido para iniciar con Oaxaca Moving, y lo explicó muy bien Silvia. Y creo que de todo eso, lo que el común denominador es que queremos llevar a Oaxaca a todo el mundo. Oaxaca creemos que es el corazón cultural de México, definitivamente, ¿no? Y por supuesto que hay muchas muestras artísticas y culturales en nuestro estado. Nosotros queremos hacerlo distinto, ¿no? Queremos llevarlo fuera haciendo mucho ruido, o sea, en pocas palabras, haciendo mucho ruido. Pero eso no se va a lograr teniendo una tienda bonita, ¿no? O hablando bonito, haciendo un contenido bonito. Hay que hacer números. Y entonces por eso, con todo el esfuerzo que representó, pues nos apoyamos en este consultor, que como decía Silvia, teniendo tantas cosas, todos nuestros propios negocios, los hijos, las familias, lo que sea, dijimos, tenemos que hacer que esto funcione, que sea un negocio. Entonces hicimos todo un desarrollo, o sea, un modelo de negocio, desde el perfil de los puestos, qué puestos se requieren. Entonces de repente era, ay, sí, vamos a hacer la tienda. Oigan, y si es rosa, y si es azul, y si le ponemos frente, a ver, eso le toca a la directora creativa. Esto, tal cosa, le toca a la directora operativa. Esto le toca a la directora general. Entonces, cuando hice mi primera intervención, yo dije, creo que el paso número uno de emprender es tener una idea y creer que se va a hacer, ¿no? O sea, manifestarlo, el paso número uno. Y el paso número dos es siéntate, haz números, planea, haz un estudio de mercado, un sondeo de opinión, pero no te puede mover solo la emoción.
0: Déjenme hacer una pausa en 88.9 y en iHeartRadio y en todas las redes, y pasamos a la mesa y continuamos en la mesa tomando y comiendo cosas ricas hechas por un gran chef mexicano. Volvemos. 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
0: Soy Eddie Warman y estamos de regreso en 88.9 Noticias, información que sirve en todas las redes. Ya estamos en la mesa para disfrutar de los platillos del chef Pablo Carrera de Catamundi y su nueva empresa, porque está emprendiendo su nueva muy importante empresa de banquetes. Bueno, antes que nada, Eli Villarreal nos trajo este cremant de Max.
5: Es un gran cremant, es un espumoso método tradicional de Francia, de la región del Val de Loire. Son uvas Chardonnay, Chenin Blanc y Pinot Noir. Y es un productazo de mis favoritos de esta colección que tenemos en Mon Collectionneur, porque además tiene un precio espectacular y es un gran vino que vamos a disfrutar y van a ver que como para iniciar esta gran cena en compañía de todos ustedes, va a valer muchísimo.
0: ¿Le puedes mostrar la botella a la cámara, por favor? Pero posa.
5: Sí, buenísima.
0: Salud. Exacto, y ya le hacía esa salud.
5: Magnífico.
0: Salud, Tilly, Loros.
5: Salud, Tilly.
0: Felicenciadas.
5: Salud, Cecilia.
2: Salud,
5: chef.
0: Es Pablo Carrera.
6: De primer tiempo tenemos un tartar de jitomate heirloom, un par de tocitos de queso afinoa, eneldo fresco y un campesino en masa agria tostado con mantequilla. Tiene por encima del queso afina una laminita nada más de jitomate heirloom rosa y pues espero que lo disfruten. Está muy rico y es una entrada muy fresca para arrancar el paladar.
0: Explícale a nuestras invitadas y al público qué es un jitomate heirloom.
6: Un jitomate heirloom, o también conocido como el jitomate piñón, es un jitomate que no está genéticamente modificado. Es un jitomate que puede venir en muchas versiones, en muchas formas, tamaños, colores, que tiene personalidad propia. A diferencia de lo que conocemos hoy en día en el supermercado como un jitomate, es un jitomate guapo y divertido.
5: Sí, tiene el formato
0: original. Muy bien.
6: Que tengan muy buen provecho.
0: Entonces, y el finoa, el queso finoa.
6: El queso afinoa es un queso francés. Si ubican el queso pet, como lo que conocemos, este es un queso de tres cremas o triple creme. Y en las categorías de los quesos se le conoce como un queso de pasta suave y corteza enmohecida, que es como lo que es un camembert o un brie, pero mucho más guapo y delicioso y te abras el alma cuando lo comes.
5: Tiene su personalidad.
6: Entonces, pues tomen su pan campesino y chopenlo y que lo disfruten.
5: No lo sabías. No los había querido, Eddie, pero ya ves, Francia con Francia. O sea, estaba perfecto con nuestro cremant Eau de Boulogne.
0: Exactly.
5: Très bien,
0: exactly, como dirían. Provecho.
7: La comida, de verdad. Sí, pero la realidad es, ¿qué nada que hacer? Mezclo el quesito. Vamos, no, ¿cómo no?
6: O es agarrar un pedacito del queso y tomarlo con tu pan.
7: Vale.
2: Platíquenos de su proceso creativo. ¿Cómo es? ¿Son piezas originales, piezas modificadas de artesanos o intervenidas? ¿Cómo es el producto?
7: Claro. Bueno, hablando en la parte del textil, siempre es una co-creación. La marca Oaxaca Moving prácticamente no es purista como tal, que hace que se preserve tal cual las técnicas textiles. Se ocupan, pero es la co-creación del diseño contemporáneo y el conocimiento ancestral de las artesanas y los artesanos, conjuntamente equilibrados para sacar piezas que se amolden a las necesidades modernas o contemporáneas, ¿no? Siempre respetando, sobre todo, la cultura de cada una de las regiones, de los pueblos originarios, valorándolos y con la filosofía del comercio justo para que sea un ganar y ganar entre todos. Pero no es como tal las piezas auténticas como se demuestran en las comunidades, sino es ese plus de diseño que nosotros le damos, no porque sea más, sino porque va enfocado a cierto sector.
3: Y fíjate que creo que es un punto súper importante. Tuvimos la fortuna que por 3 años consecutivos trabajáramos dando cursos de innovación a diferentes comunidades en el Estado de México, tanto Silvia como yo. Y justo es eso, hacíamos innovación, no modificábamos la pieza, no modificábamos la historia como tal, ¿no? Pero simplemente sabemos que estamos fusionando y llevando las piezas pues a un 2026. También, que un 2026 en mi caso te exige, por ejemplo, yo con la filigrana, obviamente son hermosas la filigrana tradicional, pero yo en mi contexto recuerdo hace 10 años cuando empecé con el maestro artesano, que le dije, quiero hacer esta pieza, y se rió como, ah, sí, mija, la voy a hacer, ¿no? Cuando me entregó la pieza, y lo juro, me siento muy orgullosa de poder decirlo y que seguramente le ha pasado a muchas personas, con una lágrima en el ojo me dijo, es que no puedo creer que llevaba 40 años haciendo lo mismo y que nunca se me había ocurrido que yo podía hacer algo diferente. Porque claro que lo pueden hacer, ¿no? Pero simplemente nosotras llevamos este oficio con maestros artesanos, con artistas, pues a llevarlo a otras partes del mundo, ¿no? Que pues en mi caso la filigrana, pues puede ser una pieza que en Oaxaca ya hablas y hablan más del textil, de... no sé, de otras piezas, pero la filigrana se está perdiendo. Es un oficio que se está perdiendo. No, no somos las rescatadoras de Oaxaca, no lo somos. Pero sí somos alguien que nos importa y que trabajar con los artesanos para nosotros es trabajar con nuestra familia, porque son gente que creen en nosotros y nosotros creemos en ellos.
8: Estamos con seguimos en Francia, en el Val de Loire, y nos vamos a Sancerre, pero es el vecino, es Puilly Fumé. Es un gran vino, para mí me encanta, de la Vila Urdir, que son, ya sabe, la Vila Urdir es una familia de no sé cuántas generaciones que con sus hijos siguen haciendo vino, es Sauvignon Blanc. Entonces estamos con un vino muy mineral, lo fumé es porque el tipo de suelo le da esta parte ahumada y espero que les guste porque creo que el platillo está espectacular, tus parraguitos con esta crema de estuvo espectacular.
9: Y es difícil maridar un espárrago.
8: Además nos limpió el paladar rico, ¿no? Es un vino fresco. Es un vino con mucha fruta, con mucha flor, con una mineralidad preciosa. Entonces es también de la colección que tenemos de Mon Collectionneur. Grandes vinos a súper buen precio y bien lindos para disfrutar con gente tan bonita como estamos aquí.
6: De siguiente tiempo tenemos un Donburi, que es un tazón de arroz. Shari es un arroz japonés marinado con vinagre de arroz, poquito de azúcar, sal y alga kombu. Encima tiene unas láminas de anguila. Y luego tenemos hongo shimeji y hongo enoki salteados con mantequilla de ponzu y yuzu. Y por encima tantito furikake.
9: ¿Y qué es el furikake?
6: El furikake es una mezcla de alga nori, ajonjolí y pescado bonito deshidratado.
9: Muy
6: que tengan muy buen
9: provecho. Y lo vamos a maridar con un sake nami de los que nos ha enseñado Matthew Gertion, hecho en Sinaloa con... arroz mexicano, origen japonés. Entonces va a ir bien porque por el dulce va a maridar bien. Quiero presentar a Betsabe Romero. Es una artista visual mexicana, considerada una de las creadoras contemporáneas mexicanas con mayor reconocimiento internacional. Su obra, desde mi punto de vista, gira en torno a la migración, movilidad, al mestizaje, a la identidad cultural y a la memoria colectiva, que eso me gusta mucho. Utiliza llantas, por ejemplo, y estas llantas, llantas de automóviles me refiero, así como materiales que se vinculan al transporte para crear esculturas e instalaciones como parte de arte público. Ha desarrollado, por ejemplo, un lenguaje visual con el que intervienen neumáticos, llantas, con grabados inspirados en símbolos prehispánicos, populares y urbanos. Esta llanta la vi el lunes pasado, que transmitimos la entrevista con Braulio Arzuaga, un coleccionista de arte. Él es el presidente del grupo Presidente y tiene una colección increíble, pero cuando yo vi esta llanta, lo primero que dije es de dónde salió esta llanta, es de Betsabe Romero. Me encuentro a Betsabe Romero en el último viaje que hice con Culinaria Mexicana a Ensenada y al Valle de Guadalupe. Le digo, Betsabe, es que estás en toda En las últimas dos semanas mi vida está rodeada de Betsabé Romero. Bueno, profunda preocupación por los migrantes, especialmente por quienes cruzan la frontera en busca de mejores oportunidades. O sea, pero no solamente migrantes mexicanos, migrantes latinoamericanos, pero igual llegan los del Oriente o del Medio Oriente. ¿Qué busca el trabajo de ella? Visibilizar experiencias y hablar de fronteras. Bueno, yo creo que para Betsabé no existen las fronteras, las explora, pero las explora culturalmente. Y hace un momento, Betsabé, y te agradezco que estés aquí porque te considero una gran artista, hiciste un comentario muy interesante relacionado con el trabajo de los artesanos, el trabajo de los artistas que hacen la artesanía, o de esas manos y esa inteligencia y esa creatividad que está arraigada en las raíces más profundas de las culturas indígenas mexicanas. Me gustaría que resaltara lo que estás diciendo, lo que dijiste hace un momento, para continuar con lo que las chicas de Oaxaca Moving estaban opinando.
7: Hablando de fronteras, creo que hay una frontera que ahora está mucho en discusión y es entre el arte popular y el arte culto, ¿no? El artesano, el artista o el diseñador y el artesano, ¿no? Y yo creo que el chiste es sumar, el chiste es... Yo soy además historiadora y sí me importa muchísimo la historia de los significados, ¿no? O sea, como artista yo creo que con lo que yo juego es con los significados de las cosas, y entre más profundos sean los significados de los objetos que yo intervengo, en donde lo que tiene sentido es el material, porque el caucho, porque el caucho también era prehispánico, porque viene de un árbol que está en Mesoamérica, porque es toda la historia de la explotación, lo que tú crees, porque se graba como la Escuela Mexicana de Pintura, bueno, todo tiene discutido y todo tiene que amarrar, porque las lecturas del arte tienen que ser múltiples y cada que veas una pieza puedes sacarle más cosas y más cosas. Entonces yo creo que cuando trabajas con los artesanos te involucras en una historia donde todo tiene significado, todo tiene sentido, todo tiene que ver con un calendario que va rigiendo su vida en base a ciertas celebraciones. Y yo por eso siempre digo que en México, no como en Francia, que es pienso luego existo, aquí es el celebro, luego existo. Y como no hay, lo padre es que pensar, tú piensas solo y existes solo, pero celebrar es con alguien siempre y con más, es colectivo, y eso está padre y eso es muy importante para nosotros. Y por eso a mí me parece muy importante en un colectivo como ustedes saber si sienten que hay un cierto compromiso, cierta responsabilidad de dar un poquito o ofrecer a sus clientes esa historia que tiene cada símbolo que estoy incorporando en su iconografía, en su diseño, porque todo tiene un significado.
10: Qué interesante lo que mencionas, Betsabé. Fíjate que parte de la unión que es Oaxaca Moving es precisamente explicar todo lo que rodea y lo que mueve a co-creación de la artesanía con el diseño. Oaxaca tienen 530 municipios, y dentro de los cuales se dividan en 8 regiones, dentro de las cuales la Techenipianet, hablando de la tierra, cada uno de los pueblos tiene diferentes técnicas, y entre región y región son bien variadas las costumbres, como tú dices, ¿no? Las fiestas, los usos y costumbres, las tradiciones, el lenguaje, la vestimenta. Tengo la fortuna de ser una amiga de, yo siempre lo digo, cuando empecé hace 26 años, la única que me compraba era mi mamá y una amiga antropóloga, que primero fue mi clienta y después fue mi amiga, y con la cual aprendí mucho, porque yo empecé por el amor que yo tenía y ella me empezó a introducir en el mundo de los significados de los textiles, de la tierra, de los tacuates, porque ella hizo su maestría en los tacuates. Y lo que tú dices, para nosotros es fundamental que se pueda entender cada trabajo a través no solo de cada textil, porque evidentemente cada textil, cada greca, cada dibujo, su simbología y la semiótica que tiene es bien importante, porque habla de lo que es el pueblo. O sea, habla de sus costumbres, desde dónde nacieron, de las montañas, de si hay río, de si hay costa, de qué es, por qué tiñen con esto. Y dentro de lo que pensamos hacer, que se llaman miércoles de movimiento, es invitar a maestras y maestros artesanos para que cuenten esa parte de su conocimiento ancestral plasmado en cada una de las piezas, en la orfebrería, en el textil, porque es lo que queremos transmitir, porque la gente que tenemos un poquito de conocimiento, y no tanto, que portamos piezas textiles, hay un desconocimiento muy fuerte en México de que piensan que, por ejemplo, yo veo esto que es un rebozo y yo puedo entender que es de telar, pero la gente piensa que es una tela. Y entonces esta tela piensa que la vas y la compras y cuando les dices posiblemente el precio, ellos te dicen, pero ¿por qué tan caro? No entienden los procesos de elaboración.
9: Vamos una pausa y regresamos. Acuérdense que estamos en iHeartRadio. Y en todas las redes de DiWarman y claro en 88.9 Noticias, información que sirve.
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9: Soy Eddie Warman y estamos de regreso en 88.9 Noticias, en todas las redes de Eddie Warman y en
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6: De siguiente tiempo tenemos un donburi, que es un tazón de arroz. Shari es un arroz japonés marinado con vinagre de arroz, poquito de azúcar, sal y alga kombu. Encima tiene unas láminas de anguila. Y luego tenemos hongo shimeji y hongo enoki salteados con mantequilla de ponzu y yuzu. Y por encima tantito furikake.
9: ¿Y qué es el furikake?
6: El furikake es una mezcla de alga nori, ajonjolí y pescado bonito deshidratado.
9: Muy
6: que tengan muy buen provecho.
9: Y lo vamos a maridar con un sake nami de los que nos ha enseñado Matthew Gertion, hecho en Sinaloa con arroz mexicano, origen japonés. Entonces va a ir bien porque por el dulce va a maridar bien.
6: De siguiente tiempo y último, menos uno, tenemos una la interpretación de Pavlova, que tenemos un cremoso de queso mascarpone con vaina de vainilla, luego un merengue con matcha. Este matcha es un matcha japonés muy guapo que hurtamos de la despensa de Eddie Warman. Tenemos mango fresco y una tapioca de lichi. Así que espero que lo disfruten, muy buen provecho y con esto terminamos nuestro menú.
9: Pero chef, espérame.
2: Chef.
9: Cuéntanos de los banquetes y tu cambio profesional, bueno, que has decidido tomar una nueva ruta.
6: Sí, es como cambio y no cambio. Cerré el restaurante grande que era Catamondi Polanco por temas financieros y personales y ya también había que bajarle un poquito. Pero llevamos ya más de 10 años haciendo banquetes. Mi tirada más fuerte o el negocio más fuerte siempre fue catering. Entonces, a lo que nos dedicamos es sobre todo a eventos de bodas sociales y empresariales. Nuestra capacidad máxima hoy en día es de 800 personas. Tenemos capacidad de sacar 3 bodas simultáneas el mismo día. Y pues eso es súper divertido y es muy, muy padre, porque de diferenciadores, vaya, hay grandes de la industria como Eduardo Colmar, que es un genio y es el líder, ¿no? Y mis respetos, porque es un grande de la industria, pero hay veces que ellos ya no toman eventos, como les platicaba hace rato, de, a ver, son 250 personas y ella es de Venezuela y él es de Tokio. Y quieren una estación de una región, otra de otro y otras mixtas. La inteligencia artificial hoy en día sin duda me ayuda, pero yo tomo esos. A mí no me gusta mandar, estos son mis entradas, fuertes postres y elige, sino si me doy el tiempo. A ver, y todas las empresas van creciendo, pero sí me gustaría mantener eso porque hoy en día todavía muchos piensan que es una gran idea casarse y para muchos lo es. Y qué padre.
13: Y para otros es un gran negocio.
6: Para nosotros es un gran negocio, pero aparte del negocio, siendo restaurantero o banquetero, una, el rush, que es servir un banquete, a diferencia de un restaurante. El restaurante sí te destruye el alma y te da muchísimo todo, ¿no? Por supuesto. Es más fácil que acabes en quiebra que acabes alegre en un restaurante. Pero en un restaurante la regué en tu mesa, ¿no? Y tu pescado llegó mal. Irán 4, te regalé tu cuenta, te mandé una caja de chocolates y te invité con toda tu familia a visitarme nuevamente y te fuiste feliz. Pero luego de 400 personas, tu pescado no pudo salir mal. O sea, no hay marcha atrás. Una vez que me dice el capitán, salimos, es salimos. Entonces, la precisión y el rush que tienes que tener, no conozco un estupefaciente que te dé todavía esa emoción tan padre. Y luego, pensando en todas las competencias que hay, y para esta pareja increíble y hermosa que nos dio chance y que todavía cree que es una extraordinaria idea hacerlo, nos seleccionó dentro de muchas empresas. Entonces, qué honor y qué privilegio servirles. Entonces, ¿cómo voy a tener las pelotas de yo nada más mandarle un menú de selecciona de aquí? Pues nosotros podemos ser parte de ese día tan padre. ¿Puedo yo tomar la decisión de a mí me van a recordar como yo tuve un banquete de boda? Ay, que si ayer fue una boda, ¿qué sirvieron? Banquete de boda. A que dejé un, o sea, clavado el, yo no tuve un banquete de boda. A mí me sirvieron un risotto de morillas espectacular para 400 personas y un churri braseado con una dimilás cabrona. Entonces está padre también escucharlos, porque ese día, y como les explico mucho a mis clientes, es tan importante porque solamente ese día y el día que mueran va a haber esa cantidad de personas tan queridas al mismo tiempo. No hay otro más.
14: Oye, ¿y dónde te localizan los del público? Salud, bonita.
15: Vamos a hacer algo en Oaxaca.
16: Ah, sí.
6: Ay, venga, mis redes sociales.
16: El chef se mueve a Oaxaca.
6: En banquete son Catering X Catamundio. A ver, ¿cómo? Catering X Catamundio, o sea, Catering por Catamundio, así aparece. Y yo en redes sociales soy Pablo Carrera M.
16: Espérame, no hago
6: menos. Pablo Carrera.
16: Pótale por uno.
6: Es que si no me regañas todo el tiempo con Chedi.
17: Ya nos vamos, se nos acabó el tiempo. Yo los espero el lunes de 8 a 9 aquí en 88.9 Noticias, información que sirve el lunes de emprendedores y cosmopolitas. También en iHeartRadio viene el alcalde de Álvaro Obregón, Javier López Casarín. Premio Verde, iniciativas del medio ambiente y think tanks. ¿Qué es eso? Lo nuevo que están haciendo para promover la sustentabilidad y la sostenibilidad. Y es que este alcalde es bien innovador, ¿eh? Ya verán, me cae muy bien él. Carmen López Portillo, maestra, exrectora de la Universidad del Claustro de Sor Juana, con mucha investigación en el ámbito gastronómico, viene a platicarnos de la cocina del claustro, de Sor Juana y de los postres maravillosos de aquella época. Gran programa este lunes. Bueno, ya nos vamos, hoy sí hay alcoholímetro, hoy tomen poco, hoy no fumen, no quiero enterarme que cayeron en el torito y que les tuvieron que dar chilaquiles de los de allá, que por cierto me han dicho que son muy buenos. Buenas noches.
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1: Sigues en sintonía aquí en Yunder Radio Poder. Este es tu programa favorito, Bonus Track. Y ahora con nosotros está el Gran Silencio, acompañado del grupo de rap Los Northsiders, con esta linda melodía. Déjenme si estoy llorando.

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0: Hola, ¿qué tal? Muy buenos días. Tenemos lista información. Conduce con cuidado. Hay buen avance al momento. Tómalo en cuenta en Avenida Ceilán de Poniente 152 al Eje 5 Norte. Buen avance en Avenida Nezahualcóyotl, de Bordo de Xochaca, Avenida Texcoco. Hay buen avance en Tlalpan, entre Río Churubusco y el Eje 5 Sur. Buen avance en el Eje Central de Ajusco Independencia. Hay obras en Avenida 503 y Avenida 508 al Eje 4 Norte. Obras en Minas de Arena de Sur 122 a Avenida de las Torres. Hoy no circulan autos con holograma 1 y 2 de verificación engomado amarillo. Terminación de playa 5 y 6. La temperatura es de 13 grados. Soy Mónica Villalobos. 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

0: ¿Qué tal? Muy buenos días, bienvenidas y bienvenidos a esta que es la primera emisión de Panorama Informativo. En unos instantes estará con nosotros Alejandro Villalbazo para compartir mucha información a partir de este momento. Por cierto, hoy es lunes 28 de septiembre del año 2026. Tenemos una temperatura de 14, 15 grados en este momento. Se ve que aumentó la carga vehicular para las personas que en este momento están utilizando diferentes arterias. Caso, por ejemplo, del viaducto Miguel Alemán para las personas que vienen de Oriente a Poniente, es decir, de la zona del Aeropuerto Internacional de la Ciudad de México hacia Periférico, sobre todo precaución. Ahí a la altura de Cuauhtémoc, antes de llegar a Cuauhtémoc, del lado derecho, hay una plataforma de estas unidades que suelen hacer el transporte de los vehículos particulares cuando tienen alguna falla mecánica o algún accidente, está en el carril de extrema derecha. No obstante que todos los demás carriles de circulación quedan libres, hay que tener precaución porque sí, eso retrasa ligeramente la circulación de los vehículos. Esto sobre el viaducto. Tendremos mucho que compartir con ustedes. Hablaremos de los fenómenos naturales que están azotando la República Mexicana. Yo soy Pepe Toño Morales y en nombre del titular de los titulares de ese espacio, Alejandro Villalbazo y Iñaki Manero, les doy la más cordial de las bienvenidas. Vamos, si así me lo permiten, a lo más importante del tráfico y clima como cada 15 minutos. Buenos días, Mónica Villalobos.
1: Alejandro, gracias. Muy buenos días. Hoy nos circulan autos con holograma 1 y 2 de verificación, engomado amarillo, terminación de placas 5 y 6. En unos minutos, más información.
0: Gracias. 6 de la mañana, ya con 5 minutos. Fíjense que este sábado, dos estudiantes de la preparatoria número 2 de la Universidad Autónoma de Morelos fueron asesinados durante una agresión armada en la colonia Chulavista. De acuerdo con las primeras versiones, los jóvenes identificados como Gael y Cristian se encontraban sobre la avenida principal tras acudir a una fiesta de cumpleaños y fueron atacados junto con otro acompañante, el cual resultó lesionado y fue trasladado a un hospital. La universidad externó condolencias a los deudos y exigió a las autoridades una investigación pronta y exhaustiva. Por otra parte, ante la llegada del huracán Polo este lunes en Sonora, comienza la suspensión de clases para el turno vespertino de 25 municipios en las regiones centro, sur y de la Sierra Alta y Baja, mientras que mañana martes y el miércoles la suspensión será para todo el estado en ambos turnos y para todos los niveles educativos. Por su parte, Baja California Sur suspendió las actividades administrativas y académicas en todo el estado para este lunes y martes, mientras que en Sinaloa las clases fueron suspendidas en los municipios de Ahome, El Fuerte, Choice, Juan José Ríos y la sindicatura de Ruiz Cortines. Por otra parte, la depresión tropical 18E se intensificó en el Pacífico a tormenta tropical Rachel, la cual se ubica a 405 kilómetros al suroeste de Acapulco, Guerrero, y 720 kilómetros al sur-sureste de Manzanillo, Colima, con un desplazamiento hacia el oeste-noroeste a una velocidad cercana a los 13 kilómetros por hora. El Centro Nacional de Huracanes de los Estados Unidos informa que se espera un fortalecimiento gradual durante los próximos días y se prevé que Rachel se convierta también en huracán a mediados de esta semana. Son las 6 de la mañana con 7 minutos. Autoridades de Jalisco ya están listas ante precisamente la aproximación de este fenómeno natural que ha sido denominado como Rachel. Martín Beltrán.
2: La Unidad Estatal de Protección Civil y Bomberos del Estado informó que se mantiene el monitoreo y la vigencia en Jalisco por la nueva formación de Raquel que avanza en el Pacífico. Además, la dependencia alerta a la ciudadanía para que se mantenga atenta a los anuncios oficiales emitidos por las autoridades en materia de clima y meteorología por el hecho de que Raquel podría intensificarse rápidamente y aproximarse a Jalisco. La dependencia prevé lluvias moderadas a puntuales fuertes entre los días martes y jueves, especialmente en las regiones Costa Sur, Costa Sierra Occidental, Sierra de Amula y sur del estado. Para Panorama Informativo desde Jalisco, Martín Beltrán.
0: Gracias y por supuesto recuerden que pueden consultar más acerca de este y otros temas en nuestra página www.889noticias. Ya son las 6 de la mañana con 8 minutos. Entre protestas y fiestas políticas, quienes resultaron afectados fueron los comerciantes en el centro de la Ciudad de México. ¿Por qué? Alemao Luna.
3: Comerciantes del Centro Histórico de la Ciudad de México reportaron pérdidas cercanas a 320 millones de pesos este fin de semana por cierres y bloqueos durante las protestas del 12 aniversario de Ayotzinapa y el informe de resultados de la presidenta Claudia Sheinbaum. Más de 30.000 establecimientos y 170.000 trabajadores del Zócalo, Avenida Juárez, Paseo de la Reforma y calles aledañas resultaron afectados, según Gerardo López, del Consejo para el Desarrollo del Comercio en Pequeño y la Empresa Familiar. Advirtieron que las afectaciones podrían extenderse hasta el próximo viernes 2 de octubre, por la marcha del movimiento estudiantil de 1968. 88.9 Noticias, Alemao Luna.
0: Gracias, ya son las 6:09 a.m. Buscan lograr una ley de muerte digna aquí en la capital de la República Mexicana. Armando Orteaga.
4: En el mes de octubre iniciarán las mesas de diálogo encaminadas a la creación de una ley de muerte digna en la Ciudad de México, pues luego de realizar un sondeo, el 86% de los capitalinos la demandan. Así lo explicó la presidenta de la Comisión de Salud del Congreso Local, Valeria Cruz.
5: Yo estoy segura que si se hace en la Ciudad de México, va a ser un parteaguas para que se empiece a legislar en otros estados de la República.
4: Se trata de una iniciativa ciudadana y reunirá a expertos, académicos y organizaciones sociales con los diputados locales y de llegar a un acuerdo se aprobaría en febrero de 2027. Para 88.9 Noticias, información que sirve, Armando Arteaga.
0: Gracias, Armando, ya son las 6:10 a.m. iHeart.com tiene un nuevo look. 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Ya son las 6:10 a.m, tiempo de Deportes, Alex Cervantes.
6: ¿Qué tal, Pepe Toño, amigos? Gran inicio de semana para todos. América venció en Aguascalientes 4-2 a Necaxa la noche de este domingo en el cierre de la jornada 10 de la Liga MX. Las Águilas recuperan el liderato general. En otros partidos, Cruz Azul y Toluca empataron a 3. El turco Antonio Mohamed criticó el arbitraje de Katy Itzel García, asegurando que no está a la altura. Las Chivas andaban agrandadas. ¿Y qué creen? Cayeron en casa 2-0 frente al Querétaro. León venció 2-1 a Juárez. San Luis se impone 3-2 a Pumas en el Olímpico Universitario. Santos se queda con la victoria 1-0 ante Pachuca. Tigres derrotó 1-0 a Puebla. Atlas gana en la frontera 3-2 a Tijuana. Y el Atlante suma un triunfo más tras derrotar a Monterrey 4-2. Hasta aquí los deportes.
0: Gracias, Alex. 6:11 a.m, tráfico y clima. Buenos días, Mónica Villalobos.
1: Pepe Toño, gracias. Muy buenos días. Les comento que sigue la reducción de carriles por obras en Avenida Insurgentes. Entre calle Puebla y Durango, la alternativa es Avenida Oaxaca. En unos minutos, más información.

0: Muy buenos y lluviosos días para este lunes 28 de septiembre, nos dice el meteorológico, mucho cuidado, sobre todo en el norte del país, estará lloviendo de manera importante en Baja California Sur y en Sonora. Serán ahí las lluvias más importantes que tenemos. Y es que por ahí sigue Polo. Y por eso los gobiernos de Sonora y de Baja California suspendieron clases como una medida preventiva por las lluvias y los vientos que se esperan ante Polo. En Baja California, las clases suspendidas hoy y mañana en escuelas públicas y privadas, y tampoco hay actividades en lo que tiene que ver con toda el área administrativa de la Secretaría de Educación Pública por allá en Sonora y en Baja California. Nos vamos a Sonora, suspensión de clases escalonada. Lunes 28 se mantienen durante el turno matutino las clases, pero ya a partir del turno de la tarde, el vespertino, suspendidas en escuelas públicas y privadas de todos los niveles y en los 25 municipios de Sonora. Y para mañana, en 25 municipios de Sonora, y para mañana se amplía a los 72 municipios del estado. No habrá clases presenciales en todo Sonora, en los dos turnos y en todos los niveles educativos. Y es que Polo, actualmente huracán categoría 3, dicen que sí podría tocar tierra en Baja California Sur la tarde noche de este lunes 28 de septiembre. Alerta entre Sonora y Baja California Sur. Vamos a empezar el recorrido por la República Mexicana, en el norte del país, pero en el otro extremo, en Monterrey, Nuevo León, Jorge Maldonado, 24 grados. Jorge, buenos días.
1: Buenos días, Alejandro, con un cielo completamente despejado y una temperatura máxima para el día de hoy de 33 grados centígrados.
0: La de 8, Jorge.
1: Alejandro, una plática entre hermanos ocasionó que uno de ellos terminara asesinando a otro de una cuchillada. Esto en el municipio del Carmen, Nuevo León. Los dos hermanos, Diego de 28 y Maximiliano de 30, comenzaron a discutir al interior de su domicilio ubicado en Villas del Arco. Ahí la discusión comenzó a subir de tono, comenzaron los golpes, y es en ese momento cuando Maximiliano, al ver que era superado, tomó el cuchillo y con el que lesionó a su hermano Diego. La herida la provocó en la arteria femoral, Alejandro, lo que ocasionó que Diego perdiera la vida, y Maximiliano, al ver esta situación, simplemente se da la fuga, Alejandro. La policía ya está investigando, entregó a la mamá porque todo ocurrió frente a los ojos de la mamá de los hermanos.
0: Oye, andaban mal, ¿no? Supongo, ¿o qué? 10 segundos.
1: Maximiliano obtiene antecedentes por drogas, Alejandro.
0: Bien, gracias, Jorge Maldonado. Desde Monterrey, Nuevo León, son las 6:04.
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3: Hola, ¿qué tal? Muy buenos días. Tenemos lista la información. Hay obras de reencarpetamiento que afectan la circulación del Eje 1 Oriente y Lecumberri. Usa de alternativas ferrocarril de cintura y el Eje 1 Norte. Hay reducción de carriles en la autopista Chamapa-Lechería, a la altura del kilómetro 10 hacia Lechería, debido a un choque. Toma en cuenta que la estación Zócalo Tenochtitlán del metro se encuentra abierta. Todas las estaciones de la línea 2 brindan servicio en ambos sentidos. Sigue la reducción de carriles por obras en Avenida Insurgentes. Entre la calle de Puebla y Durango, la alternativa es Avenida Oaxaca. Toma en cuenta que hoy no circulan autos con holograma, húmedos de verificación, engomado amarillo, terminación de placas 5 y 6. Vas a encontrarte al momento buena circulación sobre el eje central de Ajusco a Independencia. La temperatura al momento es de 14 grados. Soy Mónica Villalobos. 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

0: Buenos días, Karina.
1: Buenos días, Alejandro. Sí, amanecimos bastante nublados, por lo que tenemos una mínima de 16 y se espera una máxima de 31.
0: ¿Y la de 8, Karina?
1: Detuvieron en la entidad a César Alonso N., quien era buscado en Tabasco por su probable participación en la desaparición forzada de 3 personas y por quien se ofrecía una recompensa de 100,000 pesos. La detención estuvo coordinada entre las autoridades estatales, municipales, la Guardia Nacional y el Ejército Mexicano. Su detención fue establecida mediante intercambio de información con dicha entidad, por lo que ya fue a puesto a disposición de las autoridades correspondientes y trasladado a Tabasco. Así el panorama desde Querétaro.
0: Bien, gracias, Karina Buitrón, allá en Querétaro. 13 grados para Toluca en el Estado de México. Sonia Vilchis, hola, Sonia.
2: Gracias, Alejandro. Excelente inicio de semana. Hoy Toluca registrará un día mayormente nublado, con una temperatura máxima de 20 grados y una mínima de 11, con probabilidad de lluvia durante la tarde, Alejandro.
0: Y la de 8, Sonia.
2: Comentarte que 2 motociclistas perdieron la vida este fin de semana tras sufrir accidentes viales por separado en la zona metropolitana de este Valle de Toluca. El primero de los hechos ocurrió el sábado en la colonia El Seminario en Toluca, casi en el cruce con Laguna del Volcán, donde la víctima viajaba a bordo de una motocicleta, la cual chocó contra un automóvil y el joven salió proyectado. En un segundo percance vial sucedió este domingo en las inmediaciones de San Jerónimo Chicahualco, en Metepec, casi con el cruce de Avenida Tecnológico, donde un hombre de aproximadamente 30 años también se impactó en la parte trasera de una grúa de plataforma, situación por la cual también salió proyectado y perdió la vida. Alejandro, hace la información.
0: Vaya tragedias, gracias, Sonia Vilchis, desde Toluca, en el Estado de México. Para la Ciudad de México, 15 grados marca el termómetro. René Ponce, adelante, René.
3: ¿Qué tal, Alejandro? Efectivamente, mañana bastante agradable, 15 grados. Para la tarde se espera una temperatura máxima que oscile entre los 25 y los 27 grados centígrados, Alejandro.
0: ¿Y la de 8, René?
3: Pues luego de recibir una solicitud de apoyo en la tercera sección del Bosque de Chapultepec, esto en la alcaldía Miguel Hidalgo, uniformados de la Secretaría de Seguridad Ciudadana, en coordinación con bomberos, rescataron a 9 jóvenes que se habían extraviado durante una caminata en una zona boscosa. Los operadores del Centro de Comando y Control Poniente recibieron una llamada telefónica en la que uno de los jóvenes detalló que junto con 8 de sus amigos se habían perdido el rumbo durante su recorrido por una de las barrancas de la zona. Al llegar al circuito Joaquín Clausel y calle 10, esto es la colonia tercera sección del Bosque de Chapultepec, los oficiales hicieron contacto con este joven para identificar el punto exacto en el que se encontraban. Con equipo de escalada fueron rescatados y tras verificar que no requerían atención, las 9 personas entre 17 y 20 años se retiraron por sus propios medios, Alejandro.
0: Al rato nos cuentas y cómo se metieron y a qué se metieron. Según uno de ellos, se había quedado en una cueva. ¿Quién sabe cuánto cuento andaban contando? Al ratito nos platicas, por favor, con más detalle, René Ponce, con esto que ocurrió en el bosque. 9 chamacos perdidos en el bosque de Chapultepec. Gracias, René Ponce. 18 grados en Jalapa, Veracruz. Verónica Huerta, ¿cómo estás, Vero?
4: Y Alejandro, buenos días. En Jalapa amanecemos con 18 grados. Tendremos una máxima de 25. Será un día nublado. Es el tiempo, Alejandro.
0: Y la de 8, Vero.
4: El Congreso local aprobó reformar el artículo 78 de la Constitución Política del Estado de Veracruz, que elimina el fuero a presidentes municipales, síndicos y presidentes de consejos municipales, lo que permitirá que la Fiscalía General del Estado inicie una carpeta de investigación y que un juez proceda penalmente en su contra. Esto sin la necesidad de solicitar al Congreso local el permiso o que inicie una declaración de procedencia que tiene por objeto, pues, remover la inmunidad procesal. Al respecto, bueno, pues, la diputada local del Movimiento Ciudadano, Elena Córdoba Molina, dijo que esta reforma tiene un problema de fondo, debido a que no elimina el fuero para todos los servidores públicos, sino que lo conserva para diputados, la gobernadora del estado, la fiscal general del estado, y la presidenta de la Comisión Estatal de Derechos Humanos. Esa es la información, Alejandro.
0: Bien, aunque un avance, quitárselo a presidentes municipales, síndicos y presidentes de consejos municipales. Y sí, ojalá, y voltearan a ver a todos los demás que se sienten intocables. Gracias, Vero Huerta, desde Jalapa, allá en Veracruz. Vámonos a Cancún, Quintana Roo, 27 grados esta mañana. Carlos Mendieta, ¿cómo estás, Carlos?
5: Buenos días, Alex. Amanecemos a 27 grados centígrados, la máxima de 32. Alex, te platico que a partir de las 9 de la mañana podría haber ligeras lluvias, ya por la tarde un poquito más fuertes para que estén prevenidos.

0: Pila de Ocho, Carlos.
1: Pues otro trágico accidente, un doble impacto allá en el en la carretera 307 en Tulum. Te platico que una mujer iba manejando motocicleta y de repente se impactó con un triciclo que iba en la lateral. Esta carretera la agarran imprudentemente muchas personas para trasladarse en bicicletas, en motocicletas muy, muy pequeñitas. Y bueno, al estrellarse la mujer, sale la moto por un lado, ya sale por otro y va a dar impactándose contra un camión que la arrolla, un camión de carga. Por supuesto, perdió la vida automáticamente. Aquí es, una vez más, esa carretera representa un problema que las autoridades no han querido corregir, falta de señalamientos, no hay iluminación, Alex, es terrorífico transitar por esa carretera de un polo turístico tan importante como es aquí, la zona norte en Quintana Roo, así el panorama.
0: Sí, porque de pronto parecería que el tema es solo, hay que tener mucho cuidado, ¿no?, cuando uno anda en una moto, pero no es no hay que satanizar a la moto, hay que voltear a ver cómo están un montón de condiciones alrededor de cómo se anda en moto en este país. Generalmente en este país. Gracias, Carlos Mendieta, desde Cancún, Quintana Roo. 22 grados para Tuxtla Gutiérrez. En Chiapas, Fernando Cantón. Hola, Fer.
2: ¿Qué tal, Alex? Muy buenos días. Hoy en Chiapas habrá lluvias puntuales intensas y temperaturas de hasta 40 grados. En Tuxtla Gutiérrez, cielo nublado con lluvias durante el día y una temperatura máxima de 30 grados. Así el clima en Chiapas.
0: Pila de 8, Fer.
2: Personal del Ejército Mexicano y del Ejército de Guatemala realizaron patrullajes coordinados en la franja fronteriza de Chiapas como parte de las acciones de vigilancia y seguridad en esta zona. Durante estas acciones se llevó a cabo un intercambio de información entre ambas Fuerzas Armadas para fortalecer la coordinación binacional y atender de manera conjunta los desafíos de seguridad en la región. El Ejército Mexicano.
0: Una pausa y volvemos.
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12: Hola,

0: hay reducción de carriles en la autopista Chamapa-Lechería, a la altura del kilómetro 10 hacia Lechería, debido a un choque. Toma en cuenta que la estación Zócalo Tenochtitlán del metro se encuentra abierta. Todas las estaciones de la línea 2 brindan servicio en ambos sentidos. Sigue la reducción de carriles por obras en Avenida Insurgentes. Entre la calle de Puebla y Durango, la alternativa es Avenida Oaxaca. Toma en cuenta que hoy no circulan autos con holograma 1 y 2 de verificación engomado amarillo. Terminación de placas 5 y 6. Vas a encontrarte al momento buena circulación sobre el eje central de Ajusco a Independencia. La temperatura al momento es de 14 grados. Soy Mónica Villalobos. 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

0: 6:30, panorama informativo 88.9, información que sirve. Yo soy Alejandro Villalbazo en X, en TikTok, arroba Villalbazo 13. Los mensajitos en el WhatsApp 5580-255-889. Muy buenos días, ya saben, 6:30 de la mañana, y los buenos días son especiales para todos ustedes que se despiertan a las 6:30 con nuestra dulce y tierna voz para enterarse de todo lo que está ocurriendo en nuestro querido México. Muy buenos días, la última semana de septiembre, se nos pega septiembre con octubre en esta semana, estamos al lunes 28, el próximo jueves ya estaremos cambiando de mes, el jueves ya será 1 de octubre, sí, así de rápido. Recorriendo la República Mexicana con el clima y la de 8, estamos en Tuxtla Gutiérrez, en Chiapas. Vamos a empezar de 0 la de 8, por favor, Fer Cantón.
1: Con todo gusto, Alex. Te decía que personal del Ejército Mexicano y del Ejército de Guatemala realizaron patrullajes coordinados en la franja fronteriza de Chiapas como parte de las acciones de vigilancia y seguridad en esta zona. Durante estas acciones se llevó a cabo un intercambio de información entre ambas Fuerzas Armadas para fortalecer la coordinación binacional y atender de manera conjunta los desafíos de seguridad en la región. El Ejército Mexicano precisó que los patrullajes se realizaron exclusivamente dentro de los respectivos territorios en respeto a la soberanía y los límites territoriales de ambos países. Así el panorama, Alex.
0: Gracias, Fer Cantón, desde Tuxtla Gutiérrez, en Chiapas. 25 grados para el bello y devastado puerto de Acapulco. Adriana Covarrubias, vecina, buenos días.
2: ¿Qué tal, vecino? Buenos días. Buenos días, Salvatoria. Máxima será de 33 grados. La tormenta tropical Rachel estará generando lluvias en Acapulco, pero también se prevé lluvias intermitentes de fuertes a muy fuertes en las regiones de la Costa Chica, Costa Grande, Montaña y Sierra, fuertes rachas de vientos y oleaje de 2 hasta 3 metros de altura. Y te comento también que el puerto se ha cerrado a la navegación.
0: ¿Y la de 8, Adriana?
2: Recientemente, un grupo de normalistas encapuchados realizó actos vandálicos frente al Palacio de Justicia de Puebla de la Independencia antes de retirarse hacia Tixla y luego de llevar a cabo la última movilización de la jornada de lucha por la presentación con vida de los estudiantes. Hechos ocurridos la noche del 26 y madrugada del 27 de septiembre del 2014 en este municipio de la zona norte. Los jóvenes prendieron fuego a monigotes con forma humana y a varios colchones en el exterior del inmueble. Posteriormente comenzaron a lanzar petardos hacia el interior del edificio, provocando varias explosiones y momentos de tensión en la zona. Tras varios minutos, pues los normalistas se retiraron junto con un contingente de más de 20 autobuses en dirección al municipio de Tixla. Es el reporte.
0: Gracias, Adriana Covarrubias, desde el bello y devastado puerto de Acapulco. Y cerramos en Guadalajara, Jalisco. Por allá amanecen con 17 grados, Martín Beltrán. Hola, Martín.
3: Efectivamente, 17 grados con cielo medio nublado. Para hoy se espera una máxima de 30. Hay pronóstico de lluvia para esta tarde. En la región Altos Norte amanecen a 12 grados y en el sur y la costa serán las máximas con 36 y 38. Este es el panorama.
0: Y la de 8, Martín.
3: Alumnos de ambos turnos del Sistema Básico de Educación en 33 municipios y estudiantes del Centro Universitario de la costa y de la costa sur de 8 preparatorias y de 34 módulos de educación media de la Universidad de Guadalajara reanudarán clases este lunes luego de permanecer con actividades a distancia durante miércoles, jueves y viernes por el paso del huracán Polo. El fin de semana también el gobierno del estado dio por concluido el operativo en la costa sur por el paso de Polo y se prepara para Raquel. Este es el panorama.
0: Gracias, Martín Beltrán, desde Guadalajara, Jalisco. Así el recorrido por la República Mexicana, el clima y la de 8. Tráfico y clima cada 15 minutos. Mónica Villalobos.
4: Alejandro, gracias. Les comento que sigue la reducción de carriles por obras en Insurgentes. Sobre la calle de Puebla y Durango, la alternativa es Avenida Oaxaca. En unos minutos, más información.
5: Son las 6:34. Fíjense que fue capturado un operador financiero del grupo delincuencial Los Metros del Cártel del Golfo. Los detalles completos los tiene René Ponce.
6: El Gabinete de Seguridad Federal informa que, derivado de trabajos de inteligencia militar, elementos de las Fuerzas Especiales de la Defensa, en coordinación con agentes federales, realizaron 19 cateos en Chihuahua, Nuevo León y Tamaulipas, donde detuvieron a 3 personas, entre ellas Jesús Manuel N., alias Bebo, identificado como operador financiero de la facción Metros del Cártel del Golfo y vinculado con una red dedicada al contrabando de hidrocarburos. Detalla que el detenido cuenta con una orden de aprehensión por delincuencia organizada en la modalidad de operaciones con recursos de procedencia ilícita. Durante estas acciones se aseguraron 13 inmuebles, 2 aeronaves, 50 vehículos, 107 remolques tipo cisterna, 84 tractocamiones, 49 camiones recolectores, 11 bombas despachadoras, 4 tanques, alrededor de 500 mil litros de combustible, además de metanfetamina, cartuchos, motocicletas y dinero en efectivo. Para 88.9 Noticias, René Ponce Hernández.
5: Ya son las 6:35. En otros temas, opositores piden que los secretarios de la Defensa y Marina entreguen cuentas al legislativo. Isaac Castañeda.
7: En el marco del arranque de las comparecencias de secretarios de Estado en la Cámara de Diputados, como parte de la glosa del segundo informe de gobierno, el coordinador de la bancada del PRI, Rubén Moreira, pidió que los titulares de la Sedena y Marina comparezcan, pues hasta el momento no están contemplados en la agenda legislativa. Se trata de una propuesta de acuerdo ante la Junta de Coordinación Política, documento en el que se solicita la aprobación del calendario y formato para citar a comparecer ante el Pleno a Ricardo Trevilla de la Sedena y Raimundo Pedro Morales de la Marina. Moreira subrayó que la presencia de dichos funcionarios es una obligación constitucional, ineludible y directa frente a los mexicanos, no un gesto de cortesía política. 88.9 Noticias, Isaac Castañeda.
5: Gracias, Isaac. 6:36. El ISSSTE continúa promoviendo, dicen, la donación de órganos en todo el país. Mónica Barrera.
8: Mediante el Código de Vida, protocolo que permite agilizar y coordinar los procesos de donación con fines de trasplante, el ISSSTE procura órganos y tejidos como córneas, corazón, hígado, riñones y tejido músculo esquelético. A través de un comunicado se informó que en el Hospital General de Querétaro se realizaron 2 procuraciones de tejido músculo esquelético y córneas provenientes de 2 hombres que fallecieron. El tejido músculo esquelético fue enviado al Banco de Tejidos Novo Injertos, mientras que las 2 córneas fueron destinadas al Hospital Regional Adolfo López Mateos del ISSSTE en Ciudad de México. En 88.9 Noticias, Mónica Barrera.
5: Gracias, Bonnie. 6:37. Y en Jalisco localizaron a 3 víctimas del río Santa Elena. Martín Beltrán.
9: Protección Civil y Bomberos de Jalisco informó que luego de que sus 2 hijos fueran localizados sin vida, fue encontrado también el cuerpo de la madre de la familia de 4 integrantes que fueron arrastrados por la corriente del río Santa Elena en Talpa de Allende. Sigue la búsqueda de un adulto, el padre y esposo de las víctimas. Se trata de 2 menores de edad, uno de 3 años y uno de 12, quienes fueron encontrados sin vida a 1 kilómetro de la vivienda en la que se encontraban cuando se desbordó el río Santa Elena. Durante los hechos, 4 viviendas colapsaron, entre ellas la de la familia reportada como desaparecida. Para Panorama Informativo desde Jalisco, Martín Beltrán.
5: Gracias, Martín. 6:38. 88.9 Noticias te invita a ver a los Harlem Globetrotters el domingo 4 de octubre, 5 de la tarde en la Arena, Ciudad de México. 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Tiempo de Deportes. Alex Cervantes.
10: Muchas gracias, Pepe Toño. México y Colombia empataron a 1 gol en Baltimore en el debut de Rafael Márquez como técnico del Tri. Gilberto Mora marcó la anotación del equipo mexicano para convertirse en el jugador más joven en anotar en la historia de la selección. El equipo mexicano ya está en New Jersey, sede de su próximo partido ante Perú este martes. Luis Romo, Diego Campillo, Santiago Sandoval y Hugo Camberos de Chivas se integrarán al equipo esta misma semana. El delantero del Toluca, Alexis Vega, comentó que tras la poca participación en el Mundial, está analizando si sigue o no con la selección mexicana. Pepe Toño, amigos, hasta aquí los deportes.
5: Pues muchas gracias, Alex Cervantes. 6:39. Recuerda, seguimos contigo. Somos Alejandro Villalbazo, Alejandro Cervantes y Pepe Toño Morales por 889noticias.mx. Vamos también a lo más importante, pero del tráfico y clima. Contigo, Mónica Villalobos. Adelante, Moni.
11: Pepe Toño, gracias. La estación Zócalo Tenochtitlán del metro se encuentra abierta. Todas las estaciones de la línea 2 brindan servicio en ambos sentidos. En unos minutos, más información.
0: La trivia Iñaki.
12: Gracias, muy buenos días. Vamos con la trivia de hoy y esta trivia tiene que ver con lo interesante de la mercadotecnia y hasta dónde se puede llegar. Puedes vender y puedes comprar lo que tú quieras, pero sobre todo las trampas que nos puede poner la mercadotecnia para que se puedan salir los comerciantes con la suya. Esto también tiene su lado noble, desde luego esto también lubrica los engranes de la economía, sobre todo cuando empiezan las economías chiquitas. Por ejemplo, alguien en algún momento pudo impulsar un producto que estaba sacando a la venta, que estaba dando a conocer, gracias a hacernos creer que la medicina le daba crédito a este, ¿no? Alguna de las cosas que los médicos hasta ahorita en este momento no es que lo prohíban, pero pues sí, por lo menos dicen hay que irse leve con esto. ¿De qué estamos hablando? ¿De qué gran negocio actualmente estamos hablando? Está relacionado con muchas cosas, también está relacionado con el fútbol americano, con el béisbol, que le gusta tanto al señor Villalbazo, en fin, ¿de qué estamos hablando? Ahí vamos con la trivia en www.889noticias.mx, @889noticias, @Iñaki Manero, la respuesta con mucho gusto en 2 horas, en 1 hora, pistas para esta trivia que se vende solita. Yo soy Iñaki Manero y decíamos en 1 hora pistas y en 2 horas la respuesta de la trivia. Sigue en Panorama Informativo en 88.9 Noticias. En un rato más puedes encontrar la pregunta en X, en @Iñaki Manero. Seguimos en Panorama. Gracias. Continuamos.

0: ¿Qué nos cuenta René Ponce? Adelante, René.
1: ¿Qué tal, Alejandro? Pues ahondando un poco más en esta información que te contaba, una caminata por la zona boscosa de la tercera sección del bosque de Chapultepec terminó en un momento de tensión para un grupo de jóvenes, estos entre 17 y 20 años que se habían extraviado en las barrancas de esta zona de la alcaldía Miguel Hidalgo. El incidente ocurrió durante la jornada del sábado y se extendió hasta la madrugada del domingo. Fue reportado cuando uno de los integrantes de este grupo logró comunicarse con el Centro de Comando y Control C2 Poniente y pedir ayuda. El joven explicó que estaba acompañado por otras 8 personas que se habían perdido en este lugar. Elementos de la Secretaría de Seguridad Ciudadana se trasladaron a este sitio cercano al circuito Joaquín Clausel en la calle 10, es la tercera sección de Chapultepec, y debido a las condiciones del terreno fue necesario pues que pidieran apoyo a los bomberos de la capital. Policías y bomberos descendieron hacia la barranca y finalmente localizaron a estos 9 jóvenes, quienes permanecían en una zona de difícil acceso. Tras verificar su estado físico, se corroboró que no requerían atención médica, por lo que se retiraron por sus medios. Hay versiones de que entraron a una cueva donde uno de los jóvenes quedó atrapado dentro de esta cavidad, mientras que sus acompañantes intentaban ayudarlo y tampoco podían salir de esta zona. ¿Qué hacían ahí? Al parecer se trató de un grupo de jóvenes originarios de Iztapalapa que se internó durante la noche en la tercera sección de Chapultepec con la intención de llegar a un sitio relacionado con una leyenda llamada de la Casa de la Tía Toña. Por otra parte, Alejandro, la noche de ayer, poco después de las 10 de la noche, en la esquina de Calzada de Guadalupe y Juan de Zumárraga, esto es muy cerca de la Basílica de Guadalupe, en la Gustavo Madero, se incendió un local que vende artículos religiosos. Según versiones de bomberos, un cortocircuito en el área de bodega pudo haber generado el fuego que consumió más de la mitad del comercio. Bomberos capitalinos trabajaron por más de 40 minutos para sofocar completamente el fuego. No se reportaron afortunadamente personas lesionadas o intoxicadas y solo se atendió a un hombre por crisis nerviosa. Se habría tratado del dueño de este negocio. Por otra parte, en carriles centrales de periférico, pasando Luis Cabrera, esto a la altura de la colonia San Jerónimo Aculco, en la alcaldía Magdalena Contreras, un bache de medio metro de largo por unos 30 centímetros de ancho provocó ponchaduras de llantas y daños en las suspensiones de al menos una veintena de automóviles. Vecinos de la zona informan que le informaron a la policía que el hoyo tiene al menos ya 4 o 5 días. El bache se ubica exactamente en el carril del medio en dirección al sur, frente al Camino Real del Pedregal. La reparación de este hoyo debe estar a cargo del gobierno de la Ciudad de México por tratarse de una vía primaria. Por otra parte, en los primeros minutos de este lunes, sobre la avenida Lourdes, en la colonia San Agustín, estamos hablando de Ecatepec, Estado de México, se registró una balacera, dejó un hombre sin vida y otro más lesionado por arma de fuego, que fue llevado a un hospital, Alejandro.
0: Bien, si quieres quedarte nada más tantito, René, porque creo que hay varias preguntas sobre los chamacos estos perdidos ahí en la tercera sección del bosque de Chapultepec. Son 7:15.
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4: Hola, muy buenos días. Continuamos con más información. Conduce con cuidado y te comento que hay intensa carga en periférico, entre Avenida Transmisiones y hasta llegar a Insurgentes. Hay avance lento en la autopista México-Cuernavaca, entre Colegio Militar y Viaducto Tlalpan. Lento Insurgentes de Viaducto Tlalpan al periférico. Si el último número de tus placas es 7 y 8 con engomado rosa, tu vehículo debe verificar antes del 30 de septiembre. La temperatura al momento es de 14 grados y esperamos una máxima entre 25 y 27 grados. Con 50% de probabilidad de lluvia. Soy Mónica Villalobos. 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

0: ¿Qué pasó en la madrugada? Vaya historia que nos está platicando René Ponce. Y es que creo que tendríamos que detenernos tantito con esta historia de esta caminata por la zona boscosa de la tercera sección del bosque de Chapultepec, que terminó con una historia de terror para 9 chamacos de entre 17 y 20 años. Y es que nos contaba René, al final lo rescataron a los chamacos, todos bien, sanos y salvos. Pero todo indicaría, la versión más cercana, que se fueron a meter a la tercera sección del bosque de Chapultepec, René, por aquello de que andaban buscando la casa de la tía Toña, que es una leyenda, de esas leyendas urbanas de terror que envuelven a la tercera sección del bosque de Chapultepec, René.
1: Así es, Alejandro, pues la versión más conocida cuenta que Toña era una mujer viuda y adinerada que no tenía hijos, por lo que decidió recibir en su casa varios niños en situación de calle para alimentarlos y darles lugar donde vivir. Con el tiempo, según la leyenda, los niños comenzaron a tener problemas de conducta y a maltratarla, incluso a robarle. Un día la mujer habría perdido el control y los habría golpeado hasta quitarles la vida. Después habría llevado los cuerpos hasta una barranca y los habría arrojado al río. Arrepentida de lo ocurrido, se habría quitado la vida dentro de la propia casa, y a partir de ahí surge, Alejandro, esta parte sobrenatural, que se dice que los espíritus de los niños y de la propia tía Toña permanecen en este sitio, y quienes se acercan pueden escuchar lamentos, risas y hasta pasos, incluso ver apariciones. Y bueno, señalan que no existen registros históricos que demuestren que la tía Toña haya existido. Sin embargo, la leyenda se pasa de boca en boca, Alejandro.
0: Y pero aquí es donde hay que detenerse justamente, René, porque efectivamente esa es una leyenda urbana, es una plática conocida, extendida, ¿no? Y hay muchos que curiosean con el tema de, ¿y si vamos a buscar la casa de la tía Toña? Y aquí es el llamado a ver chamacos abusados, porque es una leyenda. Lo que sí existe es la zona boscosa de Chapultepec. Lo que sí existe son las barrancas.
2: Cuevas.
0: Lo que sí existen son las cuevas. Lo que sí existen son esos caminos donde de pronto te metes y si no los conoces es difícil que salgas. Entonces, abusados, porque vas persiguiendo una historia de terror, que es una leyenda, y lo que te vas a encontrar muy posiblemente es tu propia historia de terror.
2: Sí, porque nadie sabe qué caminos vas a tomar y cómo vas a poder salir de ahí. Además, tampoco hay un registro, y lo digo porque en su tiempo, pues también a mí me tocó, no vamos a buscar, pero llegamos hasta una parte de las lomas que dijimos, de aquí ya no hay, o sea, no entramos al bosque en el caminito. Pero ¿cuántas personas no lo hacen? Sobre todo en esta época, ¿no? Que estamos ya previos, pues en una semana empieza octubre, y te empiezas con los preparativos de las fiestas de muertos y ese tipo de cosas, pero la verdad es que hay que tener cuidado, porque si no le conoces, te pierdes ahí.
0: No, yo lo que recomendaría, y díganme el amargado de la mañana, es ni le busquen, porque a ver, no van a encontrar la casa de la tía Toña.
2: No
0: la van a encontrar, es leyenda. Van a ir a meterse a un lugar donde la situación se puede poner difícil y complicada. Ya lo estamos viendo, a ver, fueron 9 chamacos los que se clavaron ahí entre 17 y 20 años. Ya no podían salir, ya no podían encontrar el camino de regreso. Entonces, abusados, porque, reitero, vas a buscar una historia de terror y con lo que te vas a encontrar seguramente va a ser con tu propia historia de terror. Y luego vas a poner en riesgo a un grupo de rescatistas que se van a tener que ir a meter a un lugar donde no tendrían por qué ir a meterse en busca de los aventureros de la historia de terror, René, porque como nos decías, en cuanto se recibe la llamada, y afortunadamente uno de ellos tiene señal y puede dar aviso de que por ahí andan, René.
1: Así es, Alejandro, bien lo comentas. Afortunadamente uno tiene señal, uno llevaba el celular, porque muchas veces también se ha conocido que, pues, como un reto, estos jóvenes no llevan ningún tipo de comunicación, no llevan celulares, y esto para supuestamente hacerlo más atractivo y más difícil para ellos mismos, pues puede en algún momento, si alguno resultara lesionado, pues dificultar su rescate, y también, como ya lo señalas, poner en riesgo no solo su propia vida, sino la de las personas rescatistas que acuden a este lugar, Alejandro.
0: Ahora, dices, los sacan de ahí y vámonos, los dejan ya irse a casa, ¿verdad, René?
1: Sí, así es, los sacan de ahí, los revisan luego de que los sacan a cada uno con cuerdas, con equipo de escalada, los sacan a un lugar ya seguro, los revisan paramédicos de la Cruz Roja, no presentan ninguna afectación mayor, no presentan lesiones de consideración, únicamente algunos raspones, y bueno, ya les preguntan cómo se van a ir, pues ellos deciden salir caminando de la zona y se van a su casa, Alejandro.
0: Fíjate que... seguiré con mi amargura, pero debería de haber algún tipo de sanción cívica, por supuesto, para todo aquel aventurero que se clave por ahí y que al final diga, ay, ¿qué creen? Vengan por mí y búsquenme porque no me encuentro. Una vez que los rescatan, yo creo que debería de haber algún tipo de, a ver, vamos a poner orden, justo para evitar... el que la gente diga, voy, me clavo, me meto, a ver si encuentro la casa de la tía Toña, René.
1: Así es, Alejandro, pues lamentablemente no hay este tipo de pues, sanciones para la gente que se interna en esta zona, y es que sabemos, pues llegado lo que es ya octubre, y bien decía Pepe Toño, cuando ya se acerca este famoso Día de Muertos, el Halloween, muchas personas... se internan en esta zona boscosa de Chapultepec, y es común reportar que elementos de la Secretaría de Seguridad Ciudadana, Protección Civil de esta zona, es que rescatan a varios jóvenes que se internan en estas pues zonas difíciles, sobre todo las barrancas, Alejandro.
0: Sí. Y es que el punto es ese, ¿no? No hay nada que te genere un tema de una reacción, de una sanción por parte de la autoridad si te pierdes en cualquier lugar, ya sea en el Ajusco, ya sea en el bosque de Chapultepec, por poner dos ejemplos donde es más común que la gente se pierda. El único tema es que se metieran a zonas de acceso restringido, y entonces ahí sí ya podría afincarse algo a través de la Ley de Cultura Cívica. Creo que deberíamos de hacer cosas, o díganme, a lo mejor estoy siendo muy exagerado, pero díganme, creo que te podríamos hacer cosas para justo, ¿no?, evitar que este tipo de historias ocurran, porque hoy hablamos como la anécdota, ¿no? Hoy 9 chamacos se van a contar su historia de vida y no, y nosotros nos perdimos ahí en Chapultepec y nos tuvieron que ir a rescatar y ya se van como los héroes de la película, cuando en realidad... se pusieron en riesgo y pusieron en riesgo a los rescatistas. Son 5:05. Gracias, René Ponce.
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7: Hernández, García, Martínez, López y González son los apellidos más comunes entre la población mexicana, los cuales comenzaron a predominar desde la época de la ocupación española. Existen 34,000 apellidos en México.
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9: A lo largo y ancho de México existen cientos de recetas y presentaciones de los tamales, pero en Colima existe una versión que es un golpe de sabor. Se trata de las famosas patas de mula, que se caracterizan por su forma cuadrada. Se trata de un dobladillo de masa de maíz nixtamalizado con relleno de frijoles refritos en manteca de cerdo y mezclados con chile verde, serrano o de árbol. Se dice que la pata de mula nació en el siglo XVI en el virreinato.
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10: Hola, muy buenos días. Tenemos lista toda la información vial. Recuerda que se implementan carriles reversibles en Doctor de la Loza y su continuación Fray Servando Teresa de Mier de Topacio Doctor Vértiz, así como en circuito interior de la raza Leibniz y de Alfonso Reyes a Benjamín Franklin hasta las 9 de la mañana. Hay avance lento en Boulevard Picacho Jusco de Concala al periférico, con tráfico Tlalpan entre Calzada Coxpa y Cerro de Jesús. Avanzarás poco a poco en Guadalupe Ramírez de Villa al periférico. Lento avance mantiene periférico de Avenida Transmisiones y hasta llegar a Insurgentes. Toma en cuenta que sigue la reducción de carriles por obras en Insurgentes, entre la calle de Puebla y Durango, la alternativa Avenida Oaxaca. La temperatura 14 grados y se espera una máxima entre 25 y 27 grados. Soy Mónica Villalobos. 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

0: 7 en punto, panorama informativo 88.9, información que sirve. Yo soy Alejandro Villalbazo en X, en TikTok, arroba Villalbazo 13. Es lunes 28 de septiembre. Esta mañana, Pepe Toño Morales, ¿cómo estás, Pepe Toño?
1: Muy bien, Alex, muchas gracias, amigos del auditorio, y prácticamente, bueno, aquellos que nos gusta la comida ya saboreando desde antes, ¿no? El pancito de muerto y ese tipo de tradiciones.
0: Desde luego, sí, cómo no, de los panes más ricos que tenemos es ese, el pan de muerto. Cumpleañitos, cumpleaños hoy, este lunes 28 de septiembre. Aldo William, autofelicitación, cumple 46, un adolescente todavía. Claro que sí, Aldo. Por supuesto que sí. Él nos escucha en Morelia, en Michoacán. Tania dice, ¿se puede felicitar a mi hija? Claro, Tania, a ver, cuéntanos detalles. Su hija, 13 años, a esta hora van a la escuela. Para ti, para la hija de Tania. Es que no nos dijiste cómo se llama tu hija, Tania. Dices, primer cumpleaños de secundaria, sus papás Tania y Enrique, la amamos, le pedimos a Dios que siempre le dé salud, amor y abundancia. Por supuesto, Tania, muchas felicidades para tu hija. No sé si sea tu tocaya, pero la hija de Tania, que su papá es Tania y Enrique, y que en este momento van a la secundaria, te mando un fuerte abrazo y las mañanitas son especiales para ti. Daniel Jiménez de Querétaro, para su hijo Lucas Elian, cumple 8 años. ¿Cómo crees? Tiene un detallazo desde los 8 años, Lucas Elian. Le va a la América. Siempre hay tiempo de arreglar el camino, Lucas Elian, ¿eh? Siempre hay tiempo. Siempre hay tiempo de cambiar de afición. En el Cruz Azul, cuando quieras, cuando gustes un equipo ganador, cuando gustes un equipo de arraigo, cuando quieras un equipo que te dé alegrías, ahí está el Cruz Azul para ti, Lucas Elian. Te recibimos con mucho cariño. Deyanira, felicitando a su esposo, Nevid Mares. Llegó a los 46, Nevid. Y tu esposa te lo dice así de claro, te ama. Y le agradece a Dios y a la vida por tu existencia. Las mañanitas no hay más, Deyanira. Son con el potrillo, nada de que otras, nada. Aquí, ya sabes, que solo con el potrillo. Son las 7:03, tráfico y clima cada 15 minutos. Mónica Villalobos.
2: Alejandro, gracias. Les comento que se implementan carriles reversibles en Doctor Río de la Loza y su continuación Fray Servando Teresa de Mier de Topacio a Doctor Vértiz, así como en circuito interior de la raza Leibniz y de Alfonso Reyes a Benjamín Franklin hasta las 9 de la mañana. En unos minutos, más información.
1: Gracias. Y en el panorama nacional, este sábado, 2 estudiantes de la preparatoria número 2 de la Universidad Autónoma de Morelos fueron asesinados durante una agresión armada en la colonia Chulavista. De acuerdo con las primeras versiones, los jóvenes identificados como Gael y Cristian se encontraban sobre la avenida principal tras acudir a una fiesta de cumpleaños y fueron atacados junto con otro acompañante, el cual resultó lesionado y fue trasladado a un hospital. La universidad externó condolencias a los deudos y exigió a las autoridades una investigación pronta y exhaustiva. Por otra parte, un representante legal de las familias de los 5 bebés fallecidos en la unidad de cuidados intensivos del hospital de zona número 1 en Durango, Fermín Alonso Flores Ayala, dio a conocer que el director general del Instituto Mexicano del Seguro Social, Zoe Robledo, ofreció una disculpa a las víctimas a más de una semana de que se presentaran los primeros fallecimientos. El abogado informó que la denuncia continúa e indicó que, en el tema de la necropsia, serán los padres quienes decidan si se realizan o no, y se tiene previsto que la próxima reunión entre familiares y autoridades se realice dentro de 2 semanas. En más información, ante la llegada del huracán Polo, este lunes en Sonora comienza la suspensión de clases para el turno vespertino de 25 municipios de las regiones Centro Sur y de la Sierra Alta y Baja, mientras que mañana martes y el miércoles la suspensión será para todo el estado en ambos turnos y para todos los niveles educativos. Por su parte, Baja California Sur suspendió las actividades administrativas y académicas en todo el estado para este lunes y martes, mientras que en Sinaloa las clases fueron suspendidas en los municipios de Ahome, El Fuerte, Choice, Juan José Ríos y la sindicatura de Ruiz Cortines. Por otra parte, este fin de semana, Ernesto Rufo Appel abandonó el penal federal del Altiplano. René Ponce.
3: Aclara la Fiscalía General de la República que la salida del exgobernador de Baja California, Ernesto Rufo Appel, del penal federal del Altiplano, luego de que una jueza federal le modificara la medida cautelar a prisión domiciliaria, no implica que su proceso penal se haya detenido. La dependencia federal destaca que los delitos de delincuencia organizada y en materia de hidrocarburos que se le imputan a Rufo Appel dejan a consideración de la autoridad judicial la asignación de la medida cautelar de prisión preventiva, por lo que esto no es responsabilidad del Ministerio Público Federal. Por su parte, la Secretaría de Seguridad y Protección Ciudadana confirmó la tarde del sábado que Rufo Appel fue trasladado a su domicilio en Baja California por elementos de la Guardia Nacional, donde continuará su proceso penal. Para 88.9 Noticias, René Ponce Hernández.
1: Vámonos a otros temas. Ya está lista la licitación de compra consolidada de medicamentos 2027-2028. Mónica Barrera.
4: Con una inversión de 84 mil millones de pesos, concluyó la licitación pública referente a la compra consolidada de medicamentos e insumos para la salud 2027-2028, pero licitaciones referentes a material de curación se encuentran en curso y se prevén los fallos de adjudicación correspondientes para los días 2 y 9 de octubre del presente año. La Secretaría de Salud informa que las claves que no fueron adjudicadas en esta etapa, alrededor de 15%, continuarán su proceso de contratación mediante un proceso de licitación adicional antes de finalizar el año. En 88.9 Noticias, Mónica Barrera.
1: Y en el panorama internacional, el presidente Donald Trump rechazó el plan propuesto por Irán para reabrir el paso marítimo por el estrecho de Hormuz. Esto al asegurar que Estados Unidos tiene el control total de esta ruta clave. En el plan de 7 días presentado por Teherán a Washington, contempla, entre otras medidas, un alto al fuego en Oriente Medio, el levantamiento del bloqueo naval estadounidense contra Irán y el fin de las sanciones al petróleo iraní y la liberación de activos iraníes congelados, lo que daría paso a un acuerdo definitivo que incluiría el programa nuclear de ese país. En tanto, tras el rechazo de Trump, el precio del petróleo subió más de un 3%, con el crudo de referencia internacional Brent cotizado por encima de los $107 el barril a primera hora de este lunes. Por otra parte, en el departamento de Huila, Colombia, fue abatido Miguel Orlando Guzmán, alias Robinson Gutiérrez. Se trata del líder de una disidencia de las FARC, acusado de financiar el magnicidio del senador derechista Miguel Uribe Turbay el año pasado. Además, se señala por extorsión, amenazas a campesinos, reclutamiento de menores y acciones armadas contra civiles y miembros de las fuerzas públicas y de los departamentos de Huila y Caquetá. Este lunes, el Papa León XIV concluye su visita de 4 días en Francia. El viernes estuvo en París, donde realizó un recorrido en Papamóvil, y el sábado ofreció una misa multitudinaria en la Plaza de la Concordia, que reunió a unas 800.000 personas. Posteriormente, ayer, en Londres, el pontífice reafirmó su oposición a la eutanasia y el aborto. También se reunió con 7 víctimas de abusos sexuales cometidos por miembros de la Iglesia y les reafirmó su compromiso de garantizar que el mal que sufrieron jamás se repita. Hoy el Santo Padre concluye su viaje en Metz, a la que considera una ciudad poco mártir de las guerras de Europa. Son las 7:09 a.m, tiempo de deportes, Alex Cervantes.
5: Gracias, Pepe Toño. Isaac del Toro finalizó en la 5ª posición en la prueba de ruta élite varonil del Campeonato Mundial de Ciclismo en Montreal, Canadá. Firmó una actuación histórica tras cruzar la meta con un tiempo de 6 horas 17 minutos y 18 segundos, apenas a 14 segundos del campeón, el estadounidense Brandon McNulty. En actividad de la Liga de Naciones de la UEFA, Dinamarca derrotó 2-0 a Gales, Portugal vence 2-1 a Noruega, Países Bajos se quedó con el triunfo 2-1 ante Serbia, mientras que Grecia derrotó 1-0 a Alemania. Para este lunes, ya en la jornada 2, Bélgica se mira a Francia y Turquía contra Italia. 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
1: Gracias, Alex Cervantes. Vamos a lo más importante del tráfico y clima, como cada 15 minutos. Mónica Villalobos, ¿cómo están las calles?
2: Pepe Toño, gracias. Les recuerdo que el tren insurgente tiene horario reducido por labores de mantenimiento y esto es hasta nuevo aviso. El último tren sale a las 10:30 de la noche. El horario de inicio del servicio permanece sin cambios. En unos minutos, más información.

0: 7:10, panorama informativo 88.9, información que sirve. Yo soy Alejandro Villalbazo en X, en TikTok, arroba Villalbazo 13. Los mensajitos en el WhatsApp 5580-255-889. Estaría bien, ¿no? Estaría bien. ¿Qué estaría bien? Que tuviéramos avances en materia de salud reproductiva, materna, neonatal e infantil. Estaría bien que se fortalecieran las acciones para financiar temas relacionados con la salud de las mujeres, de los niños, de los adolescentes. Estaría bien que se desarrollaran acciones para fortalecer la atención de mujeres, niñas, niños, sobre todo en etapas fundamentales de la vida. Estaría bien. Aunque dicen que está bien, porque de todo eso fue a hablar el secretario de Salud, David Krcenovich, a la Asamblea General de Naciones Unidas. Estuvo participando en varios paneles y ahí presumió en estos foros eso: avances y prioridades en materia de salud reproductiva materna, neonatal e infantil. Presumió que se está fortaleciendo en México las acciones dirigidas al financiamiento de la salud de mujeres, niños y adolescentes. Presumió las acciones para desarrollar y fortalecer la atención durante etapas fundamentales para la salud de mujeres, niñas y niñas. Y cuando volteamos a ver cómo estamos en México, pues nos encontramos a un sistema de salud que agoniza. Y que está la muestra ahí, con las protestas, y a mí me llama mucho la atención, las protestas no de familiares, las protestas no de papás de niños con cáncer, las protestas no de familiares de pacientes de hospitales psiquiátricos. No, hoy las protestas son de los trabajadores del sector salud. Ahí están las protestas. Veracruz, Jalisco, Oaxaca, Ciudad de México. Ejemplos por todos lados. Aguascalientes. Protestas ante todo, ¿no? Lo que hemos visto y escuchado y denunciado. Sobre todo el desabasto de medicamentos e insumos, o la falta de atención, o los temas delicados que han ocurrido recientemente, como la muerte de 5 bebés en el área de cuidados intensivos neonatales de un hospital en Durango, o reciente esta tragedia de vida, 2 familias que les cambiaron a las bebés en Hermosillo. Esa es la realidad que se vive en el sistema de salud. Y por supuesto la que todos los días se refleja cuando los pacientes levantan la mano. No los que están internados, sino los que no reciben ni el medicamento que deben de recibir. Los pacientes del consultorio del médico familiar, los pacientes que necesitan análisis, estudios, laboratorios. Y ya conocemos la historia. Urgente para dentro de 5 o 6 meses, porque no hay con qué. Esa es la realidad del sistema de salud en México, más allá de lo que se vaya a presumir a foros como la Asamblea General de Naciones Unidas. Son las 7:15, seguimos platicando del tema.
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2: Hola, ¿qué tal? Muy buenos días. Seguimos con más información. Te comento que encontrarás al momento avance lento sobre Calzada Coxpa de Canal de Miramontes a Tlalpan. Hay avance complicado en Tlalpan entre Calzada Coxpa y Cerro de Jesús. Tráfico en Guadalupe Ramírez entre Villa y Periférico. Avanzarás poco a poco en Periférico, de Avenida Transmisiones y hasta llegar a Insurgentes. Considera que hay carga que avanza en Avenida Ceilán, de Poniente 152 a Avenida Cuitláhuac. Tenemos en San Jerónimo carga, de Periférico a Luis Cabrera. También en Calzada de las Bombas, a esta hora hay carga entre el Eje 3 Oriente y División del Norte. Toma en cuenta, además, que el tren Insurgente tiene horario reducido por labores de mantenimiento, hasta nuevo aviso. El último tren sale a las 10:30 de la noche. El horario de inicio del servicio permanece sin cambios. La temperatura 14 grados. Soy Mónica Villalobos. 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

0: muy claros. Lo que ocurrió en Durango. En Durango, con la muerte de 5 bebés en un lapso de 4 días, del 15 de septiembre al 19 de septiembre. 5 bebitos que murieron en el área de cuidados intensivos neonatales del Hospital General de Zona número 1. Tanto es lo que el IMSS se vuelve responsable de esa situación, que el propio director general del IMSS se reunió con los papás y las mamás de esos 5 bebitos y les ofreció una disculpa. Así lo dio a conocer su abogado Fermín Alonso Flores, con el abogado que platicábamos el viernes pasado. Vamos a escucharlo.
1: Se disculpó personalmente, pidió perdón. Una frase que la verdad me dijo uno de los padres: nos dieron la disculpa que necesitábamos. Una disculpa y un perdón obviamente es reconocer un error. También reconocen que hay insumos, pero que en ocasiones el propio personal no utiliza. Ellos van a estar muy atentos en esa cuestión.
0: Una disculpa que por supuesto no cambie nada las cosas, porque la denuncia continúa.
1: Son unos bebecitos, son unos angelitos que están de por medio, son sentimientos de las familias. Todavía siguen en pie las denuncias. A ese tema de la indemnización no lo hemos tocado porque es un tema muy sensible. Aquí no estamos por el tema económico, porque eso sería muy grave. Quieren que si sale un responsable, obviamente que ya no esté atendiendo ningún paciente.
0: Ese es el sistema de salud que se presume en Naciones Unidas. Ese es el sistema de salud que se presume en Naciones Unidas, con avances y prioridades en materia de salud reproductiva, materna, neonatal e infantil. Y en un área neonatal fallecen 5 bebés. Es el sistema de salud que se presume en Naciones Unidas, donde se habla de acciones que fortalezcan y desarrollen la atención en etapas fundamentales para la vida, y es el sistema de salud que se le cae la pulsera de identificación a una bebé, alguien la levanta, y se la pone a la bebé equivocada.
2: Uy.
0: Y entonces, cuando llega el momento de que las mamás se vayan con sus bebitas a casa, pues se van con sus bebitas a casa, ¿va? Sí, nada más que a los días reciben una llamada. Oiga, ¿puede venir? ¿Sí, a qué? Mire, hacer unos estudios. Con la cola entre las patas no les dijeron ni qué estudios requerían. Y van mamá y bebés a hacerse los estudios. ¿Qué estudios? ¿Quién sabe? Estudios. Ok. Eran estudios de ADN. Estudios de ADN. Pero no les dijeron que eran estudios de ADN. Las dejaron ir. A los días, otra llamada. Oigan, vengan.
2: ¿Otra vez?
0: Sí, otra vez.
2: Ah, caray.
0: Es que ya tenemos los resultados.
2: Ah.
0: ¿Y qué creen? Vengan con las niñas.
2: ¿Qué pasó?
0: Señora, entrega a su hija. Señora, entrega a su... ¿Cómo? ¿Que voy a entregar a mi hija?
2: ¿Después de cuánto tiempo?
0: Un mes.
2: Ay, Dios mío.
0: Sí, la tiene que entregar. ¿Cómo que las...? Es que no es su hija. Su hija es esta. Y señora, entrega a la niña porque su hija es la otra. Es que no sé qué... Fíjense que es que a una de las niñas se les cayó la pulsera de identificación y se entregó la pulsera equivocada. Lo cuenta el abuelito de una de las bebés.
3: Que hubo un error, que hubo que se le cayó la pulsera a una de las dos niñas y que se les colocó mal, que pues es algo que hicieron mal ahí en el IMSS, pero pues que ellos quieren ayudarnos y que por eso se hicieron las pruebas para que estuviéramos bien seguros de que las niñas sí sean las adecuadas. Pues no te expliques, o sea, cómo pueden pasar esas cosas, la verdad.
0: Ahora, aquí viene la pregunta. Aquí viene la pregunta. Ay, ¿qué haces? Es que pasó un mes. Pasó un mes. Te fuiste con tu hija. Pasó un mes. La amamantaste. Pasó un mes. Ya le nombraste de alguna manera. Pasó un mes. Y de pronto te dicen, intercámbiala porque nos equivocamos.
3: lo que es mi esposa y mi hija, pues sí están muy dañadas con todo esto, la verdad. Mi hija está muy dañada, no para de llorar, no quiere soltar a la otra niña, siente que es a su hija. Sorprendido, la verdad, no esperábamos esto. Sí sentíamos que había algo mal, ¿no? Que estaba pasando algo raro, pero...

0: ya tanto así, ¿no?
1: ¿Y qué hace el IMSS ante esto?
2: Pues que lo lamenta. Así, ¿ah, es que es, las dos situaciones que acabamos de presentar tan graves, como 5 bebitos muertos, como el intercambio de bebés, en las dos situaciones es, pues lo lamentamos, ¿no? Discúlpenos, es un grave error.
3: A nombre del Instituto Mexicano del Seguro Social, les ofrecí personalmente una disculpa por este grave error y también por no haberles informado desde el primer momento en el que surgió la duda. Les estaremos brindando apoyo psicológico, médico y jurídico. Vamos a revisar los procedimientos de identificación de recién nacidos y colaboraremos con las autoridades para esclarecer lo ocurrido y deslindar responsabilidades.
1: Así, acabamos de escuchar a Gabriela Paredes Orozco, titular de la Unidad de Atención a la Derechohabiencia del IMSS. Por eso quería ponerles estos dos ejemplos. Uno que ya conocíamos, lo que ocurrió en Durango. Uno nuevo, lo que ocurrió en Hermosillo. Porque creo que nos da un gran diagnóstico de cómo está el sistema de salud en nuestro país ante lo que va y se presume a foros como la Asamblea General de Naciones Unidas. Son las 7:25.
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13: Hola, ¿qué tal? Seguimos con...

0: Periférico Coyoacán. Muy lento el avance en Primero de Mayo de Gustavo Vaz al Periférico. Tráfico en la autopista México-Cuernavaca. De Colegio Militar a Viaducto Tlalpan. Toma en cuenta que se implementan carriles reversibles en Doctor Río de la Loza y su continuación Fray Servando Teresa de Mier de Topacio Doctor Vértiz. Así como en Circuito Interior de La Raza a Leibniz. Y de Alfonso Reyes a Benjamín Franklin, hasta las 9 de la mañana, la temperatura 14 grados. Soy Mónica Villalobos, continúa en 88.9 Noticias, información que sirve, tráfico y clima cada 15 minutos.
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2: Siete y media, panorama informativo 88.9, información que sirve. Yo soy Alejandro Villalbazo, en X, en TikTok, arroba Villalbazo 13. Los mensajitos son en el WhatsApp 5580-255-8888-89. Tráfico, clima cada 15 minutos. Mónica Villalobos.
0: Alejandro, gracias. Les comento que hay dos nuevas paradas del Metrobús en el servicio en terminales del aeropuerto. Además de las terminales 1 y 2, pueden ingresar o descender en aduanas y en la estación Hangares del Metro. En unos minutos, más información.
3: Gracias, ya son las 7 de la mañana con 30 minutos. Que no se les haga tarde porque tenemos en este momento información importante. De hecho, vamos a contactar en unos segunditos más a mi compañera Mónica Barrera porque ella es la que nos tiene la información actualizada de las cuestiones financieras. Antes, si me lo permiten, vamos a Michoacán con mi compañero Cristian Gutiérrez porque arrancó la quinta Feria Internacional del Libro. Cristian, buenos días, adelante.
4: Muy buenos días, así es, la quinta Feria Internacional del Libro, la lectura de Morelia, ha sido impulsada por el gobierno municipal de la capital michoacana, pues arrancó con una jornada llena de arte, literatura y tradición. Se destacó la participación del actor Juan Ignacio Aranda y también del ballet folclórico del Ayuntamiento Moreliano. En esta ocasión, bueno, pues la literatura volvió a demostrar su poder de convocatoria en esta quinta Feria Internacional del Libro y la Lectura de Morelia, donde pues cientos de personas abarrotaron los distintos foros durante la jornada de inauguración con las presentaciones editoriales de Alma Delia Murillo, Alberto Chimal y Laura Baeza. Va a estar varios días esta Feria Internacional del Libro y la Lectura de Morelia, Michoacán, el país invitado, Marruecos. Es el panorama en Michoacán.
3: El cual te agradezco, Cristian. Qué gusto saludar a Cristian Gutiérrez allá en Morelia, Michoacán. Por cierto, en Morelia, Michoacán, esa información la escuchan a través de Mix en el 101.7 de frecuencia modulada. 7 de la mañana ya con 32 minutos. De ahí nos vamos, no muy lejos, a Querétaro, porque hay personas afectadas por un presunto fraude inmobiliario y ellos se manifestaron. La información desde la capital queretana con Cecilia Rubalcaba. Hola, Ceci, buenos días.
5: Gracias, Petoño. Muy buenos días para ti en el auditorio. Efectivamente, un grupo de personas se manifestaron en Plaza de Armas, esto para poder exigir justicia por ser víctimas de fraude inmobiliario. De acuerdo con algunos testimonios, del fraude es por parte de la constructora Testa en la antigua Juriquilla, que vendió a más de 42 personas departamentos con un valor superior al millón de pesos. Además, aseguran que la constructora tiene lotes en venta también en la zona del refugio. Al acudir a las oficinas ubicadas en la Plaza Downtown, los afectados se percataron de que ya no están en operación. También señalan que cuentan con un contrato de compraventa y algunas afectaciones se remontan desde el 2021, mientras que 60 personas también fueron defraudadas por comprar un espacio en Valle del Cimatario, esto en el municipio del Marqués. Les prometieron entregar las viviendas entre 2021 y 2022, toda vez que realizaron la compra durante el año 2017. Expusieron que a la fecha solamente se han levantado muros y que de dicha cifra hay 30 denuncias ya levantadas ante la Fiscalía número 8. Pues desde el año pasado han estado trabajando en la recopilación de datos todos los afectados para presentar las pruebas. Escuchemos.
6: Que nos regrese nuestro dinero si el proyecto no va. Queremos que todas las personas defraudadas se les entregue su dinero. Hemos estado pidiendo a las autoridades que nos echen la mano, que nos apoyen.
5: Para ello también solicitan el apoyo de la Fiscalía para poder investigar y que se les regrese el dinero que invirtieron para poder adquirir un patrimonio. Así el panorama desde Querétaro, Pepeño.
3: Y el cual te agradezco, Cecilia Rubalcaba. Un abrazo a todas las personas que nos siguen allá en Querétaro a través de iHeartRadio. Vamos con más información, 7:34 a.m, porque resulta que hubo un ataque armado en una taquería. ¿Cuál es el saldo y por qué se llevó a cabo? Cristian Pérez desde Irapuato con todos los detalles. Adelante, Cristian, buenos días.
7: Buenos días, Pepe Toño. Así es, una mujer, un hombre y un niño de tan solo 7 años resultaron gravemente heridos tras un ataque armado en una taquería frente al templo de Nuestra Señora de Guadalupe, cerca de la zona centro del municipio de Irapuato, Guanajuato. El hecho sucedió minutos antes de las 12:00 p.m. sobre la avenida Calzada de los Insurgentes, esquina con calle Ébano del barrio de Guadalupe. Según autoridades de la Policía Municipal, dos hombres en una motocicleta llegaron hasta la taquería, bajaron, descargaron armas de fuego y desde la calle comenzaron a disparar sobre el negocio. Durante el ataque, los disparos alcanzaron a 3 clientes, una mujer, un hombre y a un menor de 7 años. Una vez que ejecutaron el ataque, los agresores abordaron nuevamente la motocicleta y salieron a toda velocidad, logrando perderse entre calles y avenidas. Los heridos fueron llevados graves en vehículos particulares a hospitales, mientras las llamadas al 911 pues alertaban a las autoridades policíacas. Hasta aquí el panorama desde Guanajuato.
3: Y estamos atentos al resto de la información que se pueda generar a partir de esos hechos. Gracias, Cristian Pérez, allá en Irapuato, Guanajuato. 7:35 a.m, tiempo de... vamos con mi compañera Mónica Barrera, porque ya la pudimos contactar para que nos platiques el movimiento financiero, cómo amanece la divisa. Adelante, Moni, buenos días.
8: ¿Qué tal? Muy buenos días, Pepe Toño. En casas de cambio del Aeropuerto Internacional de la Ciudad de México, el dólar se cotiza a la compra en 16.55 pesos y a la venta en 17.05 pesos. El euro se cotiza a la compra en 19.30 pesos y a la venta en 20.07 pesos. Los números esta mañana.
3: Los cuales te agradezco, Moni. Un poquito más adelante platicamos contigo para ver cómo inicia la actividad en la Bolsa Mexicana de Valores. Ahora sí, a las 7:36 a.m, deportes, Alex Cervantes.
9: Muchas gracias, Pepe Toño. Amigos, continuamos con más información. George Russell, piloto de Mercedes, fue el ganador del Gran Premio de Azerbaiyán, fecha 15 de la Fórmula 1. Sergio Checo Pérez, de Cadillac, inició la carrera desde el fondo. Finalizó en el lugar 14. Kimi Antonelli, de Mercedes, con 302 puntos, encabeza la clasificación general de pilotos. España es campeón del Mundial Femenil Sub-20 en Polonia. Venció 4-3 a Corea del Norte en penales. Serán 9 los mexicanos en la postemporada del béisbol de las Grandes Ligas, comenzando con Jonathan Aranda y Manuel Rodríguez con Tampa, con Boston, Jarren Durán y Patrick Sandoval, Isaac Paredes con Houston, Javier Assad con los Cachorros, en Milwaukee, Joey Ortiz y Joseph Romero, y Medias Blancas con Chase Madrot. Hasta aquí la información deportiva. Volvemos con más en 30 minutos.
3: Así será, Alex. Muchas gracias. Recuerda, seguimos contigo, Alejandro Villalbazo, Alejandro Cervantes y Pepe Toño Morales, por 889noticias.mx. Vamos también a lo más importante del tráfico y clima contigo, Mónica Villalobos. Adelante, Moni.
10: Pepe Toño, gracias. Sigue cerrada la circulación de Gavino Barreda entre James Sullivan y Maestro Antonio Caso debido a obras. Las alternativas son Circuito Interior, José Rosas Moreno y Serapio Rendón. En unos minutos, más información.

0: de la trivia, Iñaki.
1: Gracias, vámonos con la segunda llamada de la trivia y platicábamos hace una hora acerca de cómo le hacen las personas que saben muy bien vender. Y de hecho, de la gente que sabe muy bien vender y que aprendió a vender y a ofrecer muy bien sus productos, nace una forma que yo lo llamaría una ciencia, sin duda alguna, la mercadotecnia, que es e incluso también hasta un arte, el arte de vender, el arte de venderle arena a los beduinos, ¿no? La verdad. Y es que hay gente que está tan capacitada para el rollo y también para una imaginación desbordada que puede crear ilusiones, así como por ejemplo creamos ilusiones en la radio, donde te podemos recrear un universo con el don de la palabra, y eso es, bueno, parte del ingenio que debemos de tener en nuestra chamba. Pues también hay gente en las agencias de publicidad que te pueden enseñar a vender o te pueden enseñar a crear campañas extraordinarias con el hecho de vender un producto. Había un señor que tenía un producto, y era un producto que a finales del siglo XIX acababa de salir. Estamos hablando de los Estados Unidos. Y ese producto, hoy por hoy los médicos sí lo recomiendan, pero no mucho, ¿no? Finalmente son de estas cosas que te dicen sí, pero con mesura y con cuidado. Pero este hombre utilizó a la medicina como un objeto, como una herramienta para poder echar a andar su maquinaria y poderlo vender, a pesar de los médicos. No estamos hablando de los cigarros, que conste, digo, ahí ya vamos eliminando, no son los cigarros, es para que le vayan pensando en otra cosa, y es algo que está relacionado también con muchos deportes. ¿Qué es? ¿De qué estamos hablando? www.889noticias.mx, @889noticias, @IñakiManero. La respuesta con mucho gusto en una hora. Sigue en Panorama Informativo. Yo soy Iñaki Manero. Gracias por estar con nosotros. Gracias, compañeros, amigos. Continuamos en Panorama.

0: Hay alerta en el río Pánuco. Afectadas familias de pescadores. Se da a conocer una nueva denuncia por derrame de hidrocarburo. Varias familias denunciaron la madrugada del 25 de septiembre que cayó una lluvia atípica al sur de Tamaulipas. Y con esa lluvia atípica se vio una mancha negra que presuntamente provenía de la refinería Francisco I. Madero y se metía al río Pánuco y ya afectando, contaminando las aguas de ese río Pánuco, ya afectación incluso para poder navegar por ahí con las lanchas porque los motores estaban afectados.
1: Se sale mucho el desperdicio de Pemex, necesitamos que tengan mejores trampas ahí, porque todo este residuo que a nosotros los pescadores nos afecta, y así no podemos trabajar, nos perjudica, si traemos producto no lo podemos vender.
0: No solamente hablamos de lanchas y motores, cuando volteaban a ver las redes, las que utilizan los pescadores para poder pescar, estaban las redes embarradas de chapopote, igual que las manos de los propios pescadores.
2: Ya mucho sale con peste de chapo, el comensal te lo deja, pues ¿quién se va a querer comer un producto todo pestoso a chapo? Aceite baja bastante, pues un 50%, 60% baja en estos días. Ya luego vienen, tratan de arreglar con el polvo ese que le echan, pero todo el chapo se va para abajo.
0: El chapopote, todo el chapopote. Es a lo que se refiere el señor. Los trabajadores que colocaron barreras, que utilizaron mangueras para tratar de frenar el avance de ese chapopote que está contaminando el Pánuco. Y de acuerdo con los testimonios, esta mancha que alcanzó a varias embarcaciones se sigue extendiendo.
1: Sí, nos perjudica. Esta ropa, para mí, es ropa perdida. La salud, todo eso nos perjudica. Aquí no sé si me voy a afectar mañana o pasado. Y si me perjudica, tengo que ir a un médico.
0: De acuerdo con los pescadores, esta presencia de hidrocarburos representa pues, un problema en todos los sentidos. Por supuesto, la contaminación medioambiental, que se refleja en un problema económico para ellos. Los pescadores estiman, por ejemplo, ya en los daños económicos para sus lanchas, la reparación de una lancha afectada podría alcanzar hasta los 40,000 pesos y se combina el peor de los mundos porque no tienen dónde trabajar, no tienen dónde pescar, no tienen con qué pescar, tienen que arreglar la lancha porque se les echó a perder el motor y sigue la contaminación en esas aguas del Pánuco. Entonces se junta, insisto, el peor de los mundos. Dicen los trabajadores que han pedido la intervención del gobierno para que se haga una inspección, se determine el origen de la mancha, se establezcan las medidas necesarias para frenar esa contaminación de las aguas del río Pánuco, para que la gente que depende y que vive de la pesca en el Pánuco pueda regresar a hacer su vida normal en lo económico. En esta zona, ya escuchábamos a uno de los trabajadores afectados, de los pescadores, encontraron el chapopote y el coque. ¿Qué es esto del coque? En el tema de la industria del petróleo, son residuos de lo que se refina y de lo que va quedando ahí, como residuo, pero que además de pronto también se utiliza como combustible industrial o incluso como materia prima para algunos procesos. Es decir, desperdicio que aún así se le saca algún tipo de provecho, pero que es contaminante cuando se encuentra en aguas como las del río Pánuco. Entonces la gente está levantando la mano, por favor que alguien voltee a ver porque hay una emergencia en esas aguas del río Pánuco. Ahora, ¿qué dicen los de Desarrollo Urbano y Medio Ambiente de Tamaulipas? Por ejemplo, Karel Heinz Decker Hernández dice que no, que las manchas de hidrocarburo detectadas en el Pánuco no corresponden a un nuevo derrame, sino a sedimentos y residuos que se llegaron de la refinería y que con el tema de las lluvias se arrastró todos esos residuos a las aguas del Pánuco y eso es lo que ha ocurrido.
3: Esto ya ha pasado por anterioridad en cuestiones de cuando llueven. Ellos tienen unas áreas de retención de su producto, son estos sedimentos que quedan de los procesos y cuando llueve, pues bueno, son arrastrados.
0: Incluso Pemex ya hizo su aclaración, dice como tal Pemex no es un derrame, es todos los residuos arrastrados por las lluvias y que terminaron, desembocaron en el río Pánuco. Como sea, hay una emergencia para los pescadores. Son 8:15.
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5: Hola, seguimos con más información. Conduce con cuidado. Hay avance lento en 1 de mayo de Gustavo Vaz al periférico. Tráfico pesado en Río Churubusco del Eje 3 Oriente, Avenida México, Coyoacán. Lento el avance en prolongación División del Norte del Deportivo Xochimilco a la Glorieta de Vaqueritos. Con tráfico periférico Canal de Garay y Avenida Benito Juárez y hasta llegar a Canal de Chalco. Considera que en Calzada de las Bombas hay carga del Eje 3 Oriente a División del Norte. Calzada México Xochimilco con carga entre periférico y la calzada de Tlalpan. Te comento que sigue cerrada la circulación de Gavino Barreda entre James Sullivan y Maestro Antonio Caso debido a obras. Las alternativas son Circuito Interior, José Rosas Moreno y Serapio Rendón. La temperatura es de 14 grados y esperamos una máxima entre 25 y 27 grados. Soy Mónica Villalobos. 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

0: 10 para las 8, panorama informativo 88.9, información que sirve. Yo soy Alejandro Villalbazo en X, en TikTok, arroba Villalbazo 13. Los mensajitos son en el WhatsApp 5580-255-8889. Que siguen saliendo más detallotes. No, no son detallitos, son detallotes. Sobre el corruptazo. Presidente municipal de Juchitán, Oaxaca. Ya sabemos que está en el altiplano, está en la cárcel de máxima seguridad en el Estado de México. ¿Por qué está en la cárcel desde la semana pasada el alcalde de Juchitán, Oaxaca? Porque la propia autoridad en México, a ese alcalde morenista, Miguel Sánchez Altamirano, lo acusa de ser extorsionador y de cobrar derecho de piso, de ser el terror, de ser el terror de los comerciantes y empresarios de la zona del Istmo de Tehuantepec. Pero no solo se le acusa de eso, se le acusa de ser parte de una banda identificada como Los Cromos, esa banda dedicada a todo, además de la extorsión, el cobro del derecho de piso, dedicada al tráfico de personas, al tráfico de drogas, dedicada al sicariato, sí, alquilan a matones. Y el presidente municipal de Juchitán, parte de esa banda, líder de esa banda, colíder de esa banda. Por eso está en la cárcel, por eso lo detuvieron la semana pasada, por todo eso, ¿eh? Ok. Ahora, claro, pues ya le empezaron a rascar un poco más. Y salen datos de la Auditoría Superior de la Federación, donde nos hablan de los desfalcos que hacía el alcalde Miguel Sánchez Altamirano. Y, por ejemplo, es que estuvo en dos administraciones, porque la primera se quedó cuando el anterior alcalde dijo, me voy al gobierno del estado, porque el gobernador Salomón Jara lo invita a formar parte de su gabinete como encargado del área educativa.
1: Que ahí se va ese vínculo, ¿eh?
0: Ahorita hablamos de ese punto fundamental. Y entonces se queda el tal Miguel Sánchez Altamirano como sustituto. Gobierna Juchitán. Luego vienen las elecciones, participa de las elecciones y gana las elecciones. Y viene su segundo periodo, primero como suplente y luego ya como electo por la ciudadanía. Y es cuando lo atoran. De ese primer periodo, donde se quedó como suplente, pues le empezaron a rascar. Y la Auditoría Superior de la Federación da cuenta de que hay por ahí millones y millones de pesos por aclarar. Irregularidades que podrían llevar, ¿no?, así de entrada y de golpe, a montos cercanos a los 100 millones de pesos de fondos recibidos por parte del gobierno federal. Ese dinero que el gobierno federal entrega a los estados y los estados a los municipios. Bueno, de esa lana se habla de unos 100 millones de pesos que no están reportados solo de las cuentas del 2022 al 2024. Solo de esas cuentas. Ante esta crisis que se vive en Juchitán, el gobernador de Oaxaca, ojo, el gobernador de Oaxaca, Salomón Jara, metió mano y entonces hizo movimientos para desaparecer prácticamente el municipio de Juchitán y que el gobierno se haga cargo de una administración provisional. Nombró el gobernador Salomón Jara a un comisionado municipal temporal. ¿A quién nombró?
2: He designado a Francisco Vázquez Jiménez como comisionado para hacerse cargo de manera temporal de la administración municipal. De esta forma, se garantizará la gestión y operatividad de los servicios básicos en todos los pueblos, comunidades, agencias y colonias de Juchitán.
0: No, hombre, hasta parece que hay que... ¡Qué mensaje! ¿No? Bueno, ¿por qué hasta ahorita? Sería la pregunta. Y aquí vamos a la liga, precisamente. Primero, habría que decir que hubo un Andrés Manuel López Obrador en este país, que en algún momento dijo, lo declaró puntualmente, que en los estados difícilmente ocurrían actos de corrupción en los municipios sin que tuvieran el visto bueno de los gobernadores.
1: Cierto.
0: ¿Y entonces qué pasa ahora? Cuando además en esta liga política habría que recordar que Miguel Sánchez Altamirano se dijo en muchas ocasiones jarista, es decir, un aliado del gobernador Salomón Jara. Era de su grupo político, totalmente de su grupo político. ¿No sabía el gobernador Salomón Jara de lo que ocurría en Juchitán cuando además su líder lo dijo siempre y hasta el cansancio en los estados? Todo ocurre con el visto bueno del gobernador. Actos de corrupción en municipios llevan la paloma de los gobernadores. Así lo dijo varias veces.
1: Incluso en muchas ocasiones también mencionar que las personas no denunciaban en Juchitán, pero todos, Alex, sabían lo que estaba pasando. La semana pasada entrevistaste a un reportero, un compañero periodista, que te decía, todo mundo lo sabíamos, pero todo mundo tenemos que callar porque habría consecuencias, Alex.
0: Y es que era el grupo, porque antes de Miguel Sánchez Altamirano, el que estaba en el gobierno era Emilio Montero, al que invitó el gobernador a encargarse de la educación en el estado, a quien, por cierto, ya renunció en medio de todo este escándalo. Y el gobernador, en serio, ¿hoy se enteró o sí sabía cómo causaba López Obrador?
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6: El tórax es la parte del cuerpo humano que está entre la base del cuello y el diafragma. Contiene los pulmones y el corazón. El ser humano tiene 12 pares de costillas.
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5: La risa es contagiosa. De hecho, cuando estamos cerca de alguna persona que ríe, no es raro que nos contagiemos, y más si esa persona es conocida. Pero, ¿a qué se debe? Sophie Scott, neurocientífica del University College London, explica que ya desde hace tiempo se sabe que cuando estamos con alguien es común que imitemos sus acciones. Pero, además hay todo un proceso químico en nuestro cerebro porque se liberan endorfinas que ayudan al alivio del dolor físico.
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1: Hola, ¿qué tal? Seguimos con más información. Conduce con cuidado y toma en cuenta que vas a encontrar que sigue cerrada la circulación de Gavino Barreda entre James Sullivan y Maestro Antonio Caso debido a obras. Las alternativas son Circuito Interior, José Rosas Moreno y Serapio Rendón. Intensa carga en Río Churubusco del Eje 3 Oriente, Avenida México, Coyoacán. Hay tráfico en prolongación División del Norte del Deportivo Xochimilco a la Glorieta de Vaqueritos. Intensa carga en Periférico, Canal de Garay, de Avenida Benito Juárez y hasta llegar a Canal de Chalco. Tiene carga el Eje 10 Sur de Avenida Aztecas y hasta Revolución. Hay dos nuevas paradas del Metrobús en el servicio en terminales del aeropuerto. Además de las terminales 1 y 2, puedes ingresar o descender en aduanas y en la estación Hangares del Metro. La temperatura 14 grados. Soy Mónica Villalobos. 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

0: 8 en punto, panorama informativo 88.9, información que sirve. Yo soy Alejandro Villalbazo en X, en TikTok, arroba Villalbazo 13. Es lunes 28 de septiembre, esta mañana, Pepe Toño Morales. ¿Cómo estás, Pepe Toño?
1: Muy bien, Alex, muchas gracias, amigos del auditorio, con el gusto de saludarles y por si andan con el pendiente varias cosas hoy, pero destacar, por ejemplo, que hoy es el Día Mundial contra la Rabia, es un día importante, también es el Día Internacional del Derecho al Acceso Universal a la Información, de lo cual en México pues estamos teniendo algunas bronquitas, y también Día Mundial de las Noticias, Alex.
0: Mira.
1: ¿Mm? La importancia de estar bien informado. Me parece que tiene mucho que ver lo que nosotros hacemos aquí, la información que sirve, la información que a las personas les sirve para sus decisiones del día a día.
0: Sí, que les afecta, ¿no? Que les afecta todos los días. Día Mundial de las Noticias se celebra cada 28 de septiembre para destacar valor del periodismo que se basa en la denuncia, que se basa en ese derecho que tiene la gente a recibir información veraz y confiable, ¿no? Entonces, la verdad es que bien vale la pena voltear a ver un 28 de septiembre donde se destaca un día tan importante, Día Mundial de las Noticias. Así es que ya saben que ustedes aquí siempre van a encontrar las noticias. ¿Y cómo las van a encontrar? Esas noticias en forma de información que sirve, en forma de denuncia, en forma de echarnos la mano, de hacer una mejor sociedad, de que esa denuncia sirva para que las cosas cambien. Ese es el propósito de la denuncia. Hacer que las cosas puedan cambiar para que la gente pueda obtener lo que merece, ¿no? Es que no es pedir beneficios, no es pedir de más, no es exigir privilegios, no. Es simplemente, a ver, como ciudadanos tenemos derecho a pum, pum, pum, pum, pum, los que gusten y manden. Ok, ahora dámelo, ¿no? Y eso es lo que hacemos todos los días aquí en Panorama Informativo. De hecho, al ratito tenemos un ejemplo de esos que nos gustan, porque, digo, nos gustan denunciarlos, ¿no? No que ocurran, por supuesto. Una historia de terror para decenas de personas, de familias que fueron defraudadas. Defraudadas. Les dieron así, así, literal, un caratazo. Y perdieron el combate. ¡Ey! No la guerra. Han perdido un combate. Son las 8:04, tráfico y clima cada 15 minutos. Mónica Villalobos.
2: Alejandro, gracias. Les comento que si el último número de sus placas es 7 y 8 con engomado rosa, su vehículo debe verificar antes del 30 de septiembre. En unos minutos, más información.
1: Gracias, ya son las 8:04 y en información, en promedio, 11 mujeres son asesinadas al mes en el estado de Baja California. Y es que de acuerdo con el secretario ejecutivo del Sistema Nacional de Seguridad Pública, de enero a agosto de 2026, fueron privadas de la vida 89 mujeres en el uno de los 7 municipios de la entidad. Cabe señalar que en los primeros lugares a nivel nacional se encuentran las ciudades de Culiacán con 38, además de Mazatlán y Reynosa con 13 víctimas cada uno. Por otra parte, la tarde del sábado cayó una tromba que hizo granizar la cabecera municipal de Guanaceví, Durango, y en las partes altas del territorio, por lo que el arroyo que bordea la localidad incrementó gradualmente su intensidad y fuerza, arrastrando así 3 camiones, 2 de ellos que se encontraban estacionados, y en la tercera viajaban 3 menores que fueron hallados sin vida la mañana de ayer. Las víctimas fueron identificadas como Eduardo Serrano, 36 años, Carla Cervantes, de 24, y Arnulfo Vega, de 36 años. Ante las intensas lluvias registradas en la zona sur de Tamaulipas también, por una línea de vaguada, la Secretaría de Marina activó la fase de preparación para el Plan Marina con acciones preventivas y el despliegue de más de 2,000 elementos para reducir riesgos y proteger a la población de Tampico también en la ciudad Madero y Altamira. Las medidas se intensificaron luego de que las lluvias registradas el 25 de septiembre provocaron inundaciones en distintos sectores de los 3 municipios, principalmente en Ciudad Madero. 8:05, vámonos a la zona de el Estado de México. ¿Te parece bien si llegamos al Estado de México? Perfecto. Con Mariano Arjona, en Veracruz. En Veracruz, madres de niños con cáncer y personal médico salieron a manifestarse ante la falta de insumos en hospitales. Desde Boca del Río, con la información completa, Mario Arjona. Adelante, Mario, buenos días.
3: ¿Qué tal, Pepe Toño? Muy buenos días. Así es, la mañana de este domingo, familiares de pacientes, el colectivo de mamás de niños con cáncer y personal de salud tomaron las calles de Veracruz para visibilizar una vez más la falta de medicamentos, insumos, equipo médico y las malas condiciones de los hospitales en el estado. Vestidos de blanco, los manifestantes se hicieron acompañar con carteles con mensajes en los que reclamaron a la presidenta Claudia Sheinbaum y a las autoridades estatales el derecho a la salud para todos y no politizar los hospitales. Durante la movilización, los manifestantes exigieron también la salida de Roberto Ramos Alor, coordinador estatal de Bienestar de Veracruz, por su inacción ante el desabasto de medicamentos e insumos. Así lo señaló Cora de Jesús, vocera del colectivo de madres de niños con cáncer. Escuchamos.
4: Queremos también que destituyan al señor Roberto Ramos Alor, ya que el señor al final del día indica que no operen si no hay insumos. Y obviamente no es dejar de operar. No estamos preparando médicos para que ellos sean corruptos. Estamos preparando médicos para salvar vidas y salir adelante.
3: El panorama en Veracruz.
1: El cual te agradezco, mi querido Mario Arjona, allá desde Boca del Río, donde nos escuchan a través de iHeartRadio. 8:07 a.m, vamos ahora sí al Estado de México, porque el Centro Patronal del Estado de México informó que participará activamente como observador electoral. Los detalles desde Toluca, contigo Rebeca Morales. Rebe, buenos días.
5: ¿Qué tal? Muy buenos días. Pues en eso está banco de manera oficial el proceso electoral que tendrá como jornada final el próximo 6 de junio en el Estado de México, y en el cual se renovarán los 125 municipios y también la Cámara de Diputados del Estado de México. Respecto al Centro Patronal del Estado, la Coparmex aseguró que se acreditará y funcionará como observador de todo este proceso electoral, y es que dos de las preocupaciones latentes que tienen los empresarios es, en primer lugar, la seguridad, tanto para los votantes como para quienes contenderán por un cargo de elección popular, y en segundo término, el uso de los recursos, básicamente de dónde se estarán obteniendo los recursos que serán utilizados durante las campañas. Julián Miembro, el presidente de Coparmex, señaló que se ha hecho una capacitación, se ha juntado un grupo importante de consejeros que estarán participando desde este momento y durante todo el proceso electoral, culminando justo el día de la jornada, y con el objetivo de dar fe de los resultados y el proceso de transparencia que se dará, además de que lo harán a través de una campaña que invite a la ciudadanía a salir a las urnas y de tener un voto consciente e informado de cada una de las propuestas que se estarán presentando. El panorama desde el Estado de México.
1: El cual te agradezco, Rebeca Morales, desde Toluca, Estado de México. Por cierto, en Toluca, Estado de México, estamos contigo a través de Mix por el 90.1 de frecuencia modulada. Y a las 8:09 a.m, nos vamos hasta Oaxaca, porque ya se realizó la primera mesa de seguridad, ¿saben dónde? En Juchitán de Zaragoza. Los detalles contigo desde Oaxaca, Giselle Melchor. Hola, Giselle, buenos días.
6: ¿Qué tal? Muy buenos días. Te comparto que a un día de la designación de Francisco Vázquez Jiménez como comisionado de la Administración Pública Municipal de Juchitán, el gobernador Salomón Jara Cruz encabezó este domingo la primera mesa de seguridad junto con el fiscal general del estado, Bernardo Rodríguez Alamilla. Este evento se realizó en la Casa de la Cultura allá en Juchitán. El encuentro se realizó tras la detención del alcalde Miguel Ángel Sánchez Altamirano, señalado por extorsión agravada y la desaparición de poderes del ayuntamiento. Por su parte, el gobernador de Oaxaca anunció una reestructuración de la seguridad municipal y advirtió que los policías que pretendan permanecer en funciones deberán acreditar cursos y evaluaciones de control y confianza. También autoridades estatales y federales acordaron mantener coordinación permanente para atender la seguridad de la población y establecer nuevas estrategias de prevención y procuración de justicia. El nuevo comisionado asumió el cargo del 25 de septiembre al 31 de diciembre del 2026 y afirmó que es apartidista. También llamó a la unidad para recuperar la estabilidad de Juchitán. El también bombero y locutor bilingüe informó que solicitó licencia a sus actividades para desempeñar el cargo. Sobre la supuesta plaza a su nombre en la nómina del IEPO, también rechazó la información sin aportar mayores detalles. Se estableció esta mesa de seguridad y bueno, también estarán pues vigilantes la población sobre las actividades y las acciones a realizar en este municipio del Istmo de Tehuantepec en los próximos meses. Es el panorama.
1: El cual te agradezco, Giselle Melchor, allá desde Oaxaca, donde nos escuchan a través de iHeartRadio. Es a las 8:10 a.m, tiempo de Deportes, Alex Cervantes.
7: Pepe Toño, tenemos los resultados más destacados de la semana 3 en la NFL. En el partido del domingo por la noche, Broncos de Denver vence 30-26 a los Carneros de Los Ángeles. Baltimore gana a los Vaqueros de Dallas 34-31 en el Estadio Maracaná en Brasil. Las Vegas 35-27 sobre Nueva Orleans. Kansas superó 24-10 a Miami. Los Steelers vencieron 30-27 a Cincinnati, mientras que los Jaguares de Jacksonville se impusieron 35-6 a los Patriotas. Para este lunes, en el cierre de la semana 3, Filadelfia contra Chicago. Terminó la temporada regular en el béisbol de las Grandes Ligas. Así quedan los cruces en la Liga Americana, clasificados directo a series divisionales, Tampa y Cleveland. La serie de comodines, Boston frente a Yankees y Medias Blancas de Chicago enfrentarán a los Astros de Houston. En la Liga Nacional, clasificados de manera directa, Milwaukee y los Dodgers de Los Ángeles. Así que las series de comodines la jugarán Cachorros de Chicago frente a los Padres de San Diego y los Phillies de Filadelfia contra los Bravos de Atlanta. Hasta aquí la información deportiva.
1: Muy bien, muchas gracias, Alex Cervantes. Vamos también a lo más importante del tráfico y clima, como cada 15 minutos. Adelante, Mónica Villalobos.
2: Pepe Toño, gracias. Les comento que por obras de mantenimiento permanece cerrado Periférico Oriente, poco antes de bordo de Xochiaca, en dirección a la autopista México-Texcoco. Simplemente a carril reversible en sentido opuesto. En unos minutos, más información.
0: Con 12, panorama informativo 88.9, información que sirve. Yo soy Alejandro Villalbazo, en X, en TikTok, arroba Villalbazo 13. Los mensajitos en el WhatsApp 5580-255-889. Una historia de terror la que están viviendo decenas de personas, de familias, y quieren dar la pelea para ganar sin duda alguna el combate que están dando contra la Academia Galina Karate. Y es que resulta que, como parte de las actividades de la academia, les dijeron a las familias, hay un torneo internacional, será en Japón, nos inscribimos, y las familias, claro que dijeron, las que podían hacerlo en lo económico, pues vamos a inscribirnos, y que vayan los niños a participar de este torneo internacional. El viaje tendría que ser el 10 de septiembre, hace 18 días. Pero el viaje no se realizó. Y no se realizó porque días antes, pues las familias preguntaban, ¿y en dónde están los boletos de avión que ya casi nos vamos? Y no había respuesta. Porque no había inscripción al torneo. El torneo sí. El torneo se llevó a cabo. El torneo es real. El torneo existe. Pero las familias, los chiquitos, no estaban inscritos en el torneo. Con nosotros se encuentra en la cabina de Panorama Informativo Abril Isaías. Ella es mamá de uno de los pequeñitos que con toda la ilusión del mundo iba a hacer el viaje para participar en ese torneo de karate en Japón. Abril, bienvenida y gracias por venir.
8: Hola, ¿qué tal, Alejandro? Muchísimas gracias por la invitación. Para nosotros es un honor, un gusto estar con ustedes y que me permitas externar esta desgracia que nos ocurrió. Yo vengo en representación, pues, de todos los competidores, de todos los que íbamos a asistir, de todas las familias, no solo niños, que en los niños es lo más doloroso que nos pudo haber pegado, como mamá de un niño de 5 años que estaba tan ilusionado, pero también los adolescentes, los adultos jóvenes, los ancianitos, los abuelitos.
0: ¿Vienes a platicarnos a nombre de todos los que iban a participar del torneo? Vamos a una pausa, Abril, y entramos al detalle. 8:15.
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2: Hola, ¿qué tal? Para mí es un gusto gusta acompañarte y presentarte más información. Toma en cuenta que vas a encontrar avance lento sobre Tláhuac, de José Clemente Orozco a Ermita Iztapalapa. Hay avance lento en Insurgentes de Viaducto Tlalpan a Periférico. Lento Aquiles Cerdán, de Calzada de las Armas a la Calzada México-Tacuba. Avanzarás poco a poco en la Autopista México-Cuernavaca, de Colegio Militar a Viaducto Tlalpan. Lento Primero de Mayo, de Gustavo Vaz al Periférico. Hay carga que avanza en Avenida Ceilán, de Poniente 152, Avenida Cuitláhuac. Recuerda que el tren Insurgente tiene horario reducido por labores de mantenimiento hasta nuevo aviso. El último tren sale a las 10:30 de la noche. El horario de inicio del servicio permanece sin cambios. La temperatura 15 grados. Soy Mónica Villalobos. 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
0: Ocho y veinte, panorama informativo 88.9, información que sirve. Yo soy Alejandro Villalbazo, en X, en TikTok, @Villalbazo13. Platicando de una historia de terror, pero hay familias que quieren dar la pelea para ganar este combate, porque prácticamente acusan de un fraude a la Academia Galina Karate en general y de manera particular a Ricardo Galina Horta. Ricardo Galina Horta, identificado como el instructor en jefe de esta academia, que les dijo, vámonos de viaje, vámonos a Japón, a un torneo internacional, pero ese viaje no se llevó a cabo. Está con nosotros Abril Isaías, mamá de uno de los chiquitos que iba a ir con toda la ilusión del mundo de participar en un torneo internacional. Imagínense, la tercera Copa Internacional y seminario de una de las disciplinas del karate allá en Japón.

0: sociedad que no vuelvan a caer en manos de estos criminales. Uh-huh. Que cuando ven que cuando vean esos apellidos de Galina Horta, ojo, tengan mucho cuidado, porque son unos defraudadores, criminales, y que le están haciendo mucho daño a la sociedad. Lo que más me pegó fue mi bebé, mi niño de 5 años, que no quería ir a la escuela, que mi hijo se enfermó de la tristeza, de la depresión, que no iba a ir a competir o a ver a competir a su más grande sensei, que es un cinta negra, que es un campeón mundial. Pero así como es un campeón mundial y un cinta negra, es un campeón en fraudes. Claro. Es un delincuente. Y yo sí le pido a las autoridades que sí nos están haciendo caso, pero que este proceso se acelere y que él pues tenga que pagar
1: lo que hizo, Abril.
0: Oye, lo que hizo.
1: A ver, entonces, era un viaje el 10 de septiembre. Así ¿ustedes cuándo se dan cuenta y sospechan que esto ya no va bien, Abril? Estábamos en esa parte.
0: El 9 de septiembre.
1: Okay.
0: Cuando nos dice que no, que en efecto se le salió de control, que todo lo transfirió a Ideo, a Japón, en criptomonedas, y que pues en realidad no hay nada, que no existe nada.
1: ¿Qué hacen como afectados? ¿Le reclaman, denuncian, van a la fiscalía? ¿Qué han hecho?
0: Hicimos de todo.
1: Okay.
0: Hicimos de todo. Hicimos una junta para enfrentarlo, pero él, como todo delincuente, fue y dijo en la GAM3 que él había sido defraudado. Entonces él mete una denuncia sin sustento, sin soporte, porque uh-huh. él no puede demostrar nada. Nosotros vamos y empezamos a meter denuncias. A todos los niveles hemos tenido muy buena respuesta. Quiero agradecer a todas las autoridades de la GAM. Quiero agradecer de verdad con el corazón, porque así nos han hecho caso. El objetivo de esta entrevista uh-huh. es que ya no vuelva a pasar en otra parte del país, a donde él se vaya, o cuando las personas escuchen.
1: Bueno, tendrían que
0: Galina Horta.
1: Ajá. Perdón, Abril.
0: Sí.
1: Tendría que irse a la cárcel.
0: Exactamente.
1: Porque acaba de cometer un fraude. O sea, no es que se vaya a otro lado. El lugar donde tendría que estar un defraudador, pues es la cárcel, ¿no?
0: Aquí tengo sentimientos encontrados, porque lo que queremos es que nos pague. Y que pague como la ley lo dictamine. Uh-huh. Si es cárcel, bueno, es cárcel. Pero queremos ver también dónde está el dinero. Que la policía cibernética nos diga, si es posible, a dónde está transfiriendo todos esos pagos. A veces con el efectivo es difícil, pero que sí se investigue dónde están esas transacciones que él hacía, si es verdad lo del Ideo o si es mentira, otra mentira más, porque actualmente yo le hablo diario para cobrarle.
1: ¿Te toma la llamada?
0: No, no me toma la llamada, pero por mensaje me dice, lo estoy viendo, como uh-huh. desde noviembre del 25 que le di el primer pago, lo estoy viendo y lo estoy viendo, doctora, por favor, confíe en mí y confíe en mí y confíe en mí.
1: Oye,
0: y lo
1: Abril,
0: estoy viendo.
1: La academia sigue funcionando, la academia Galina Karate sigue funcionando.
0: No, desafortunadamente es un defraudador por excelencia, porque el día que le clausuraron la academia era el día que descubrimos que no había boletos, porque él tiene una deuda, exactamente no te puedo decir, pero creo que asciende a 2 millones de pesos uh-huh. ahí en Linda Vista. Y los
1: pero
0: gerentes,
1: esa deuda es con quién?
0: Con quien le renta en
1: okay.
0: Plaza Linda Vista.
1: Okay.
0: Él nunca pagó rentas. Y no me consta, pero creo que tienen todos los antecedentes de antaño, de uh-huh. muchos años, que es un modus vivendi, es un modus operandi el que están haciendo. O sea, son defraudadores por excelencia.
1: Entonces, la familia que tiene esta academia.
0: Exactamente,
1: okay.
0: La familia.
1: Digo, sin especificar montos, Abril, pero tengo entendido que hay familias que dieron los 80,000 pesos, pero hay familias que dieron 400,000 pesos, dependiendo cuántos iban, cuántos viajaban, el viaje. ¿Sabes el monto total a cuánto ascendería de este fraude que les hizo a un grupo de padres de familia?
0: Exacto, no lo sé, pero si hacemos cuentas, si son 60 los que íbamos a viajar, 60 integrantes entre niños, adultos jóvenes, adolescentes, abuelitos, y por integrante nos cobraba entre 80 y 90 mil pesos, dependiendo del dólar,
1: uh-huh.
0: porque estaba muy al pendiente del dólar. El dólar está bajo. A las 6 de la mañana estaba mandando mensajes para que le siguiera.

0: estábamos transfiriendo más dinero sin respetar los acuerdos que habíamos hecho. Yo te voy a pagar cada 3 meses o yo te voy a pagar cada mes. Y él le echaba la culpa a las demás familias. Doctora, no le puedo dar nada porque las otras familias no me han pagado nada. Cuando todos nos conocemos y lo descubrimos, un verdadero delincuente, un verdadero mafioso y un verdadero defraudador.
1: Estamos hablando promedio entre 5.5 y 6 millones de pesos lo que habría defraudado a las familias. ¿Me regalas? ¿Tienes tiempo todavía?
0: Claro, Abril? Claro. Regálame. Tengo todo el día para estar
1: perfecto,
0: con ustedes.
1: Perfecto. 2 minutitos y seguimos platicando.
0: Gracias.
1: Son las 9:25. Una pausa. 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
15: Hola, seguimos con más información. Anticipa tu salida. Vas a encontrarte avance muy lento en Lomas Verdes, entre Cristóbal Colón y hasta llegar a Avenida Adolfo López Mateos. Lento avance en el Boulevard Picacho Ajusco, de Concala al Periférico. Hay tráfico en Calzada Coxpa, de Canal de Miramontes a la Calzada de Tlalpan. Para ti que tu camino es Tlalpan, encontrarás intensa carga de Calzada Coxpa a Cerro de Jesús. El tráfico complicado en Calzada Ignacio Zaragoza, de República Federal al Boulevard Puerto Aéreo. Toma en cuenta, además, que en Avenida Aztecas hay carga, de Avenida del Imán al Eje 10 Sur. Hoy no circulan autos con holograma 1 y 2 de verificación engomado amarillo. Terminación de placas 5 y 6. La temperatura 15 grados. Se espera una máxima entre 25 y 27 grados, con 50% de probabilidad de lluvia. Soy Mónica Villalobos. 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

0: 8:30, panorama informativo 88.9, información que sirve. Yo soy Alejandro Villalbazo en X, en TikTok, arroba Villalbazo 13, platicando de un fraude, pues no se le puede llamar de otra manera, esto es un fraude en una escuela de karate. Y es que creo que tenemos que darle la importancia, la dimensión de lo que estamos platicando, porque hoy ocurre en una escuela de karate, pero mañana puede ser en la de fútbol, en la de americano, en la de béisbol, en la de natación, en la del ballet, ¿no? En todos estos lugares donde los niños van con todo el gusto del mundo a practicar primero un deporte, a tener otro tipo de disciplina, donde los papás tratan y hacer el esfuerzo para que los hijos tengan el complemento entre la escuela y lo deportivo, ¿no? Todo un esfuerzo. Y de pronto, vámonos. Un fraude. Y les digo que así hay un montón de historias por contar. Por eso creo que es muy importante lo que estamos hablando esta mañana con Abril Isaías, una mamá de un chiquito que fue parte de un grupo de 60 personas defraudadas con la idea de un viaje a Japón para que los chiquitos participaran en la tercera Copa Internacional y un seminario en Japón, ¿no? Y llegaran con medallas de ese torneo de karate que se iba a llevar a cabo, que se llevó a cabo en Japón, porque el torneo existe y el torneo se realizó, nada más que los niños mexicanos de esta academia Galina Karate no estaban inscritos, como prometía Ricardo Galina Horta, el director técnico, instructor de esta academia, que hoy anda por ahí, quién sabe en dónde, pero que está acusado de fraude. Abril, nos platicabas ahorita, y creo que es muy importante, nos platicabas ahorita en el corte. Hay un daño económico, por supuesto, y hay que buscar que se repare ese daño en lo económico.
1: Así es.
0: Pero hay un daño también en otros aspectos que de manera directa o indirecta golpean en familias que incluso para pagar el viaje hoy se meten en una situación económica complicada.
1: Exactamente. Hay padres que estaban despedidos, que no tenían trabajo, pero aún así hicieron el esfuerzo por cumplir el sueño de sus niños. Y creo que esto es un daño inconmensurable. Este daño no tiene precio. Y que las autoridades nos escuchen. Gracias por darme este espacio para que nuestra autoridad, Claudia Sheinbaum, Clara Brugada, que nos escuchen para que las leyes hagan justicia con este daño, no nada más económico, que impacta mucho, social, moral, económico, que su más grande ídolo en el karate los defraudó, que mi hijo estuvo enfermo, que tengo los justificantes del pediatra, que le dio diarrea, que un chiquito de 5 años no tenía por qué sufrir un colon irritable a su edad, en decir, mamá, no voy a ir a Japón y me da pena ir a la escuela porque mis y mis compañeros me van a decir que yo mentí. No, hijo, no te preocupes, las cosas no van a ser así. Llovió, él empecé a tratar de manejar otras cosas, pero como les repito, es un daño inconmensurable. Esto no tiene precio. Que la ley haga justicia con este defraudador y que él no siga caminando por el mundo haciendo fraude tras fraude. Se los suplico, se los pido con el corazón en la mano a todas las mamás de todos los chiquitos, que tengan mucho cuidado. Que tengan mucho cuidado porque les causan daño psicológico, emocional. Y muchísimas gracias, Alejandro, por el espacio que me diste para poderme externar.
0: No, al contrario, Abril, insisto, creo que son de las pláticas que hay que tener porque es de lo que le afecta a la gente todos los días.
1: Exacto.
0: O sea, esto se vive desafortunadamente porque no tendría que vivirse, pero se vive en cualquier rincón de este país, en cualquier academia, con la disciplina que sea. Entonces son de las pláticas que hay que tener porque, como aquí lo decimos siempre, es información que sirve. Hay una denuncia de todo esto ante la Fiscalía General de Justicia de la Ciudad de México.
1: Exacto, el área de fraudes es una fiscalía especializada, ya están enterados, ya estamos en procesos, las autoridades nos han hecho caso afortunadamente y también nosotros queremos continuar con nuestra comunidad, es una comunidad tan hermosa, hay muchos cintas negras en esa comunidad muy valiosos y que yo quiero que mi hijo continúe con ellos. Yo sí quiero que también apoyen a la comunidad de karatecas de México, porque mi chiquito ahí está.
0: Sí, finalmente es una disciplina importante, sí, donde además... Una... ¿Cuánto se habla, Abril, de este tipo de artes marciales, que justamente lo que te permiten es tener otro tipo de control mental, ¿no? Ante situaciones desagradables de la vida, y mira lo que viene a ser uno que finalmente debería ser el ejemplo de todo esto. Abril, bienvenida. Las veces que sea necesario lo platicamos y nos vas actualizando, por favor, de cómo van las cosas con este fraude que les hizo a 60 personas, a varias familias, Ricardo Galina Horta, de Academia Galina Karate. Gracias, Abril.
1: Muchísimas gracias a ti por el espacio, y pues que las autoridades nos ayuden a difundir y que se haga justicia.
0: Que así
1: Muchísimas
0: sea.
1: Gracias.
0: Al contrario, gracias
1: Hasta
0: a ti,
1: luego, Abril. Buen día.
0: Son 25 para las 9, tráfico y clima cada 15 minutos. Mónica Villalobos.
2: Alejandro, gracias. Les comento que por una volcadura, servicios de emergencia trabajan en Londres y Centenario, Colonia del Carmen. La alternativa es División del Norte. En unos minutos, más información.
3: Gracias, ya son las 8:36. Vamos con la información. En Jalisco, buscan frenar el reclutamiento forzado mediante falsas ofertas de trabajo. Martín Beltrán.
4: Para prevenir el reclutamiento forzado de personas vía ofertas de trabajo falsas, se presentó una iniciativa en la que plantean que la Secretaría del Trabajo cuente con un sistema de verificación de empresas vacantes y donde publiquen vacantes seguras, explica la diputada María Elisa Bravo.
5: Y que contempla la creación de un sistema o de un mecanismo de verificación de empresas, de vacantes y de postulaciones seguras. Fortalecer precisamente la capacidad del gobierno de Jalisco para identificar empresas, vacantes, reclutadores falsos mediante este sistema de verificación, que además nos ayuda a generar información confiable.
4: Para Panorama Informativo desde Jalisco, Martín Beltrán.
3: Gracias, Martín. 8:37. Vamos al comentario deportivo con Toño de Valdés. Buenos días, Toño.
6: ¿Qué tal, amigos de Panorama? Un placer saludarles. El fútbol mexicano no paró, aunque está la fecha FIFA en desarrollo. El fútbol tuvo su fecha número 10 en México y se cerró con una gran victoria del América 4-2 en Aguascalientes, que le permite al equipo de las Águilas seguir peleando por esa primera posición. Una victoria con 3 goles de Henry Martín, y con ello América, con un partido menos, está pegado al Toluca en 20 puntos y con más 11 en la diferencia de goles. Mientras el América ganaba en Aguascalientes con ese 4-2, el Toluca, mientras tanto, tenía actividad en la capital frente al Cruz Azul en un muy buen duelo que terminó 3-3, que ganaba Cruz Azul 2-0. Luego le dio la vuelta el Diablo Rojo y estuvo cerca inclusive de llevarse el triunfo, pero bueno, le alcanzó al Cruz Azul en la recta final con el Toro Fernández para marcar la anotación que dejó el 3-3, doblete, por cierto, de Alexis Vega en este partido. En más de la actividad, las Chivas tropezaron en casa frente al Querétaro 2-0. Vaya resultado sorpresivo el que se presentó. Chivas se queda en tercer lugar con 18 unidades. Victoria para el conjunto de San Luis ante los Pumas en Ciudad Universitaria. Otra derrota dolorosa para el conjunto de Universidad. Ganaron de nueva cuenta los de la comarca, Santos 1-0 al Pachuca, y ahí viene, de a poquito empieza a reaccionar Santos ya con 10 unidades, ya no se ve tan dramática la situación para la escuadra de la comarca. Tigres regresó a la senda del triunfo con el 1-0 frente a Puebla, que necesitaba urgentemente. León derrotó a Juárez 2-1, y todo arrancó en esta jornada 10 con el 3-2 del Atlas en Tijuana y el triunfo muy bueno del Atlante sobre los Rayados del Monterrey 4-2 en la cancha del Banorte. Entonces, Toluca, América, Chivas, Querétaro, León, Atlas, Cruz Azul y Xolos en este momento tienen los 8 primeros lugares en el torneo mexicano. Un saludo para todos ustedes, amigos de Panorama.
3: Gracias a Toño de Valdés y su comentario deportivo. 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Tráfico y clima como cada 15 minutos, Mónica Villalobos.
2: Pepe Toño, gracias. Hay corte a la circulación en República de Cuba. A partir de República de Chile debido a obras, las alternativas son Isazaga y el Eje Central. En unos minutos más información.
0: La respuesta de la trivia, Iñaki.
7: Gracias, vamos con la respuesta de la trivia y platicábamos hace una hora o hace dos horas, depende a qué hora amablemente nos ha estado escuchando aquí en Panorama. Algo que sucedió para poder vender un producto que se estaba dando a conocer y que sigue siendo un producto exitosísimo en muchos lugares del mundo. Desde luego en los Estados Unidos se ha convertido en parte de la cultura de los Estados Unidos, pero pues es algo tan fácil y tan sencillo que cualquiera lo puede hacer en casa. Sin embargo, yo no sé por qué, pero pues tal vez también tenga que ver, no sé si con la elaboración de este producto o con la emoción que te da en donde te lo estás comiendo, o el hecho de que te lo estés comiendo en un lugar libre, un lugar al aire libre. Sí, sí es de comida. Y esto fue algo que hizo en 1916 un señor que se llamaba Nahum Handwerker. Después se cambió el nombre a Nathan, y puso una compañía que se llama Nathan Famous, que por cierto sigue todavía esa compañía, sigue siendo una gran cadena de alimentos. Él, para abrir su primer carrito de hot dogs en los Estados Unidos, usó un truco publicitario importante. Él tomó batas de médicos y se las dio a algunas personas contratadas, les pagó dinero. ¿Se acuerdan la historia del carrito del súper? Como un hombre contrató a gente que impulsara carritos por un supermercado para poder mover y para poder hacer que la gente se acostumbrara al carrito del súper, que la gente no lo quería. Bueno, pues igualmente este hombre llamado Nahum o Nathan después, lo que hizo fue el conseguir batas y darle a gente pagada por él para que fueran a consumir sus hot dogs de carrito. Entonces, cuando la gente veía a personas con las batas blancas consumiendo hot dogs, decía: oye, pues, si los médicos se lo están comiendo, porque probablemente pues eran médicos de un hospital cercano, si los médicos se lo están comiendo, eso quiere decir que no están mal. Entonces la gente empezó a ir a pedir los hot dogs del carrito, que yo no tengo ninguna duda de que hayan, que sepan delicioso, que hayan sabido delicioso. Ustedes han comido un hot dog de carrito, el famoso jocho, bien preparado, pues cada tropicalizado, cada quien en su país, desde los Estados Unidos, por ejemplo, con chucrut y con muchas cosas más, hasta los mexicanos, en donde le ponemos cualquier cantidad de cosas, en donde la salchicha a veces es lo trascendente sobre lo que tiene el pan, ¿no? La famosa medianoche con la salchicha y todo lo que le quieras poner. Pero este hombre, al hacer este truco publicitario, creó una idea en la mente de la gente, que de eso se trata la mercadotecnia: crear ideas o provocarte necesidades que a lo mejor tú no tienes o no tenías por qué tener. Y así es como funciona también a veces la economía, empuja a la economía. Entonces la gente decía: mira, los médicos lo están comiendo, eso quiere decir que es sano. Aunque los médicos hoy en día te dicen: sí, es rico comerse un hot dog de vez en cuando, sí, es bueno echarse una pizza, echarse una hamburguesa, echarse unos taquitos, pero que no sea la columna vertebral de tu alimentación y de tu nutrición. Así las cosas, sea algo una vez por semana, a lo mejor está perfecto, un sábado, un domingo, pero que no lo hagas todos los días. Había gente que lo, y hay gente que lo sigue haciendo todos los días. Ahí está lo del señor Nathan, el Nathan's Famous Hot Dogs, así se llama esta cadena, que yo no sé si alguna vez se abrió en México o no abrió en México, pero bueno, allá en Estados Unidos es una de las cadenas importantes de este tipo de comida rápida, sobre todo iniciando en esto que son los famosos carritos de hot dog, que por cierto, a veces depende de donde lo quieras poner, pues necesitas una fortuna para conseguir los derechos. Ya en alguna ocasión platicaremos de eso. Pero ahí está la respuesta de la trivia. Muchísimas gracias y a darle vuelo a la imaginación. ¿Quieres vender? Se necesita muchísimo ingenio como tienen los publicistas. Yo soy Iñaki Manero, estás en Panorama Informativo. Gracias, compañeros, amigos. Mañana tenemos otra trivia. Y ya el miércoles, Dios mediante, ya vamos a tener la trivia de manera presencial. Cuídense mucho, que tengan un extraordinario inicio de semana. Gracias. Hasta pronto.
0: Ya son 9:15. Gracias, Iñaki. La respuesta de la tribuna. Pausa, Panorama Informativo. 88.9, información que sirve. Yo soy Alejandro Villalbazo, en X, en TikTok, arroba Villalbazo13.
3: Arroba T Morales en vivo.
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2: Hola, ¿qué tal? Muy buenos días. Seguimos con más información. Te comento que hay corte a la circulación en República de Cuba a partir de República de Chile debido a obras, usada alternativa Izazaga y el eje central. Cuidado porque ocurrió una volcadura. Y servicios de emergencia trabajan en Londres y Centenario, Colonia del Carmen. La alternativa es Avenida División del Norte. Por obras de mantenimiento sigue cerrado Periférico Oriente, poco antes de Bordo de Xochiaca, en dirección a la autopista México-Texcoco. Simplemente carril reversible en sentido opuesto. Además te comento que hay avance muy lento en Periférico de Avenida Transmisiones e Insurgentes, con avance lento Río Churubusco del Eje 3 Oriente, Avenida México-Coyoacán. Miguel Bernard presenta carga de Periférico y hasta llegar a Juan de Dios Batis. La temperatura 15 grados. Soy Mónica Villalobos. 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
1: Diez para las nueve, Panorama Informativo 88.9, información que sirve. Yo soy Alejandro Villalbazo en X, en TikTok, arroba Villalbazo 13. Los mensajitos en el WhatsApp 5580-255-8889. Precoz antes de los 45. Tardía después de los 55. Normal entre 45 y 55. Hablo de la menopausia. Qué momento para las mujeres en su vida y para pues todo el contexto social. Pilar Cruz, bienvenida. Pilar, ¿cómo estás?
2: Muy buenos días, y de verdad lo que dices es bien importante. El tema social, nos sentimos viejas, nos sentimos abandonadas por las hormonas, y eso nos lleva a tener y a padecer muchos síntomas y llevarnos a desarrollar otras enfermedades. Por ejemplo, de cada 10 mujeres, 8 de nosotras sufrimos de bochornos y sudoraciones. Pero esas 8 de 10 mujeres tenemos mayor probabilidad a tener un infarto cerebral o cardiovascular. Pero no solamente eso, después de la posmenopausia vienen enfermedades como osteoporosis, se nos pueden llevar a cabo más problemas como la sarcopenia, que es que se nos va el músculo. Y yo les pregunto, señoras que me están escuchando, hombres que me están escuchando, ¿cómo nos vamos a levantar del baño si no es con las piernas, si no tenemos músculo, si no tenemos un hueso y que al bajar un escalón se nos rompa un hueso por la osteoporosis? Por todos estos motivos, ¿qué es lo que pasa después de, como bien dices, a los 45? Y hay mujeres que mucho antes, desde los 35, 40 años, empiezan a tener ya estos síntomas de la perimenopausia, que antes no hablábamos de eso. Perimenopausia es antes de alrededor de llegar la menopausia. La menopausia llega 12 meses después de haber botado el último óvulo y tiene que haber pasado 12 meses. Y a partir del día siguiente, que se cumple un año, es posmenopausia. Y les tengo una muy mala noticia, y es que nunca se nos va. O sea, vivimos el resto de nuestra vida con todos estos síntomas. Pero sí hay que... ¿Por qué si tienes dolor de cabeza te tomas una pastilla y te la calmas? ¿Por qué no hacer lo mismo con los temas de la menopausia? 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Mi mujer está feliz un día y al rato está muy triste. Nerviosismo, irritabilidad, andamos de malas, queremos, de verdad nos sentimos chuki cuando amanece. Cansancio, insomnio, obviamente los bochornos, la sudoración, no nos dejan descansar, no nos dejan dormir bien, tenemos insomnio, al día siguiente estamos como trapos y no podemos y no queremos servir. Los síntomas de la antes de que nos baje de la premenstruales, o sea, de que nos dan cólicos, son mucho más dolorosos en esta época, y la dismenorrea, que es cuando ya nos baja y seguimos sintiendo dolores. ¿Cuál es la solución? 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
1: Oye, Pilar, me encantó cómo lo planteaste, ¿no? ¿Cómo te vas a levantar de la taza del baño? Una actividad que hacemos todos, ¿no? ¿Con salud?
2: Eso es lo que estamos buscando.
1: Con salud. Y es lo que nos estás platicando esta mañana. Tener salud, el salud y el bienestar de la mujer, ¿no?
2: El salud, la salud mental, porque si estamos de malas, nerviosas, con cambios, y la salud física, que también es bien importante. Por eso, mujeres, ayúdense. Hombres, ayúdennos a que no los veamos como los malos del paseo, los insensibles, los de que no me entienden, y que ustedes, obviamente, que nosotras las mujeres podamos tener un apoyo, porque las hormonas se nos van, se nos fueron y no regresan, nos divorciaron y no van a regresar nunca más. 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
1: Ahorita que hablabas de los 9 síntomas, habría que voltear a ver otro, y está en la piel para ustedes cuando empieza este tema.
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1: Te estamos marcando, Pilar, muchas gracias. Son 5 para las 9.
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11: Respirar profundamente puede mejorar la salud general y la circulación. Especialistas en salud aseguran que inhalar y exhalar profundamente en algunos momentos del día tiene muchos beneficios sorprendentes para la salud. Si pones en práctica la respiración profunda, tendrás grandes beneficios, ya que esta respiración ayuda a aliviar la ansiedad y el dolor. También aumenta la energía a lo largo de todo el día.
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12: Hola, ¿qué tal? Muy buenos días. Seguimos con más información. Te comento que hay corte a la circulación en República de Cuba a partir de República de Chile debido a obras. Usada alternativa Isazaga y el eje central. Cuidado porque ocurrió una volcadura. Y servicios de emergencia trabajan en Londres y Centenario, Colonia del Carmen. La alternativa es Avenida División del Norte. Por obras de mantenimiento sigue cerrado Periférico Oriente o Coantes de Bordo de Xochiaca. En dirección a la autopista México-Texcoco. Simplemente carril reversible en sentido opuesto. Además te comento que hay avance muy lento en Periférico de Avenida Transmisiones e Insurgentes, con avance lento Río Churubusco del Eje 3 Oriente, Avenida México Coyoacán, Miguel Bernard presenta carga de Periférico y hasta llegar a Juan de Dios Batis. La temperatura 15 grados. Soy Mónica Villalobos. 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
1: Punto Panorama Informativo 88.9, información que sirve. Yo soy Alejandro Villalbazo, en X, en TikTok, arroba Villalbazo 13. Mensajitos en el WhatsApp 5580-255-889. Lunes 29 de septiembre. Esta mañana, Pepe Toño Morales. ¿Cómo estás, Pepe Toño?
2: Muy bien, Alex, muchas gracias. Buenos días, amigos del auditorio. Con 17 grados en la temperatura en este momento en el centro de la Ciudad de México.
1: Mensajitos, ya les decía, en el WhatsApp 5580-255-889. Una pregunta para que, igual si quieren ir mandando mensajito, ¿cuánto tiempo llevan ustedes en su traslado en el transporte público en la Ciudad de México? Ya sea para ir al trabajo, ya sea para dejar a los hijos en la escuela, para lo que utilicen el transporte público. ¿Cuánto invierten en sus recorridos, en sus traslados? Son las 9:02, tráfico y clima cada 15 minutos. Mónica Villalobos.
7: Alejandro, gracias. El horario de atención para realizar la verificación vehicular en la Ciudad de México es de lunes a viernes de 8 de la mañana a 7 de la noche y sábados de 8 de la mañana a 3 de la tarde. En unos minutos, más información.
9: Gracias, ya son las 9 de la mañana con 2 minutos. Vamos con el panorama nacional. La madre buscadora María Patrón, presidenta del colectivo Madres Buscadoras de Quintana Roo, denunció nuevas amenazas de muerte y el retiro de la protección que le había sido otorgada por un juez. Aseguró que mientras se encontraba sin seguridad, hombres armados realizaron 4 disparos al pasar frente al plantón que mantienen en la zona hotelera de Cancún. En más información, el adolescente de 15 años que resultó herido por una explosión de pirotecnia durante las fiestas patronales de San Francisco Tepojaco, esto es en Cuautitlán Izcalli, Estado de México, murió tras permanecer varios días hospitalizado debido a las quemaduras y lesiones que sufrió. Por otro lado, 2 presuntos delincuentes murieron en Tamanzunchale, esto es en San Luis Potosí, luego de que elementos de la Guardia Civil Estatal repelieran un ataque armado cuando atendían un reporte sobre personas armadas en la carretera Tamanzunchale-Mecatlán. Las autoridades informaron que la situación quedó bajo control y se mantiene la vigilancia en esa región. 9:03, vamos a otros temas porque un agente federal murió y 2 más resultaron heridos durante una persecución en Zacatecas. Los detalles los tiene mi compañero René Ponce.
13: La Fiscalía General de la República detalla que según datos del informe policial, el viernes 25 de septiembre sobre la carretera federal 54 en Zacatecas, un conductor de un tractocamión hizo caso omiso al alto que le marcaron elementos de la Fiscalía General de la República y se dio a la fuga. 3 policías federales ministeriales iniciaron una persecución vehicular, pero kilómetros adelante el vehículo pesado embistió la unidad policial que lo seguía, lo que provocó que se volcara y perdiera la vida uno de los tripulantes de la patrulla oficial, mientras otros 2 resultaron lesionados. Por estos hechos se abrió la investigación correspondiente para fincar responsabilidades y dar con el conductor responsable de los hechos. Para 88.9 Noticias, René Ponce Hernández.
9: Gracias a René Ponce. Por cierto, recuerda que nuestra página www.889noticias.mx encuentras más sobre este y otros temas de tu interés. 9:00 ya con 4 minutos. Vamos con otros temas porque desestimaron la coartada del hombre que fue procesado por el feminicidio del estudiante Carla Margarita Pérez. Los detalles los tiene mi compañero Martín Beltrán.
14: Aunque Eduardo Isaac N. intentó presentar como coartada un supuesto asalto en el proceso que enfrenta por el feminicidio de la estudiante de medicina Carla Margarita Pérez, el argumento fue desestimado por el juez, señala el fiscal de Jalisco Salvador González.
15: Esa es parte de la coartada de este muchacho, de que sufrió un robo, un asalto. Desde luego, pues con todo lo que se mencionó en la audiencia de imputación y de vinculación, pues se desestima toda la coartada que le está mencionando.
14: Dijo que de acuerdo con las investigaciones, el presunto feminicida vendió el teléfono celular de la víctima por 200 pesos. Para Panorama Informativo desde Guadalajara, Martín Beltrán.
9: Gracias, Martín. Ya son las 9:00 con 5 minutos. 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Disfruta de una nueva experiencia. 9:06, vamos con otras informaciones porque anoche Madonna y Taylor Swift fueron las protagonistas de los premios MTV. Lalo González.
16: Madonna demostró por qué es la reina del pop, y es que anoche no solo abrió la gala de los premios MTV Video Music Awards acompañada por Sabrina Carpenter, sino que además se llevó 3 galardones, incluido por primera vez el de Mejor Artista del Año, y así lo agradeció.
17: Pasé el último año y medio encontrándome a mí misma, creyendo en mí misma y haciendo la música que realmente quería hacer.
16: Por otro lado, Taylor Swift batió récords este domingo en los premios, ya que recibió el galardón Artist Director Honors, convirtiéndose convertirse en la artista más premiada en la historia de estos galardones. El récord anterior lo tenía Beyoncé. Para 88.9 Noticias, Lalo González.
9: Gracias, Lalito. 9:07 p.m, tiempo de Deportes, Alex Cervantes.
18: Muchas gracias, Pepe Toño. Amigos, con más de 9 décadas de historia, Cooperativa La Cruz Azul atraviesa una nueva etapa de crecimiento sustentada en la inversión productiva, la diversificación y el fortalecimiento de su identidad cooperativista. Desde 2020, la organización inició un proceso de refundación administrativa y financiera que ha permitido recuperar capacidades, fortalecer sus operaciones y desarrollar una nueva estrategia de inversión con presencia en sectores que van más allá de la industria cementera. Actualmente, la cooperativa desarrolla proyectos en distintas entidades de la República Mexicana que abarcan construcción, infraestructura deportiva, salud, educación, turismo y manufactura, además del fortalecimiento de sus plantas cementeras y de su red de plantas concreteras. La cooperativa vive una nueva etapa con inversiones en distintas regiones del país. La estrategia tiene como uno de sus principales componentes la inversión en infraestructura productiva, aseguró Víctor Manuel Velázquez Rangel, presidente del Consejo de Administración de la cooperativa La Cruz Azul. Por ahora es todo en la información deportiva. Que pasen un gran inicio de semana.
9: Igualmente, Alex Cervantes, gracias por la información. Son las 9:08 p.m. Vamos ahora a lo más importante también, pero del tráfico y clima, como cada 15 minutos. En esta ocasión, mi compañera Mónica Villalobos con todos los datos. Adelante, Moni.
7: Pepe Toño, gracias. En el CETRAM Indios Verdes te conectarás con las líneas 1, 3 y 7 del Metrobús, la línea 3 del Metro, línea 1 del Cablebús, línea 4 del Mexibús y línea 2 del Mexicable. En unos minutos, más información.

0: 9:10, panorama informativo 88.9, información que sirve. Yo soy Alejandro Villalbazo en X, en TikTok, arroba Villalbazo 13. Los mensajitos en el WhatsApp 5580-255-8888-89. Les decía que nos mandaron un mensajito para compartir y platicar sobre el tiempo de traslado. ¿Cuánto tiempo se tardan ustedes en llegar al trabajo o en llevar a los hijos a la escuela? Hablamos del transporte público porque siempre mencionamos que son horas y horas las que alguien se puede llevar. ¿Cuántas son esas horas y horas? Por ejemplo, Alex Arellano en el WhatsApp 5580-255-889 nos cuenta que trabaja en Santa Fe. Vivo relativamente cerca, nos dice el tocayo Arellano. Menos de 6 kilómetros entre casa y trabajo. Menos de 6 kilómetros, ¿eh? Pero es un trayecto de casi una hora. Casi una hora. En 6 kilómetros. Angélica, 4 horas. De Tláhuac, Auditorio Nacional y de regreso. Pili nos cuenta que ella se mueve por las inmediaciones del aeropuerto de la Ciudad de México, que por allá se mueve para ir al sur, cerca de Ciudad Universitaria. Hago en transporte 2 horas en la ida y el regreso 2 horas y media. Uy, y si llueve, dice Pili, mucho más. Eso es lo que nos movemos en ciudades como la Ciudad de México. Alemao Luna, buenos días, Alemao.
1: Buenos días, Alex, buen día al público. Como bien lo mencionas, para algunas personas que viven y trabajan en la Ciudad de México, incluso no hablando del Estado de México, pues sí es una prácticamente una odisea ir al trabajo o a la escuela y de ahí regresar a casa. Mira, según la Secretaría de Movilidad Capitalina, un viaje promedio dentro de la ciudad dura 52 minutos, es decir que contando ya con el regreso sería 1 hora con 44 minutos, pero yo que fui a entrevistar a personas a la calle me dicen que esos son tiempos de gente pues privilegiada, ya que son tiempos que no, donde no se encuentran los retrasos por manifestaciones, fallas mecánicas, lluvias o cualquier desgracia que suele ocurrir. Y es que, por ejemplo, platicamos con Tania, ella vive en Santo Domingo, Culiacán, y trabaja en Paseo de la Reforma en la alcaldía Cuauhtémoc. Señala que normalmente pasa 3 horas en el camión y luego en el metro, lo que consume completamente su energía. Vamos a escucharla.
2: 3 horas, hora y media ida y hora y media de regreso.
3: ¿Cuántas veces a la semana llegas un poco tarde?
2: Como 2-3 veces a la semana. No me ha traído broncas, porque lo entienden. Yo envío mis evidencias y todo lo que pasa.
3: ¿Cómo te haces sentir el trayecto día a día cuando llegas a tu casa?
2: Es totalmente agotante. Yo quiero llegar a casa y hacer cosas productivas, pero no puedo. Lo único que quiero es llegar a dormir.
1: Bueno, afortunadamente con Tania pues son tolerantes en ese aspecto en su chamba, pero también con Mari, ella pasa 3 horas con 40 minutos utilizando el camión y luego el metrobús entre semana, primero para ir a la universidad, ella también trabaja en una tienda y luego finalmente regresa a su casa, dice, ya muy tarde en Azcapotzalco. Esto nos dijo.
4: Sí, suelo llegar 10, 15 minutos tarde, pero yo suelo pagar el tiempo que suelo llegar tarde. Lo que tengo de tiempo lo tengo que invertir en mi tarea, en que me dejen en tarea y bañándome y ya es dormir.
3: ¿Esto cómo te hace sentir cuando regresas a casa?
4: Mentalmente muy agotada por la cantidad de gente y tiempo.
1: Algo curioso es que ambas señalaron que la principal causa de sus retrasos, tanto para llegar a la escuela o al trabajo, son las largas filas en las mañanas para abordar pues estos sistemas. ¿Qué consecuencias a la salud tiene? Bueno, platicamos con la doctora Nancy Tawada de la Facultad de Psicología de la UNAM, y ella señala que las fuertes demandas del entorno y la poca capacidad de respuesta que tenemos ante ella, pues sí nos provocan un estrés sostenido y también ansiedad, especialmente los días importantes cuando sabemos que puede haber un examen, juntas de trabajo y hay riesgos de retrasos. Esto nos dijo.
5: El problema no es estar muchas horas sentado ni en el transporte público, sino la exposición cotidiana a un conjunto de factores que llegan a ser estresantes, más aparte toda la fatiga mental, porque aunque pareciera que no están realizando ninguna actividad intelectual durante el trayecto, pues el cerebro está procesando todo el ruido, el tráfico, los anuncios, el posible riesgo, todo absolutamente.
1: Para aliviar estos padecimientos y también la congestión en las redes de transporte, destacó que ha sido muy bueno el trabajo remoto o híbrido que se implementó pues en muchas empresas y también en algunos planteles educativos. Y si bien no en todos lados se puede pues implementar, dijo que hay lugares donde sí se puede 1 o 2 veces a la semana y aún se rehúsan. Y bueno, esta situación empeora para quienes se trasladan desde zonas alejadas del Estado de México o bien de Morelos, Hidalgo y Puebla y vienen a la Ciudad de México, Alex, donde el tiempo pues libre tras la jornada es casi nulo y en estos casos lo recomendable es hacer los trayectos un poco más amenos con rutinas relajantes. Vamos a escuchar.
5: No podemos controlar lo que está fuera de nosotros, ¿no? El tráfico, las manifestaciones, la inundación, pero lo que sí podemos centrarnos es en nuestra regulación de nuestra propia gestión emocional. Este tiempo de traslado lo ocupemos también para escuchar música que sea agradable, que sea relajante. Ahora hay muchos podcasts, hay audiolibros, ejercicios de respiración.
0: Tema fundamental de todo esto que acabamos de escuchar, Alemau, tiene que ver con el estrés. Si quieres, nos quedamos en la línea para, regresando de la pausa, nos platiques qué dice la UNAM sobre este tema. Estrés relacionado con tiempo de traslado. 9:15.
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7: Hola, ¿qué tal? Muy buenos días. Estamos ya de regreso con más información. Conduce con cuidado. Te comento que hay avance lento en Tláhuac, de José Clemente Orozco y hasta llegar a Ermita Iztapalapa. En Miguel Ángel de Quevedo hay avance lento entre Calzada de Tlalpan e Insurgentes. Tráfico también en Aquiles Cerdán, de Calzada de las Armas a la Calzada México-Tacuba. Carga presenta San Jerónimo, de Periférico a Luis Cabrera. Recuerda además que por volcadura servicios de emergencia trabajan en Londres y Centenario. Colonia del Carmen, la alternativa División del Norte. Además, hay corte a la circulación en República de Cuba a partir de República de Chile debido a obras. La alternativa Izazaga y el Eje Central. La temperatura 16 grados. Soy Mónica Villalobos. 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
0: Y 20, panorama informativo 88.9, información que sirve. Yo soy Alejandro Villalbazo en X, en TikTok, @Villalbazo13. Mensajitos en el WhatsApp 5582558. Tiempo de traslado, ¿cuánto se tardan en ir de su casa al trabajo o a lo que tengan que ir, a la escuela, o incluso papás, cuánto se tardan en salgo de casa, voy, paso y dejo a los chamacos a la escuela, de ahí me voy al trabajo, luego el regreso de la chamba. Hablamos del transporte público y todo lo que esto significa a niveles de estrés, que ahorita vamos a entrarle a ese tema. Entre otros testimonios, ya Alemao Luna nos puso algunas voces de Tania o de Mari, de cuánto se tardan en el WhatsApp. Ya nos platicaron Pili, Angélica, el tocayo Arellano, pero también nos escribe Andrés Chávez. Nos cuenta Andrés: 2 horas y media de la Magdalena Contreras a la colonia Buenavista, que está en la alcaldía Cuauhtémoc.

0: ¿no? En este desahogo de Andrés, nos da todo el escenario, el por qué las cosas se van volviendo de locura en el transporte. Porque el metro va lento, porque hay obra, porque hay doble o triple fila en una escuela, porque esto, por el otro y por aquello. Pero todo lo que te va atorando tu día, tu camino, tu recorrido. Martín López dice así rapidito, nos cuenta. Vivo en Zumpango, salgo 3:10 de la mañana para tomar el autobús y hacer 2 horas exactas hasta Insurgente Sur, exactamente a la altura del Parque de la Bombilla. Y de regreso hago 3 horas y media dependiendo del tráfico, lluvia, manifestaciones. Los viernes, escuchen por favor a Martín López, porque este es un récord mundial y olímpico. Los viernes, nos dice Martín, hago hasta 5 horas. Es que ya el viernes el tráfico, ¿no?
1: Caótico.
0: Así. Por eso vivimos estresados, sin duda alguna. Hay estudios de la UNAM, Alemão Luna.
2: Así es, Alex. Encontré un artículo en la Gaceta UNAM, hecho precisamente por la Facultad de Psicología, y menciona que un 18% de quienes viven y trabajan en la capital aseguran que siempre o casi siempre experimentan estrés durante sus traslados en el transporte público, pero entre quienes viven en municipios conurbados y se trasladan a la capital, el porcentaje puede aumentar hasta 35%. Incluso expone que quienes pasan más tiempo en el transporte con frecuencia evalúan y perciben riesgos, lo que les hace experimentar pues este padecimiento de estrés con mayor regularidad, lo que mencionaba la especialista hace unos momentos, ¿no? Entre todos estos factores, pues uno va pensando qué puede pasar en el trayecto que me haga llegar tarde o incluso algún accidente vial.
0: ¿Saben en dónde empieza el estrés? Porque también está así estudiado. En la fila. En la fila del camión, en la fila del micro. Ahí empieza estrés, ansiedad, incertidumbre, de que no sabes en cuánto tiempo te vas a subir a ese micro, a ese camión, a ese metrobús, a ese cablebús.
1: Uh-huh. ¿Y qué puede pasar en el trayecto? Porque, ay, Dios mío, de repente el metrobús ya lo cerraron otra vez y que es una desesperación. Uh-huh. Me jalo los cabellos.
0: Ahora, no hemos volteado a ver otro ingrediente de esos de terror, la inseguridad. Porque ahorita que escuchábamos consejos, por ejemplo, que nos daban los expertos de qué hacer en ese recorrido de 2, 3, 4, 5 horas, qué hacer para irte relajando un poco y tener menos impacto emocional o psicológico. Y nos decían, mira, ve escuchando la música que te es agradable, ve escuchando música tal vez relajante, ve escuchando un podcast, o ve escuchando un audiolibro, o incluso escuchando y haciendo ejercicios de respiración. De acuerdo, valen la pena esos consejos. El problema es que no se puede. El teléfono hay que traerlo escondido.
1: Sí, no voy a hacer la demás. Uy, no.
0: Porque en cuanto te lo ven, te lo chingan. Entonces, ¿qué haces? Pues a guardar tus cosas, porque ese es otro tema de estrés en todo lo que ya involucra el recorrido del transporte público. Hay que quitarse los aretes y guardárselos, el relojito y guardarlo, esconderlo en cualquier parte de nuestro cuerpo.
1: La cadenita también.
0: Esa también, ¿no? Hay que ponerse el botón último del cuello para que no se vea nada. El teléfono, pues cuánta gente dice que trae una carcasa ahí como pantalla y el bueno lo trae escondido por si se suben los hijos de la chingada, el típico ya se la sabe pasaje, ¿qué haces? Pues entregas
1: La carcasita,
0: pues sí. Y te quedas con el bueno ahí guardado, pero ya también se la sabe el rata, sí. Entonces la sacude el teléfono y dice, no, o sea, dame el bueno, como si no.
1: Ese no sirve.
0: Plomazo.
1: Oye, la cartera por delante, porque no sabes en cuándo van a pasar y ya ni cuenta te das.
0: Efectivamente. Todo eso aumenta el estrés, la ansiedad, la irritabilidad, y eso acumula cansancio. Eso te da una fatiga mental, eso te lleva al tema del mal humor, y todavía no te has subido ni al transporte. Todavía no te has subido ni al transporte.
1: Qué bien.
0: Y está estudiado, ¿eh? y está estudiado. Me llegaron más mensajitos, ahorita los comparto. Gracias, Alemau Luna. Son las 9:25, panorama informativo, 88.9, información que sirve.

0: Volvemos.
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5: Hola, ¿qué tal? Para mí es un gusto acompañarte y presentarte más información. Está a vuelta de rueda Avenida Chapultepec de Bucareli y hasta llegar a Avenida Sonora. Tenemos tráfico en carretera México-Toluca, entre Paso de los Tamarindos y prolongación Paseo de la Reforma. Hay avance lento en el circuito interior, entre el Aeropuerto Internacional de la Ciudad de México y el Eje 3 Sur Añil. Tráfico en Constituyentes de Avenida Bosques a Lomas Altas. Tenemos avance complicado todavía, tómalo en cuenta. En San Antonio Abad, de Viaducto a José María y Sazaga, encontrarás carga en Avenida del Imán de Insurgentes, Avenida Estadio Azteca. El horario de atención para realizar la verificación vehicular en la Ciudad de México es de lunes a viernes de 8 de la mañana a 7 de la noche y sábados de 8 de la mañana a 3 de la tarde. La temperatura al momento se mantiene en los 17 grados. Soy Mónica Villalobos. 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
6: Estamos de regreso con ustedes, 9:30 a.m, recta final de esta primera emisión de Panorama Informativo. Alejandro Villalbazo, Alejandro Cervantes, su servidor Pepe Toño Morales, con lo más importante. Todavía varios temas que compartir con ustedes, por ejemplo, lo que ocurrió en Vallarta, una situación que ha llamado la atención, no nada más de las personas que viven en esta zona de Jalisco, sino de otras opiniones, incluso de expertos, porque se hundió un yate. ¿Qué fue lo que ocurrió? En unos minutos vamos a platicar de esta situación y ver cuáles fueron las reacciones de las personas que se encontraban en ese lugar, en ese yate, y también de aquellas embarcaciones que tuvieron que acercarse para apoyar a las personas que se estaban literalmente hundiendo. Esto mientras llegaban las autoridades competentes para brindar el apoyo necesario. ¿Qué fue lo que ocurrió y cuáles son las medidas que en ese sentido se van a tomar a partir de este momento? Lo platicamos un poquito más adelante. También recordarles que estamos muy atentos a los fenómenos naturales que tiene la República Mexicana literalmente encima. Uno de ellos, el huracán Polo, que se estima que hoy mismo, tal vez con categoría 3, podría ingresar a territorio mexicano en la zona de Baja California, Baja California Sur. Por eso las autoridades estatales han decidido tomar medidas y no hay actividad en las escuelas. Lo mismo sucederá el día de mañana, pero también también del lado de Sinaloa, porque hay que recordar que es un estrecho el que divide justamente ambas entidades y que podría continuar su camino Polo justamente para integrarse al territorio nacional. Y por si fuera poco, otra vez de regreso a la zona de Guerrero y Oaxaca, también afectaciones por otro fenómeno natural que también está ya formándose en ese lugar y que va poco a poco tomando fuerza y que esperemos que tampoco impacte en tierra, porque ya sabemos de lo que son capaces estos meteoros. Vamos directamente con la información antes, si ustedes me lo permiten, el tráfico y clima como cada 15 minutos. Adelante, Mónica Villalobos.
5: Gracias. Recuerden que el Zócalo de la Ciudad de México es peatonal, incluyendo las calles 5 de Febrero, Avenida 20 de Noviembre y Pino Suárez. Entre Venustiano Carranza y el Circuito del Zócalo, usa como alternativas Isasaga, el Eje 1 Oriente, Paso de la Reforma y el Eje 1 Norte. En unos minutos más información.
6: Muchas gracias. Ya son las 9:32 a.m. Y hacemos contacto con mi compañera Mónica Barrera, porque a esta hora siempre nos informa cómo inicia la actividad ahí en la Bolsa Mexicana de Valores, también las cotizaciones, el gasolinazo nuestro de cada día, todo lo que tiene que ver con cifras y números. Hola, Moni, buenos días.
7: ¿Qué tal, Pepe Toño? Te saludo, te platico que este lunes la Bolsa Mexicana de Valores inicia operaciones con una pérdida de 0.47%. Esto representa 307.48 puntos menos respecto a su nivel previo, al ubicarse el índice de precios y cotizaciones en 64.684.75 unidades. En bancos, el dólar se cotiza a la compra en 17 pesos con 14 centavos y a la venta en 18 pesos pero con 12 centavos. El euro en banco se cotiza la compra en 19 pesos con 90 centavos y a la venta en 20 pesos pero con 47 centavos. Finalmente, el precio promedio de combustibles a nivel nacional, por ejemplo, el litro de gasolina regular o magna se cotiza, se vende en 23 pesos con 69 centavos, el litro de gasolina premium en 28 pesos con 58 centavos y el litro de diésel en 27 pesos pero con 1 centavo. Los números esta mañana, Pepe Toño.
6: Les te agradezco, Moni, y un poquito más tarde, de hecho ya en la segunda emisión de Panorama Informativo, regresamos contigo para ver cómo termina la actividad ahí precisamente en la Bolsa Mexicana de Valores. 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Ya son las 9:34 a.m. Fuerzas especiales del ejército fueron desplegadas en Mazatlán para reforzar la seguridad. Los detalles completos con mi compañero René Ponce. Adelante, René.
8: La Secretaría de la Defensa Nacional informa que en el marco de la Estrategia Nacional de Seguridad Pública, 100 elementos del Cuerpo de Fuerzas Especiales fueron trasladados vía aérea a Mazatlán, Sinaloa. Dicho personal se incorporará a las labores que desarrolla la novena zona militar en coordinación con autoridades de los tres órdenes de gobierno en esa entidad, con la finalidad de reforzar la seguridad en la región. Los efectivos militares llevarán a cabo patrullajes, reconocimientos terrestres y medidas disuasivas en áreas conurbadas, con el objetivo principal de contribuir a la desarticulación de organizaciones delictivas mediante la captura de sus líderes en el municipio de Mazatlán, Sinaloa, en coordinación con las autoridades municipales, estatales y federales. Para 88.9 Noticias, René Ponce Hernández.
6: Gracias, René. 9:35 a.m. En otros temas, el Congreso de Jalisco aprobó sanciones penales contra el abuso sexual de animales. Martín Beltrán.
9: Para tipificar como delito y sancionar con pena de entre 2 y 3 años de prisión a quien use animales con actos de naturaleza erótica o sexual, el Congreso de Jalisco aprobó una reforma al Código Penal para incluir este delito, señala la diputada Itzul Barrera.
10: Para que por fin en nuestro Código Penal podemos contemplar la zoorastía como parte de un agravante del delito de crueldad animal, para que ningún animal en nuestro estado pueda ser abusado sexualmente.
9: La reforma al Código Penal jalisciense se incluye multas de 23,000 hasta 70,000 pesos a quien cometa este tipo de prácticas de abuso contra los animales. Para Panorama Informativo desde Jalisco, Martín Beltrán.
6: Gracias, Martín. 9:36 a.m. Por otra parte, también decirte que en La Barca, Jalisco, integrantes de la Unidad de Protección Civil y Bomberos lograron capturar a un tigre que fue reportado en libertad por varias comunidades. De hecho, de acuerdo con servicios de emergencia municipales, el gran felino fue capturado únicamente con una jaula y sin el uso de sedantes, con la participación de autoridades de los municipios de La Barca, Ocotlán, Poncitlán, Jamay, Zapotlán del Rey y Tototlán. Vamos con otros temas. ¿Quién puso el sabor en el partido que llevó a la NFL este fin de semana allá en Brasil? La respuesta la tiene Lalo González.
11: Ricky Martin volvió a participar en un evento de la NFL, y es que después de aparecer en el show de medio tiempo del Super Bowl pasado al lado de Bad Bunny, ahora cantó en el primer partido de la temporada regular de la NFL en Río de Janeiro. El encuentro fue en el Estadio Maracaná. El boricua compartió el escenario montado en la cancha con DJ Pedro Sampaio. Ricky aprovechó para estrenar su canción Piquito Piquito, que hace alusión a la expresión latina para referirse a un beso rápido. Al terminar su actuación, el boricua compartió este mensaje en sus redes sociales. Es una adrenalina que se vuelve adicción. La energía del público siempre me eleva. Para 88.9 Noticias, Lalo González.
6: Gracias, Lalo. 9 de la mañana ya con 37 minutos. 88.9 Noticias te invita a Soy Luna Tour. 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Vamos al comentario deportivo con...
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13: ¿Qué tal, amigos de Panorama? Un placer saludarles. Terminó la temporada regular de las Grandes Ligas. Los Astros de Houston y los Phillies de Filadelfia consiguieron los últimos boletos y están en la postemporada. Los Astros lograron el triunfo en Sacramento frente a los Atléticos, 9-0, y eso les permitió asegurar el primer sitio en el oeste de la Liga Americana. Terminaron con una campaña de 500 de porcentaje. Fue un año pues muy, muy flojo para el conjunto de Houston. Sin embargo, esta novena le alcanza con ese récord, 81 ganados, 81 perdidos, le alcanza para meterse al playoff. Mientras tanto, los Phillies de Filadelfia sufrieron hasta el último día, pero le ganaron el juego del domingo 7-3 a las Rayas de Tampa, y eso les permitió asegurar el último boleto de comodín de la Liga Nacional. Arizona estuvo presionando hasta el final, pero no pudo darles la vuelta, y Filadelfia, que tiene muy buen picheo, cuidado con los Phillies, califican el último día, pero cuidado, porque este equipo en series cortas va a ser muy peligroso. ¿Cómo van a estar los duelos en las series de comodines? A partir del día de mañana, Filadelfia visitando Atlanta, y también el duelo de los Cachorros jugando en San Diego, esto en la Liga Nacional. Los duelos de comodines en la Liga Americana quedaron de la siguiente manera: Medias Blancas de Chicago va a visitar Houston en contra de los Astros, y el clásico, el Boston Yankees en Nueva York, en Yankee Stadium. Todos estos duelos son a ganar 2 de 3 juegos. No hay tiempo para cometer alguna pifia, algún tropezón, porque puede ser definitivo. Es en una sola sede, no se van a mover de Atlanta, de San Diego, de Houston y de Nueva York en estas series de comodines. Arranca la postemporada rumbo al 23 de octubre, que será el inicio de la Serie Mundial 2026. Un saludo para todos ustedes, amigos de Panorama.
6: Próxima, Mónica Villalobos.
14: Pepe Toño, gracias. Hasta mañana. Les comento que por obras hay reducción de carriles en Sur 122, de Poniente 85 hasta Avenida Río Tacubaya. En sentido opuesto, se habilita reversible. En unos minutos, más información.
15: Ya estaba metiendo el agua en los
16: p... Ya se hundió, güey.
15: No, ya cuando llegamos, yo estaba de lado.
16: Material nomás, güey.
17: Capi, relájese. Usted no es el culpable de ahí, Capi. Tranquilo, relájese.
18: Ya no se puede hacer nada.
17: Sí, güey.
19: ¿En qué posición?
20: No, ¿cómo se iba a relajar el Capi? Era el Capi de un yate que se hundió. ¿Cómo se iba a relajar? Complicadísimo lo que se vivió en Puerto Vallarta cuando de pronto ves la imagen de ese yate yéndose en picada y piensas, ¿y qué pasó con las personas que iban ahí y cuántas personas viajaban en ese yate? Martín Beltrán desde Guadalajara, Jalisco. Esto ocurrió en Puerto Vallarta, Martín.
21: Efectivamente, es un yate particular de aproximadamente 60 pies. Se hundió la tarde del sábado a cerca de una milla mar adentro de la desembocadura del río Ameca, justo en la zona limítrofe entre Jalisco y Nayarit. De acuerdo con información proporcionada por autoridades locales vía redes sociales, en la embarcación viajaban 10 pasajeros y 2 tripulantes, quienes fueron sorprendidos luego de que, por causas que hasta el momento se desconocen, el yate comenzó a hundirse. Cabe señalar que la embarcaciones particulares se encontraban en las inmediaciones, se percataron de la emergencia y acudieron para brindar apoyo a las personas que se encontraban a bordo mientras arribaban elementos de salvamento acuático. Esta imagen, que fue la más viral en redes sociales, muestra cómo se va hundiendo la embarcación. Poco más de 2/3 del navío ya están hundidos. Durante el incidente, las embarcaciones privadas auxiliaron a los pasajeros y tripulantes para descender del yate y posteriormente los trasladaron hasta Puerto Mágico, donde estuvieron a salvo. Son 10 personas que viajaban en la embarcación, todas resultaron ilesas y se reportaron sanas y salvas. Hasta el momento se desconocen las causas que provocaron que el yate comenzara a hundirse, pero fue gracias a estas embarcaciones desde donde se grabó este video, estas imágenes que se viralizaron, fue gracias a ellos que pudieron salvarlos a todos. Así fue el panorama en Puerto Vallarta.
20: Oye, ¿tenían protocolos? Es decir, ¿llevaban el chaleco salvavidas los tripulantes y pasajeros de ese yate? ¿Los alcanzaron a rescatar en el agua o no habían caído a esas aguas, Martín? ¿Cómo se da el rescate?
21: Dice salvavidas de Protección Civil Puerto Vallarta que ellos sí siguieron los protocolos y fue gracias justamente al capitán y a su ayudante, los dos que estuvieron, los que estaban a bordo de la embarcación, junto a los 10 turistas, a los 10 paseantes, sí siguieron los protocolos, tenían sus salvavidas, todavía no se tiraban al agua cuando llegaron las embarcaciones y gracias a ello pudieron salvarlos.
20: ¿Ese yate era de un particular o ese yate era de una compañía que lo renta y se hacen los viajes, los recorridos, Martín?
21: Es un particular, evidentemente, y es de los que pues rentan los turistas para dar un paseo por la bahía.
20: ¿Ese yate se fue a pique o tuvieron posibilidad de sacarlo, Martín?
21: No pudieron rescatarlo, está prácticamente hundido, no se sabe por el momento si lo van a rescatar o finalmente se fue hasta el fondo, porque el agua empezó a entrar a través del casco y fue pues prácticamente lo que lo hundió.
20: Gracias, Martín Beltrán, desde Guadalajara, Jalisco, con esta historia de terror que afortunadamente termina sin víctimas. Son 9:45.
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22: Hola, ¿qué tal? Seguimos con más información. Conduce con cuidado. Toma en cuenta que por obras hay reducción de carriles en Avenida Sur 122, de Poniente 85 hasta Avenida Río Tacubaya. En sentido opuesto se habilita reversible. Además, toma en cuenta también que vas a encontrarte circulación lenta sobre Observatorio de Avenida Jalisco a Constituyentes. Hay avance lento en circuito interior del Aeropuerto Internacional de la Ciudad de México al Eje 3 Sur Añil. Lento avance mantiene Constituyentes de Avenida Bosques a Lomas Altas. Vas a encontrar carga en Adolfo López Mateos, de Calzada Ignacio Zaragoza a bordo de Xochiaca. Avenida 8 también presenta carga entre Viaducto Río de la Piedad y el Boulevard Puerto Aéreo. La temperatura 18 grados. Soy Mónica Villalobos. 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

0: Recta final, 10 para las 10, panorama informativo 88.9, información que sirve. Yo soy Alejandro Villalbazo en X, en TikTok, arroba Villalbazo 13. Los mensajitos en el WhatsApp, 5582-55889. Mensajitos sobre el recorrido, el traslado, cuánto te tardas en llegar de tu casa a tu trabajo, a la escuela, a donde vayas. Nos dice Gerardo, hago de Huehuetoca a la villa 5 horas. De Huehuetoca a la villa 5 horas. Con todas estas ciudades dormitorio, municipios dormitorio, que pues así se les llaman porque efectivamente la gente llega a dormir. Huehuetoca en...
1: Estado de México.
0: El Estado de México. En estos municipios que ahora les llaman de la megalópolis, conurbados, pero pues ya de conurbados tienen nada, están lejísimos. Entre lo lejos, la distancia, el tráfico, los atorones, 5 horas es una persona para poder llegar a la villa, a lo que vaya. Y nos dice además Gerardo, todo por los CEDIS, que son los centros de distribución, que hay en el Estado de México, que no tienen control ni logística, que los tráileres invaden todos los carriles. Dice, y eso sin contar con todos los accidentes diarios en la México-Querétaro. Víctor Hugo Martínez, 2 horas con 40 minutos en coche. Y bien, Víctor Hugo, ¿no? Porque también hay que contar esta parte ya ahorita. Desde la termoeléctrica de Catepec al Hospital Joco, Avenida México-Coyoacán. Paola Ballesteros, vive en esa. Dice, salí a las 7 de la mañana, voy llegando al Metro Polanco. Se tiró 2 horas y media. Dice, y de regreso, igual, otras 2 horas y media. Lo mismo que Martín, que va de San Gregorio, uno de los barrios de Xochimilco.
1: Sí, es en la zona sur de la Ciudad de México.
0: A Iztapalapa, 2 horas y media. Y podría pensarse que no está tan retirado.
1: Pues en teoría.
0: En teoría, pues sí.
1: Salir de ese lugar, incorporarte al periférico según la ruta que he elegido para llegar a Iztapalapa, y a esta hora no...
0: Híjole, la historia de Luis. Se quedan cortos, y no es porque Luis quiere echar competencia, pero tiene toda la razón. Nos platica lo que le pasó hace 2 semanas. Hasta renunció a su chamba.
1: No me digas.
0: Vive en Izcalli. Invertía al día de 7 a 8 horas en traslados. El día de su cumpleaños, tomó el metro Lindavista para el Rosario. Y tomar el camión que lo deje en la parada de la Koblenz, allá en Izcalli, pues así se le conoce allá. Allá en la Koblenz me bajo. Y nos cuenta Luis que llegaron las lluvias ese día. Y la ruta del camión va por la vía Gustavo Vaz para incorporarse a Periférico a la altura de Plaza Tlanepantla. Dice, estábamos parados. Media hora sin movernos. Y el mendigo chofer se desesperó. Se cruzó el camellón al carril del sentido contrario y se la pasó zigzagueando carros en sentido contrario, carros, camiones, tráileres. Le echaban las luces, pura mentada de madre, dice, y así casi 2 kilómetros. Hasta llegar al semáforo, donde se pudo meter otra vez a la dirección que debería de ir para agarrar Periférico. Dice, casi embiste a 2 carros. Cuando cruza el camellón de vuelta, ya en Periférico, se metió a carriles centrales, rebasando, hasta que estuvieron oprimiendo el botón para que se orillara. Dice, no lo hizo, hasta llegar al puente de Aurora. Dice, se sale al lateral, nos dijo que nos bajáramos, pero no se movía, es decir, seguía avanzando. Nos cuenta Luis con toda esta historia, hice 4 horas en llegar a casa. Un regalo de Dios, haber llegado a casa. Por todo lo que pasó ese día con el transporte público.
1: En esas
0: público.
1: Circunstancias, imagínate cómo fue peligrosísimo.
0: Y ya nos dice, pues mejor ya renuncié a la chamba. De 7-8 horas al día.
1: Habrá sido
0: las
1: ese día.
0: Las mismas horas que trabajas.
1: ¿Te acuerdas que platicábamos hace como 2 semanas de inundaciones en la noche por la lluvia? A lo mejor fueron esas, ¿no?
0: Podría ser.
1: En esa zona.
0: Podría ser. Pero es la historia de todos. Es más, hay quien, ¿no? Porque esa es otra costumbre de los mexicanos. Mejor me salgo 1 hora y media antes y llego 1 hora y media antes al trabajo y me quedo dormido, me echo un coyotito ahí sentado en el escritorio, pero llego a tiempo y hago media hora de recorrido. A, salgo, no sé, si entras a las 9 de la mañana. Si tú sales 8:30, porque sería un trayecto normal de media hora. No, pues llegas a las 11.
1: Sí, no llegas.
0: No, no llegas nunca.
1: Ninguna parte, ¿no? Claro.
0: Entonces, ¿qué haces? Te sales a las 6 de la mañana. Oye, es que llegas 7:30, 8, sí, pero prefiero. El tocayo Cervantes es uno de ellos. El tocayo Cervantes aquí llega tempranito, tempranito el tocayo Cervantes. Y le preguntas, tocayo, ¿qué haces tan temprano? No, es que si me salgo a la hora que debería de salir, y lo pongo entre comillas, a la hora que debería de salir, hago horas, horas y horas y no llego. Y estás hablando de un trayecto de la zona de Lindavista para las Lomas de Chapultepec.
1: Que normalmente, sin tráfico y sin incidentes, tendría que poderse llevar a cabo más o menos, ¿qué te gusta? ¿45 minutos? Para poder...
0: Y ya te tardaste, ¿no?
1: Sí.
0: Pero hay muchos con esa costumbre. Es que entro a las 7, pero me salgo a las 5. Es que si salgo a las 6, ya no la hago.
1: Sí, sí, sí, sí. Y sabes que el problema es que no tenemos un transporte público que nos garantice todos esos trayectos, pero si utilizas tu carro, te metes en cada bronca, y sobre todo en horas pico, en la Ciudad de México, porque es más, zona metropolitana del Valle de México.
0: Pues
1: es un
0: para donde vayas, para donde vayas, pues, irte en tu carro, ya sabes que es el atorón, el tráfico, a vuelta de rueda, el estacionamiento, y pues ahí te vas, ahí te vas quedando, ¿no? En el camino.
1: Sí. Por ejemplo, para subir a la, literalmente a la zona de Santa Fe, las personas se tienen que salir. Si entran a las 9, tienen que pasar por estas partes antes de las 6 de la mañana, porque si no, no llegan, Alex.
0: De acuerdo.
1: Y son dos salidas, Constituyentes o Reforma, no hay de otra. ¿Qué haces si te dura el tráfico?
0: No, y si no, ahí te quedas atorado. ¿No? Esa es la realidad de movilidad en este Valle de México. Ahora, no cambia mucho, a movilidad en otros... otras zonas metropolitanas, claro, harán menos tiempo, porque los recorridos no son tan largos, pero ajustados a la zona donde se vive, zona metropolitana de Guadalajara, zona metropolitana de Monterrey, ajustado a sus tiempos, es el mismo caos y la misma locura.
1: Por un crecimiento que no ha tenido orden en todos los sentidos, pero es algo en todo el país.
0: Sí, pero...
1: nos torcen la vida.
0: Pero vaya friega que nos paran. Nos vamos, Pepe
1: Toño. Gracias, los espero a la 1.
0: En un ratito nos vemos a las 2 en Hechos Mediano. Yo soy Alejandro Villalbazo. Pásenla bien, muy bien, donde quiera que estén.
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9: Hola, ¿qué tal? Para mí es un gusto acompañarte y presentarte más información. Sal a tiempo. Hay avance lento en el Eje Oriente de Mixcalco a Fray Servando. Tenemos avance lento en Avenida Chapultepec de Bucareli, Avenida Sonora. Hay tráfico en la carretera México-Toluca, de Paseo de los Tamarindos a prolongación Paseo de la Reforma. Lento avance también presenta circuito interior entre el Aeropuerto Internacional de la Ciudad de México y el Eje 3 Urañil. Considere que encontrarás carga en Avenida 8 Francisco Morazán, de Viaducto Río de la Piedad al Boulevard Puerto Aéreo. Hoy todas las zonas Ecopark tienen horario habitual de 8 de la mañana a 8 de la noche. La tarifa vigente de los parquímetros en zonas Ecopark es de 3 pesos con 40 centavos por 15 minutos y de 13 pesos con 60 centavos por hora. La temperatura al momento se mantiene en 18 grados. Soy Mónica Villalobos. 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
1: ¿Qué onda, amigos? ¿Cómo están? Muy buenos días, con el gusto como siempre de saludarlos. Qué gusto tenerlos por aquí, qué gusto arrancar una semana más con todos ustedes. Pásele, pásele ahora sí que a lo barrido. Bienvenido sea, póngase cómodo, agarre usted su cafecito y acompáñenos, ya sea a través del 88.9 ahí en tu FM o en el talkback de iHeartRadio. Ya sabes que vamos en digital contigo, la transmisión corre de manera simultánea y estamos conectados contigo en todo momento a través de nuestra app oficial. Y también puedes seguirnos si quieres y prefieres a través del sitio iHeart.com. Pues ya listos para comenzar con ustedes, lunes de consultorio sexual. Fortuna, como siempre, por aquí, puntual a la consulta. Vamos a estar hablando sobre, fíjese este tema, ¿por qué las parejas fingen un orgasmo? ¿Cuáles son las contradicciones? ¿Qué onda? ¿Esto perjudica la relación de pareja? ¿Perjudica la vida sexual? ¿Deberíamos de hablarlo mejor? ¿Por qué fingimos? ¿Por qué fingimos en lugar de platicar sobre el tema, en lugar de hablarlo, ¿no? De pensar en las necesidades de los dos, de las dos partes? Todo un tema este numerito, así que de eso platicaremos a las 10:30. De eso se trata el consultorio sexual el día de hoy con Fortuna. Espero que puedas estar por aquí conmigo. Más al ratito tengo una entrevista muy interesante con Herminio Rodríguez, director general de Región Norte de Teletón. Estaremos hablando con él a las 12 del día, espero que puedas acompañarnos también. Y bueno, mucha información que sirve, noticias y ya sabes, un poquito de todo. Así que pásale por aquí, listos para comenzar contigo hasta la 1 de la tarde. Bienvenida a toda la gente que ya también está conectada por acá en las redes sociales. Ya sabes que para estar en contacto tenemos una cuenta de X, Mariana en 88.9 FM, con doble N. Tenemos una cuenta de Instagram, Mariana WN-Bajo, Santiago -Bajo. Y está el Talkback de iHeartRadio. Si quieres usarlo para estar en contacto con nosotros, se queda abierto durante todo el programa. Y ahí puedes decir lo que tú quieras. Comentar, yo que sé, algo, poner sobre la mesa un tema, preguntar, saludar a alguien, felicitar a alguien, alguna pregunta, lo que sea, tu opinión. Me encanta escucharte ahí en el Talkback o en las redes sociales, la que prefieras, allá andamos. Échale, como siempre te recomiendo, por aquí un ojito a la página con toda la información que sirve, www.889noticias.mx. Gaby, buenos días, ¿cómo estás, mi Gaby? Feliz lunes. Gaby está en lunes, en su puesto ya lista, en la operación y en el control. Toño Mejía es el productor, San Pedro López es mi jefe de información. Hoy en la jefatura está Memo Jivillé, y servidor al micrófono, pues Mariana Santiago, tu locutora de confianza. Arrancamos, ¿les parece bien? Tráfico y clima, mi Moni, ¿qué me platicas?
2: Mariana, gracias. Muy buenos días. Es un gusto saludarte. Por obras, hay reducción de carriles en Sur 122, de Poniente 85 hasta Avenida Río Tacubaya. En sentido opuesto, se habilita reversible. En unos minutos, más información.
1: Oiga, sí, qué tráfico. Paciencia y precaución está la cosa. Híjole, tremenda. 2 horas de camino me aventé hoy otra vez. En fin, ya sabe, el pan nuestro de cada día. Y luego, ¿por qué andamos tan estresados y tan locos, no? El tráfico creo que nos mata a todos. Vamos al shot de noticias. Fíjese que se prevé que esta tarde Polo toque tierra allá en Baja California Sur. Mi chico del clima, Lemao Luna.
3: La Coordinadora Nacional de Protección Civil, Laura Velázquez, informó que el huracán Polo impactará como categoría 2 o 3 en las inmediaciones del municipio de Comondú, en Baja California Sur. Esto podría ocurrir entre las 4 y 6 de la tarde. Durante la conferencia matutina de la presidencia, hizo un llamado a la población a no salir de casa ante el pronóstico de lluvias torrenciales y rachas de viento de hasta 90 kilómetros por hora.
4: Se ha determinado que a partir de las 14 horas se parará la movilidad en estas comunidades de Comondú, Mulegé y Loreto. Muy probablemente algunas horas vamos a estar sin el servicio eléctrico y sin servicio de internet.
3: 88.9 Noticias, Lemao Luna.
1: Gracias, querido Lemao. Diputados buscan garantizar un seguro contra accidentes para repartidores en moto de plataforma digital. Isaac Castañeda.
5: En la Cámara de Diputados buscan que los repartidores en motocicleta de plataformas digitales accedan a un seguro que los ampare contra accidentes, lesiones y daños a terceros derivados de la prestación del servicio. Se trata de una propuesta del diputado del PAN, Paulo Gonzalo Martínez, al artículo 291K de la Ley Federal del Trabajo, para que las personas físicas o morales que administran o gestionan servicios mediante plataformas digitales, en su carácter de patrón, brinden obligatoriamente este derecho laboral. Argumenta que los repartidores de motocicletas están expuestos a hechos de tránsito tránsito, caídas, lesiones y daños materiales que pueden ocurrir mientras cumplen con alguna tarea por alguna plataforma digital. 88.9 Noticias, Isaac Castañeda.
1: Gracias, querido Isaac. El fin de semana, normalistas realizaron disturbios y quemas frente al Palacio de Justicia de Iguala, Guerrero. ¿Qué me platicas, Adri?
6: Un grupo de normalistas encapuchados realizó actos vandálicos frente al Palacio de Justicia de Iguala de la Independencia antes de retirarse hacia Tixla y luego de llevar a cabo la última movilización de la jornada de lucha por la presentación con vida de los estudiantes. Hechos ocurridos la noche del 26 y madrugada del 27 de septiembre del 2014 en este municipio de la zona norte. Los jóvenes prendieron fuego a monigotes con forma humana y a varios colchones en el exterior del inmueble. Posteriormente comenzaron a lanzar petardos hacia el interior del edificio, provocando varias explosiones y momentos de tensión en la zona. Tras algunos minutos, los normalistas se retiraron junto con un contingente de más de 20 autobuses en dirección al municipio de Tixla, a 12 años de la desaparición de los 43 estudiantes de la Normal Rural de Ayotzinapa. Sus padres y madres señalaron que continúan sin conocer qué ocurrió realmente con sus hijos. Panorama informativo desde Acapulco, Guerrero, Adriana Covarrubias.
1: Gracias, querida Adri. Vamos a esto. Localizan sin vida a la madre de los menores arrastrados por el arroyo en Talpa. ¿Qué me cuentas, Martín?
7: Protección Civil y Bomberos de Jalisco informó que luego de que sus dos hijos fueran localizados sin vida, fue encontrado también el cuerpo de la madre de la familia de cuatro integrantes que fueron arrastrados por la corriente del río Santa Elena en Talpa de Allende. Sigue la búsqueda de un adulto, el padre y esposo de las víctimas. Se trata de dos menores de edad, uno de 3 años y uno de 12, quienes fueron encontrados sin vida a 1 kilómetro de la vivienda en la que se encontraban cuando se desbordó el río Santa Elena. Durante los hechos, 4 viviendas colapsaron, entre ellas la de la familia reportada como desaparecida. Para Panorama Informativo desde Jalisco, Martín Beltrán.
1: Y en el entretenimiento, miembros de Nirvana fueron homenajeados ahí en la ceremonia de los premios MTV y obviamente no podía faltar Dave Grohl de los Foo Fighters actualmente. Lalo González, ¿qué me cuentas?
8: Una vez más, el nombre de la banda Nirvana sonó en una entrega de premios, y es que anoche, en la ceremonia de los MTV Video Music Awards, la banda que lideró el fallecido Kurt Cobain se llevó el premio Vanguard. El reconocimiento llegó más de 3 décadas después de que la banda estadounidense apareció por primera vez en el escenario de estos galardones. Se trató de una distinción a su influencia en la música y la cultura popular. A través de sus redes sociales, la cadena MTV recordó la primera participación de Nirvana, ocurrida el 27 de septiembre de 1990. Otras bandas que han recibido este galardón son Guns N' Roses, The Rolling Stones, The Beatles y U2. Para 88.9 Noticias, Lalo González.
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0: Y el tema de inseguridad allá en Morelos, seguramente vieron este caso en las redes sociales, se volvió viral, el asesinato de dos estudiantes de la UEM, que ocurre en un contexto pues particularmente delicado, queridos. Los homicidios en Morelos han bajado durante este año en teoría, pero el estado sigue teniendo un nivel de violencia muy alto en relación con su población. Y hablemos específicamente de este caso, de estas dos personas, dos chicos, dos adolescentes que pierden la vida el día sábado por la noche. La historia completa me la platica Pablo Rubén. ¿Cómo estás, amigo? Me da mucho gusto escucharte. ¿Estás por ahí? ¿Todavía no llega Pablo Rubén? Estamos tratando de contactarlo para que nos platique, pero te adelanto un poco. Estoy segura que lo leíste o lo viste, de esos casos que conmocionan, porque bueno, pues estamos a muy poco de haber escuchado el feminicidio de Claudia. Y resulta que la noche de este sábado, que fue 26, más o menos por ahí de las 9:30 de la noche, Cristian Chamed, Gael, ambos chavos de 17 años, estudiantes de preparatoria, la preparatoria número 2, ahí en la Universidad Autónoma del Estado de Morelos, la UAM, fueron atacados a balazos en la colonia Chulavista, en Cuernavaca. Un tercer adolescente por ahí, también de 16 años, parece que resultó herido. Y los primeros reportes indican que estos chavos pues estaban ahí en un festejo y posteriormente fueron interceptados por unos mequetrefes armados. Algunos medios dicen que andaban en motocicleta. Hasta ahora no se ha confirmado la información, sin embargo tampoco hay información sobre gente detenida. Y bueno, es importante separar versiones de hechos confirmados. Por su parte, la fiscalía pues todavía no ha establecido públicamente qué onda, qué pasó, ¿no? ¿Por qué? ¿Cuál fue el móvil? Su comunicado oficial únicamente dice que, pues ya sabe, el cuento de siempre, ¿no? Se van a agotar que todas las líneas de investigación, que la Fiscalía Regional Metropolitana, que si la Agencia de Investigación Criminal, que si los servicios periciales, que si todo mundo, ya sabe, está haciendo lo que tiene que hacer, pero bueno, todavía no se ha esclarecido el posible robo de motocicletas que también se mencionaba, por ejemplo, en otro medio de comunicación. Todavía no hay una explicación, digamos, sobre qué fue lo que pasó. Pero el tema de la inseguridad en Morelos, que pues le decía, ¿no? Aparece una contradicción pues importante. Por una parte, los homicidios están descendiendo. Datos oficiales dicen, por ejemplo, que el promedio diario de homicidios dolosos pasó de 3.1 en enero de 2026 a 1.8 en agosto, cuando se registraron 55 homicidios. Además, entre enero y agosto disminuyeron varios delitos violentos frente al mismo periodo del 2025, robo a transportistas con violencia, 38.4%, lesiones con arma de fuego, 37.7%, robo a transeúnte con violencia, 19.1%, y robo de vehículo con violencia, 18.6%. Eso no significa, a pesar de estos datos, que son los datos que nos han dado, eso no significa que Morelos haya dejado de tener un problema grave de violencia. En enero de este año concentraron 5.3% de todos los homicidios dolosos registrados en México, lo que lo coloca entre las 7 entidades que acumularon prácticamente la mitad de los homicidios del país. Y esto resulta especialmente significativo considerando pues el tamaño, ¿no?, relativamente pequeño de este lugar. Usted recuerda, ¿no?, que era uno de los lugares más visitados para vacacionar, una escapadita rápida con la familia. Todo el mundo queríamos ir para allá por cercanía y porque era seguro. Pero eso ha cambiado y ha cambiado bastante.
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2: Hola, ¿qué tal? Para mí es un gusto acompañarte y presentarte más información. Sal a tiempo. Hay avance lento en el Eje Oriente de Mixcalco a Fray Servando. Tenemos avance lento en Avenida Chapultepec de Bucareli, Avenida Sonora. Hay tráfico en la carretera México-Toluca, de Paseo de los Tamarindos a Prolongación Paseo de la Reforma. Lento avance también presenta Circuito Interior. entre el Aeropuerto Internacional de la Ciudad de México y el Eje 3 Sur Añil. Considera que encontrarás carga en Avenida 8 Francisco Morazán, de Viaducto Río de la Piedad al Boulevard Puerto Aéreo. Hoy todas las zonas EcoPark tienen horario habitual de 8 de la mañana a 8 de la noche. La tarifa vigente de los parquímetros en zonas EcoPark es de 3 pesos con 40 centavos por 15 minutos y de 13 pesos con 60 centavos por hora. La temperatura al momento se mantiene en 18 grados. Soy Mónica Villalobos. 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

0: Y bueno, pues estos días se vuelve a poner en el centro de la atención este centro de estudios, la UAIM. Usted recuerda, tan solo una semana se dio a conocer el feminicidio de la estudiante española Claudia Tacoronte, y ahora lamentablemente asesinan a dos estudiantes de la preparatoria número 2 del mismo centro de estudios. Y bueno, pues debido a lo sucedido con Claudia, también salen a la luz otros casos de muerte, desaparición, que han vivido integrantes de la comunidad universitaria, que yo les decía, ustedes se acuerdan, hace no tantos años, pues ir a Cuernavaca, pues era algo que generalmente hacíamos por cercanía, porque era un lugar seguro, porque era bonito, porque el clima está rico, y hoy día ya uno se la piensa porque se ha vuelto uno de los lugares más inseguros, a pesar, ¿no?, de que se dice esta información que yo les pasaba hace un momentito sobre la cantidad de homicidios, que supuestamente ha bajado la cantidad de homicidios, pero a pesar de eso, la cantidad de homicidios en este lugar, en Morelos, por su tamaño, sigue siendo elevadísima. Ya les pasaba unas estadísticas sobre el caso y unos detalles más sobre qué dice la fiscalía. Ahora sí, Pablo Rubén, ¿cómo estás, amigo? Qué gusto me da escucharte, bienvenido. Oye, platícanos un poco sobre el caso, porque pues hay diferentes teorías por ahí sobre lo que pasó, Pablo, bienvenido.
1: Pues te saludo con gusto. Fíjate que con este lamentable doble homicidio acá en Cuernavaca, ¿no?, todavía no nos recuperamos del lamentable feminicidio de la española Claudia Tacoronte, y hoy un nuevo escándalo alcanza a un campus de la UAM. Ahora se trata de la preparatoria 2, como bien lo platicas. Dos jóvenes, Cristian y Gael, estudiantes de la preparatoria 2 Cuernavaca con sede en Altavista, ellos se encontraban en un domicilio en la calle Chulavista, en la colonia San Antón. Fueron atacados con armas de alto calibre y les fue arrebatada la vida. Hay un tercer joven que se encuentra herido. Ya hay comunicados donde la UAM

0: la fiscalía, querido Pablo?
1: Pues que nada más van a llegar hasta las últimas consecuencias, que se va a investigar y no generan mayor información, ¿no? Mucho de lo que tenemos es pues levantado ahí precisamente de manera extraoficial por algunos elementos
0: que incluyen
1: una posible participación de estos chicos en algún tema de cuestiones de drogas, pero pues hasta que sea la autoridad que dé claridad, ¿no?
0: O sea, por ahí decía, ¿no?, que tal vez estaban vinculados con algo de la delincuencia, pero no está confirmado por la autoridad.
1: Ni está confirmado eso, como tampoco está confirmado en estos momentos el tema del robo de la motocicleta, o tampoco, e incluso fíjate que hay quienes dicen que pasaron y lo rafaguearon al frente, que ellos estaban fuera de un domicilio, y hay otras personas que dicen que lo rafaguearon cuando ellos van sobre la motocicleta. Entonces está todavía todo muy revuelto y la autoridad no está precisando los datos.
0: ¿Cómo se siente la gente, querido? A pocos días decíamos, ¿no?, del feminicidio de este estudiante, con toda la ola de inseguridad allá en Morelos. ¿Cómo está la gente? ¿Qué dicen los estudiantes?
1: Pues es que fíjate que son de pronto temas que capturan la atención, porque ayer mismo, esto pasó el día sábado, y ayer mismo otro joven también identificado también como preparatoriano fue acribillado acá en los rumbos de la colonia Satélite. Entonces está haciendo esto reiterativo en muchas piezas, pero pues no, sin tratar de disculpar nada, ni tampoco tratar de tapar el sol con un dedo, pero no sabemos si están metidos en actividades ilícitas o no estos chicos que están cayendo, ¿no? Pero tampoco es un pretexto para que las cosas pasen acá en Cuernavaca.
0: Exactamente, y para que pasen cada vez más y más, ¿no? El hecho de que dos estudiantes de 17 años sean asesinados a tiros en una zona urbana, Pablo, ¿no?, de Cuernavaca, pues pone sobre la mesa una realidad pues que no podemos negar, ¿no? Pese, le decía yo, a la reducción reciente de homicidios o los datos que nos da la autoridad, Morelos continúa registrando niveles altísimos de violencia letal y de varios otros delitos de alto impacto. Y la verdad, pues bueno, son cifras que verdaderamente alarman, ¿no?, y preocupan. Y el tema de la seguridad nuevamente sobre la mesa, ¿no? ¿Qué está pasando? ¿Qué está pasando que no le pueden garantizar la seguridad ya ni siquiera a los adolescentes, ¿no?, estudiantes? No sabemos exactamente el móvil, no sabemos qué onda con ellos, pero al final de cuentas, pues ya hablamos de varios, ¿no?, de varios casos de estos. No me quiero ni imaginar cómo está la comunidad escolar, ¿no?, desolada, y los padres de todas estas personas, Pablo.
1: Sí, fíjate que sobre todo está en estos momentos la movilización adentro de la preparatoria. Ahí se concentró en la preparatoria, que es Altavista. Altavista también está catalogada como una de las zonas de mayor incidencia delictiva, ¿no?, esta colonia. Pero bueno, ahí está la preparatoria, y pidieron que se quedaran los medios de comunicación, o que nos quedáramos fuera los visores, porque se trata de menores de edad. Claro. Todos ellos son preparatorianos, entonces nos están pidiendo que quedemos fuera de los planteles y pues tratar estos asuntos con mayor delicadeza al tratarse de jóvenes menores de edad.
0: Muchísimas gracias, Pablo, por la información. Pues nos mantenemos al pendiente de lo que diga la fiscalía y de la versión pues oficial, ¿no?, para esclarecer pues qué fue lo que sucedió. Te mando un abrazo. ¿Algo más que nos quieras decir?
1: En cuanto lo tengamos, de inmediato te informo.
0: Gracias, Cristian. Te mando un beso.
1: Igualmente, un abrazo.
0: Ahí estuvo Pablo Rubén desde Morelos para 88.9 Noticias. Son las 10:24 minutos. Gracias por acompañarme. 88.9 Noticias, información que sirve. 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

0: Muy feliz lunes, amigos. 10:24. Gracias por compartir con nosotros en el 88.9. 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Los mismos beneficios y la misma actualización. 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Vamos a ir a la pausa. Tráfico y clima como cada 15 minutos y de regreso ya viene el consultorio sexual con Fortuna Dicci. Hoy vamos a hablar sobre por qué las parejas fingen orgasmos. Esto es bueno, es malo, nos separa. Y bueno, todo lo que tiene que ver con el tema. Voy, vengo, no me tardo, a la pausa.
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6: Hola, seguimos con más información. Por arribo de feligreses a la iglesia de San Hipólito, encontrarás afectación vial en Paseo de la Reforma y Avenida Hidalgo. Alcaldía Cuauhtémoc usa de alternativas el Eje 1 Norte, el Eje Central, Insurgentes e Izasaga. Además, hay bloqueo de manifestantes en Insurgentes. A la altura de Loreto, Alcaldía Álvaro Obregón, la alternativa es Avenida Revolución y Avenida Universidad. Considera que encontrarás circulación lenta en Calzada Ermitista Palapa, de Avenida de las Torres a Rojo Gómez. Hay tráfico en Congreso de la Unión de la Viga a Emiliano Zapata. Lento el Eje 5 Sur de Guelatao a Circuito Interior. Con carga, Avenida de los Bosques de Lomas Anáhuac, Avenida de las Fuentes. La temperatura al momento se mantiene en los 18 grados. Soy Mónica Villalobos. 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
1: Oigan, pues ya estamos listos para el consultorio sexual. Los hombres también fingen orgasmos, no se hagan.
2: Claro que sí.
1: Así que vamos a hablar sobre el tema. ¿Por qué ambos, tanto hombres como mujeres, fingen orgasmos?
2: Si se vale o no.
1: ¿Se vale o no se vale? ¿Esto fortalece, nos une? ¿Cuál es la idea de, no? ¿Por qué lo hacemos? ¿Por qué no mejor platicar sobre qué onda, no? ¿Qué nos guste? ¿Cómo le hacemos? Pues usted sabe, razones varias. Pero bueno, este es el tema del día de hoy en el consultorio sexual. Así que allá vamos, pero primero tráfico y clima. Moni Villalobos, ¿qué me platicas?
3: Hola Mariana, gracias. Hoy toda la zona Seco Park tiene un horario habitual de 8 de la mañana a 8 de la noche. En unos minutos, más información.
1: Vamos al show de noticias. En Nuevo León rechazan el uso de trampas con clavos para ahuyentar osos. ¿Qué nos platicas, Alemán?
4: Para impedir el ingreso de osos negros a viviendas de la colonia Olinalá, en el municipio neolonés de San Pedro Garza García, la Junta de Vecinos del sector propuso colocar tablas de madera con clavos y así ahuyentarlos. Esto generó indignación en redes al ser calificado de crueldad animal. Autoridades estatales exhortaron a retirar las trampas que ya estén instaladas por el riesgo de lesiones para personas, mascotas y fauna silvestre. Al respecto, el activista Daniel Borrego informó este domingo que denunciará el caso ante la Procuraduría Federal de Protección al Ambiente.
5: Seas rico, seas pobre, y si afecta la biodiversidad, la tienes que pagar. ¿Quieres vivir en las faldas de la sierra? Van a bajar los osos.
4: 88.9 Noticias, Alemao Luna.
1: Gracias, querido Alemao. La Secretaría de Defensa Nacional refuerza su presencia en Mazatlán, Sinaloa. ¿Qué nos cuentas, René?
6: La Secretaría de la Defensa Nacional informa que en el marco de la Estrategia Nacional de Seguridad Pública, 100 elementos del Cuerpo de Fuerzas Especiales fueron trasladados vía aérea a Mazatlán, Sinaloa. Dicho personal se incorporará a las labores que desarrolla la novena zona militar en coordinación con autoridades de los tres órdenes de gobierno en esa entidad, con la finalidad de reforzar la seguridad en la región. Los efectivos militares llevarán a cabo patrullajes, reconocimientos terrestres y medidas disuasivas en áreas conurbadas, con el objetivo principal de contribuir a la desarticulación de organizaciones de delictivas mediante la captura de sus líderes en el municipio de Mazatlán, Sinaloa, en coordinación con las autoridades municipales, estatales y federales. Para 88.9 Noticias, René Ponce Hernández.
1: Gracias, querida. Se confirma la alianza de Morena con el PT y el Verde para el 2027. Isaac Castañeda.
7: El vocero del grupo parlamentario de Morena en la Cámara de Diputados, Arturo Ávila, reveló que la alianza del oficialismo entre su partido, el Partido del Trabajo y el Partido Verde se mantendrá para las elecciones de 2027. Las declaraciones del legislador se dan luego de las diferencias que han tenido dichas fuerzas políticas, principalmente por la designación de los coordinadores para las gubernaturas de los estados en los comicios del próximo año.
8: Habrá alianza, por supuesto. Habrá que entender muy bien que muchas veces nuestros partidos aliados tienen intereses en ciertos estados, pero eso no significa que no continúe la alianza legislativa, que no continúe la alianza en el proyecto de nación que estamos construyendo.
7: 88.9 Noticias, Isaac Castañeda.
1: Y los deportes ahora, Alex Cervantes, ¿qué nos cuentas?
9: ¿Qué tal, Mariana? Amigos, muy buen día. Gran inicio de semana para todos. España es campeón del Mundial Femenil Sub-20 en Polonia. Venció 4-3 a Corea del Norte en penales. Isaac del Toro finalizó en la quinta posición en la prueba de ruta élite varonil del Campeonato Mundial de Ciclismo en Montreal, Canadá. Firmó una actuación histórica tras cruzar la meta con un tiempo de 6 horas 17 minutos y 18 segundos, apenas a 14 segundos del campeón, el estadounidense Brandon McNulty. En la actividad de la Liga de Naciones de la UEFA, Dinamarca se impone 2-0 a Gales. Portugal vence 2-1 a Noruega. Países Bajos 2-1 sobre Serbia. Mientras que Grecia se impone 1-0 a Alemania. Para este lunes, dentro de la jornada 2, Bélgica enfrenta a Francia y Turquía contra Italia. Mariana, amigos, hasta aquí los deportes.

0: consultorio sexual, gente. Hablaremos sobre, pues, esta parte, ya saben, ¿no? De pronto uno se tiene que ver en la penosa necesidad de fingir un orgasmo. ¿Quién? A ver, dime esto. Los hombres también fingen orgasmos. ¿Quién lo hace más, las mujeres o los hombres? ¿Cómo estás, Ford? Bienvenida.
1: Bueno, pues, feliz de estar aquí. Y sí, yo creo que más lo hacen las mujeres. Pero sí es algo que, algunas veces lo hemos hecho. Yo creo que en estadísticas se habla de que un 70% de las mujeres mencionan alguna vez haber fingido un orgasmo. Y yo diría que casi todas, pero bueno, pues no nos atrevemos a decirlo, ¿no? ¿Por qué las mujeres fingimos un orgasmo? Por no querer herir el ego de la pareja. A lo mejor él está haciendo un esfuerzo maravilloso, ajá, está con la lengua que bate, haciendo chocolate. Exacto. Y uno está pensando en la lista del mercado o en los niños o en lo que tú quieras. Entonces también por una cuestión de no querer herir el ego de la pareja, por querer que el encuentro termine. A lo mejor estamos en el metesaca durante 45 minutos y ajá, él no va a terminar hasta que yo termine. Y entonces uno dice, espérame tantitito, mejor finjo, esto termina y esta exfoliada vaginal termina porque me está doliendo y no me está haciendo sentir tanto placer.
0: No siempre se hace por quedar bien con el otro.
1: No siempre se hace por ello. Sentir presión por tener que llegar. ¿Cuántas veces ellos no bajan la guardia o no terminan o no caminan hacia otro lado? ¿Por qué tienen la consigna, y lo pongo entre comillas, de ella tiene que tener un orgasmo? Por pensar que algo está mal con ellas si no tienen un orgasmo. A lo mejor pienso que me esfuerzo demasiado en ello, pienso demasiado en ello, y justamente eso hace que se evapore. Por evitar una conversación incómoda. Probablemente lo que tengo que decirle a la pareja es necesito más juego, necesito que chupes la más, hagas lo que necesites hacer más, necesito que dures más, necesito que haya más romance, necesito que estemos más conectados previos al encuentro, pero para evitar esa conversación, ¿sabes qué? Ya lo he hablado varias veces y el otro no me escucha, o no me siento en confianza para hacerlo, porque cada vez que hemos hablado de sexo, a lo mejor el otro se asusta y siente que es algo como que lo estoy calificando mal, o a veces para reforzar el entusiasmo en la pareja.
0: Dime una cosa, ¿se ve dañado el vínculo si no lo finjo? Porque luego eso es lo que pasa, esto que estás diciendo. El otro lo puedo herir, ¿no? O puedo hacerlo sentir como que no es suficiente. Él o ella, ¿no? O ella ya no, a nosotras, ¿no? Es que ya no le gusta.
1: Es que tenemos que ser netos desde el principio.
0: O sea, ¿realmente afecta el vínculo? Claro. ¿No fingirlo? O sea, ¿lo finjo para no dañar?
1: Claro, esa es mi intención y de esa premisa parto. Ajá. Pero yo lo que te diría es, aguas, este no es un problema sexual, esto es un problema de comunicación. Este es un problema de decir, a ver, si el objetivo y la expectativa es tan alta que tengo que cumplir con tantas expectativas, si no las cumplo, entonces el encuentro sexual no fue satisfactorio, no llenó la expectativa que tenía que llegar, entonces mejor miento. Pero lo que puede hacer, que te voy a decir en un momento más, o sea, puede hacer muchas cosas, no conviene porque probablemente lo convertimos en costumbre, le enseñamos a la pareja algo que no es cierto. Si finges determinada práctica, ritmo o situación, la otra persona tiene una información equivocada. El problema deja de ser sexual y se convierte en uno de comunicación. Para tu pareja todo funciona mientras tú estás acumulando frustración. Puede aumentar cada vez más la ansiedad. Ahora tengo que volver a fingir para poder mantener el interés del otro en la relación. Te desconecta de tu propio placer, porque tú también te estás engañando a ti misma.
0: Claro.
1: Tú también le estás diciendo a tu cuerpo, ándale, inventa, tensa, aprieta, jadea, pero realmente ni siquiera le estás dando oportunidad probablemente de provocar ese placer. También puede ser que la persona finge para evitar una conversación incómoda y terminar haciendo mucho más difícil esa conversación. Ahora, no te he dicho por qué los hombres fingen. ¿Quieres que te diga?
0: Espérame. Vamos primero de lo general a lo particular. ¿Cómo o qué pasa cuando llevas años en esto, llevas años fingiendo orgasmos, nunca has tenido uno y llega un momento en donde dices, estoy hasta el gorro, o sea,
1: ya no quiero seguir haciéndolo?
0: Exacto.
1: Aguas, porque las peores escenas que yo he vivido en mi consultorio,
0: ajá,
1: es cuando él se da cuenta que durante 10 años, 5 años, 3 años, ella le va a confesar, ¿sabes qué? Nunca he tenido. Y es como...
0: Es un shock, supongo, ¿no?
1: Es un shock, pero aparte desilusiona, no solamente, como que siento que toda mi vida sexual resulta que fue mentira y me convierto en un mal amante y tú ya no te creo. Entonces se derrumba fuertemente la confianza y esto tienen que tener mucho cuidado. Yo les diría que partamos de que sí. porque ahí van las recomendaciones que te podría yo hacer, ¿no?
0: A ver.
1: O sea, aquí yo te diría, esto me está gustando, fíjate que hoy no pude, pero no pasa nada. O sea, como tener pláticas honestas, ¿no? No necesito llegar para disfrutar y que te la creas, ¿eh? Quiero que sigamos, pero de otra manera. Esto se siente bien, no cambies. Hoy no creo que vaya a llegar y con eso estoy bien. Quiero enseñarte que sí me funciona. No es que no me guste. Lo que pasa es que mi cuerpo hoy está pidiendo cosas distintas.
0: Oye, dime una cosa, esto es importante decirlo. O sea, si no tuve un orgasmo, ¿entonces el sexo fue malo?
1: Exactamente. Para muchas, muchas mujeres, y en muchas ocasiones, no. La respuesta es no. Puedo tener un súper encuentro donde conecté, donde sentí rico, donde viví el placer, pero no pude llegar porque estoy con algún medicamento, estoy muy cansada, lo que tú quieras. Pero si yo no lo hablo previamente, tu concepto de satisfacción de la relación es que tengamos los dos un orgasmo. Entonces, si yo no te digo antes y establecemos una relación de confianza donde te diga, oye, si algún día no llego, no pasa nada. Esto no es algo que va a trascender ni es algo que necesito, pero estoy disfrutando. No quiero que sientas que ya no me gustas o no estás haciendo las cosas bien. Es que en este momento estoy muy tensa, estoy muy distraída, estoy en otro lugar, pero estoy disfrutando lo que estoy haciendo.
0: Oye,
1: a ver, te veo tu carita.
0: ¿Por qué nos cuesta tanto trabajo decir es que no voy a llegar?
1: Porque
0: no voy a lograr.
1: Porque el estigma es, si no tienes un orgasmo, es o que ya no te gusto, o que me estás poniendo el cuerno, o que no soy suficiente, o que no tuve éxito en lo que estoy haciendo. Entonces, rompes el autoestima del otro, rompes el momento y pareciera, porque así crecimos y aprendimos a que la relación sexual se califica a partir de un orgasmo. Entonces, lo primero que tenemos que hacer es hablar de esto y decir, a ver, si no tengo un orgasmo, no pasa nada, vamos a poder seguir disfrutando del encuentro, vamos a gozar de lo que sí tenemos. Oye, fue una maravillosa cena, fue una maravillosa desvestida de ropa, fue una maravillosa copa que nos tomamos, bailamos, nos desnudamos juntos, me chupaste, te chupé, me tocaste, te toqué, me besaste, te besé.
0: Ajá.
1: Pero cuando vamos a terminar, esto no funcionó. Ah, entonces, ¿qué fracaso de relación? ¿Por?
0: Okay.
1: ¿Por qué lo vamos a centrar en el orgasmo o en el coito cuando hay un sinfín de cosas que sí resultaron positivas, maravillosas, de conexión disfrutable, y vamos a minimizar todo esto porque entonces no metimos gol? Oye, fue un buen partido igual y no metimos gol.
0: Exacto. Oye, dime esta parte. Aquí hay alguien que ya nos había hecho esta pregunta. No, y decía, yo no me puedo concentrar. No he tenido nunca un orgasmo con esta pareja porque no me puedo concentrar en ese momento. O sea, sí necesitas como crear el ambiente ideal.
1: Exacto.
0: Para poderlo tener.
1: Y hoy lo sabemos, que generar confianza es la primera.
0: Claro.
1: Y ese ambiente del cual tú hablas probablemente tiene que ver con hablar antes y decir, a ver, relájate. Oye, para que yo tenga mi orgasmo necesito más mano, más lengua, más lo que tú quieras. Necesito más juego previo, necesito a lo mejor
0: otro lugar,
1: que hablemos,
0: tal vez.
1: Exacto, un lugar más seguro donde todos estén tus chamacos. En el cuarto de junto, donde yo soy muy gritona.
0: No,
1: entonces, oye,
0: claro.
1: ¿Qué ibas a decir?
0: Eso, que el cansancio también.
1: Oye, estoy agotada. Nos estamos viendo generalmente los viernes en la noche y resulta que es el día de la semana que yo estoy out. Oye, vamos a vernos el sábado en la mañana o vamos a tratar de ver. O sea, sí tendremos que establecer esta comunicación y tenemos que creernos. Esa es la más importante, Mariana, porque si yo escucho a mi pareja, no importa que no tuve un orgasmo, por favor, relájate, lo disfruté, lo gocé, me encantó haber experimentado contigo. Si yo no se la creo, lo que va a suceder es que se va a hacer un abismo entre los dos. El otro ya no va a querer intentarlo. Yo voy a necesitar fingir para la próxima por no decepcionarte. Pero prefiero decepcionarte a decirte una mentira que vas a acarrear, porque tú, si hiciste hoy el movimiento de arriba para abajo o de un lado para otro, lo vas a repetir mañana cuando yo se supone que grité emocionadísima de lo que viviste.
0: Okay, o sea que al final de cuentas sigue sin funcionar porque la otra persona, creyendo que te gusta, lo va a seguir haciendo.
1: Exactamente. Okay. Yo no puedo saber qué es lo que está pasando.
0: Ahora sí, háblame de los hombres. ¿Por qué a un hombre también le cuesta tanto trabajo decir, no, no lo voy a lograr.
1: Claro, lo primero que te diría es, muchas mujeres me dicen, ¿cómo va a fingir un hombre un orgasmo? Bueno, finalmente puede ser que tenga mucho placer y que tenga una erección, pero no eyacule. A eso me refiero. O, si tiene condón puesto, pues a lo mejor dice, ay, sí, sí, ya terminé, se quita el condón y no pasa nada. O puede decirte, está 45 minutos bombeando y te dice, sí, ya, ya terminé, y termina con el pene totalmente erecto. Esto puede llegar a pasar. ¿Qué es? ¿Por qué ellos fingen? Por presión de demostrar rendimiento, por vergüenza cuando no logran eyacular, por cansancio, por estrés, por alcohol, por problemas de erección o dificultad para llegar al orgasmo.
0: Algunas medicinas también me decías, ¿no?
1: Algunos medicamentos, miedo a decepcionar, no querer que su pareja piense que no le atrae. Entonces, todo esto puede ser causas que podrían estar sucediendo.
0: ¿Y el efecto emocional es el mismo en mujeres que no tienen orgasmo, en hombres que no tienen orgasmo? O sea, ¿el efecto emocional hacia ti es el mismo?
1: Es que mientras partamos
0: espera, porque nos están corriendo.
1: Vale.
0: Nos contestas de regreso. Voy a la pausa, regreso. Estamos en el consultorio sexual de lunes. Gente, soy Mariana Santiago, tu locutora de confianza.

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1: Hola, ¿qué tal? Seguimos con más información. Conduce con cuidado. Hay avance lento en Congreso de la Unión. De la Viga a Emiliano Zapata. Lento avance en el eje 5 sur de Guelatao a Circuito Interior. Hay tráfico en Arquímedes de Paseo de la Reforma, Ejército Nacional. Lento el viaducto Río de la Piedad de Francisco del Paso y Troncoso a Tlalpan. A vuelta de rueda el viaducto Miguel Alemán de Tlalpan a Revolución. Considera que hay carga en Avenida Ricardo Flores Magón de Circuito Interior al eje central. Con carga Homero del Boulevard Manuel Ávila Camacho a la calzada General Mariano Escobedo. Valderas presenta asentamientos al cruce de semáforos de Avenida Juárez y hasta llegar a Avenida Chapultepec. Continúa bloqueo en Insurgentes a la altura de Loreto, Alcaldía Álvaro Obregón, usa de alternativa Revolución y Universidad. La temperatura 19 grados. Soy Mónica Villalobos. 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

0: sobre la fingidera de orgasmos, tanto de hombres como de mujeres. Decíamos, ¿por qué a un hombre le cuesta tanto trabajo decir, oye, no voy a lograr, no voy a poder, no voy a llegar?
1: Hablábamos de muchos motivos, que todo parte de la premisa de, si no tienes un orgasmo, entonces no tuviste satisfacción, me estás poniendo el cuerno, no gozaste de la experiencia. Eso de estás cansada, estás cansado, no estás conectado, estás demasiado estresado o lo que tú quieras, pareciera que no las creemos. Como que en automático creemos, si yo le gusto y si estamos en una actividad sexual, tendría que tener un orgasmo. Si no lo tiene como hombre, o si no se le para como hombre, entonces algo no está funcionando bien. Oye, hay miles de motivos. Tú hablabas hace rato de medicamentos, de una situación de estrés en el día, de no estar concentrado, de que el cuarto esté, la habitación donde estamos está demasiado pegada a la de los niños o la de mis papás, el lugar no es seguro, lo estoy haciendo demasiado rápido. Algo pudo haber desconectado y no tiene nada de malo.
0: Oye, dime una cosa. A ver, llevo muchos años tal vez, ¿no? Con la misma pareja y no he logrado tener un orgasmo o no los tengo tan seguido como quisiera. ¿Cómo le dices a tu pareja que nunca has tenido un orgasmo sin destruir el ego, la confianza, la autoestima, bla? Es un tema bien difícil.
1: Tienes de dos. Una es ser sincera y poder decir, híjole, no he tenido y bueno, pues yo creo que va a ser una decepción tremenda porque esta fingidera pues de alguna manera estropeó la confianza. O puedes empezar a decir, ¿sabes qué? Me está costando trabajo, no estoy pudiendo tener un orgasmo, dejar de fingir y el otro se va a preocupar y va a decir, híjole, ¿por qué antes sí y hoy no? Bueno, voy a juntar los elementos que necesito y te los voy a dar para poder tener más posibilidades de que esto suceda. Y entonces lo lleno de información sobre mi mapa erótico y le digo, a ver, me estoy dando cuenta que necesito más juego previo, necesito más conexión, necesito una conversación profunda, necesito que me estimules directamente en el clítoris y no solamente mete y saca, necesito probablemente un poco más de fantasías, qué tal si hablamos un poco más de cosas calientes o nos mandamos emoji o nos mandamos algunas imágenes o las fotos calientes, o sea, qué cosas te gustan, te excitan para poder transmitir esta información al otro. También probablemente es el momento de comprar algún juguetillo donde en algún momento lo metamos a la relación de pareja y que podamos decir, híjole, fíjate que me es más fácil a lo mejor con el juguetillo, ¿qué te parece si de vez en cuando lo sacamos? O, ¿qué crees? Cuando estoy a solas, probablemente me cuesta menos trabajo, te voy a enseñar yo cómo lo hago. Todo esto va a tener que ver con establecer cierta confianza.
0: Oye, y dime una cosa, por ahí leía una estadística, ya tiene un tiempo, que dice que generalmente las mujeres empiezan a tener orgasmos pasados los 30, o sea que en los 20...
1: Les cuesta trabajo,
0: no sé si es falta de información o qué tiene
1: que ver. Mira, tiene que ver con muchas cosas. Hay muchas mujeres que no se exploraron durante la adolescencia. A lo mejor hasta tuvieron relaciones sexuales, pero ni llegaron al orgasmo, ni el otro les propuso la posibilidad de poder hacerlo, ni ellas tuvieron la curiosidad o el estímulo o la motivación de tocarse a sí mismas. Entonces llegan a sus 30 sin haber experimentado lo que es un orgasmo. Y entonces a lo mejor ahí o se dan más permiso, o les gusta más su cuerpo, o ya saben un poco más cómo manejarlo, o se atreven a autoestimular y entonces descubren mucho más fácil el orgasmo. ¿Y cómo paso de un orgasmo a solas a transmitirle a la pareja qué es lo que necesito? Una de las actividades que genera mucha fantasía y que muchas veces se propone es mastúrbanse mutuamente. Hay una serie que se llama Off Campus, que ya la habíamos comentado, donde ella trae un trauma que no voy a mencionar por si no les quiero echar a perder la serie, pero ella trae un trauma y lo que hace es, él le dice, ¿qué tal si tú te masturbas sola y yo me masturbo solo y nos observamos? Y fue una forma de romper un poco esta dinámica y que yo, a través de verte masturbarte y de que tú me veas a mí, probablemente puedo aprender mucho de la técnica, de los tiempos, de la forma, y se genera cierta confianza que probablemente después voy a poder entrar en el intercambio de caricias.
0: Oye, ¿no? Pregunta del millón de dólares, si no hay orgasmos, entonces, ¿qué onda? ¿El vínculo se deteriora?
1: A ver, el vínculo no, Pero yo sí te diría que no nos va a alcanzar probablemente el placer que estoy viviendo para que nunca tenga un orgasmo. Me parece como que se están perdiendo de adrenalina, de oxitocina, de muchas hormonas y muchas cosas que suceden en nuestro cuerpo cuando tenemos un orgasmo. Entonces yo te diría, sí, esfuércense. Y no me importa si es con la penetración, no me importa si es con la lengua, con la mano, con el juguete, pero sí me importa que tengamos juntos la posibilidad de tener durante el encuentro, ajá, a lo mejor empiezas tú masturbando, sí, y acariciándome y luego yo a ti o con la, pero sí que hubiera durante todo el encuentro la posibilidad de que los dos tuviéramos un orgasmo de vez en cuando. ¿Es malo fingir? Yo te diría que si en algún momento estás agotada, estás cansado, no estás conectando, ajá, y sientes que este le va a romper la cara a tu pareja, no, finge, no pasa nada. Una vez, debes,
0: pero no siempre.
1: Pero de ninguna manera que esto sea algo habitual, esto que no se repita constantemente, esto porque otra vez, lo que estás haciendo es dar mala información a tu pareja, es estar confundiendo a tu pareja y no estás comunicando adecuadamente lo que necesitas y quieres.
0: Después del pasar de los años, ¿los orgasmos siguen presentes? ¿Deberían de?
1: Yo espero que sí, claro que sí sabemos que durante la menopausia la puede cosa ser cambia, sí, que la cosa cambie en cuanto a intensidad, a frecuencia y posibilidad de que a lo mejor necesitemos mucho más estímulos para poder llegar, a lo mejor son más cortitos, más pequeños,
0: pero no desaparecen.
1: No desaparecen. Y en el caso de los varones, puede ser que también, corre, no tengan una erección tan firme y no tengan una eyaculación tan explosiva, pero espero que los puedan seguir manteniendo. No se dejen, atiéndanse. Si algo no está funcionando, a mí me llaman en Instagram, estoy como Fortuna Dicci, en Facebook como Fortuna Dicci sexóloga, o urólogo, por favor, para muchos caballeros que pudieran estar necesitando ayuda.
0: A la pausa, gracias Ford, Tráfico y Clima, vengo.
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1: Hola, seguimos con más información. Encontrarás intensa carga en la autopista México-Querétaro, entre Avenida Huehuetoca y la caseta de Tepotzotlán. Tenemos avance lento en Arcos de Belém del Eje Central y hasta llegar a Valderas. Tráfico en Arquímedes de Paso de la Reforma, Ejército Nacional. Avanzarás lento en Congreso de la Unión. De la Viga a Emiliano Zapata. Hay tráfico en el Eje 5 Sur de Guelatao a Circuito Interior. Tenemos carga en Adolfo López Mateos de Calzada Ignacio Zaragoza a bordo de Xochiaca. Hay carga en Avenida 8, entre Viaducto Río de la Piedad y el Boulevard Puerto Aéreo. Avenida de los Bosques también presenta carga de Lomas Anáhuac, Avenida de las Fuentes. Vas a encontrar un bloqueo de manifestantes en ambos sentidos de Insurgentes. A la altura de Loreto, Alcaldía Álvaro Obregón, la Alternativa Revolución y Universidad. La temperatura 20 grados. Soy Mónica Villalobos. 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
2: Eso contigo, estamos juntos, amigos, en 88.9 Noticias, información que sirve, y en digital, conectada contigo a través de nuestra app oficial. Ahí andamos para ti en iHeartRadio. Pues continuamos por acá con el espacio Tráfico y Clima, como cada 15, Moni, adelante.
1: Hola, Mariana, gracias. Hay un bloqueo de manifestantes en ambos sentidos de Insurgentes. A la altura de Loreto, Alcaldía Álvaro Obregón, usa de Alternativas Revolución y Universidad. En unos minutos, más información.
2: Vamos al shot de noticias. En el Congreso de la Ciudad de México se analiza una iniciativa para la creación de una ley de muerte digna. ¿Qué nos cuentas, Armando?
3: En el mes de octubre iniciarán las mesas de diálogo encaminadas a la creación de una ley de muerte digna en la Ciudad de México, pues luego de realizar un sondeo, el 86% de los capitalinos la demandan. Así lo explicó la presidenta de la Comisión de Salud del Congreso Local, Valeria Cruz.
4: Yo estoy segura que si se hace en la Ciudad de México, va a ser un parteaguas para que se empiece a legislar en otros estados de la República.
3: Se trata de una iniciativa ciudadana y reunirá a expertos académicos y organizaciones sociales con los diputados locales, y de llegar a un acuerdo se aprobaría en febrero de 2027. Para 88.9 Noticias, información que sirve, Armando Arteaga.
2: Gracias, amigo Armando. Durante el mes de agosto aumentaron más del 40% las exportaciones. Moni Barrera, ¿qué nos cuentas?
5: En agosto de 2026 se registró un superávit comercial de 605 millones de dólares y el valor de las exportaciones de productos manufacturados fue de 73.619 millones de dólares, lo que representó un alza de 43% a tasa anual. El INEGI informó que los mayores incrementos se observaron en las exportaciones de equipos y aparatos eléctricos y electrónicos, 122%, de productos de la minero-metalurgia, 50%, de productos plásticos y de caucho, 11%, de alimentos, bebidas y tabaco, 10%, y de maquinaria y equipo especial para industrias diversas, 7%. En 88.9 Noticias, Mónica Barrera.
2: Gracias, Moni. Otra noticia. ¿Cómo nos va este lunes con el clima? ¿Qué dice el Servicio Meteorológico, mi chico del clima, Lemau Luna?
6: El Servicio Meteorológico Nacional pronostica para este lunes lluvias torrenciales en el centro de Baja California Sur y en el centro y sur de Sonora, mientras que muy fuertes en el norte de Sinaloa y en el norte y oeste de Chihuahua. Además, rachas de viento de hasta 90 kilómetros por hora y oleaje de hasta 7 metros de altura en las costas de Baja California Sur. Esto por el huracán Polo, que impactará dicho estado después de las 4 de la tarde. Por otra parte, la tormenta tropical Rachel, que se formó este domingo y se ubica a más de 400 kilómetros al sur-suroeste de Acapulco y que se desplaza paralelamente del Pacífico mexicano, ocasionará lluvias muy fuertes en la costa y sureste de Guerrero, así como en la costa y suroeste de Oaxaca. 88.9 Noticias, Alemao Luna.
2: Gracias, Alemao. En el entretenimiento, Shakira transmitirá en vivo el concierto que ofrecerá en Madrid. Lalo González, ¿qué me platicas?
7: El sábado 3 de octubre, Shakira cerrará con broche de oro su residencia de conciertos en Madrid, misma que inició el pasado 18 de septiembre y para la cual se construyó una especie de estadio temporal llamado Macondo Park. En el recinto caben cada noche más de 50.000 personas. Sin embargo, para que la última velada sea vista por miles o millones más, el show de ese 3 de octubre será transmitido en vivo por Amazon Prime Video. El horario para México es 12:45 de la tarde. La misma Shakira hizo el anuncio a través de su cuenta de Instagram. Con esta residencia, la barranquillera regresó a los escenarios de España después de 8 años. Para 88.9 Noticias, Lalo González.
2: 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Oigan, ¿cómo andamos en el tema del inglés? ¿Qué hubo? ¿Sí le masticamos o de plano pollito, chicken, gallina, hen? Ya sabe. Esto, fíjese que de aprender inglés, que sí nos quede bien claro, hace muchos años tal vez pudiese haberse pensado que era un lujo, pero es una necesidad si pretendes pues tener acceso a mejores oportunidades laborales. Es importante que pensemos en mejorarlo, pero pues ¿cómo ve? Casi 500,000 de alumnos en escuelas públicas en la Ciudad de México han dejado de recibir formación en el idioma, y es por eso que pues en inglés, en el tema del inglés en México estamos, pero si por la calle de la amargura, y de hecho en general, 11:06, vamos a platicar sobre el tema, querido Isaac Castañeda, ¿cómo estás? ¿Qué me platicas?
8: ¿Qué tal, Mariana? Muy buenos días a ti, a la audiencia. Así es, pues al menos 460,000 estudiantes dejaron de recibir clases de inglés en el país durante el último ciclo escolar 2025-2026, una pérdida del 9.4% al pasar de 4,893,000 a 4,433,000 alumnos atendidos por el Programa Nacional de Inglés, que se dirige a los niveles preescolar, primaria y secundaria. Así lo reportó el segundo informe de gobierno 2025-2026, donde se informa también, Mariana, que los estudiantes de nivel secundaria fueron los más afectados al registrar una contracción de más de 475,000 estudiantes, de 2,401,000 a 1,566,000. En preescolar hubo una caída de 10,000 alumnos aproximadamente, y en primaria una ganancia de apenas 25,000 alumnos. Al respecto, platicamos con Eric Avilés, él es especialista en temas educativos y director de Mexicanos Primero en Michoacán, y señaló que las cifras solo evidencian el descuido al que se ha sometido el Programa Nacional de Inglés, el cual se encarga así de la impartición del idioma de manera aleatoria en preescolar, primarias y secundarias. pareciera absurdo, Mariana, pero no todos los planteles públicos de educación básica cuentan con clases de inglés. Se seleccionan algunas escuelas de manera aleatoria y se les proporciona la enseñanza del idioma a través de este Programa Nacional de Inglés. Escuchemos lo que dijo el especialista.
9: Vemos cifras preocupantes en materia de formación en torno al inglés, el Programa Nacional de Inglés, el famoso PRONI, que, bueno, ha sido uno de los programas más desvalorizados, más descuidados en los últimos años. Sabemos de la precarización de las y los docentes en torno al PRONI, que incluso no se les contrataba como maestros, que su basificación tiene poco.
8: Y el número de escuelas dedicadas a la enseñanza de esta lengua también se redujo, Mariana, con una caída de 647 planteles de todos los niveles escolares. Sin embargo, en las secundarias también está la disminución más significativa, con casi 1,500 que dejaron de recibir clases de inglés. Y al respecto, el especialista pues comenta, ¿no?, que debería ser prioritaria la impartición de la enseñanza del inglés, pues significa ya, Mariana, la antesala del estudio del bachillerato, de las carreras técnicas, también de la formación de profesionales. Escuchemos nuevamente.
9: Nos volvemos a preocupar por esto, particularmente en la educación secundaria. Vemos un incremento pírrico en escuelas, tanto a nivel preescolar, que son 300 planteles más en preescolar, que son 400 más en primaria, pero una caída de más de 1,500 en secundaria, y que en matriculación representan casi medio millón menos de estudiantes.
8: Y añadió también la necesidad de que los estudiantes dominen el idioma inglés en un contexto en el que es indispensable para diferentes carreras universitarias en materia de tecnología, de ciencias, de matemáticas, también para abrirse paso, ¿no?, en este competitivo mundo laboral. Uh-huh. Como bien comentabas, Mariana, ya no es pues un requisito, es una necesidad, ¿no? No es algo opcional. Entonces, pues debería fortalecerse la enseñanza del idioma inglés, y más en pues algunos niveles escolares más avanzados. Escuchemos nuevamente.
9: Hay que dominarlo. Los lenguajes de programación traen comandos en inglés. Todas las carreras STEM prácticamente se basan en este idioma. Es parte de las habilidades, de las competencias claves para la empleabilidad, el dominar el inglés, y que no lleguen a secundaria formándose preocupa mucho.
8: Y además, Mariana, el presupuesto de este Programa Nacional de Inglés se ha visto afectado desde 2019, una baja de 34 millones de pesos. Para 2026 recibió 765 millones de pesos, por lo que ahora que se discute el presupuesto, también el llamado de este especialista es fortalecer su capacidad económica y también dignificar la labor de los docentes, quienes, dijo, pues desde hace varios años han buscado que se dignifique su labor con la basificación, las plazas, ¿no?, también pagos puntuales, o que se equiparen sus condiciones con las de cualquier maestro de educación básica, pues no están en igualdad de condiciones. Escuchemos nuevamente.
9: Pues lamentablemente no terminan de tener condiciones equiparables a las y los docentes que cuentan con una plaza federal de base. Algunos en ciertos estados están basificados, otros siguen por contratos, por honorarios, y que pues lamentablemente no les otorgan estabilidad laboral ni tampoco el pago puntual desde las quincenas.
8: Y también insistió en la necesidad de reforzar la formación educativa de los estudiantes, Mariana, por ejemplo, universalizando la enseñanza del idioma inglés en las escuelas públicas, desde preescolar, primaria y secundaria, más allá de realizar transferencias, más allá de realizar pues becas, ¿no?, que sabemos que está tan ahora tan presente, ¿no?, en las escuelas del país. También pues fortalecer, más allá de esto, la formación educativa, la enseñanza de estas competencias básicas, como resulta ahora el idioma inglés, para pues insertarse en el mundo laboral, para estudiar una carrera universitaria o una carrera técnica en el país, Mariana. Así las cosas.
2: Oye, llama mucho la atención, ¿no? O sea, en escuelas privadas la cosa es pues muy diferente, pero en el sector público, o sea, ¿por qué no le damos importancia al idioma inglés? Que decíamos hace muchos años, crecimos con la idea de que era un lujo, de que ¿pa' qué? Pues estamos en México y hablamos español, pero la verdad es que te abre muchísimas puertas aprender a hablar inglés. La pregunta es aquí, ¿qué onda en las escuelas de sus hijos? ¿Cómo andamos en esto del inglés? O sea, si ¿sí realmente el aprendizaje tiene la debida seriedad, o, insisto, son clases de pollito, chicken y gallina hen, y realmente no hay un aprendizaje como tal, porque no se le ha dado la seriedad, amigo, y esto tiene pues muchísimos años esto de ponerla como materia adicional, ¿no? Como ya sabes, como de relleno, que muchas escuelas hace años así lo han ocupado, pues ya no va, ya no viene al caso. Es una herramienta y hay que verla de esta manera, que te puede ampliar la oportunidad educativa, la oportunidad laboral, tu oportunidad profesional, ¿no? Siempre tendrás acceso a mejores oportunidades en sectores como, por ejemplo, yo qué sé, si te late la tecnología, si te gusta el turismo, que hubo le que te guste el comercio internacional, que la ingeniería, que la incluso comunicaciones, si te gusta la comunicación, las finanzas, el inglés puede ser un requisito, ojo, o una ventaja muy importante. Pero ya no se le ve de esta forma, querido, y como bien dices, ¿no? A los profesores en la materia de inglés luego ni se les toma en serio, Isaac.
8: Efectivamente, Mariana, es el llamado, ¿no? Que sea universal la enseñanza del inglés. No es posible que sean, pues, una matrícula aproximadamente en el sector público de más de 20 millones de estudiantes. Solo se les imparta a aproximadamente 4 millones de estudiantes y, pues, realmente se generaliza la enseñanza, ¿no? Hay escuelas donde sí, hay escuelas donde no. Quizá algunos estudiantes tengan que tomar clases por fuera, a sus papás pagando algo adicional, y también que se dignifique la labor de los docentes, que se equipare con la de los maestros de base, para que también, pues, esto se pueda fortalecer y se pueda avanzar en este tipo de conocimientos, Mariana, que son, pues, ya indispensables, ¿no?, para la vida de cualquier persona ya en la juventud o en la adultez.
2: Exactamente. Aparte hay un chorro de publicaciones científicas, cursos, manuales, contenidos, un chorro de cosas que ya se publican en inglés. O sea, comprenderlo te permite consultar estas fuentes directamente y tener acceso a más conocimiento y más información. O sea, las ventajas son interminables. La verdad es que no entiendo por qué no se le ha dado la importancia. 11:14, Isaac, tengo que ir a la pausa. Muchas gracias. Tráfico y clima como cada 15, no me tardo.
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1: Hola, seguimos con más información. Conduce con cuidado. Te comento que manifestantes cierran circulación del Eje Central y Avenida Juárez. Alcaldía Cuauhtémoc, Usada Alternativas, Isabela Católica, Valderas y Paseo de la Reforma. También hay un bloqueo de manifestantes en ambos sentidos de Insurgentes. A la altura de Loreto, Alcaldía Álvaro Obregón, Usada Alternativas, Avenida Revolución y Universidad. Te comento que están cerrados carriles laterales de Avenida Universidad. A la altura de Real Mayorazgo, hacia el Eje 7 Sur, Alcaldía Benito Juárez, debido a manifestantes. Las alternativas son Insurgentes y División del Norte. Continúa la reducción de carriles en la autopista Chamapa Lechería, a la altura de la caseta de cobro Madín, hacia Chamapa debido a un accidente. Además hay carga que avanza en Avenida Bosque de la Reforma, de Loma de la Palma Reforma. La temperatura 22 grados. Soy Mónica Villalobos. 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

hay otros datos para preocuparse también. Rapidito te los paso, terminando un poco con lo que hablábamos del idioma inglés. Hay un punto, fíjate, particularmente importante para México. O sea, el inglés también puede convertirse pues en un factor de desigualdad, que de hecho es lo que sucede. Los estudiantes que a lo mejor pueden pagar escuelas bilingües particulares, clases particulares, viajes, certificaciones, todo este rollo, pues suelen tener una ventaja frente a quienes no tienen esos recursos. Por eso, bueno, que la escuela pública consiga enseñar inglés de manera efectiva puede ser una cuestión también de igualdad de oportunidades y no solamente de educación lingüística. Además, bueno, el objetivo ideal no debería de ser simplemente que un alumno pueda aprobar un examen de gramática, ¿no? Debería de poder salir a la calle y platicar, ¿no? Comprender, leer, desenvolverse realmente en inglés. En nuestro país eso es así como de ¿no? Sueños guajiros, Mariana. La verdad es que sí, sí es muy preocupante. Hay datos, por ejemplo, en México, que aparece con un nivel muy bajo de inglés. En la edición del año pasado del EF English Proficiency Index, México obtuvo 440 puntos y quedó en el lugar 103 de 123 países y regiones evaluadas. Imagínese, en América Latina, por ejemplo, el resultado es especialmente preocupante. Dentro de los 20 países latinoamericanos incluidos en esa edición, México aparece en la posición 20 de 20, ¿no? O sea, hay que aclarar que, bueno, esto obviamente está basado en personas que realizaron esas pruebas. Y, bueno, los estudiantes mexicanos obtienen resultados bajísimos, ¿no? Hay enormes diferencias dentro del propio México, ¿no? Por ejemplo, se reportan 532 puntos para Monterrey, 511 para Guadalajara, 428 para la Ciudad de México. No, o sea, el nivel de inglés en México puede ocultar por ahí, ¿no?, desigualdades regionales también importantes. Y decíamos, ¿no?, si pretendes accesar a una mejor oportunidad laboral, pues es importante, ¿no? Por eso y por otras cosas más. La verdad es que hoy día todo mundo tiene, por ejemplo, y me voy a lo más fácil, ¿no? Todo mundo tenemos o tienen acceso a un smartphone, por ejemplo, ¿no? O sea, de hecho, las habilidades digitales, mucha de la documentación, que la programación, que la inteligencia artificial, que si el software, que si las nuevas tecnologías, aparece primero y a veces únicamente en inglés. Entonces, ¿no? Hablando también

0: pena, qué vergüenza, qué irresponsabilidad, qué falta de ética, qué poca madre, perdóneme. Fíjese que primero hablábamos de la muerte de 5 recién nacidos en Durango, ¿se acuerda? La semana pasada, y ahora resulta que entregan a 2 bebés a familias equivocadas, ¿imagina esto? De película, ¿eh? De verdad, ridículo y absurdo. Esto pasó ahí en el Hospital Ginecopediatría número 31 de Mexicali, allá en Baja California, y ahí el IMSS dijo que 2 bebitas fueron entregadas a familias que no les correspondían. De hecho, por ahí tenemos el audio de uno de los abuelitos, Martín se llama el señor, de una de las bebés, y dice que fue todo un mes el que estuvo conviviendo con una nieta que no era suya. ¿Qué hubo? Sale usted del hospital con su bebé y un mes después le dicen, ay, ¿qué cree? Discúlpeme, es que no era su bebé.
1: Que hubo un error, que se le cayó la pulsera a una de las 2 niñas y que se les colocó mal, que pues es algo que hicieron mal ahí en el IMSS, pero pues que ellos quieren ayudarnos y que por eso se hicieron las pruebas para que estuviéramos bien seguros de que las niñas sí sean las adecuadas. Pues no te expliques, o sea, cómo pueden pasar esas cosas, la verdad.
0: Increíble, ¿no? De verdad increíble, qué falta de profesionalismo, no puedo creerlo. O sea, estamos hablando de 2 bebés, no estamos hablando de cosas, ¿no? De muebles, de chin, me equivoqué de color o me equivoqué de lugar, ¿no? O sea, estamos hablando de la vida de 2 bebés y de 2 familias que convivieron un mes con una bebita que no era suya. Claro, pues después de este numerito viene el trauma. Dice el abuelito que la mamá de una de las niñas, pues obviamente no se quiere separar de su bebé porque, pues dice, llevo un mes conviviendo con ella, pues para mí es mía, ¿no? O sea, yo ya no la quiero dejar. Y bueno,
1: porque es mi esposa y mi hija, pues sí están muy dañadas con todo esto, la verdad. Mi hija está muy dañada, no para de llorar, no quiere soltar a la otra niña, siente que es a su hija. Sorprendido, la verdad, no esperábamos esto. Sí sentíamos que había algo mal, ¿no? Que estaba pasando algo raro, pero ya tanto así no.
0: Ojalá hubiera podido ser un poquito más explícito, señor Martín. ¿Por qué sentían que había algo raro? ¿En dónde notaron que algo no cuadraba? ¿O cómo fue que de pronto el IMSS decidió hacer estas pruebas? O sea, ¿notaron el error? ¿Se dieron cuenta después? No, son un chorro de preguntas, pero insisto, estamos hablando de la vida de 2 familias y de 2 criaturas que acaban de nacer. ¿Cómo demonios es posible que pasen estas cosas? ¿Y el IMSS qué hubo? ¿Qué dice? ¿Qué hace? Pues ya sabe, la de siempre. No, pues lo lamentamos un montonal, mire que de verdad estamos haciendo lo posible, ya están las investigaciones, ¿no? Para ver quién fue el responsable y que pague por lo que hizo. El cuento de siempre. Vamos a escuchar a Gabriela Paredes, ella es titular de la unidad de atención a la derechohabiencia, del IMSS.
2: A nombre del Instituto Mexicano del Seguro Social, les ofrecí personalmente una disculpa por este grave error y también por no haberles informado desde el primer momento en el que surgió la duda. Les estaremos brindando apoyo psicológico, médico y jurídico. Vamos a revisar los procedimientos de identificación de recién nacidos y colaboraremos con las autoridades para esclarecer lo ocurrido y deslindar responsabilidades.
0: Del otro lado, Marina del Pilar, gobernadora del estado, reveló que las bebés tendrán una segunda prueba de ADN para confirmar su identidad.
3: Las niñas están bien de salud, las familias pues han platicado entre ellas, se llegó al acuerdo de hacer un nuevo examen.
0: Me va a gustar creer esta historia, no puede ser. Tráfico y clima, voy, vengo.

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9: Hola, ¿qué tal? Seguimos con más información. Conduce con cuidado. Hay avance lento en Río Consulado debido a un choque. A la altura de Eduardo Molina con dirección a La Raza. Hay un bloqueo de manifestantes en ambos sentidos de Insurgentes. A la altura de Loreto, Alcaldía Álvaro Obregón, usa de alternativas Revolución y Universidad. Manifestantes cierran circulación del eje central y Avenida Juárez. Alcaldía Cuauhtémoc, las alternativas son Isabela Católica, Valderas y Paseo de la Reforma. Toma en cuenta que encontrarás carga en Adolfo López Mateos, de Calzada Ignacio Zaragoza a bordo de Xochiaca. Tenemos a Ricardo Flores Magón, también carga de circuito interior al eje central. Valderas con asentamientos al cruce de semáforos de Avenida Juárez a Avenida Chapultepec. La temperatura 22 grados. Soy Mónica Villalobos. 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

0: regreso contigo en 88.9 Noticias, información que sirve y digital conectada contigo a través de nuestra app oficial. Allá andamos para ti en iHeartRadio. ¿Qué tal el nivel de inglés en la escuela de sus chavos? ¿Qué nos cuentan? ¿Cómo son las clases? ¿Realmente hay un espacio decente para aprender a hablar inglés? ¿Qué onda? ¿Sus hijos saben hablar inglés? ¿Entienden el inglés? ¿Qué nos cuentan? Cuéntenos por aquí. Mariana en 88.9 FM, Twitter o X en el Talkback. Si quieres en Instagram, Mariana Mariana_Santiago_. Pues continúo por aquí con el espacio, tráfico y clima, como cada 15 minutos. Moni Villalobos.
1: Hola Mariana, gracias. Hay un bloqueo de manifestantes en ambos sentidos de Insurgentes. A la altura de Loreto, Alcaldía Álvaro Obregón, usa de alternativas Revolución y Universidad. En unos minutos, más información.
0: Gracias, querida. Shot de noticias. El INEGI dio a conocer el monto del ingreso económico promedio de cada trimestre que perciben los hogares en cada municipio del país. Moni Barrera.
2: La alcaldía Benito Juárez en Ciudad de México registró el mayor ingreso corriente promedio trimestral por hogar del país con 176.661 pesos. La alcaldía Miguel Hidalgo con 155.273 pesos. San Nicolás de los Garza, Nuevo León con 149.095 pesos. De acuerdo con INEGI, el ingreso corriente para los municipios en Santa Magdalena, Jicotlán, Oaxaca registró el menor ingreso con 10.617 pesos. Y San Miguel Ixtlán, Puebla, con 14.584 pesos. En 88.9 Noticias, Mónica Barrera.
0: Gracias, querida Moni. Otra noticia. Hacen un llamado a generar conciencia y a reforzar las medidas de prevención contra la rabia. Isaac Castañeda.
3: Este 28 de septiembre se conmemora el Día Mundial de la Lucha contra la Rabia, una oportunidad para fortalecer la concientización y prevención de la transmisión de esta enfermedad entre animales de compañía y humanos, afirmó en entrevista con 88.9 Noticias Claudia Edwards, médica veterinaria y directora de programas de Humane World for Animals. La especialista indicó que el mejor método para prevenir la circulación del virus que produce una inflamación del encéfalo, la médula espinal y en algunos casos la muerte, es la vacunación de perros y gatos.
4: Es muy importante que en el marco del Día Mundial de la Lucha contra la rabia, hagamos distintas acciones para poder mantener esta enfermedad controlada. Por supuesto, la vacunación es una de las cosas más importantes que tenemos que hacer. Esto permite reducir la circulación del virus.
3: 88.9 Noticias, Isaac Castañeda.
0: Gracias, querido Isaac. Otra noticia, destacan las aportaciones del turismo a la economía de la Ciudad de México. Me platica Lemao.
5: El gobierno de la Ciudad de México activó este domingo una fotografía monumental en el jardín flotante Tlayipan para conmemorar el Día Mundial del Turismo. El encuentro reunió a 400 estudiantes de la Escuela Superior de Turismo del Instituto Politécnico Nacional y de otras instituciones. La jefa de gobierno, Clara Brugada, subrayó que este sector representa el 10.7% del PIB capitalino y genera cerca de 800.000 empleos directos e indirectos.
6: Que en esta ciudad podamos garantizar que esté abierta al mundo. Con esto reivindicamos y fortalecemos el sector turístico.
5: 88.9 Noticias, Alemao Luna.
0: Gracias, amigo Alemao. Hay novedades en el caso contra Eduardo Isaac N., el presunto feminicida de Carla Margarita Pérez Jiménez, la estudiante de medicina asesinada en Jalisco. Martín, te escucho.
7: Aunque Eduardo Isaac N. intentó presentar como coartada un supuesto asalto en el proceso que enfrenta por el feminicidio de la estudiante de medicina Carla Margarita Pérez, el argumento fue desestimado por el juez, señala el fiscal de Jalisco, Salvador González.
8: Esa es parte de la coartada de este muchacho, de que sufrió un robo, un asalto. Desde luego, pues con todo lo que se mencionó en la audiencia de imputación y de vinculación, pues se desestima toda la coartada que le está mencionando.
7: Dijo que de acuerdo con las investigaciones, el presunto feminicida vendió el teléfono celular de la víctima por 200 pesos. Para Panorama Informativo desde Guadalajara, Martín Beltrán.
0: Gracias, Martín. Otra noticia y vamos a los deportes. Alex Cervantes, ¿qué me platica?
9: Muchas gracias, Mariana. George Russell, piloto de Mercedes, fue el ganador del Gran Premio de Azerbaiyán, fecha 15 de la Fórmula 1. Sergio Checo Pérez, de Cadillac, inició la carrera desde el fondo. Finalizó en el lugar 14. Kimi Antonelli, de Mercedes, con 302 puntos, lidera la clasificación mundial de pilotos. Vámonos ahora con los resultados más destacados dentro de la jornada 9 en la Liga MX Femenil. Rayadas derrotó 2-1 a Puebla. Juárez golea 5-1 a Tijuana. Chivas vence 1-0 a Cruz Azul. Para este lunes, Atlante Pumas, León recibe al América y Necaxa contra Toluca. Terminó la temporada regular en el béisbol de las Grandes Ligas. Así quedaron los cruces en la Liga Americana, serie de comodines, Boston ante Yankees y Medias Blancas de Chicago contra Astros de Houston. En la Liga Nacional, Cachorros de Chicago contra los Padres de San Diego y los Phillies de Filadelfia ante los Bravos de Atlanta. Por cierto, serán 9 los mexicanos en la postemporada. Por ahora fue todo en los deportes. Nos escuchamos más adelante.
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0: grave como tipo Terminator, pero sí, señoras y señores, el verdadero riesgo de la inteligencia artificial no es la rebelión de las máquinas, sino, dicen los que saben, aquí el verdadero problema y meollo del asunto es la dependencia humana. Varios expertos de la Ibero hablan sobre el tema y dicen, ese es el verdadero meollo, que dejemos de razonar, que dejemos el pensamiento crítico y que nos volvamos 100% dependientes de la inteligencia artificial. ¿Qué nos cuentas de esto, querido Alemão? Me da mucho gusto escucharte.
1: ¿Qué tal, Mariana? Muy buen día a ti y al público. Pues por ahora lo que dicen es que es imposible que la inteligencia artificial desarrolle voluntad propia y se revele, ¿no?, ante los humanos. De acuerdo con estos expertos de la Universidad Iberoamericana, incluso dijeron que el principal peligro sí radica en el que el ser humano ceda cada vez más decisiones a estos sistemas automatizados sin la responsabilidad ni transparencia. Al respecto, pues habló Alexandro López, coordinador de ingeniería de la IA de esta universidad, y señaló que esta tecnología opera bajo patrones matemáticos y probabilidades. ¿Esto qué quiere decir? Que no tiene modelos abstractos del mundo y mucho menos conciencia, por lo que si ocurre un error es por un problema matemático, no es que pues tenga una conciencia malvada como ocurre en películas de ciencia ficción tipo Terminator. Vamos a escuchar lo que dijo.
2: Esto se le llama misalignment o desalineación. Si un modelo escupe un sesgo, una mentira, o si nos da algo malo, es probable pues porque encontró ese patrón y estadísticamente dijo, esta es la respuesta que tengo que darle. Los errores de inteligencia artificial son fallas matemáticas, no actos de rebelión, es decir, cálculo, no conciencia. El peligro de la IA no es la voluntad, es la dependencia estadística.
1: En este sentido, tanto Alexandro como Andrés Molano, él es director del Departamento de Estudios de Ingeniería para la Innovación, no descartan que estas narrativas apocalípticas de los CEOs y desarrolladores en Estados Unidos se traten más bien, Mariana, de una estrategia geopolítica de mercado contra China para evitar nuevos competidores desde esa región. Así lo explicaron.
3: El gran problema que hay es que estamos en una carrera hacia quién tiene el mejor modelo, quién logra ganarle al otro, y eso genera problemas éticos. Y ese miedo puede estar siendo aprovechado como una estrategia para tratar de controlar el mercado y frenar el desarrollo de los pequeños.
2: Si convences a los gobiernos de que la tecnología es tan peligrosa como si fuera material nuclear, logras que pues las empresas multimillonarias sean las únicas que puedan acceder a esas restricciones.
1: Sin embargo, lo que sí dijeron es que debe de haber auditorías externas de la comunidad científica, similares a los que suceden en el sector farmacéutico o alimentario. Además, debe de haber límites claros, como prohibir que la IA tenga acceso a infraestructura crítica. ¿Cuál es esta? Pues redes eléctricas, mercados financieros o armamento. Pues no deben quedar bajo control autónomo de sistemas probabilísticos, como ya escuchamos, ya que si hay un error matemático, pues sí puede ser catastrófico. Esto lo dijo Andrés Molano.
3: No podemos frenar la posibilidad de descubrir cosas que van a ayudar muchísimo a la humanidad, pero sí es necesario definir procesos de auditoría que externos estén revisando lo que sí es necesario, que existan unas normas. La IA y cualquier modelo puede ser usado para hacer cosas malas. No está bien que no sepamos qué es lo que está pasando.
1: Y bueno, sí recordaron que, por ejemplo, fue gracias a la IA que sí se pudo llegar a la Luna, o que todos tenemos todo tipo de información en la palma de la mano, gracias a los celulares. Entonces, más bien dicen que no hay que preguntarnos si la IA es buena o mala, más bien cuestionar quién la está desarrollando, con qué base de datos y con qué objetivo, Mariana.
0: Exactamente, ya lo hemos dicho, ¿no? No creer que es la verdad absoluta. Da buenos datos y sirve como herramienta y sí te ayuda, ¿no? Fechas, cifras, investigaciones, incluso para crear tus cursos, te puede dar una muy buena idea, pero nunca perdamos esta parte humana, ¿no?, que nos toca a nosotros, seguir siendo críticos, analistas, investigadores, no dejar que todo lo haga la inteligencia artificial. O sea, la idea central de esta plática es que entendamos que el peligro más inmediato no es que la inteligencia artificial adquiera conciencia, ¿no? Ese no es el problema, sino que los seres humanos le entreguemos cada vez más decisiones sin supervisarla. Ese es el verdadero problema, ¿no? De hecho, justamente estos especialistas dicen que los sistemas actuales trabajan mediante patrones matemáticos y probabilidades. O sea, entendamos que no tienen voluntad propia. O sea, cuando una IA produce información falsa, sesgada, peligrosa, no se trata de la rebelión de las máquinas, para que me entiendas, sino de errores o consecuencias del diseño de los datos y de la manera en la que se está utilizando. Y hay varios riesgos concretos, querido Alemau, ¿no? Esto de voy a regresar acá, perder la supervisión humana. O sea, que las decisiones importantes, por ejemplo, sobre la chamba, sobre crédito, sobre seguridad, educación, derechos, lo que usted quiera, terminen dependiendo de algoritmos sin que una persona pueda revisar o cuestionar el resultado. O sea, nos estamos conformando con lo que dice ahí y no lo estamos checando, Alemau. Creo que ese es el gravísimo problema que está sucediendo.
1: Exactamente. De hecho, ahí mencionaron que pues debe de quedar prohibido que la IA pues tenga acceso, ¿no?, a sectores que son pues muy delicados, ¿no?, precisamente porque cualquier tipo de error, hay algún algoritmo, algún patrón que se haya un mal cálculo, pues por ejemplo las redes eléctricas, una ciudad puede quedar sin luz, ¿no?, mercados financieros, imagínate, o armamento, ¿no?, ahí cualquier, sobre todo nuclear. Entonces dicen, estos tipos de redes deben de quedar totalmente prohibidas de la IA. Y sí, como mencionas, hay que también cuestionar por qué precisamente los desarrolladores, también los CEOs de estas empresas que se dedican a pues hacer esa tecnología, son los que piden que se regule, si ellos mismos la pueden detener, ¿no?
0: Exactamente, ¿no? Y hay otras cosas importantes que también deberíamos de pensar, ¿no? Los errores, por ejemplo, ¿no? Un sistema puede tomar de pronto, no sé, tu empresa, tú puedes tomar una decisión incorrecta, ¿no? A partir de información deficiente o sesgada. O sea, si confías demasiado en esto que aparece ahí, los errores pueden trasladarse al mundo real y entonces ahí sí ya valió la cosa. Y otra de las cosas que preocupa mucho, que lo hemos platicado por aquí, el pensamiento crítico, ¿no? Si comenzamos a aceptar automáticamente lo que responde el bendito algoritmo, pues podemos ir cediendo de pronto nuestra propia capacidad de analizar, de verificar, de tomar una decisión, incluso de pensar, de ser creativo, de ser original, ¿no? De esto, de crear. Y la verdad creo que esa es la parte pues más triste, ¿no? De pronto ya no tener esas capacidades que son cualidades y capacidades de las personas, de nosotros, de los seres humanos, y que de pronto le dejemos esas decisiones al algoritmo, pues honestamente sí preocupa un poco. Mientras no se deje de utilizar como una herramienta de no apoyo, pero no como la verdad absoluta, creo que nos ha funcionado y nos puede seguir funcionando. Pero el problema es cuando de pronto se le concede, ¿no?, todas las verdades. ¿Usted se acuerda antes de que existiera X o Y inteligencia artificial? Yo no sé si tú la uses, a lo mejor sí, yo sí de repente, pero era como Google cuando empezó, ¿no? Que le preguntas cosas, pero sabes que de pronto hay muchos errores y entonces lo checas y lo verificas. Con la inteligencia artificial está pasando algo muy, muy chistoso, o sea, estamos creyendo que no tiene errores y que ahí está la verdad absoluta. Creo que ahí es donde nos estamos equivocando un poco. Gracias, amigo Alemau, te mando un beso.
1: Creo que sí, uno de vuelta y buen día a todos.
0: Igualmente, ahí estuvo Alemau Luna, por acá Mariana Santiago, tu locutora de confianza en 88.9 Noticias. Vengo.

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1: Hola, seguimos con más información. Se libera la circulación en ambos sentidos e Insurgentes. A la altura de Loreto, alcaldía Álvaro Obregón, luego de manifestantes que permanecen en la zona de la banqueta. Por un choque de tractocamión, hay reducción de carriles en la autopista México-Querétaro. A la altura del kilómetro 140 hacia Querétaro.

0: Guadalupe a Río Lerma. Industria militar con tráfico del Boulevard Pipila al Periférico. Lento avance en Lago de Guadalupe. De Avenida Hipódromo a Gustavo Vaz. La temperatura 22 grados. Soy Mónica Villalobos. 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

0: contigo y hablemos sobre los servicios de salud en nuestro país. ¿Qué hubo? Para atrás, ¿no? También como en los cangrejos, de mal en peor. Fíjate que te platico, el secretario de Salud, el señor David Kersenovich, acudió ante Asamblea General de la ONU y resulta que participa ahí en varios paneles en los que presumió, tal cual, el sistema de salud en México. ¿Qué fue lo que dijo? Fíjese que en estos foros él habló sobre los avances y las prioridades del país en materia de salud reproductiva, materna, neonatal, infantil. Habló de la importancia de fortalecer las acciones dirigidas al financiamiento de la salud, hablando de mujeres, niños, adolescentes, particularmente en contextos de restricciones presupuestarias. Y también destacó las acciones que México desarrolla para fortalecer la atención durante etapas fundamentales para la salud de las mujeres, de las niñas y de los niños. Pero no, sin embargo, pues hablamos de un sistema de salud en nuestro país que, pues, usted lo sabe, es bastante deficiente en cuanto a atención, en cuanto a proporción de medicinas, en cuanto a especialidad. No, la verdad es que hay muchas deficiencias y en las últimas semanas, usted sabe, ¿no? Pues la historia es otra muy diferente generalmente a la que nos platican en historias recientes. Pacientes y personal médico, usted sabe, han salido a la calle a manifestarse por el desabasto de insumos, de medicamentos, por el mal manejo de las instituciones de salud. Por ejemplo, si usted se acuerda, en Veracruz. Y me voy de uno por uno, si se acuerda de otro y lo quiere platicar, por favor escríbame. Pero en Veracruz, acuérdense, este fin de semana, los papás, las mamás de pacientes hospitalizados ahí en la torre pediátrica, acompañados por médicos, residentes familiares, se manifestaron para exigir el abasto inmediato de medicamentos y de insumos básicos, recuerda. No tienen insumos para trabajar, muchos tienen que poner de su bolsa. Esto es ridículo y absurdo. En Jalisco, enfermeras, camilleros, trabajadores sociales, médicos y jubilados del IMSS se manifestaron por la falta de aire acondicionado, por la falta de medicamentos, de insumos básicos, desde el que me diga, desde gasas hasta material para la limpieza. Y esto, además de la sobrecarga laboral, la mala infraestructura de los hospitales, el mal servicio, la mala atención. Ya le platiqué, no hace poquito, ahorita hace un momentito, estos bebés que intercambiaron hace no muchos días, los 5 bebés en Durango que fallecieron debido a una bacteria, imagínense nada más. O sea, las condiciones dentro de los hospitales de verdad dan pena. En Oaxaca, el mes pasado, trabajadores del Hospital Civil, doctor Aurelio Valdevieso, protestaron para denunciar la falta de medicamentos y de insumos, así como la mala condición de los elevadores. Acá en la Ciudad de México, ¿qué fue la semana pasada? Aproximadamente un grupo de 500 médicos y trabajadores del IMSS, recuerda, los tuvimos aquí en entrevista, protestaron para exigir un incremento salarial, una jubilación digna, abasto de insumos, equipo médico, así como la concentración de personal para terminar con la sobrecarga de labores de clínicas y de hospitales que enfrenta todo el personal. En Aguascalientes, el jueves pasado, trabajadores del IMSS colocaron moños negros, también esto lo vieron en las redes sociales como protesta por las condiciones en las que trabajan, entre ellas pues no hay medicamentos, no hay personal, malas condiciones en las camillas y en general malas condiciones del centro. Y a esto le sumamos los constantes errores que han representado el Instituto Mexicano del Seguro Social. Vuelvo a esta, el viernes en Durango, la muerte de 5 recién nacidos en la unidad de cuidados intensivos neonatales del Hospital General de Zona Número 1. El director general del IMSS pues tuvo que esperar más de una semana para ir a Durango y disculparse, imagínese, con las mamás y los papás de los bebés. Y qué disculpas ni qué nada, ¿no? ¿Qué disculpa te regresa tu hijo y te quita este mal sabor de boca? Lo dio a conocer el representante legal de las familias, Fermín Alonso Flores Ayala. Escuchemos.
1: Se disculpó personalmente, pidió perdón. Una frase que la verdad me dijo uno de los padres: nos dieron la disculpa que necesitábamos. Una disculpa y un perdón obviamente es reconocer un error. También reconocen que hay insumos, pero que en ocasiones el propio personal no utiliza. Ellos van a estar muy atentos en esa cuestión.
0: Y bueno, al salir de una reunión que sostuvieron 4 de las 5 familias con autoridades federales, el abogado informó, bueno, que la denuncia pues obviamente continúa.
1: Son unos bebecitos, son unos angelitos que están de por medio, son sentimientos de las familias. Todavía siguen en pie las denuncias. A ese tema de la indemnización no lo hemos tocado porque es un tema muy sensible. Aquí no estamos por el tema económico porque eso sería muy grave. Quieren que si sale un responsable, obviamente que ya no esté atendiendo ningún paciente.
0: Y bueno, pues por último indicaron que en el tema de la necropsia serán los padres quienes decidan si se realizan o no, ¿no? Usted sabe que de esto platicábamos la semana pasada, ¿no? El hablar de exhumar un cuerpo es tocar las fibras sensibles de los familiares y me queda claro que pues no deben de estar nada preparados para algo así emocionalmente. Y bueno, también se reveló que en 2 semanas se va a llevar a cabo una nueva reunión, pero yo insisto, ¿no? ¿Qué reunión, qué investigación, qué pretexto, qué disculpa, qué? ¿Qué te hace sentir mejor en un caso como estos? Perdiste un bebé por negligencia del hospital, ¿no? Como quiera que sea, tienen la obligación de tener el lugar pues limpio y saneado para tener las condiciones necesarias para atender a los pacientes, sean bebés o sea quien sea, ¿no? Y evidentemente no existe. Y es una atrás de la otra. Estos son algunos de los casos más recientes, pero seguramente ustedes tendrán alguna por ahí que recuerden o que conozcan. Y desgraciadamente, ¿no? En México, y lo decimos siempre, los servicios de salud de verdad van de mal en peor. 5 minutos me dan las 12 del día. 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
2: Hola, ¿qué tal? Para mí fue un gusto haberte acompañado con toda la información vial en este lunes. Considera que vas a encontrarte circulación lenta en la autopista México-Querétaro, de Avenida Huehuetoca a la caseta de Tepotzotlán. Hay avance lento en Ingenieros Militares de Metro Cuatro Caminos a Río San Joaquín. Lento Convento de Santa Mónica, de Convento de Tepotzotlán a Avenida de los Maestros. El avance difícil en Avenida de los Maestros de Periférico y hasta Álamos. Además vas a encontrarte en Río San Joaquín, asentamientos al cruce de semáforos. De Periférico a la calzada Mariano Escobedo. Avenida de las Granjas con carga del Eje 5 Norte al Eje 3 Norte, Avenida Cuitláhuac. La temperatura 22 grados. Soy Mónica Villalobos. 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

0: Noticias y en digital en iHeartRadio. Soy tu locutora de confianza. Pasal, estás en tu casa. Mariana Santiago. Y en redes me encuentras Mariana en 88.9 FM, Twitter o X. Y en Instagram, Mariana Doblene-Santiago-. Pues continuamos por aquí y les había dicho que teníamos una entrevista muy especial. Herminio Rodríguez, director general de Región Norte, Sistema Infantil Teletón, está conmigo el día de hoy y hablaremos sobre los logros, sobre el evento Teletón, sobre la meta y bueno, muchas cositas más. Ahí vamos para allá, pero primero lo primero, tráfico y clima. ¿Qué me cuentas, Wendy? Adelante.
1: Hola Mariana, muchísimas gracias y amigos del auditorio, vamos a encontrar obras en Minas de Arena de Río Tacubaya y hasta Sur 122. No le cambien, ya vuelvo con más información vial.
0: Gracias querida y nosotros vamos al shot de noticias. La presidenta de México pidió a la población de Baja California Sur resguardarse en sus casas y seguir las indicaciones de protección civil ante la llegada del huracán Polo. ¿Qué nos cuentas, Alemao?
2: El gobierno de México está muy atento del avance del huracán Polo hacia Baja California Sur y los efectos que genere, de acuerdo con la presidenta Claudia Sheinbaum. Durante la conferencia matutina, no descartó trasladarse a la zona de impacto, que se espera sea el norte de Comundú. Por ello, pidió a la población resguardarse y seguir las recomendaciones de protección civil.
3: Si es necesario, sí, siempre. Vamos a esperar cuál es el impacto. Por eso el anuncio de que la gente se resguarde en sus casas. Y si hay algún problema por el tipo de vivienda que tienen, que acudan a los refugios para que no lamentemos ninguna pérdida humana.
2: 88.9 Noticias, Alemao Luna.
0: Gracias, amigo Alemao. Otra noticia, el INE ha sancionado a más de 80 personas por violencia política de género. Armando Arteaga.
4: En lo que va del año, el INE ha recibido 84 quejas por violencia política de género de cara a las elecciones del 2027, de las cuales se han sancionado a 77 hombres, uno es reincidente y 13 mujeres. Así dio a conocer la consejera Carla Humphrey.
5: Las personas denunciadas forman parte 4 de medios digitales, 2 de medios de comunicación, una persona servidora pública, una persona senador, un partido político y un consejero electoral.
4: Para la consejera del INE, estas acciones constituyen conductas ilícitas e incluso delitos que destruyen la democracia y los derechos de las mujeres. Para 88.9 Noticias, información que sirve, Armando Arteaga.
0: Gracias, querido Armando. Un tigre fue reportado en libertad en una zona rural de La Barca, allá en Jalisco. ¿Qué nos cuentas, Martín?
6: La Unidad de Protección Civil y Bomberos de La Barca alertó a la comunidad de la región Ciénega sobre la difusión de imágenes, noticias y publicaciones relacionadas con el avistamiento y búsqueda de un ejemplar de tigre en la zona. La dependencia explica que el animal fue avistado en la comunidad de San José de las Moras hasta los límites con la Providencia. Los reportes señalan sobre la posible presencia de un felino de gran tamaño, el cual, de acuerdo con las descripciones proporcionadas, podría tratarse de un tigre. Por seguridad, se recomienda evitar transitar por las zonas mencionadas en las que el animal habría sido observado transitando. Para Panorama Informativo desde Jalisco, Martín Beltrán.
0: Gracias, Martín. La cantante Taylor Swift en el entretenimiento trabajó con el Chivo Lubezki en su nuevo video. Lalo González, cuéntanos.
7: Taylor Swift trabajó con un mexicano ganador de 3 premios Oscar para su nuevo video. Se trata de Emanuel El Chivo Lubezki, quien dirigió las cámaras para el video de la canción Patient Zero, un mismo que fue estrenado de manera oficial en la gala de los premios MTV Video Music Awards. El cinematógrafo que trabajó en las películas Gravedad, Birdman, El Renacido y Digger tradujo en imágenes la canción de Swift. En el video aparecen Dakota Johnson y Colin Farrell. Esta no es la primera vez que Swift se deja seducir por el talento mexicano. El también cinematógrafo Rodrigo Prieto ya ha colaborado como director de fotografía en varios de sus videos musicales más exitosos desde el 2020. Para 88.9 Noticias, Lalo González.
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0: Y con el gusto de platicar, Herminio Rodríguez, director general Región Norte del Sistema Infantil Teletón. ¿Cómo estás, querido? ¿Cómo te va? Bienvenido, Herminio.
1: Mariana, pues muy bien, llenándome de energía, escuchándote y muy contento de estar aquí contigo y tu auditorio.
0: Oye, muchísimas gracias por la plática, por la visita, un honor como siempre. Oye, ¿qué te parece si empezamos platicando sobre los resultados más importantes que ha tenido Teletón en el tratamiento de niños y niñas con discapacidad? ¿Y qué tipo de discapacidad atiende Teletón? ¿Qué me platicas?
1: Pues fíjate, primero vamos ya rumbo a casi 30 años, el año que entra, 30 años de estar pues presentes en el país, construyendo junto con millones de mexicanos, me animo a decir, toda esta bonita historia que hoy desde la apertura, fíjate Mariana lo que representa, más de 931,000 personas atendidas. Eso es gracias al amor de millones de mexicanos ya de varias generaciones, y también con eso, pues lograr 30 centros Teletón, 25 son de rehabilitación, pues como nacimos, ¿no? Discapacidad motriz, neurológica, pero también ya tenemos el hospital de cáncer desde hace varios años, con un índice maravilloso de sobrevida del 86%, que es una cosa increíble, hermosa, gracias a, pues la verdad, al empeño de las familias, a la confianza de tanto mexicano que nos empuja y nos ayuda, primero a darle confianza a los niños y a las niñas, y segundo a tener los equipos más actualizados y de tecnología en este tema. También tenemos el centro de autismo, tenemos la Universidad Teletón que prepara a los especialistas en terapia física, ocupacional, rehabilitación pediátrica y alimenta a los propios CRIPS, pues imagínate ya 25, ¿no? El centro de inclusión y bienestar Teletón, que es una maravilla, ofrece maravilla para impulsar la vida independiente de pues también de personas y adultos con discapacidad. Nuestra fábrica de pelucas, muchas cosas han pasado, Mariana, en estos años.
0: Muchas cosas han cambiado y muchas han crecido. Cuéntame esto, ¿cómo le cambia la vida a una familia, no? Que de pronto hay un integrante con discapacidad, con cáncer, con autismo, ¿no? Y de pronto, ¿cómo es este cambio dentro de un centro Teletón? ¿Qué me platicas de esto?
1: Pues mira, lo que yo, la bendición que he tenido, pero muchos que trabajamos en los centros, es ver cómo llega una familia a veces con la noticia recién recibida, ya sea por un nacimiento, ya sea por un accidente, pues por supuesto llegan en un proceso de tristeza, de ajuste de vida. La vida no estaba planeada en sus planes, te lo aseguro, para algún día toparse con la discapacidad o con el cáncer, y llegan pues recién recibida ese impacto que te cimbra, que te cambia, donde quizás todo lo que han escuchado, yo quiero pensar, es como cuando estás adentro de una campana, ¿no? Y suena fuertísimo y estás aturdido, y llegar a los centros, ver familias que han pasado por lo mismo, que son sus mejores ejemplos, consejeros, y que les van dando y abriendo un poquito de luz cuando todo parecía de noche, y donde les cuentan sus propias historias de primero de que pasaron por algo muy similar, quizás no idéntico, pero muy similar a ellos, y cómo con la perseverancia de los papás y con pues las instalaciones y el profesionalismo y sobre todo el amor, Mariana, sobre todo el amor por hacer las cosas de todo un equipo, hay una luz, ves cómo les cambia, ves cómo vuelven a respirar y cómo después de mucho trabajo y de mucha perseverancia, pues se vuelve a hacer de día en sus vidas, ¿no? Se vuelve a hacer de día en su historia familiar.
0: Exactamente, un centro Teletón, ¿no? Para muchas familias es como esa bonita luz al final del camino. Cuéntame sobre los nuevos proyectos que trae Fundación Teletón para el siguiente año. ¿Volverán a crecer? ¿Tendremos un nuevo CRIT? ¿Qué me cuentas, Herminio?
1: Sí, estamos muy, muy contentos y como cada año ya tenemos un proyecto en Veracruz, el posible CRIT de Veracruz en Minatitlán, si llegamos a la meta, si todo el país, como siempre lo ha hecho, porque siempre lo han hecho, se solidariza, se suma, y se une, muy posiblemente podremos construir para el año que entra el Quiritenminatitlán. Y este año, mira, en unos días, el 6 de octubre, vamos a inaugurar nuestro CRIT en Colima.
0: ¡Qué maravilla!
1: Hay buenas noticias, hay cosas muy buenas en camino.
0: ¡Qué maravilla! Oye, platícanos un poco, este año el evento Teletón será el 10 de octubre, la transmisión la vamos a poder seguir por televisión, como es costumbre, el canal oficial de YouTube de la Fundación. ¿Qué nos cuentas? ¿Cuál es la meta para este año?
1: La meta para este año son 426,978,716 más un peso.
0: ¡Qué maravilla!
1: Fíjate.
0: ¡Qué maravilla!
1: Fíjate, Mariana, la cifra a lo mejor más pequeña que te di es la del más un peso.
0: Sí, exacto.
1: Y es la más importante.
0: Exactamente. Oye, de forma personal, de manera personal, ¿qué te deja todo este gran trabajo que ha hecho Fundación Teletón?
1: Ay, pues te deja muchísimas bendiciones, te da un sentido de vida, un sentido donde encuentras dónde depositar el gran amor que tenemos todos los mexicanos por nuestro país, el gran amor que tenemos por nuestra comunidad, por nuestra sociedad. Pero a veces cuando hablas de amor, se oye como muy genérico, ¿no?
0: Uh-huh.
1: Dicen por ahí que es más fácil decir yo amo a todo el mundo que yo amo a mi vecino, o yo amo a todo el mundo que yo amo a esta persona. Pues aquí en Teletón te da esa oportunidad de ponerle rostro, de ponerle cara, de ponerle nombre a una sola persona o a mil personas, pero es un amor que se concretiza. Es una bendición.
0: Sí, definitivamente, Herminio. Oye, platícame un poco sobre los donativos, ¿no? Este año, ¿dónde se van a hacer? ¿Cómo va a funcionar? ¿A dónde van dirigidos? Y bueno, toda esta información.
1: Sí, cómo no. Bueno, pues mira, los donativos siempre los usamos para dos cosas. Uno es para fortalecer el equipamiento de CRITs que ya existen, y constantemente nos estamos renovando, buscando siempre lo mejor, lo más actual para atender a nuestras niñas y niños. Y una parte muy importante, pues para entrarle con todo al CRIT de Minatitlán. Si llegamos a la meta es construir, equipar, formar a todo el equipo de CRIT Minatitlán, de CRIT Veracruz.
0: ¡Qué maravilla! Minatitlán. Oye, pues invítanos, Herminio, nos queda un minutito nada más de tiempo.
1: Pues una gran invitación para que este 10 de octubre, que es Teletón, sea un día de alegría, un día donde tú puedas también ser protagonista en cambiar, en dar luz, en dar esperanza, en dar buenas noticias a más de 30,000 niñas y niños que se atienden en Fundación Teletón. Tú eres una parte muy importante y tu donativo, tu participación es de gran apoyo para todos. No importa la cantidad, yo siempre he dicho que, y aquí soy muy claro, Dios se encarga de multiplicar. Si esos 10 o 20 pesos te costaron muchísimo, Dios sabrá multiplicarlos para que rindan muchísimo más.
0: ¿A través de qué medios serán los donativos, querido Herminio?
1: Los medios, cada vez estamos más amplios, tenemos medios digitales, los ya tradicionales, en nuestro banco del Teletón, a través de Soriana, Farmacias del Ahorro, en los redondeos, Padrinos Teletón, que lo tenemos en nuestra página oficial, tenemos una liga de acceso. Cada vez creo que hemos querido y hemos podido escuchar lo que la población o nuestros benefactores necesitan o acostumbran utilizar para llegar más cerca de ellos y facilitar esa forma y esa generosidad de querer apoyar.
0: Querido Herminio, me dio mucho gusto platicar contigo, gracias por tu tiempo, y bueno, pues este año, amigos, el evento Teletón, no se les olvide, 10 de octubre, y podrán seguir la transmisión por televisión y en el canal oficial de YouTube de la Fundación. Herminio Rodríguez, director general Región Norte del Sistema Infantil Teletón, te mando un gran abrazo, muchísimas gracias y felicidades por el gran trabajo, Herminio.
1: Igual, Mariana, te mando un abrazo. Muchísimas gracias a ti y a todo tu auditorio.
0: Hasta pronto, Herminio. Muchísimas gracias. Mariana Santiago por acá, gente, tu locutora de confianza. Voy al tráfico y al clima. Regreso.
2: Somos miles caminando en la misma dirección.
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5: 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Vamos a encontrar avance muy complicado sobre la autopista México-Querétaro

0: de Aquiles Cerdán a 5 de mayo. En Presidente Juárez hay carga que avanza de Adolfo López Mateos y hasta Ayuntamiento. Vamos excelente en la autopista México-Pachuca, de San Pedro Jalostoca, periférico Río de los Remedios. En la temperatura ya tenemos 23 grados. 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

esto sobre la vivienda en la Ciudad de México. Usted sabe que vivir en la Ciudad de México, pues es carísimo, la verdad, ¿no? Pero hay datos nuevos del INEGI que nos ayudan a entender un poquito mejor qué es lo que pasa. O sea, en la capital hay más de 3 millones de viviendas particulares habitadas, pero apenas la mitad pertenecen a quienes las ocupan. O sea, estos datos lo que arrojan es que hay más personas en México que rentamos a gente con casa propia. De acuerdo con el Panorama Sociodemográfico de México 2025, que fue elaborado a partir de la encuesta intercensal del INEGI, la CDMX cuenta con 3.022.557 viviendas particulares habitadas. Ojo, de ese total, 1.535.459 viviendas son propias. Esto representa un 51%. Esto quiere decir que aproximadamente una de cada dos viviendas pertenece a la persona que vive en ella. Pero eso no es todo. Hay otro dato que también llama un poco la atención. Las personas rentan 813.068 viviendas, equivalentes a 27% del total. O sea, en pocas palabras, casi 3 de cada 10 viviendas en la capital están bajo esquema de renta, de alquiler. ¿Estamos? O sea, casi 3 de cada 10 viviendas en la capital están bajo un esquema de renta, de alquiler. Las alcaldías en donde la gente más renta viviendas. Fíjate que hay algunas que concentran la mayor proporción de viviendas rentadas, especialmente en zonas céntricas de la Ciudad de México. Por ejemplo, hablamos de Benito Juárez.

33% de las viviendas que tienen como régimen de ocupación en la renta, ¿no? El alquiler. Y aquí viene otra cosita interesante. Si además de las viviendas rentadas, sumamos aquellas que su gente ocupa, porque un, ya sabe, familiar del lugarcito, del inmueble, es dueño, ¿no? Porque ahí, porque un familiar es dueño de este inmueble, alguien se los prestó o porque viven ahí bajo, yo qué sé, cualquier otra situación. Bueno, el porcentaje entonces supera la mitad, ¿no? En las tres alcaldías. En Benito Juárez estas condiciones representan 51.6% de las viviendas. En Cuauhtémoc, 53.1%. Mientras que en Miguel Hidalgo alcanza el 56.1%. O sea, en contraste, alcaldías como Milpa Alta, como la Magdalena Contreras, que es Tláhuac, registran una menor proporción de viviendas rentadas. Y ahora, si hablamos del número total de viviendas, por ejemplo, Iztapalapa encabeza la lista con 576.462. ¿Qué más? Seguida por Gustavo Madero, 377.322, y luego Álvaro Obregón, 229.657. Pero no todas las viviendas que no son propias están necesariamente en renta. También por ahí el dato que encuentra el INEGI habla de que 553.128 viviendas, equivalentes al 19%, son ocupadas por personas que viven en un inmueble de algún familiar o que lo recibieron prestado. Ya sabes que mi hermano tiene un depa y entonces me lo está rentando o me lo presta por un tiempo en lo que me voy a otra parte, más o menos así. Además, 120.902 viviendas, es decir, 4% se encuentran bajo alguna otra situación. En cuanto a temas de movilidad, 49% de las viviendas cuentan con automóvil, mientras que el 13.3% tiene moto y el 18.8% tiene bicicleta. Que usted sabe, esto viene a la alza. Cada vez más personas pues buscan tener una motocicleta en lugar de un automóvil porque es barato y porque la movilidad pues es un poco más rápida. Y lo mismo la bicicleta, porque resulta un poco más barato, además de que haces ejercicio y también tienes chance de, a veces, ¿no?, llegar de forma más ágil, no siempre, obviamente. Así que todo un tema esto, ¿no?, de la vivienda en la Ciudad de México. Y bueno, no nos suena nada descabellado, ¿no? Todo el mundo quiere vivir en estas alcaldías, pero la mayoría no puede comprar y entonces decide rentar, ¿no? Estas tres alcaldías que menciono, que son de las más elevadas, que por cierto, las rentas están ya verdaderamente por los cielos, ¿no? Eso de que le iban a poner tope a las rentas, pues aún no se ve tan clara la cosa. 12:24, tráfico y clima en 88.9 Noticias. Tengo aquí la pausa, vengo.

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2: Hola, qué gusto ser su copiloto y vámonos con la información vial. Tras la presencia de manifestantes, ya se libera la circulación en 20 de noviembre y Venustiano Carranza, esto en la colonia Centro. Además, el avance es poco a poco sobre viaducto Miguel Alemán, entre Patriotismo y la calzada de Tlalpan. Convento de Santa Mónica avanza lento de Convento de Tepoztlán a la avenida de los Maestros. Carga que avanza a esta hora a través de Presidente Juárez, de Adolfo López Mateos y hasta Ayuntamiento. En Tezosomoc hay carga, pero no te preocupes, seguimos avanzando. De Aquiles Cerdán y hasta llegar a 5 de mayo. Libre y sin complicaciones, la avenida 608, de la avenida 412 a Loreto Favela.

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0: Información que sirve y digital conectada contigo ahí en iHeartRadio. ¿Qué me cuentan del nivel de inglés ahí en la escuela de sus chavos? ¿Qué onda? ¿Cómo anda el nivel de inglés en la escuela donde tienes a tu hijo? ¿Qué onda? ¿Si tiene la debida seriedad? ¿Si tiene un espacio de verdad representativo? ¿Tu hijo sí sabe hablar inglés? ¿No sabe hablar inglés? ¿En qué nivel? ¿Qué nos cuentas? De esto platicábamos ya pues más tempranito. Te leo, Mariana, en 88.9 FM, te leo en el Talkback y en Instagram, si quieres, Mariana WN-Santiago-. Tráfico y clima, como cada 15, Wendy, adelante.
1: Muchísimas gracias, y a considerar que hay un accidente sobre Periférico a la altura de Reforma con dirección a Ejército Nacional. Mariana, amigos del auditorio, pasen una excelente tarde y nos escuchamos mañana.
0: Gracias, querida. Shot de noticias. Más de 57,000 personas trabajadoras del hogar se han afiliado al Seguro Social. ¿Qué nos cuentas de esto, Moni?
2: El IMSS registró en agosto 57,653 puestos asociados a personas trabajadoras del hogar, de los cuales 65% corresponde a mujeres y 35% a hombres, con un salario promedio diario de 501 pesos. A través de un comunicado se informó que con este esquema de afiliación, al corte de agosto de 2026, 11,504 personas que no contaban previamente con un historial laboral cotizaban por primera vez y tienen acceso a la cobertura de seguridad social. En 88.9 Noticias, Mónica Barrera.
0: Gracias, querida Moni. Otra noticia, fue detenido Jesús Manuel N., alias El Bebo, quien podría estar vinculado a una red dedicada al contrabando de hidrocarburos. ¿Qué me cuentas, René?
3: El Gabinete de Seguridad Federal informa que, derivado de trabajos de inteligencia militar, elementos de las Fuerzas Especiales de la Defensa, en coordinación con agentes federales, realizaron 19 cateos en Chihuahua, Nuevo León y Tamaulipas, donde detuvieron a 3 personas, entre ellas Jesús Manuel N., alias Bebo, identificado como operador financiero de la facción Metros del Cártel del Golfo y vinculado con una red dedicada al contrabando de hidrocarburos. Detalla que el detenido cuenta con una orden de aprehensión por delincuencia organizada en la modalidad de operaciones con recursos de procedencia ilícita. Durante estas acciones se aseguraron 13 inmuebles, 2 aeronaves, 50 vehículos, 107 remolques tipo cisterna, 84 tractocamiones, 49 camiones recolectores, 11 bombas despachadoras, 4 tanques, alrededor de 500,000 litros de combustible, además de metanfetamina, cartuchos, motocicletas y dinero en efectivo. Para 88.9 Noticias, René Ponce Hernández.
0: Gracias, René. ¿Será restaurado el mural de Diego Rivera que se encuentra en el Estadio Olímpico Universitario de la UNAM? ¿Qué nos cuentas, Armando?
4: El Fondo de Embajadores de los Estados Unidos para la Preservación Cultural destinará $185,000 para restaurar el mural de Diego Rivera, la universidad, la familia y el deporte en México, en el Estadio Olímpico Universitario. Así lo informó su agregada cultural, Susan Breitstein.
5: Unir esfuerzos para preservar ese mural y hacer uso de nuevas tecnologías para asegurar su estudio futuro.
4: La iniciativa se centra en la estabilización y conservación de la monumental escultura en alto relieve, lo que, a decir del rector de la UNAM, Leonardo Lomelí, es un buen inicio de las celebraciones por los 20 años de la inscripción del campus central de CEU en la lista del Patrimonio Mundial de la UNESCO. Para 88.9 Noticias, información que sirve, Armando Arteaga.
0: Gracias, amigo Armando. En Jalisco se busca frenar las vacantes falsas que se publican en las redes sociales. ¿Qué me cuentas, Martín?
6: Para prevenir el reclutamiento forzado de personas vía ofertas de trabajo falsas, se presentó una iniciativa en la que plantean que la Secretaría del Trabajo cuente con un sistema de verificación de empresas vacantes y donde publiquen vacantes seguras, explica la diputada María Elisa Bravo.
7: Y que contempla la creación de un sistema o de un mecanismo de verificación de empresas, de vacantes y de postulaciones seguras. Fortalecer precisamente la capacidad del gobierno de Jalisco para identificar empresas, vacantes, reclutadores falsos mediante este sistema de verificación, que además nos ayuda a generar información confiable.
6: Para Panorama Informativo desde Jalisco, Martín Beltrán.
0: Y las redes sociales aquí también, ¿no? Que la chamba también es de ellos, de estar pues localizando y bajando este tipo de publicaciones que hay, pero sí, de verdad, por todos lados. Los deportes ahora, Alex Cervantes, ¿qué me cuentas?
8: Gracias, Mariana. América venció en Aguascalientes 4-2 a Necaxa la noche de este domingo en el cierre de la jornada 10 de la Liga MX. Las Águilas recuperaron el liderato general. Cruz Azul y Toluca empataron a 3. Antonio "El Turco" Mohamed criticó el arbitraje de Katitzel García, asegurando que no está a la altura. Las Chivas andaban agrandadas. ¿Y qué creen? Cayeron en casa 2-0 frente a Querétaro. México y Colombia empataron a 1-1 en Baltimore en el debut de Rafael Márquez como técnico del Tri. Gilberto Mora marcó la anotación del equipo mexicano para convertirse en el jugador más joven en anotar en la historia de la selección. Cerramos con los resultados de la semana 3 de la NFL, al menos del partido del domingo por la noche. Broncos de Denver ganó 30-26 ante los Carneros de Los Ángeles. Para este lunes, en el cierre de la semana 3, a partir de las 18 horas con 15 minutos, Filadelfia contra Chicago. Mariana, amigos, que pasen una linda tarde de lunes.

0: Ya hablamos de, hablemos de nuestros trayectos en transporte público en la Ciudad de México y cómo esto, creo que hasta el cansancio, cifras y cifras y más cifras, ¿no? Que demuestran que sí, esto de estar 5,000 horas ida y vuelta de tu casa al trabajo, del trabajo a tu casa, de verdad es una verdadera locura y esto afecta muchísimo el bienestar de la gente en general, los niveles de estrés que manejamos. De verdad está cañón, es el estrés de transportarte, más el estrés del trabajo, más el estrés de no me alcanza el dinero que gano, pero hago todo por llegar a tiempo y no manches, paso más tiempo de pronto tratando de llegar, ¿no? Transportándome, que realmente el tiempo que pasas en el lugar al que vas a tu chambita. ¿Qué me cuentas de esto, querido Alemão Luna? ¿Cómo estás? Bienvenido.
1: Un gusto saludarlos de nuevo, Mariana. Muy buen día, tarde ya. Bueno, pues como bien lo comentas, trasladarse ya sea a la escuela o al centro de trabajo y de ahí regresar a nuestros hogares puede convertirse en una odisea para millones de personas que pues utilizan el transporte público en la Ciudad de México, incluso para las mismas personas que viven en esta ciudad. Según la Secretaría de Movilidad Capitalina, un viaje promedio dura 52 minutos, es decir, una hora con 44 minutos si tomamos ida y vuelta. Sin embargo, hay que contar, pues esto no cuenta lo que son los retrasos, las manifestaciones, fallas mecánicas, lluvias o cualquier otra desgracia que suele ocurrir. Y bueno, para muchos capitalinos esos tiempos son de privilegiados, Mariana. Por ejemplo, Tania, que vive en Santo Domingo, Culiacán, y trabaja sobrepasada la reforma en la alcaldía Cuauhtémoc, señala que normalmente pasa hasta 3 horas en el camión y luego metro, lo que dice consume completamente su energía. Vamos a escuchar qué nos dijo.
2: 3 horas, hora y media ida y hora y media de regreso.
3: ¿Cuántas veces a la semana llegas un poco tarde?
2: Como 2-3 veces a la semana. No me ha traído broncas, porque lo entienden. Yo envío mis evidencias y todo lo que pasa.
3: ¿Cómo te haces sentir el trayecto día a día cuando llegas a tu casa?
2: Es totalmente agotante. Yo quiero llegar a casa y hacer cosas productivas, pero no puedo. Lo único que quiero es llegar a dormir.
1: Ella es afortunada, Mariana, porque dice que en su trabajo, pues por lo menos son tolerantes. En cambio, pues Mari pasa hasta 3 horas con 40 minutos utilizando un camión y luego el metrobús entre semana, primero para ir a la universidad, luego se va a su chamba, que es una tienda, y finalmente dice que regresa ya muy tarde a su casa en Azcapotzalco. Esto nos contó.
2: Sí, suelo llegar 10-15 minutos tarde, pero yo suelo pagar el tiempo que suelo llegar tarde. Lo que tengo de tiempo lo tengo que invertir en mi tarea, en que me dejen en tarea y bañándome y ya es dormir.
3: ¿Esto cómo te hace sentir cuando regresas a casa?
2: Mentalmente muy agotada por la cantidad de gente y tiempo.
1: Algo interesante que ambas señalaron es que la principal causa de retraso en el transporte público durante sus trayectos en las mañanas son las largas filas antes de abordar, tanto en el metro como en el metrobús, es decir, está totalmente colapsada ambas redes. Y bueno, al respecto platicamos con la doctora Nancy Taboada, ya es de la Facultad de Psicología de la UNAM, y señala que las fuertes demandas del entorno y la poca capacidad de respuesta que tenemos ante ella sí nos pueden provocar estrés sostenido y ansiedad entre los usuarios, especialmente los días importantes cuando sabemos que tenemos examen o juntas de trabajo y hay grandes riesgos de retraso. Así lo dice la doctora.
4: El problema no es estar muchas horas sentado ni en el transporte público, sino la exposición cotidiana a un conjunto de factores que llegan a ser estresantes, más aparte toda la fatiga mental, porque aunque pareciera que no están realizando ninguna actividad intelectual durante el trayecto, pues el cerebro está procesando todo el ruido, el tráfico, los anuncios, el posible riesgo, todo absolutamente.
1: Destacó que el trabajo remoto o híbrido que se implementó en muchas empresas y centros educativos desde la pandemia está ayudando a disminuir estos padecimientos y la congestión en las redes de transporte. Si bien no en todos lados, en todos los trabajos se puede implementar mañana, hay lugares donde dice que pues sí se puede, 1 o 2 veces a la semana, y aún así se rehúsan. Y bueno, esta situación sí empeora para quienes se trasladan desde zonas alejadas del Estado de México o de Morelos, Hidalgo y Puebla y vienen pues a trabajar a la Ciudad de México. Ellos tienen todavía mucho menos tiempo libre y en esos casos lo recomendable es hacer los trayectos pues lo más ameno posible con rutinas relajantes. Esto recomienda la doctora.
4: No podemos controlar lo que está fuera de nosotros, ¿no? El tráfico, las manifestaciones, la inundación, pero lo que sí podemos centrarnos es en nuestra regulación de nuestra propia gestión emocional. Este tiempo de traslado lo ocupemos también para escuchar música que sea agradable, que sea relajante. Ahora hay muchos podcasts, hay audiolibros, ejercicios de respiración.
1: Finalmente decirte que encontré un artículo interesante de la UNAM donde dice que hasta un 18% de quienes viven y trabajan en la Ciudad de México aseguran que sí siempre o casi siempre experimentan estrés durante sus traslados en el transporte público, pero entre quienes viven en municipios conurbados y se trasladan a la capital, el porcentaje puede aumentar hasta 35%. Y bueno, lo más frecuente es que lo que les genera este estrés es que evalúan o perciben riesgos, ya que lo que hace experimentar este estrés con mayor regularidad pues es esta incertidumbre, ¿no?, de que vas en el metro o en el metrobús o en el trolebús y pues cualquier cosa puede pasar, lo que hace que pues muy probablemente llegue tarde, Mariana.
0: Exactamente, y luego esto, ¿no?, que no sabes nunca qué te vas a enfrentar, no sabes si la cola que tienes que hacer para subirte al microbús te vas a tardar ahí más del tiempo que generalmente te tardas, ¿no? El metro, no sabes en qué momento ya chin, ¿no?, ya no jaló, ya valió, ya pasó algo, y entonces ahí también tu trayecto se ve pues perjudicado. O sea, nunca sabes realmente qué va a pasar, ¿no? Uno va con la idea de que llevo mi tiempo medido, pero en esta ciudad es una verdadera locura. De pronto ya es un volado. Tú sales siempre a la misma hora y habrá días que llegues perfecto y habrá otros días que llegues una hora después o media hora después. La verdad es que también te enfrentas a todos estos problemas, ¿no? O sea, este rollo de la movilidad en nuestro país es una verdadera locura. Y aunque vayas en coche, ¿no, Alemão? Yo no sé si tú te mueves en coche, amigo. ¿Te mueves en coche?
1: No, yo prefiero utilizar el transporte público porque en ocasiones sí llego pues hasta más rápido en él. Sin embargo, en esta temporada de lluvias, pues tanto en el coche como en el metro, metrobús, pues la verdad es caótico y sí llega a ser una odisea.
0: Bueno, yo de verdad, o sea, eso que tú me dices me suena así de pronto como a que también, ¿no? O sea, como puede que te vaya mejor en el transporte público, puede que te vaya mejor en el coche, ya tampoco no sabes. En teoría uno tiene un coche para moverse más rápido, más ágil, tal vez ir más cómodo, pero es una locura en un trayecto en donde a veces haces una hora, bueno, a veces generalmente haces una hora, en coche a veces te avientas dos, hablo por mí y por un, dos, tres por mí y por todos mis compañeros, ¿no? Que a pesar de tener un coche, de verdad, nunca sabes qué va a pasar. Hay días en que no entiendo, o sea, ¿por qué está el tráfico peor que nunca si no hay, pues, nada, como digamos, fuera de lo común, ¿no? Entonces, creo que este tema de la movilidad en nuestro país es todo un rollo. Y esto de tener que vivir lejos de donde trabajas porque donde vives, cerca de donde vives, pues no hay la chamba que buscas o no hay la chamba que te remunera, ¿no? No hay lo que necesitas y entonces te tienes que ir a trabajar a casa de la patada. Gente que vive en la Ciudad de México y me toca que tiene que trabajar en, por ejemplo, en Toluca o que trabajas en Cuernavaca. O sea, son trayectos que dices, ¿cómo sobreviven a esas crisis? Yo de verdad no lo entiendo, pero mucho de que llegues al trabajo y no rindas, sino de todo lo que tienes que dar, tiene que ver justamente con el estrés de moverte de un lado a otro. No terminas de estar donde estás y ya te tienes que volver a ir y son otras 3 horas de regreso, si bien nos va. Y entonces, pues claro, ¿no? Pues con productividad llegas todo estresado, todo loco, todo angustiado, no te concentras en lo que estás haciendo y tarda un rato, ¿no?, en que entres como ya en sintonía de modo chamba, ya te tranquilices, ¿no?, y digas, bueno, ya pasó 3 horas, está bueno, pero ya llegué, ya estoy aquí. Pero luego la pregunta es, ok, ya llegué, ya estoy aquí, pero en un ratito me tengo que ir y chale, ¿cómo me va a ir de regreso, no? La verdad es que tiene mucho que ver con el estrés que vivimos en nuestro país. Todo un desgaste. Es un desgaste muy cañón esto de movernos de un lugar a otro. Amigo Alemão, muchas gracias. ¿Algo más que nos quieras compartir?
1: Pues, como dice la doctora, digo, ahí son cosas que están fuera de nuestro control. Lo más inteligente que podemos hacer por nuestro bienestar, pues, es relajarnos y mejor ir escuchando en el camino buena música, algún podcast, tu programa, Mariana, algo para que nos podamos, pues, ir un poquito más relajados, ¿no?
0: Mira, dijiste mi programa aquí, el René ya se está riendo. Sácate, vas a ver. ¿Sabe qué? Medítele en el camino. Sí, pónganse una meditación o algo leve, porque de verdad, un día vamos a amanecer todos bien locos. Voy a la pausa, Alemão. Gracias. 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No tardo.
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6: Es un gusto continuar con ustedes y seguir con la información vial. Atentos, porque luego de manifestantes ya se recupera la circulación en la lateral de Universidad a la altura de Real Mayorazgo con dirección.

Cloaca Circuito Interior. Carga que aún avanza a través de Ticomán de Insurgentes a Juan de Dios Batis. Y en Presidente Juárez, sí hay carga, pero no te preocupes, seguimos avanzando de Ayuntamiento y hasta Pirul. Vamos libre y sin complicación en Jesús Reyes Heroles de Maravillas a Mario Colín. Y Lomas Verdes, sin tráfico,

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Básicamente, para despedirnos, gente, gracias como siempre por permitirme compartir este espacio, por darnos chance de arrancar juntos una semana más. Aquí andamos todos los días de 10 de la mañana a 1 de la tarde. Gracias por sintonizar 88.9 Noticias y gracias por conectarte conmigo a través de iHeartRadio. Qué gusto tenerlos siempre, siempre por aquí. Oigan, por aquí que les comparto, dato curioso que me encuentro el día de hoy. ¿Cuántas veces cuando ibas a la escuela o incluso hoy día en el trabajo o incluso platicando con alguien a lo mejor que acabas de conocer o con alguien en general, cuántas veces no te atreves a preguntar por pensar que lo que vas a preguntar pudiese llegar a ser una tarugada, ¿no? No, mejor no le pregunto, no me vayan a tachar de güey. ¿A poco no? ¿No te ha pasado? No, mejor no le pregunto, no vaya a parecer yo un tonto, porque va a parecer que no sé, pues cómo no voy a saber si se supone que tengo que saber, ¿no? Y la verdad es que muchas veces nos pasa esto, desde que somos estudiantes, muchas veces no preguntas por miedo al no me vayan a juzgar mal o no me vayan a tachar de güey, y prefieres quedarte con la duda a hacer la pregunta. De pronto no hemos pensado que tal vez esa pregunta que tú consideras muy tonta es una pregunta que todo mundo tenemos y es una duda bien válida que mucha gente tiene, pero que nadie se atreve a preguntar por lo mismo, por el qué dirán. No me vayan a juzgar mal, insisto, no me vayan a tachar de que estoy bien güey, cuando se supone que yo debería de saber. Damos por hecho a veces que deberíamos de saber. No, no es cierto. Tu duda puede ser de verdad bien genuina, no importa la edad que tengas, no importa en el contexto en el que estés. Puede ser de verdad importante porque esa duda que tú tienes, insisto, puede ser la de mucha gente. Y haciendo tú esa pregunta, abres el panorama de un montonal de personas. Y esto es común, insisto, desde la vida de alumno en la escuela. Hay muchos maestros que en la década de los 80, pues empezaron a dar cuenta por una o por otra, y esto surge en Estados Unidos, ya después se retoma en otros lugares, y se empezaron a dar cuenta de que justo los alumnos no preguntaban, que tenían miedo a preguntar, que no querían quedar mal y preferían no levantar la mano. Entonces, a la hora de que el maestro decía, ¿qué hubo, le todos entendieron alguna duda? Nadie levantaba la mano, nadie hacía preguntas, nadie se cuestionaba. Y eso empezó a preocuparlos un montonal. Y entonces, a raíz de esto, se empezaron a dar cuenta que era un fenómeno muy común, que pasaba en muchos niveles escolares y que después esto repercutía en la vida adulta porque crecíamos con esta idea de mejor no pregunto. No vayan a decir que soy bien burro o bien mensa, pues mejor me callo la boca, ¿no? Y entonces decidieron instaurar este día, que no es un día ni internacional ni es un día oficial, simplemente lo hicieron como para poner conciencia sobre esto, de ninguna pregunta es tonta, todas las preguntas pueden ser bien válidas y por muy tonta que sea tu pregunta, tú no sabes a quién más también le pueda servir. Siempre despejar una duda es mucho mejor que vivir pensando en no sé, no sé la respuesta, ¿no? O sea, esto de preguntar nutre tu saber, tu conocimiento. Y entonces instauraron este día de, así le ponen ellos, el día de las preguntas tontas, ¿no? Porque mucha gente cree que no hago mi pregunta porque mi pregunta podría ser muy tonta. Entonces instauraron este día y se habla mucho, sobre todo en las redes, de este día, y se invita a la gente a hacer preguntas tontas para que no nos importe sentirnos juzgados por los demás. Ante el juicio que de pronto pudiésemos tener frente a X o Y gente, de pronto preferimos quedarnos callados y no decir nada. Y esto, en lugar de ayudar, la verdad nos perjudica. No tiene nada de malo no saber, no importa que estés en un lugar en donde se supone que eres el experto y en donde se supone que te las tienes que saber de todo esto. Nadie sabe todo, ni se lo sabe todo de memoria, ni mucho menos. Todos los días tú sabes, se aprende algo nuevo, incluso en tu propia área. Estoy seguro que día tras día has aprendido cosas nuevas. Y entonces esto de preguntar, aunque tú seas el máster de los másters, no debería de costarnos tanto trabajo, pero desgraciadamente, insisto, ¿no? Vivimos pensando en el juicio ajeno y pensando que los demás nos van a ver mal y pues no queremos quedar mal. Preferimos quedarnos con la pregunta a incluso regarla, ¿no? Así, entre comillas, regarla. Pero bueno, este es un día que, insisto, no es ni internacional, ni mundial, ni nada de esto, no es ni oficial, simplemente se hace en redes y pues invitando un poco a la gente en general a que haga preguntas tontas y a que se nos quite esta costumbre, ¿no? De pensar que aquella duda que tú tienes es una burrada, nunca sabes si es una burrada o no. A lo mejor es una burrada que nadie se ha atrevido a preguntar, pero que podría por ahí aclararnos el panorama en un par de cositas, ¿no? Ya me voy, amigos. Muchas gracias, como siempre, por haberme acompañado en 88.9 Noticias, información que sirve. Gracias por compartir conmigo en digital a través de nuestra app oficial. Ahí andamos para ti en iHeartRadio. Rápido, nada más recordándote que sigue la cuenta regresiva para tramitar la licencia de conducir, esta permanente en CDMX.
Y pese a que ha rolado información al respecto, fíjate que pues hay que tomarlo en cuenta porque ya se nos acaba, ¿eh? Ya en el año que entra, en 2027, ya valimos. Si no la sacamos este año, ya valió. El 31 de diciembre es tu último día. Requisitos, está muy fácil. Ya sabes, necesitas original y copias de tu identificación oficial, tu comprobante de domicilio, de CDMX o Estado de México, la línea de captura pagada, la cita agendada previamente y acreditar la evaluación teórica, solamente si es la primera vez que tramitas la licencia, por ejemplo, tipo A, ¿no? Pero en general está muy fácil, no tiene pierde y nada más tendrás ya hasta este año para que no se nos olvide. 31 de diciembre del 2026 para tramitar esta licencia y, bueno, evitarte la renovación y ya sabes, todo el patín y el numerito. Por aquí te comparto información que sirve. Ya me voy. Se quedan en buenas manos. Viene Pepe Toño, ¿va? Viene Pepe Toño todavía a cubrir a Iñaki. Hasta que regrese de vacaciones. Todavía anda ahí en la playa, ya sabe. Con su coco acá, ya sabe, cuerpo tendido. Qué bueno, se lo merece. Descansa mucho, amigo. Por acá te esperamos con mucho gusto. Pepe Toño se queda contigo y luego el resto de la programación de 88.9 Noticias. René Peñaflor y Gaby, Operación Control, gracias. Toño Mejía, producer, gracias. San Pedro López, gracias. Memo Jivillé en la jefatura y servidora por acá al micrófono. Mariana Santiago, tu locutora de confianza. Te veo por acá, te escucho por acá el día de mañana en punto de las 10. Aquí nos escuchamos. Soy Mariana Santiago, tu locutora.

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9: Hola, qué gusto acompañarte y seguir con mucha más información vial. Excelente camino. Y vamos a encontrar avance lento en Eucaro entre Hospital Benito Juárez e Insurgentes. Circuito interior lento de Ejército Nacional al Eje 1 Norte. Vamos a encontrar ligera carga a través de Cuitláhuac, de Avenida Jardín a la Calzada Camarones, a través de Benjamín Franklin a E-Carga que avanza, de José Vasconcelos a Nuevo León. Libre la autopista Naucalpan-Ecatepec de Adolfo López Mateos a Jesús Reyes Heroles. También hay buen avance sobre la autopista México-Puebla de La Concordia y hasta llegar al Eje 6 Sur. Consideren que vamos a encontrar obras en Minas de Arena de Sur 122 y hasta la Avenida de las Torres. La temperatura 23 grados, yo soy Gwen Vera y te acompaño aquí en 88.9 Noticias. 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No le cambies, ya viene nuestro querido Pepe Toño Morales.
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0: muy buenas tardes. Bienvenidas y bienvenidos a este espacio que es Spotify para ustedes. Yo soy Pepe Toño Morales y a nombre del titular de este espacio, el señor Iñaki Manero y de este gran equipo de trabajo, les doy la más cordial de las bienvenidas hoy que es lunes 28 de septiembre del año 2026 y que al menos en la zona metropolitana del Valle de México tenemos en este momento 23 grados en la temperatura, en algunas partes medio nublado, como el caso de la zona poniente, de repente sale el sol, de repente se medio nubla, en fin, esa es la temática. Esta bolita de cristal dice que a partir de las 15 horas 3 de la tarde hay muy ligeras, pero finalmente hay probabilidades de lluvia para que lo vayan tomando en cuenta. Mientras se acerque la noche podría aumentar esa posibilidad. No será lluvia generalizada, será lluvia focalizada, es decir, solamente en algunas partes de la capital de la República Mexicana e incluso del Estado de México. De ser el caso, se los estaremos compartiendo, ya lo saben ustedes, con su servidor, si no al rato Alfredo Romo, si no la primera emisión de Panorama, en fin, todo lo que ocurra, compartirlo con ustedes. Yo soy Pepe Toño Morales y me encuentras en X como @tmoralesenvivo. En otras plataformas me encuentras como Pepe Toño Morales. Ya sabes que no se utiliza mucho la ñ, pero así me encuentras en diversas plataformas. Dicho lo anterior, esto es 88.9 Noticias, Panorama Informativo, y arrancamos, ¿te parece bien? Si lo hacemos con el tráfico y clima como cada 15 minutos, vamos a pedirle que nos eche la manota a Gwendolyn Vera. Adelante, Wendy, buenas tardes.
1: Bienvenido, querido Pepe Toño, un gusto acompañarte y amigos del auditorio. Después del paso de manifestantes, ya se recupera la circulación en Plaza de la República y Paseo de la Reforma. No le cambien, ya vuelvo con más información vial.
0: Entonces ya se puede circular por esta parte de la ciudad y estaremos atentos a otros bloqueos. Gracias, Wendy. 1:03 p.m. Manifestantes bloquean Avenida Insurgente Sur y Loreto. Mi compañero René Ponce con la información. Adelante, René, buenas tardes.
2: ¿Qué tal, Pepe Toño? Efectivamente, son diversos los bloqueos en esta capital. Uno de estos, como ya señalas, ocurre sobre la Avenida Insurgentes a la altura de Loreto, en ambos sentidos. Los manifestantes exigen justicia por el caso de la pequeñita Sara, de 5 años. Aseguran que su padre violentó a la menor y la sustrajo en su momento, pero un magistrado del Estado de México le otorgó un amparo que impide que sea detenido. Otro cierre se registra sobre Avenida, lo que es Avenida Universidad, a la altura de Mayorazgo. Se trata de maestros jubilados de diversas partes del país. Están denunciando la falta de pagos de este derecho de la jubilación desde 2022. Finalmente, otro grupo de maestros jubilados, en este caso del Instituto Politécnico Nacional, cierran el eje central a la altura de la Avenida Juárez. También piden que se les pague adeudos en cuanto a su jubilación. Es el panorama, profe Toño.
0: Y vamos a regresar un poco más tarde contigo porque esta es información muy importante para las personas que en este momento están circulando en distintas partes de la Ciudad de México. Gracias. De momento es mi compañero René Ponce. 1:04 p.m. En otras noticias, esto es lo que INEGI informó sobre la Encuesta Nacional de Ingresos y Gastos de los Hogares. Mónica Barrera.
3: La alcaldía Benito Juárez en Ciudad de México registró el mayor ingreso corriente promedio trimestral por hogar del país con 176.661 pesos. La alcaldía Miguel Hidalgo con 155.273 pesos. San Nicolás de los Garza, Nuevo León con 149.095 pesos. De acuerdo con INEGI, el ingreso corriente para los municipios en Santa Magdalena, Jicotlán, Oaxaca registró el menor ingreso con 10.617 pesos y San Miguel Ixtlán, Puebla, con 14.584 pesos. En 88.9 Noticias, Mónica Barrera.
0: Gracias a mi compañera Mónica Barrera. Ya es 1:05 p.m. Vamos a otros temas porque resulta que normalistas provocaron disturbios y quemas. ¿Dónde? En Iguala. Adriana Covarrubias.
4: Un grupo de normalistas encapuchados realizó actos vandálicos frente al Palacio de Justicia de Iguala de la Independencia antes de retirarse hacia Tixla y luego de llevar a cabo la última movilización de la jornada de lucha por la presentación con vida de los estudiantes. Hechos ocurridos la noche del 26 y madrugada del 27 de septiembre del 2014 en este municipio de la zona norte. Los jóvenes prendieron fuego a monigotes con forma humana y a varios colchones en el exterior del inmueble. Posteriormente comenzaron a lanzar petardos hacia el interior del edificio, provocando varias explosiones y momentos de tensión en la zona. Tras algunos minutos, los normalistas se retiraron junto con un contingente de más de 20 autobuses en dirección al municipio de Tixla, a 12 años de la desaparición de los 43 estudiantes de la Normal Rural de Ayotzinapa. Sus padres y madres señalaron que continúan sin conocer qué ocurrió realmente con sus hijos. Panorama informativo desde Acapulco, Guerrero, Adriana Covarrubias.
0: Gracias a mi compañera Adriana Covarrubias. 1:06 p.m. En otros temas, Una nueva iniciativa propone verificar las ofertas laborales en Jalisco. Martín Beltrán.
5: Para prevenir el reclutamiento forzado de personas vía ofertas de trabajo falsas, se presentó una iniciativa en la que plantean que la Secretaría del Trabajo cuente con un sistema de verificación de empresas vacantes y donde publiquen vacantes seguras, explica la diputada María Elisa Bravo.
6: Y que contempla la creación de un sistema o de un mecanismo de verificación de empresas, de vacantes y de postulaciones seguras. Fortalecer precisamente la capacidad del gobierno de Jalisco para identificar empresas, vacantes, reclutadores falsos mediante este sistema de verificación que además nos ayuda a generar información confiable.
5: Para Panorama Informativo desde Jalisco, Martín Beltrán.
0: Gracias, Martín. 1:07 p.m. Por otra parte, el grupo Nirvana fue reconocido en la ceremonia de los premios MTV. Lalo González.
7: Una vez más, el nombre de la banda Nirvana sonó en una entrega de premios, y es que anoche, en la ceremonia de los MTV Video Music Awards, la banda que lideró el fallecido Kurt Cobain se llevó el premio Vanguard. El reconocimiento llegó más de 3 décadas después de que la banda estadounidense apareció por primera vez en el escenario de estos galardones. Se trató de una distinción a su influencia en la música y la cultura popular. A través de sus redes sociales, la cadena MTV recordó la primera participación de Nirvana, ocurrida el 27 de septiembre de 1990. Otras bandas que han recibido este galardón son Guns N' Roses, The Rolling Stones, The Beatles y U2. Para 88.9 Noticias, Lalo González.
0: Gracias, Lalo González. 1:08 p.m. Y en otra información, 88.9 Noticias te invita a ver a los Harlem Globetrotters. 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

0: estamos de regreso con ustedes, 1:09 p.m. Que no se les haga tarde y gracias por permitirnos ser su compañía. Yo soy Pepe Toño Morales y a partir de este momento me encuentras, ya lo sabes, en @tmorales en vivo. En otras plataformas también me encuentras como Pepe Toño Morales para que estemos en contacto. Si quieres enviarnos algún comentario, duda, insinuación, invitación, reclamaciones, yo te sugiero que no lo hagas porque ni las leo, pero digo como tú quieras. Si quieres enviarlas, con mucho gusto serán bienvenidas. ¿Cuánto tiempo de su vida, fíjense bien la pregunta, cuánto tiempo de su vida invierten ustedes? Vamos a llamarle inversión, bueno, es que también es tiempo perdido, Dios mío. Pero ¿cuánto tiempo deben ustedes pasar, en términos generales, en el transporte público para ir al trabajo, a la escuela, de un lugar a otro, en términos generales? ¿Cuánto tiempo tardan ustedes para eso? Y se los platico porque aquí en la capital de la República Mexicana y en la zona metropolitana hay que incluir ya también al Estado de México porque estamos hiperconectados, aunque la mala noticia es que esa hiperconectividad no está sustentada en caminos y en un transporte público eficientes, ambos, tanto los transportes públicos como los caminos. Y si no, ustedes no me dejarán mentir. ¿Cuántas veces no han reportado constantemente aquí hay un bache y aquí hay otro? Este no es un bache, es un cráter. Y luego los hundimientos en donde de plano caben camiones. En fin, eso hablando de los caminos, cualquiera, calles, avenidas, lo que ustedes quieran. Y en el caso del transporte público, ¿cuántos de ustedes no estarían dispuestos a dejar su vehículo en casa si el transporte público fuera eficiente? Si, por ejemplo, el sistema de transporte colectivo Metro no tuviera fallas constantes, no se detuviera y, por el contrario, existiera, vamos a ponerlo en estos términos, una suerte de palabra de honor de yo voy a pasar cada X tiempo y no te fallo y no me detengo. Lo cual sabemos que no ocurre, caso específico del Metro de la Ciudad de México. ¿O qué te parece el transporte público? El transporte público que está expuesto a la marcha, al bloqueo, al cierre de vialidad, al ya se descompuso, a la carga vehicular tan intensa que tenemos ciertos días y en ciertos horarios que se han extendido prácticamente en ya cualquier momento. En fin, y así me puedo seguir, ¿no? Con las características de ese transporte público. Pero, ¿qué pasaría si tú encuentras un transporte público eficiente? ¿Estarías dispuesto a dejar tu carro en casa? Claro, entiendo que hay situaciones en las que de plano no se puede hacer, ¿no? Cuando vamos a llevar a alguien al médico, si se trata de una persona enferma, tal vez usa silla de ruedas, en fin. Vamos a platicar a continuación con mi compañero Alemao Luna, porque él se puso a hacer un ejercicio y se fue a preguntarle a ustedes, a los usuarios del transporte público, oye, ¿cuánto tiempo haces de tu casa a la escuela? ¿O de tu casa al trabajo? ¿Cuánto tiempo haces de regreso? Lo cual contrasta con algunas cifras, digamos, oficiales. Vámonos al detalle. Alemao Luna, buenas tardes y bienvenido.
1: Hola, Pepe Toño, muy buena tarde. Pues es contradictorio que cada vez hay más opciones, ¿no?, de transporte público en la capital del país, y aún así es una odisea poder trasladarse a la escuela, al trabajo y de ahí regresar a casa. Y esto no nada más hablo por la gente que se traslada del Estado de México y los municipios conurbados, sino también de la propia gente de la capital. Y es que según la Secretaría de Movilidad pues local, un viaje promedio dura 52 minutos, es decir, es la ida nada más. Si lo sumemos también con la vuelta, serían 1 hora con 44 minutos, y eso sin contar los retrasos que ya mencionabas, que pueden ser manifestaciones, fallas mecánicas, lluvias o cualquier desgracia que suele ocurrir. Pero para muchos capitalinos, este tiempo que da la CEMOVI, pues es para privilegiados, para gente que posiblemente vive muy cerca de sus lugares de trabajo, de escuela, porque, por ejemplo, Tania vive en Santo Domingo, Coyoacán, y trabaja sobre Paseo de la Reforma en la Cuauhtémoc. Fíjate que ella hace normalmente 3 horas al día en el camión y metro, lo que consume completamente su energía. Vamos a escuchar qué nos dijo.
2: 3 horas, 1 hora y media ida y 1 hora y media de regreso.
3: ¿Cuántas veces a la semana llegas un poco tarde?
2: Como 2, 3 veces a la semana. No me ha traído broncas, porque lo entienden. Yo envío mis evidencias y todo lo que pasa.
3: ¿Cómo te haces sentir el trayecto día a día cuando llegas a tu casa?
2: Es totalmente agotante. Yo quiero llegar a casa y hacer cosas productivas, pero no puedo. Lo único que quiero es llegar a dormir.
1: Y Tania tiene suerte, Pepe Toño, porque dice que en su trabajo pues son tolerantes en este aspecto. En cambio, Mari pasa un total de 3 horas con 40 minutos utilizando primero el camión y luego el metrobús entre semana. Va, su primera parada es, por supuesto, la universidad, luego la tienda donde trabaja y finalmente dice regresa muy tarde a casa en Azcapotzalco. Vamos a escuchar.
0: Vamos a hacer una cosa para no cortar la idea porque ya sabes, viene la pausa, pero es que este ejemplo que tú nos estás compartiendo es el caso de millones de personas en la, no nada más Ciudad de México, en las zonas metropolitanas en general, que tienen que pasar mucho de su tiempo de ida y de regreso. Si hacemos sumas, honestamente, lo que nos acabas de compartir como las cifras oficiales se quedan muy cortas. Esa no es la realidad. La realidad de las personas que tienen que moverse en transportes públicos hablan de 1.5 horas, de 2 horas, a veces 3 horas o más. ¿Cuál es tu experiencia? Arroba T Morales en vivo. Yo soy Pepe Toño Morales. Esto es 88.9 Noticias. 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
5: Es un gusto acompañarte y seguir con mucha más información vial. Excelente camino, ya considerar que después de manifestantes ya se recupera la circulación en Plaza de la República y Paseo de la Reforma. El avance continúa poco a poco en Monterrey de Guanajuato a Chapultepec. También hay avance lento sobre Calzada Ignacio Zaragoza desde Calle 3 hasta Viaducto Río de la Piedad. En Gustavo Vaz, aunque hay carga, no te preocupes, seguimos avanzando de Mario Colina, Viveros de Asís. Montevideo con carga.

0: Concordia, al Eje 6 Sur. Y en la temperatura ya tenemos 23 grados. Yo soy Gwen Vera y te acompaño aquí a través de 88.9 Noticias, información que sirve. 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

0: con ustedes de regreso, 1:20 p.m, 1:20, así como lo platicamos ustedes y nosotros, 1:20 p.m. aquí en la zona centro de la capital de la República Mexicana. Bien, estamos platicando con mi compañero Alemao Luna sobre esos tiempos que tú inviertes o que pierdes, según sea el caso, para tu traslado. ¿Cuánto tiempo de ida, cuánto tiempo de regreso? Vas a la escuela, vas al trabajo, ambos. Imagínate cuánto tiempo, ¿no? Y cómo te tienes que mover en la ciudad. Es que también ese es un problema. La confección de la Ciudad de México no da precisamente como para tener los traslados más eficientes que uno desearía. Y aún teniendo trayectos relativamente cortos, no vaya a pasar algún accidente o alguna situación, porque entonces todo se complica. En fin, es un verdadero problema. Pero mi compañero Alemao Luna nos hablaba justamente de uno de estos casos, esta joven que llega bastante cansada y que evidentemente el hecho de estar en transporte público pues la desgasta, y yo supongo que igual que muchos de nosotros, Alemao, que de repente utilizamos el transporte público y que te gastas tus 5 pesitos en el metro, que te gastas 6 pesitos en el metrobús, depende, ¿no? En el micro a veces 9.50 porque pues ya es el mínimo, y digo micro como antecedente, porque ya ni existen, ahora los micros ya están ahí circulando, pero se van deshaciendo cada que circulan. Hay unos autobuses, ¿no? Así grandotes, color morado, con blanco y todo eso, 9.50 así de entradita. Y entonces todo eso va complicando los trayectos porque son terrestres, no son terrestres, en fin. Síguenos contando, Alemao, por favor.
1: Sí, estábamos a punto de escuchar el caso de Mari, una chica de 23 años que gasta 3 horas con 40 minutos en su día dentro del transporte público, primero en el camión y luego en el metrobús para ir a la universidad, luego a la tienda donde trabaja y regresar muy tarde ya a su casa de Azcapotzalco. La escuchamos.
2: Sí, suelo llegar 10, 15 minutos tarde, pero yo suelo pagar el tiempo que suelo llegar tarde. Lo que tengo de tiempo lo tengo que invertir en mi tarea, en que me dejen en tarea y bañándome ya es dormir.
3: ¿Esto cómo te hace sentir cuando regresas a casa?
2: Mentalmente muy agotada por la cantidad de gente y tiempo.
1: Para ver series, para ir a hacer ejercicio, en fin. Bueno, platicamos con esto, de esto, con la doctora Nancy Tawada de la Facultad de Psicología de la UNAM, y señala que las fuertes demandas del entorno y la poca capacidad de respuesta que tenemos ante ella sí nos pueden provocar estrés sostenido y ansiedad entre los usuarios, especialmente los días importantes, este otoño, que pues sabemos que tenemos un examen o una junta de trabajo, algo importante, y hay riesgos de retrasos. Eso nos dice.
4: El problema no es estar muchas horas sentado ni en el transporte público, sino la exposición cotidiana a un conjunto de factores que llegan a ser estresantes, más aparte toda la fatiga mental, porque aunque pareciera que no están realizando ninguna actividad intelectual durante el trayecto, pues el cerebro está procesando todo el ruido, el tráfico, los anuncios.

0: regulación de nuestra propia gestión emocional. Este tiempo de traslado lo ocupemos también para escuchar música que sea agradable, que sea relajante. Ahora hay muchos podcasts, hay audiolibros, ejercicios de respiración.
1: Fíjate que encontré un artículo importante de la UNAM que dice que el 18% de quienes viven y trabajan en la Ciudad de México aseguran que siempre o casi siempre experimentan estrés durante sus traslados en el transporte público, pero para quienes viajan desde municipios conurbados y se vienen a la capital, pues el porcentaje aumenta hasta 35%, y expuso que estas personas pues experimentan con más frecuencia este estrés porque evalúan y perciben riesgos pues dentro del transporte público, ya sea algún choque, alguna falla mecánica, que evidentemente hace que lleguen tarde. Pepe Toño.
2: Es que a esto habría que agregar que, y no es nuevo, desde hace muchísimos años, hay millones de personas que viven justamente en distintos municipios del Estado de México y cuyos trabajos se encuentran en alguna parte de la Ciudad de México. Entonces eso, por ejemplo, en las llamadas horas pico, en las mañanas, hace que se vuelva complicadísimo utilizar cualquier transporte público que tú elijas. Y es más, hasta ir en automóvil se complica, y a veces es incluso más el tiempo que haces en vehículo que en transporte público. O por ejemplo en las tardes, ¿no? De regreso también, todas las personas van ya de regreso después de las 6 de la tarde, lo conocemos ya como una hora pico. Por ejemplo, el caso del metro de la Ciudad de México, en la mañana, ¿qué te parece a las 7 de la mañana? Has intentado entrar a las 7, 8 de la mañana, desde las 6:30 al sistema de transporte colectivo metro, por ejemplo, para las personas que van de Pantitlán hacia el centro, o por ejemplo para las personas que van hacia la zona, desde la zona de Chabacano hacia el centro, en fin, todas las personas que van hacia alguna parte del centro de la Ciudad de México. ¿O qué les parece, por ejemplo, el traslado desde cualquier parte hacia la zona de Santa Fe, que es en donde también se han generado muchas fuentes de trabajo por distintas empresas, que eso es otro asunto? Pero la verdad es que se ha vuelto complicadísimo en todos los sentidos cualquier transporte público, por más eficiente que sea, e incluso utilizar los vehículos por una razón. Tampoco sabemos respetarnos, entre otras cosas, cuando vamos circulando en los vehículos, y a eso imagínense ustedes si de repente llegó a fallar un semáforo, un accidente, es una cosa de verdaderamente locos, y por eso muchos hemos optado por otras alternativas, como las motocicletas o los scooters, que ahora van a tener justamente que emplacar y van a tener que pagar licencia. Ya ni les acuerdan de ese tema, porque cómo les... Y tienen razón, una sacadera de dinero, en fin. Así está la realidad en el transporte público, creo que no nada más de la Ciudad de México, en cualquier ciudad, zona metropolitana de la República Mexicana. Yo soy Pepe Toño Morales, esto es 88.9 Noticias, Panorama Informativo, también, ya lo sabes, a través de iHeartRadio.
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1: Hola, qué gusto ser su copiloto y vámonos con la información vial. Atentos porque en marcha procedente de Francisco y Madero ya se incorpora a Plaza de la Constitución. Así es que utilicen el Eje 1 Oriente, Isabela Católica y 5 de Febrero como alternativas. Permanece cerrada la circulación en Insurgentes a la altura de Loreto con dirección a Periférico en la Alcaldía Álvaro Obregón.

0: Paseo de la Reforma. Carga que avanza en Ticomán entre Insurgentes y Juan de Dios Batis. En Eduardo Molina también hay carga que avanza de la calzada San Juan de Aragón al eje 3 Norte. Sin tráfico, Juan Escutia de Circuito Interior a Tamaulipas. La temperatura 24 grados. 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Tráfico y clima cada 15 minutos.
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2: Estamos de regreso con ustedes, 1:31 PM, yo soy Pepe Toño Morales, @TMorales en vivo, si me encuentras en este momento en X, en otras plataformas, búscame como Pepe Toño Morales, así es como podemos interactuar. ¿Y qué te parece el tiempo de traslado que hacemos en las zonas metropolitanas, caso de la Ciudad de México, de la casa al trabajo, de la casa a la escuela, o de la casa al trabajo y a la escuela y luego de regreso? Es una verdadera locura, porque estamos hablando, sí, a veces, si lo quieres ver de esa forma positiva, de inversión en tiempo, o de perder el tiempo, porque no estás haciendo nada y los tiempos se podrían eficientar para que te dé oportunidad de hacer otras cosas o más cosas. Administración del tiempo, en fin, el caso es que son horas vida, como quieras verlo, son horas vida. Lo que tú, por ejemplo, inviertes en la motocicleta con la que te viniste a trabajar el día de hoy, en ese vehículo en el que vas circulando, en el periférico, en el viaducto, en Reforma, en el centro, o en el metro, si estás en la línea 1, 2, 3 y hasta la 12, o la línea A, o la línea B, o el tren ligero, el metrobús, ¿qué tal el metrobús cuando necesitas ir, pero bien, y vas a buena hora sobre Avenida de los Insurgentes, y de repente, chin, ya cerraron la circulación, ya no puedes continuar tu camino porque el metrobús llega hasta cierta estación y de regreso, eso si bien nos va? Y del otro lado igual, porque si no lo paran. Es una situación tremenda la que se vive, no solo en la Ciudad de México, también en otras ciudades, pero en caso particular de la Ciudad de México, porque es el centro del país, ¿no? Centro de la vida política, del movimiento, en fin. Es una cosa tremenda. ¿A ti cómo te ha ido? ¿A ti cómo te va en el transporte público? ¿O en tu carro, o en la moto, o en el scooter? En el transporte público que suelas utilizar. Cuéntame. @TMorales en vivo. Así me puedes encontrar en X. Antes de entrar de lleno a la información, quiero platicar con mi compañera Gwendolyn Vera, porque nos tiene lo más importante del tráfico y clima como cada 15 minutos, y te escucho, Wendy.
3: Querido Pepe Toño, muchísimas gracias, y amigos del auditorio, marcha procedente de Francisco y Madero ya se incorpora a Plaza de la Constitución. Utiliza Eje 1 Oriente, Isabela Católica y 5 de Febrero como alternativas. No le cambien, ya vuelvo con más información vial.
2: Fíjense que mi compañera Venecia de la redacción me hace llegar esta información que tiene que ver con parte de las consecuencias de esos operativos que están haciendo en los Estados Unidos, el famoso ICE. Seguramente ustedes tienen presente que esos operativos tienen como fin localizar a personas indocumentadas, las aseguran, se las llevan a centros de no sé qué cosa y después las mandan a México, si bien les va, porque también las han mandado a otros países, no es algo nuevo, se han equivocado, lo hacen con toda la intención del mundo, vayan ustedes a saber. El caso es que esto ya tiene consecuencias, porque estas acciones han dejado problemas, por lo menos en lugares ganaderos de Texas, Oklahoma y Kansas, porque ahí se está reportando ya que hay una afectación laboral, y también se están dando retrasos en la industria cárnica debido precisamente a los operativos migratorios del ICE. Es decir, no hay quien esté trabajando en estos espacios porque muchos de los trabajadores de esos lugares son o eran indocumentados, han sido objeto de persecución y los han sacado de los Estados Unidos y ahora ya hay consecuencias. Veremos qué es lo que pasa un poquito más adelante. Ahora vamos a entrar a este tema que también nos tiene, pero muy atentos, y tiene que ver con el paso del huracán Polo. A la 1:35 p.m, les comparto que el huracán Polo, categoría 3, se localiza en este momento allá solo 125 kilómetros de Cabo San Lázaro, en Baja California Sur, y se desplaza con vientos de 185 kilómetros por hora. En Puerto San Carlos, el agua del mar ya comenzó a inundar las calles tras romperse el bordo de contención, obligando entonces a las familias a subir a las azoteas para resguardarse del impacto previsto por la tarde-noche de hoy. Conagua advierte que se desplazarán lluvias torrenciales, marea de tormenta y oleaje extraordinario de 8 a 10 metros de altura. Precisó que existe un alto riesgo de deslaves, desbordamientos e inundaciones graves en las zonas bajas del centro de la entidad. Como medida preventiva inmediata, el gobierno de Baja California suspendió las clases presenciales en todos los niveles y municipios este lunes 28 y martes 29 de septiembre, además del cierre de actividades marítimas y labores en dependencias públicas. También se ha detallado que se encuentran listos 169 refugios temporales habilitados en todo el territorio estatal para recibir a la población en riesgo. Si me permiten aquí hacer un paréntesis muy breve, si tienen ustedes familiares, amigos, conocidos allá en la zona de Baja California, incluso en Sinaloa, es momento de hablar con ellos y decirle: no te quedes en tu casa, si estás en riesgo, vete a cualquiera de estos refugios, más vale mantenernos con vida. Miren, habiendo vida se puede una vez y otra vez intentar y seguir adelante. Lo material, sí, tienen ustedes razón, y yo estoy con ustedes, es de ustedes, se lo han ganado, nadie se los ha regalado, pero como quiera que sea, son cosas materiales. Si les llegara a pasar algo a ustedes, si llegaran a perder la vida, si llegaran a perder algún ser querido, eso sí ya no tiene remedio. Así es que les pido por favor, de la manera más humilde, que si tienen conocidos, que si van para allá, que si están en estos lugares, en este momento hagan caso de las indicaciones de Protección Civil para evitar que vayan a perder la vida. Ese es mi consejo, esa es mi petición. De esta forma cierro este paréntesis. 1:37 p.m, vamos con otros temas, porque la presidenta de México pidió a la población justamente de Baja California Sur resguardarse en sus hogares y seguir las indicaciones de Protección Civil ante la llegada del huracán Polo. Alemao Luna.
4: El gobierno de México está muy atento del avance del huracán Polo hacia Baja California Sur y los efectos que genere, de acuerdo con la presidenta Claudia Sheinbaum. Durante la conferencia matutina, no descartó trasladarse a la zona de impacto, que se espera sea el norte de Comundú. Por ello, pidió a la población resguardarse y seguir las recomendaciones de Protección Civil.
5: Si es necesario, sí, siempre. Vamos a esperar cuál es el impacto. Por eso el anuncio de que la gente se resguarde en sus casas. Y si hay algún problema por el tipo de vivienda que tienen, que acudan a los refugios para que no lamentemos ninguna pérdida humana.
4: 88.9 Noticias, Alemao Luna.
2: Gracias, Alemao. 1:38 p.m. Buscan lograr una ley de muerte digna aquí en la Ciudad de México. Armando Arteaga.
6: En el mes de octubre iniciarán las mesas de diálogo encaminadas a la creación de una ley de muerte digna en la Ciudad de México, pues luego de realizar un sondeo, el 86% de los capitalinos la demandan. Así lo explicó la presidenta de la Comisión de Salud del Congreso Local, Valeria Cruz.
7: Yo estoy segura que si se hace en la Ciudad de México, va a ser un parteaguas para que se empiece a legislar en otros estados de la República.
6: Se trata de una iniciativa ciudadana y reunirá a expertos, académicos y organizaciones sociales con los diputados locales, y de llegar a un acuerdo se aprobaría en febrero de 2027. Para 88.9 Noticias, información que sirve, Armando Arteaga.
2: Gracias a mi compañero Armando. 1:38 p.m. Estos son los municipios con mayores ingresos por hogar en México, de acuerdo con datos de INEGI. Mónica Barrera.
8: La alcaldía Benito Juárez en Ciudad de México registró el mayor ingreso corriente promedio trimestral por hogar del país, con 176.661 pesos. La alcaldía Miguel Hidalgo con 155.273 pesos. San Nicolás de los Garza, Nuevo León, con 149.095 pesos. De acuerdo con INEGI, el ingreso corriente para los municipios en Santa Magdalena, Jicotlán, Oaxaca, registró el menor ingreso con 10.617 pesos. Y San Miguel Ixtlán, Puebla, con 14.584 pesos. En 88.9 Noticias, Mónica Barrera.
2: Y en el panorama internacional, 1:40 p.m, te comparto que China y Estados Unidos acordaron reducir los aranceles impuestos a productos importados mutuamente por un valor de 60 mil millones de dólares, abarcando una amplia gama de artículos que van desde el maíz estadounidense, los cosméticos, hasta los electrodomésticos y juguetes chinos. Por otro lado, las fuertes lluvias e inundaciones que afectan a Tailandia han dejado al menos 8 muertos y cerca de 1.8 millones de personas afectadas, incluida la capital Bangkok, donde varios distritos permanecen anegados. Ante la emergencia, el gobierno de Tailandia declaró este lunes y martes como días no laborables para los empleados públicos de Bangkok y provincias cercanas. Además, las escuelas de la capital permanecerán cerradas hasta este martes. Seguimos con el panorama internacional. En otros temas, el gobierno de Bolivia advirtió al expresidente Evo Morales que ninguna persona está por encima de la ley, después de que Morales amenazara con encabezar nuevas movilizaciones a partir del 13 de octubre contra las medidas económicas del Ejecutivo. Y finalmente, Lian Yunxi, una niña de 6 años, originaria de Sichuan, en China, rompió en 2 ocasiones, en apenas 3 días, el récord mundial femenino de resolución de un cubo Rubik 3x3x3. Esto es en competencias certificadas por la World Cube Association. En su primera participación registró un promedio de 4.52 segundos para completar el cubo. 3 días después volvió a competir y redujo su marca a 4.27 segundos, con lo que se convirtió en la única competidora del mundo con un tiempo promedio inferior a 4.5 segundos. 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Rodrigo Herrera.
9: Gracias, buena tarde. Arrancamos con la información. Después de 10 jornadas, Toluca y América comparten el liderato con 20 puntos. Las Águilas anoche derrotaron 4-2 a Necaxa, León 2-1 a Juárez. Al mediodía, Pumas perdió 3-2 con San Luis, Querétaro venció 2-0 a las Chivas, Cruz Azul y Toluca 3-3. Tigres 1-0 a Puebla y Monterrey perdió 4-2 con Atlante. Se reanuda la actividad hasta el 9 de octubre por la fecha FIFA. La selección empató 1 con Colombia el sábado en Baltimore. En el debut de Rafael Márquez al frente del tricolor, Gilberto Mora anota su primer tanto como seleccionado. El Tri llegó anoche a New Jersey, sede del juego de este martes ante Perú, que fue goleado 4-1 por los Estados Unidos. Hoy cierre de la semana 3 en la NFL, Filadelfia ante Chicago, y anoche Denver venció 30-26 a Los Ángeles Rams. En el estadio Maracaná de Brasil, Cuervos de Baltimore 34-31 derrotaron a los Vaqueros de Dallas. Los deportes.
2: Lo cual te agradezco. 1:43 p.m.
10: Oh, I got a live one here.
2: Ya párele, señor. Esto es cosa seria, por favor. Sea usted serio. 1:43 p.m. Yo soy Pepe Toño Morales. @TMorales en vivo. Así me puedes encontrar en X. Ya se hicieron su revisión médica anual, semestral, etcétera. ¿Saben cómo está su corazoncito? Hay que de repente... Hay que revisar, no hay que confiarnos, considerando, en términos generales, el estilo de vida que tenemos. Si tenemos un estilo de vida sedentario en el que comemos mucho, no necesariamente bien, pero sí mucho, nos gusta el azúcar, nos gusta el dulce, nos gustan los embutidos, o el otro escenario es, a ver, Pepe Doño, no es que a mí me gusten, lo que pasa es que eso es lo que hay para comer o para desayunar. No me da tiempo porque salgo muy temprano, regreso muy tarde, hay que comer en la calle. ¿Y qué comes en la calle? Pues lo que hay en la calle, ¿no? A veces tacos de guisado, a veces la torta, ¿por qué no? De repente una comidita corrida, en fin. Pero esto tiene que ver con estilos de vida, sin duda. Solo que hoy es muy pertinente hacer este señalamiento. Hay llamados para que en el marco del Día Mundial del Corazón, que se conmemora el día de mañana, 29 de septiembre, te hagas una revisión. Es que hay mucha gente en los servicios médicos de salud, por eso. Tienes posibilidades de hacerlo en lo particular, hazlo en lo particular. Y si no, ¿qué te parece si vas a tu centro de salud? Sí, te vas a tardar, pero tal vez valga la pena para que tú sepas cómo se encuentra tu corazoncito y si necesita ayuda. Les voy a hacer una propuesta. Déjenme hacer una pausa y regreso para que platiquemos del tema tranquilamente con mi compañera Mónica Barrera, porque nos dice cuáles son las cifras y las consecuencias justamente de eso, de no revisarnos porque nos vamos por la libre, nos gusta la buena vida y de repente, cuando menos nos lo esperamos, algo puede suceder. Yo soy Pepe Toño Morales, esto es 88.9 Noticias, Panorama Informativo, también a través de iHeartRadio.
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0: Y llegó el momento de continuar con mucha más información vial. Excelente camino y permanece cerrada la circulación en Insurgentes, esto a la altura de Loreto con dirección a Periférico en la alcaldía Álvaro Obregón. Por supuesto que tenemos alternativas para que eviten la zona. Utilizan Revolución y la avenida Universidad. Además del avance con

0: 24 grados. 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
6: Estamos de regreso con ustedes. 1:00 p.m. ya con 50 minutos, faltan 10 minutos para las 2:00 p.m. ¿Y qué les parece si entramos de lleno con mi compañera Mónica Barrera para que nos platique qué precauciones debemos tomar Día Mundial del Corazón? Moni, buenas tardes, bienvenida.
7: ¿Qué tal, Pepe Toño? Te saludo, te platico que la aterosclerosis puede convertirse en la antesala de un infarto agudo al miocardio, una enfermedad vascular cerebral o insuficiencia cardíaca. Vamos a escuchar.
8: Las señales de alerta, opresión o molestias mal definidas en el pecho, en el caso de mujeres o diabéticos de larga evolución, pueden irradiar al cuello, mandíbula, el brazo izquierdo, dificultad para respirar, sudoración fría, náuseas, dolor en la boca del estómago, sudoración que a veces se confunden con gastritis.
7: Así lo dijo el doctor Pedro García, él es coordinador del Día Mundial del Corazón en la Sociedad Mexicana de Cardiología. Vamos a escuchar.
8: Es recomendable acudir al médico ante síntomas como dolor de cabeza, mareo, zumbido de oídos, fatiga o falta de aire, que pueden ser característicos de una enfermedad como la enfermedad cardiovascular.
7: ¿Qué te parece, Pepe Toño?
6: Oye, hablando de eso precisamente, Mónica, ¿qué es exactamente la arteriosclerosis? Porque lo nombramos, lo decimos, pero no creo que muchos tengamos el conocimiento de qué es y evidentemente menos cómo ubicarlo, cómo tener algunos signos de alerta, Moni.
7: Claro que sí, los especialistas en el corazón dicen que es la acumulación progresiva de placas de grasa, colesterol y calcio en las paredes de las arterias, que esto endurece y estrechan los vasos sanguíneos, reduciendo también el flujo de oxígeno y nutrientes hacia los órganos vitales. Vamos a escuchar.
8: Detectar oportunamente la aterosclerosis progresa silenciosa durante años antes de causar un infarto o un accidente cerebrovascular. A partir de los 20 años, toda persona debe comenzar a medir su riesgo cardiovascular. El exceso de lípidos en la sangre es la causa principal de la formación de placas. Prueba de glucosa en sangre.
7: Y de acuerdo con el doctor Pedro García, de la Sociedad Mexicana de Cardiología, también esta condición no es exclusiva de la vejez. Los eventos cardiovasculares son más frecuentes conforme aumenta la edad, sobre todo en los 65 años y más, pero también se han registrado casos en adultos jóvenes alrededor de 30 y 35 años. Vamos a escuchar.
8: En la presencia de síntomas atípicos como la falta de aire, la fatiga, las náuseas o la indigestión pueden llevar a diagnósticos tardíos. Y entre quienes sobreviven a un infarto, el riesgo de complicaciones como el evento vascular cerebral, la insuficiencia cardíaca o las arritmias se incrementa.
7: Destaca también que aunque puede permanecer asintomática, es decir, sin síntomas durante 20 años, su avance puede provocar la formación de un coágulo que bloquea la arteria por completo, por supuesto, desencadenando un infarto o un evento vascular cerebral. Pepe Toño.
6: Oye, y ya que nos pones eso como antecedente, pues hay que preguntarte, Moni, ¿qué te dijo el doctor con relación a las recomendaciones para reducir el riesgo? Yo siempre he pensado que cuando tenemos la posibilidad de hacer algo y está en nuestras manos, sin duda hay que hacerlo, porque a veces cuando acudimos a los médicos es porque ya nos sentimos mal, ya tenemos alguna afectación, etcétera. Pero en este caso, dados los planteamientos y el contexto que nos acabas de dar, ¿qué nos recomiendan para reducir ese riesgo, Moni?
7: Y es que la aterosclerosis puede iniciar desde la adolescencia, particularmente frente a la existencia de factores de riesgo como colesterol o grasa elevada en sangre, hipertensión arterial, diabetes tipo 2, obesidad y sobrepeso, tabaquismo también, y el estrés es un factor de riesgo. La mala calidad del sueño, cuando solamente duermes 2 o 3 horas, o antecedentes familiares de enfermedad cardiovascular prematura, todo esto hay que evitarlo. Vamos a escuchar.
8: La importancia de la actividad física, el ejercicio aeróbico, distribuido en 150 minutos a la semana, considerar como la caminata, el andar en bicicleta o incluso la natación. Las actividades de ir al trabajo, los quehaceres domésticos, sí cuentan como actividad física, pero no como ejercicio, evitar el cigarrillo.
6: Es que eso es lo que platicaba justamente al principio, y qué bueno que lo subrayan. Estilos de vida, Moni. El estilo de vida, sin duda, hace o puede hacer la diferencia. No es lo mismo, independientemente de cuestiones genéticas y de esa naturaleza que ahí están o que pueden estar, también nosotros vamos acumulando, por así decirlo, en nuestro cuerpo situaciones que pueden desencadenar este tipo de males. Estamos hablando de que, en pocas palabras, tú lo explicaste de una manera muy, digamos, especial, en el sentido de decir qué es lo que puede pasar con las arterias. Yo lo pondría en estos términos, Moni. Mientras más grasas, el colesterol y que el sodio y salimos saturados en todas estas cosas, lo que estamos haciendo es que ese torrente sanguíneo, esa venita, esa vena por donde corre la sangre, por dentro se hace cada vez más estrecha. Y la cantidad de sangre que pasa por ahí es menor. El corazón está haciendo un mayor esfuerzo para bombear sangre y que llegue a todo el cuerpo. Pero ¿qué pasa o qué podría pasar si una de esas venitas, la que ustedes quieran, se tapa por completo? ¡Uy, la bronca, La bronca. Por eso les digo, sí tiene que ver con estilos de vida, sí tiene que ver con la alimentación, sí tiene que ver, por ejemplo, con lo que haces o dejas de hacer, fumas o no fumas. Eso es un factor fundamental. ¿Haces ejercicio o no haces ejercicio? El que tú quieras, Digo, y no nos hagamos, o sea, jugar canicas no es ejercicio, ¿no? Sacar a pasear al perro, pues tampoco es un ejercicio. Sí se vale caminar, pero hay que caminar un poquito más con... Es que me duelen las piernas. Con calma. Lo primero es empezar. ¿Qué más, Moni?
7: Sí, sobre todo que evitar los alimentos industrializados. Me sorprendió porque a mí me gusta mucho la sopa de pasta. Vamos a escuchar.
8: El consumo de frutas, verduras, la carne magra, particularmente pescado. Tratar de disminuir al máximo el consumo de sopas de pasta. Pues en México se ingiere acompañada de arroz y tortillas. Constituye una alta ingesta de carbohidratos. Evitar las grasas saturadas, los alimentos procesados, pues tienen conservadores hechos a base de sales.
7: El panorama, Pepe Toño.
6: No, coincido totalmente contigo. Es que hay alimentos, Mónica Barrera, que Dios guarde la hora. No podemos evitar, ¿no? Y si nos gusta la comida, me incluyo y levanto la manota, pues estamos más expuestos. Pero bueno, ese es un factor. Si nos gusta la comida, si no hacemos ejercicio, si le entramos a otro tipo de cosas como el cigarrito, ¿no? Entonces, todo eso nos va mermando. No es de un día para otro, pero las consecuencias y la factura sí terminamos pagándola. Gracias a mi compañera Mónica Barrera. Yo soy Pepe Toño Morales, arroba T Morales en vivo si me encuentras en X. Y esto es 88.9 Noticias. 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
0: Y llegó el momento de continuar con mucha más información vial. Excelente camino y permanece cerrada la circulación en Insurgentes, esto a la altura de Loreto con dirección a Periférico en la alcaldía Álvaro Obregón. Por supuesto que tenemos alternativas para que eviten la zona. Utilizan Revolución y la avenida Universidad. Además, el avance continúa.

0: Técnico Nacional. Muy buen avance sobre Calzada de las Águilas, de Centenario a la Supervía Poniente. Avance excelente, paseo de las Jacarandas de la Raza a la Avenida Jardín. Y en la temperatura ya tenemos 24 grados. Yo soy Gwen Vera y te acompaño aquí con Pepe Toño Morales por 88.9 Noticias. 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

0: Estamos de regreso con ustedes, 2:00 p.m. Muy buenas tardes, bienvenidas y bienvenidos a este espacio que es por y para ustedes. Segunda misión de Panorama Informativo. Yo soy Pepe Toño Morales y a nombre del titular de este espacio, el señor Iñaki Manero, y también a nombre de este gran equipo de trabajo, les doy la más cordial de las bienvenidas. Tenemos una hora más de Panorama Informativo, de información que a ti te sirve. Hoy que es lunes 28 de septiembre del año 2026 y que tenemos en la Ciudad de México 24 grados en la temperatura, con cielo medio nublado. De hecho, 24 grados es la temperatura más alta estimada, esperada para el día de hoy. No obstante, recuerden que esto puede cambiar en cualquier momento. En cuanto a las precipitaciones pluviales, por ahí de las 4 de la tarde sí empiezan a asomarse ahí algunas gotitas en algunas partes de la Ciudad de México. No se generaliza, por lo que aquí estamos viendo, serían lluvias aisladas en caso de que se presenten, porque la probabilidad, insisto, es baja. Esto en contraste con lo que está sucediendo en la zona norte de la República Mexicana, caso particular de Baja California y Sinaloa, en donde se espera hoy por la tarde, muy probablemente, el impacto del huracán Polo. Tal vez con categoría 3, es un fenómeno, es un meteoro poderoso que se ha mantenido ya mucho tiempo en las aguas mexicanas y que todavía representa un enorme riesgo. Por eso precisamente las autoridades estatales, federales y de protección civil en general les están haciendo recomendaciones a las personas, justamente para que, si es necesario, vayan a los refugios que se han habilitado para esta situación en las dos entidades. De hecho, se suspendieron ya las clases presenciales en todos los niveles de educación, privado y también público. Se han también suspendido las actividades laborales, por lo menos en el sector público. El trabajo será desde casa, pero hay que resguardarse a toda costa. Así las cosas en este momento con el huracán Polo. Seguramente Alfredo Romo ya les tendrá más detalles justamente en los momentos en los que probablemente esté impactando en tierra, porque ya está muy cerca de llegar a tierra este poderoso huracán. Insisto, todavía con categoría 3. Es probable, de acuerdo con los especialistas, que una vez tocando tierra vaya perdiendo fuerza, pero eso no le quita peligrosidad. Así es que atentos para las personas que están o se dirigen a esta parte del país. De hecho, hay algunas recomendaciones para que, si van en los próximos días, lo piensen dos veces y tal vez reprogramen sus viajes para evitar justamente complicaciones. Vamos a lo más importante del tráfico y clima, como cada 15 minutos. Wendolyn Vera.
1: Muchísimas gracias, querido Pepe Toño y amigos del auditorio. Permanece cerrada la circulación en Insurgentes a la altura de Loreto con dirección a Periférico. No le cambien, ya vuelvo con más información vial.
0: Gracias, ya son las 2:03 p.m. La Fiscalía Capitalina ofreció una disculpa pública a la familia de un pequeño de 13 años quien permaneció sin ser identificado por 6 meses. René Ponce.
2: El 28 de septiembre de 2016, Braulio Basilio Caballero, de 13 años, fue atropellado y perdió la vida. Cuando se realizó el levantamiento de su cuerpo, fue identificado como un hombre de 20 años. Permaneció un tiempo en el Instituto de Servicios Periciales y Ciencias Forenses y luego fue enviado a una fosa común. No fue sino hasta 2022 que se logró la identificación del menor. Desde el primer día de su ausencia, los padres de Braulio no dejaron de buscarlo. A 10 años de su fallecimiento, la Fiscalía Capitalina y el INCIFO ofrecieron a la familia una disculpa pública que califica este hecho como una desaparición administrativa que muestra la ineptitud, incapacidad y negligencia de los servidores públicos involucrados. Es el papá de Braulio, el señor Miguel Basilio Valencia.
3: Uno, usted disculpe, no cura el sufrimiento que hemos vivido. La restitución del daño se queda corta, muy corta, porque la vida no se repone con palabras ni con papeles.
2: Para 88.9 Noticias, René Ponce Hernández.
0: Ay, qué caso tan complicado este, ¿eh? A ver si entramos en contacto con mi compañero René Ponce para ver si tiene más información ahorita, después del news, porque es tremendo, tremendo. El audio de este señor tiene toda la razón, ¿no? Por más que les pidan disculpas y les ofrezcan disculpas, pues eso no les va a regresar a su familiar. El problema es que estuvo 6 meses sin ser identificado. Dios mío, 6 años, corrijo, ¿eh? O sea, estamos hablando de un verdadero problema. A ver si entramos en contacto ahorita con mi compañero René Ponce y ampliamos esta información aquí en la Ciudad de México, que es tremendo. 2:05 p.m. Oigan, ¿y qué dijo la presidenta Claudia Sheinbaum sobre el caso del empresario Amílcar Olán? Alemao Luna.
4: La presidenta Claudia Sheinbaum afirmó este lunes que la Fiscalía General de la República debe abrir una carpeta de investigación contra el polémico empresario Amílcar Olán si cuenta con los elementos suficientes que lo vinculen a algún delito, pero rechazó hacer un llamado para que actúe.
5: Y si hay suficientes elementos en la investigación, que solicite a un juez lo que corresponda.
6: ¿Haría usted entonces el llamado a la Fiscalía?
5: No, que la Fiscalía actúe como debe de actuar, siempre.
4: Y es que Olán Aparicio fue localizado en una residencia de lujo en Lugano, Suiza, donde presuntamente se esconde. El amigo cercano de Andrés Manuel y Gonzalo López Beltrán, hijos del expresidente, es señalado de favorecido por la obtención de contratos millonarios. 88.9 Noticias, Alemão Luna.
0: Gracias, Alemão. 2:06 PM. En otros temas, diputados proponen un seguro contra accidentes para repartidores en motocicleta. Isaac Castañeda.
7: En la Cámara de Diputados buscan que los repartidores en motocicleta de plataformas digitales accedan a un seguro que los ampare contra accidentes, lesiones y daños a terceros derivados de la prestación del servicio. Se trata de una propuesta del diputado del PAN, Paulo Gonzalo Martínez, al artículo 291K de la Ley Federal del Trabajo, para que las personas físicas o morales que administran o gestionan servicios mediante plataformas digitales, en su carácter de patrón, brinden obligatoriamente este derecho laboral. Argumenta que los repartidores de motocicletas están expuestos a hechos de tránsito, caídas, lesiones y daños materiales que pueden ocurrir mientras cumplen con alguna tarea por alguna plataforma digital. 88.9 Noticias, Isaac Castañeda.
0: Gracias, Isaac. 2:06 PM, vamos con otros temas porque autoridades alertan por posible avistamiento de un tigre en Jalisco. Martín Beltrán.
8: La Unidad de Protección Civil y Bomberos de La Barca alertó a la comunidad de la región Ciénega sobre la difusión de imágenes, noticias y publicaciones relacionadas con el avistamiento y búsqueda de un ejemplar de tigre en la zona. La dependencia explica que el animal fue avistado en la comunidad de San José de las Moras hasta los límites con la Providencia. Los reportes señalan sobre la posible presencia de un felino de gran tamaño, el cual, de acuerdo con las descripciones proporcionadas, podría tratarse de un tigre. Por seguridad, se recomienda evitar transitar por las zonas mencionadas en las que el animal habría sido observado transitando. Para Panorama Informativo desde Jalisco, Martín Beltrán.
0: Cabe destacar sobre esta información que, por fortuna, el tigre ya fue capturado. Dice la autoridad que no fue necesario utilizar dardos tranquilizantes o armas o algo por el estilo. Se le encerró en una jaula y ya se pudo controlar esta situación, por fortuna. Entonces, esto nos habla de que ya este tigre fue capturado y habrá que ver qué decisión toman las autoridades en cuanto al manejo, porque no es sencillo, ya los zoológicos no son lo de antes, no en todos tienen los espacios y las condiciones, y pues hay que recordar que también los ambientalistas dicen, pues es que esos animales tienen que estar en la vida silvestre, ¿no? Como debe ser, y no necesariamente en algún zoológico, veremos, pero por lo pronto ya fue capturado. Otros temas, 2:08 PM, Sylvester Stallone reveló qué tuvo que hacer para conseguir el físico que mostró en las películas de Rocky y Rambo. Estaba bien de asar antes acá, Lalo González.
9: En el cine, caras vemos, pero sacrificios no sabemos. Así se podría describir lo que vivió Sylvester Stallone, quien recordó por lo que pasó durante el rodaje de las películas de Rocky y Rambo. Durante una entrevista para el periódico The New York Times, el actor de 80 años compartió que para interpretar a estos dos personajes desarrolló bulimia y tomó esteroides para estar en forma. Así habló sobre la obsesión con su físico. No podía retener nada, o no quería retenerlo, porque me obsesioné con mantenerme en ese nivel de forma física. Literalmente una especie de adoración obsesiva al cuerpo. Y nadie lo consigue sin aditivos ni drogas. Punto. Para 88.9 Noticias, Lalo González.
0: Totalmente de acuerdo con el primer actor. Totalmente de acuerdo. Si se quieren ver así, pues hay que tomar cosas que no necesariamente son lo mejor. Ese también es un gran tema. A ver si mañana lo tratamos más a fondo, Miri, porque es un gran tema el hecho de que veas en las imágenes de la televisión o ahora en redes sociales unos cuerpos espectaculares, hombres y mujeres, o lo que quieras, y tienen unos cuerpazos, sí, aguas, aguas, porque eso no necesariamente es producto, digamos, de una vida totalmente sana. Vamos a ponerlo en términos coloquiales, a veces tienen que meter chochos. Cuidado con eso. No, es que es bien delicado. Una cosa es tener un régimen alimenticio, hacer ejercicio y cuidar el cuerpo, y otra ya es meterse otras sustancias para hacer que esto explote. 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

0: estamos de regreso con ustedes, 2 de la tarde con 10 minutos. Ahorita en el news, en este cúmulo de información que estábamos compartiendo, hablamos de un tema que hoy se dio a conocer en cuanto a disculpas públicas. Es un caso tremendo aquí en la Ciudad de México. La Comisión de Derechos Humanos de la Ciudad de México convoca precisamente a documentar estas disculpas públicas. ¿Por qué? ¿Qué autoridad fue la responsable? ¿Qué fue lo que ocurrió? Ahí estuvo mi compañero René Ponce. Ahora sí, con calma, platícanos el caso. ¿Cuál es el antecedente? 6 años, un cuerpo sin que lo hubieran identificado. René, adelante. Buenas tardes.
1: Así es, Petoño. Pues lamentable el caso de este joven, de este pequeño Braulio de 13 años. Esto ocurrió el 28 de septiembre de 2016. Hoy se cumplen exactamente ya 10 años de esto. Braulio Basilio Caballero, en ese entonces tenía 13 años, salió de su casa, lamentablemente fue atropellado y pierde la vida. Cuando se realiza el levantamiento de su cuerpo, sabemos, llegan servicios periciales, pues fue identificado, pero como un hombre que tenía 20 años, así quedó en el registro, permaneció, pues ya sabemos cómo suele ocurrir, según el protocolo, un tiempo en el Instituto de Ciencias, de Servicios Periciales y Ciencias Forenses, a cargo del Tribunal Superior de Justicia de esta capital. Luego fue enviado a una fosa común porque nadie lo reclamó. No fue sino hasta 2022 que se logró la identificación del menor, cuando ya se hicieron diversas confrontas, se cruzó información y entonces sí se dieron cuenta de que la habían regado, de que habían pues llevado un registro mal, porque no lo habían identificado como un niño de 13 años, sino como un hombre de 20, por lo que cuando los mismos padres de familia, de los mismos padres de Braulio, acudieron al INCIFO para pues buscar si estaba ahí su hijo, no lo encontraron, le dijeron no tenemos el cuerpo de un niño, tenemos el de un hombre de 20 años y de varios otros más, por lo que pues ellos siguieron su búsqueda desde el primer día. Pepe Toño, como suele ocurrir en estos casos, los padres de Braulio comenzaron a buscarlo a 10 años, te reitero, ya de su fallecimiento. La Fiscalía Capitalina y, como ya lo señalas, también el Instituto de Ciencias Forenses Capitalino ofrecieron a la familia una disculpa pública, que pues la propia familia califica este hecho como una desaparición administrativa, porque un error administrativo pues muestra la ineptitud, la incapacidad y la negligencia, dicen los familiares de los servidores públicos involucrados. Si te parece, escuchemos al papá de Braulio, el señor Miguel Basilio Valencia, lo que le responde a la Fiscalía y al INCIFO tras escuchar la disculpa pública.
2: Uno, usted disculpe, no cura el sufrimiento que hemos vivido. La restitución del daño se queda corta, muy corta, porque la vida no se repone con palabras ni con papeles.
1: Y bueno, Pepe Toño, ya escuchamos, el señor padre de Braulio señala que vivieron engañados 6 años porque nadie les dio razón de dónde se encontraba el cuerpo de su hijo. Fue hasta, te reitero, 6 años después que ya logran ubicarlo, pero pues ya se encontraba en la fosa común. El encargado de ofrecer disculpas públicas por parte de la Fiscalía Local fue Omar Guadalupe Gutiérrez Lozano, el ex coordinador general jurídico y de derechos humanos de la dependencia. Reconoció que la dependencia no realizó oportunamente el cruce de datos, no se aplicaron los protocolos homologados de búsqueda y al final Braulio fue víctima de desaparición administrativa, dice, aun cuando no existió dolo en la realización de estas acciones, pues sí, pues se mostraron irresponsabilidades por parte de los funcionarios públicos. Por su parte, el director del Instituto de Ciencias Forenses, Arturo Gerardo Cervantes Arronis, fue el encargado de ofrecer disculpa pública por el INCIFO, y bueno, señala que aun cuando pues no se puede con esto devolver a la vida este pequeñito, pues sí, se dice, se busca reconstruir la confianza en las instituciones. Finalmente, Dolores González Arabia, presidenta de la Comisión de Derechos Humanos de esta capital, señaló y recordó a las propias autoridades, tanto de la Fiscalía como del INCIFO, que está pendiente la investigación sobre las actuaciones de las personas involucradas, porque sí, está bien que ofrezcan una disculpa pública, pero dice, hay investigaciones abiertas, debe haber sanciones contra los funcionarios que incurrieron en estas anomalías que no permitieron la oportuna identificación del cuerpo del pequeño Braulio. Pepe Toño.
0: Y por eso precisamente la pérdida de confianza en las autoridades, en este caso el INCIFO, tribunal, fiscalía, todas las autoridades capitalinas que intervienen en esto, un mal cruce de información. Ya a veces no sabe uno ni qué decir, René, pero ni hablar, es la realidad a la que nos estamos enfrentando. Y como decía el papá, ¿a poco con un usted disculpe nos van a regresar todo este tiempo. Gracias a mi compañero René Ponce, yo soy Pepe Toño Morales, arroba T Morales en vivo, así me encuentras en X. Esto es 88.9 Noticias, panorama informativo también a través de iHeartRadio.
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5: Es un gusto acompañarte y seguir con mucha más información vial. Excelente camino. Y debido a manifestantes en Eje Central y Juárez, se encuentra cerrada la circulación en Eje Central a partir del Eje 3 Sur. Por supuesto que tenemos alternativas para que evites la zona. Utiliza Valderas, Isabela Católica, Reforma y el Eje 1 Norte. El avance continúa lento sobre José Vasconcelos. Y es que de Constituyentes a Benjamín Franklin se van a tardar por lo menos 10 minutos. Vamos a avanzar poco a poco en periférico de Barranca del Muerto a Reforma. Carga que avanza a esta hora sobre Ticomán, de Insurgentes a Juan de Dios Batis. Eduardo Molina con carga que avanza, de San Juan de Aragón al Eje 3 Norte. Muy buen avance en Río San Joaquín, de Molier a Mariano Escobedo. La temperatura 24 grados, yo soy Gwen Vera y te acompaño aquí con Pepe Toño Morales por 88.9 Noticias. 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
1: Regreso con ustedes, son las 2 de la tarde con 20 minutos. Todavía nos queda un buen tramo de panorama informativo y precisamente por eso aprovechamos para compartir con ustedes diversos temas. Fíjense que a través de la cuenta de X me han llegado algunos mensajes, lo cual agradezco infinitamente. Cristian Yair, que nunca falla, nunca nos deja solos, dice: buenas tardes, Pepe Toño. Dice: hoy tengo el privilegio de vivir a 20 minutos caminando del trabajo y a la casa y al revés. Es un privilegio, ¿eh? Tienes toda la razón. Dice: en mi casa anterior me hacía 2 horas de ida y 2 de vuelta de Iztacalco a Azcapotzalco. En temporada de lluvia me hacía hasta 3, tal vez 4 horas en viaje. Pues es que, ¿de qué manera le cortas o de qué manera buscas alguna alternativa? No hay manera, ¿no? Así como está, es literalmente de Iztacalco a Azcapotzalco, al revés, es literalmente cruzar parte de la Ciudad de México, desde la zona casi oriente hacia el norte. Viceversa es tremendo. Gracias por tu mensaje, Cristian. Lo hemos compartido. Otro mensaje es el que me llega a través de Pausin-Noir, o Noir, como ustedes quieran mencionarlo, que nos está diciendo que hay un problema con una fuga de agua. Dice, le están pidiendo apoyo a Cejiagua y dicen que solicitan su apoyo por una ruptura de tubería que se encuentra en el eje 8 Popocatépetl, esquina con Uxmal. Esto es en la colonia General Anaya, sí, pertenece a la alcaldía de Benito Juárez, que seguramente tendrá que tomar cartas en el asunto también, independientemente que sean de otro partido político. Lo deseable sería en este caso que tanto las autoridades de la alcaldía de Benito Juárez, junto con las autoridades del gobierno central, llegaran al lugar y se pusieran a trabajar para darle solución a este problema que dicen lleva ya más de 15 días. Y es agua potable. Repito con mucho gusto la dirección, allí en la alcaldía Benito Juárez, es la ruptura de una tubería en el cruce del eje 8 Popocatépetl, esquina con Uxmal, colonia General Anaya. Urge la presencia de autoridades de la alcaldía y también del gobierno central para que den atención a esta tubería. Se está desperdiciando el agua y además hay un enorme hoyo que implica sí o sí, un riesgo para las personas. Vamos un poquito más adelante a compartir otros mensajes que nos han llegado. De momento hago contacto con mi compañero Isaac Castañeda porque él nos va a platicar el exhorto que están haciendo algunas empresas para que le den prioridad a su seguridad, pero también en la calidad de los equipos de protección personal en distintas labores, porque a veces buscamos, si es que no nos dan los equipos pertinentes en las empresas para las que trabajamos o en las instancias de gobierno, pues lo que hace uno es ni modo que te quedes de brazos cruzados, ¿no? Vas y buscas algún equipo que te dé mayor seguridad, pero si no cuenta con las certificaciones, si no es lo que tú requieres realmente para ese tipo de trabajos, independientemente el que sea, lo que puedes hacer es arriesgarte, y arriesgarte de verdad. Adelante, Isaac, buenas tardes, bienvenido.
2: ¿Qué tal, Pepe Toño? Muy buenas

0: certificados y que desgraciadamente lo están utilizando los trabajadores, desarrollando una falsa sensación de seguridad.
1: Indicó que muchos elementos de protección personal, aunque lucen similares, lucen iguales que los de mayor calidad, no pasaron las pruebas que acrediten pues su calidad o no cumplen con los estándares internacionales en materia de seguridad. Escuchemos nuevamente.
0: Qué terrible pensar que tú estás trabajando pensando que tu casco te va a proteger ante la caída de un objeto y resulta que cuando este objeto cae, pues el casco se destroza, ¿no? Se destroza.
2: Oye, Isaac, estamos hablando específicamente de equipos, por ejemplo, para las construcciones o para trabajos de esa naturaleza, o en general equipos para cualquier actividad.
1: Sobre todo equipos de seguridad industrial, Pepe Toño, también algunos en materia de salud como cubrebocas o mascarillas. Y bueno, en este caso se subrayó la importancia de que este equipo de protección personal, pues solo se ve su calidad hasta que ocurren los accidentes, Pepe Toño, cuando se verifica si realmente atenúan los efectos pues en la salud humana de algún hecho en algún centro de trabajo. Escuchemos nuevamente.
0: Los equipos de protección personal actúan cuando el accidente ya ocurrió, cuando el objeto se cae en nuestro pie, hablando acerca del calzado de protección, cuando pues una persona resbala y cae, hablando de un arnés, pues este actúa para únicamente atenuar los efectos, atenuar la lesión.
1: Y también se reveló que anualmente se registran aproximadamente 1,300 muertes por accidentes de trabajo relacionados con el uso de deficiente equipo de protección personal. Pepe Toño, el panorama.
2: Sí, un panorama que nos habla de lo importante que es contar, número uno, con los equipos necesarios independientemente de la actividad. Yo retomo dos rápidamente para concluir. Equipo industrial nos habla de trabajo físico, el trabajo en la construcción, el trabajo ahí donde se está llevando a cabo la obra que tú quieras, eso por una parte, pero también la certificación en particular para los equipos de protección en medicina, las batas, los guantes, los cubrebocas, porque ahí sí se pone en riesgo la salud tanto de los médicos o los especialistas como la de otros pacientes que también pudieran ver algún tipo de contagio. Y todo por no contar con los equipos necesarios, y que hay que decirlo, en muchos casos o en la mayoría de los casos, los responsables de proporcionar esos equipos son las instancias, dependencias o empresas para las que uno trabaja. Gracias a mi compañero Isaac Castañeda, yo soy Pepe Toño Morales. Esto es 88.9 Noticias, panorama informativo también a través de iHeartRadio.
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1: A conducir con cuidado y vamos con más información vial. Ya dio inicio una marcha sobre eje central a la altura de Avenida Juárez. Así es que utiliza como alternativa el eje 2 Oriente. Vamos a encontrar tráfico en Constituyentes entre Periférico y el Circuito Interior. También avanza lento Florencia de Chapultepec a Paseo de la Reforma. Carga que avanza sobre Avenida de las Torres, de Ermita Iztapalapa, la autopista México-Puebla. Sobre Calzada de Guadalupe también hay carga que avanza de Circuito Interior a Fortuna. Libre y sin complicaciones Jesús Reyes Heroles, de Maravillas a Mario Colín. Y lo más verde es con buen avance de Presa Marina a la vía Adolfo López Mateos. La temperatura 24 grados, yo soy Gwen Vera y tú tienes muy buen gusto porque acompañas tu camino con nuestro querido Pepe Toño Morales. 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
2: ¿Qué tal? Ya estamos de regreso con ustedes. 2 de la tarde con 31 minutos. Y estamos de regreso con algo más o menos así. Es que tenemos todavía 30 minutotes para compartir con ustedes lo más importante, claro, lo que a ustedes realmente les sirve, incluso en unos cuantos segunditos vamos a ir al tráfico y clima porque hay más manifestaciones, hay marchas, hay bloqueos en distintas partes de la capital de la República Mexicana y todo eso lo estaremos abordando. También vamos a platicar a propósito justamente de este tema, afectaciones por marchas en particular del fin de semana. Vino la gente de Ayotzinapa, estudiantes de la normal Isidro Burgos, ¿se acuerdan? Los 43 normalistas desaparecidos a 12 años de esa tragedia, marcharon. Y los que se dedican al comercio dicen, eso para nosotros representa una pérdida porque no abrimos, porque no vendimos, porque no, nada. Ok. Pero además advierten que viene otra marcha. Y tal vez el problema no necesariamente sea la marcha o la manifestación. El problema es el llamado bloque negro que se suma a estas caminatas y que de repente son los que van haciendo desmanes en todo ese camino, que van rompiendo parabuses, que le rompen los cristales al negocio no sé qué, que le rompen las puertas al hotel no sé cuál, y que van haciendo pintas y que van haciendo lo que se les pega la gana ante la atónita presencia de las autoridades. Yo siempre he tenido esa duda, oigan, no sé si ustedes sepan, ¿por qué, por ejemplo, cuando se detecta este grupo de personas que es ese bloque negro y están rompiendo cosas y se van sobre los bienes inmuebles, a veces, ¿por qué no los detienen? Sí me van a decir, sí los detenemos y los presentamos al MP. Ah, pero pues así como entran, salen, ¿no? Parece por giratoria. ¿Por qué? O sea, ¿por qué prevalece la existencia de ese grupo cuando pues, el objetivo es la marcha, la protesta, se acabó, ¿no? Sí, claro. Me queda claro que eso implica cortes de circulación, que los vehículos no puedan pasar, que los negocios no pueden abrir. Todo eso sí, lo entiendo perfectamente. Todos ellos también tendrían la libertad de libre tránsito, que se pelea con la libertad de manifestación, ¿no? Ese es un debate de hace más de 30 años y me estoy quedando corto. En fin, la cosa es, ¿por qué ese bloque negro seguiría existiendo? ¿De dónde será? ¿Quién pagará? ¿Quién lo financiará? A ver si alguno de ustedes sabe. @temoralesenvivo, así me pueden encontrar en X. Y a continuación vamos, justamente, como cada 15 minutos, a lo más importante del tráfico y clima, y esa información la tiene Wendolyn Vera. Wendy.
1: Muchísimas gracias, y a considerar que manifestantes procedentes de Reforma ya avanzan sobre Avenida Juárez. Utilizan artículo 123 como alternativa. Pepe Toño, amigos del auditorio, pasen una excelente tarde y nos escuchamos mañana.
2: Ándele pues, que le vaya bien y que descanse. Gracias por los buenos deseos. Punto y aparte, nos vamos a las 2:34 con mi compañera Mónica Barrera para que nos platique, Moni, cómo concluye la actividad ahí en la Bolsa Mexicana de Valores, cómo cierra la divisa, números y más números. Money.
3: ¿Qué tal? Te saludo. Este lunes, la Bolsa Mexicana de Valores cerró operaciones con una pérdida de 0.09%, lo que representa una pérdida de 61.28 puntos menos respecto a su nivel previo, al ubicarse el índice de precios y cotizaciones en 64.930.95 unidades. En bancos, del dólar se cotizó a la compra en 17 pesos con 30 centavos y a la venta en 18 pesos pero con 28 centavos. El euro se cotiza a la compra en 20 pesos con 2 centavos y a la venta en 20 pesos con 60 centavos. Finalmente, el precio promedio de combustibles a nivel nacional. El litro de gasolina regular o magna se vende en 23 pesos con 69 centavos. El litro de gasolina premium se vende en 28 pesos con 58 centavos. Y el litro de diésel se vende en 27 pesos con un centavo. Los números esta tarde.
2: Muchísimas gracias por los números, mi querida Mónica Barrera. Mañana muy temprano entramos de nueva cuenta en contacto contigo para que nos platiques cómo inicia la actividad ahí precisamente en la Bolsa Mexicana de Valores y todo lo que tiene que ver con la divisa, con el gasolinazo, en fin, todas las cifras y todos los números que tienen que ver con la República Mexicana. 2:35, vamos con otros temas. Este lunes la dirigencia nacional de Morena anunciará a sus candidatos, bueno, a sus coordinadores, ay, perdón, lo dije, lo pensé, a sus coordinadores de la defensa de la transformación y la soberanía nacional en 7 entidades de la República Mexicana, quienes se perfilan justamente para ser los futuros candidatos a las gubernaturas en las elecciones del próximo año. Ok, nombramientos están encabezados por la presidenta del Comité Ejecutivo Nacional, Ariadna Montiel Reyes, y la presidenta de la Comisión Nacional de Elecciones, que se llama Citlali Hernández Mora. Ok, en San Luis Potosí se designó a Eli César Cervantes. ¿Quién es él? Actual delegado estatal de la Secretaría de Infraestructura, Comunicaciones y Transportes y ex senador de la República. Vámonos a Tlaxcala. Para eso fue designada Ana Lilia Rivera, senadora por la 16ª legislatura. Así, por la es la 66 legislatura, es lo correcto. 66ª legislatura. Ella asumió la coordinación en lo que será su segundo intento por la gubernatura. La designación contó con el respaldo del Partido Verde Ecologista de México, aunque sin el acompañamiento formal del Partido del Trabajo. Ahí hay diferencias entre los partidos políticos, que son del mismo bloque, ¿eh? Aguas con eso. Mientras que Nuevo León, ¿qué pasa con Nuevo León? Morena y el Partido Verde designaron a Clara Luz Flores como su coordinadora estatal. A ver qué es lo que pasa más adelante. 2:37. En otra información, diputados plantean que las autoridades educativas también sensibilicen e informen a los padres de familia sobre los riesgos del uso excesivo de los dispositivos móviles. Isaac Castañeda.
4: Mediante reformas a la Ley General de Educación, en la Cámara de Diputados promueven que las autoridades educativas fomenten el uso responsable de las plataformas digitales, además de brindar información y sensibilizar a padres, madres o tutores sobre los riesgos asociados al uso excesivo o inadecuado de la tecnología. Se trata de una propuesta de la diputada del Verde, Ruth Maricela Silva, donde se exhorta a las instituciones educativas a realizar campañas que prevengan afectaciones en el bienestar y salud mental de los estudiantes. También se contempla el establecimiento de medidas para el uso programado, responsable, seguro y con fines pedagógicos de los dispositivos electrónicos durante las actividades escolares. También se prevén excepciones derivadas de condiciones de salud, discapacidad y otras situaciones plenamente justificadas. 88.9 Noticias, Isaac Castañeda.
2: Gracias, Isaac. 2:38. Fíjense que vincularon al proceso a Eduardo Isaac N. ¿Quién es él? Es el presunto feminicida de Carla Margarita Pérez, estudiante de medicina encontrada sin vida en Jalisco. El juez no creyó lo que dijo este hombre, Martín Beltrán.
5: Aunque Eduardo Isaac N. intentó presentar como coartada un supuesto asalto en el proceso que enfrenta por el feminicidio de la estudiante de medicina Carla Margarita Pérez, el argumento fue desestimado por el juez, señala el fiscal de Jalisco Salvador González.
6: Esa es parte de la coartada de este muchacho, de que sufrió un robo, un asalto. Desde luego, pues con todo lo que se mencionó en la audiencia de imputación y de vinculación, pues se desestima toda la coartada que le está mencionando.
5: Dijo que de acuerdo con las investigaciones, el presunto feminicida vendió el teléfono celular de la víctima por 200 pesos. Para Panorama Informativo desde Guadalajara, Martín Beltrán.
2: Gracias, Martín. Vamos con otros datos a las 2 de la tarde ya con 39 minutos porque es tiempo de deportes. Rodrigo Herrera.
7: Gracias, más información. Concluyó la temporada regular en Grandes Ligas y a partir de este martes los duelos de comodines en la Americana, Yankees Boston y Medias Blancas de Chicago ante Houston. Cleveland y Milwaukee esperan ganador. En la Nacional, Cachorros de Chicago contra San Diego y Filadelfia ante Atlanta. Dodgers y Tampa esperan rival. Javier Aguirre fue presentado esta mañana como nuevo técnico del Valencia, equipo que busca salir de la zona de descenso en la Liga Española. Diego Forlán al frente de Uruguay ganó 4-1 a Corea del Sur en amistoso este lunes. Japón derrotó 2-1 a Venezuela. Y en la Liga de Naciones, en estos momentos en el grupo 1, Bélgica ante Francia sin Mbappé, que está lesionado, y Turquía ante Italia. Los deportes.
2: Lo cual te agradezco. Es Rodrigo Herrera. Gracias a Rodrigo. Son las 2 de la tarde con 40 minutos.

0: Es, sí, sí es la recta final de esta emisión de Panorama Informativo, pero tenemos todavía información importante que compartir con ustedes. El fin de semana hubo una manifestación a propósito de los 12 años de la desaparición de los 43 normalistas, valga la redundancia, de la Normal Isidro Burgos, que se encuentra allá en Ayotzinapa, Guerrero. Y entonces, o sea, yo de verdad no sé, no entiendo si a veces se le apuesta a que el tiempo vaya pasando para que las cosas se vayan olvidando o para que las personas piensen en otras cosas o que otra cosa suceda y sea más importante y bajen la mención de las noticias. No lo sé. Pero ya pasaron 12 años de la desaparición de estos jóvenes y hay personas detenidas y se ha dicho y se ha culpado y hay personas que están prófugas fuera de la República Mexicana, que están sujetas a una solicitud de extradición y que los países no tienen ese acuerdo con México, etcétera, etcétera. Todo eso. Son 12 años y las preguntas tal vez más importantes no tienen respuesta. Ahí tenemos visos, ¿no? Por cada una de las informaciones que nos han dado distintos servidores públicos a lo largo de estos 12 años. ¿Qué pasó con los 43? Punto número uno. Punto número dos. ¿Dónde están los 43? Respuestas justamente que no tienen todavía una respuesta. Pero no obstante ello, este fin de semana hubo protestas. Habrá también otras manifestaciones el próximo viernes 2 de octubre, ya lo saben, recordando lo ocurrido en 1968 con la masacre estudiantil. Pero hablando de las marchas y hablando de las protestas, también hay información en términos económicos porque los vendedores levantan la mano y dicen, oigan, yo estoy viendo afectaciones. Mi compañero Alemao Luna tiene esta información completa. Platícanos, Alemao.
1: Gracias, Pepe Toño. Pues sí, fue un fin de semana bastante complicado para los emprendedores de esta zona del centro histórico, debido a que, pues, como sabemos, se hizo cierres de calles, también bloqueos por las protestas del 12 aniversario de la desaparición de los normalistas de Ayotzinapa, y también por el informe de resultados de la presidenta Claudia Sheinbaum, esto el domingo. Y bueno, comerciantes de esta zona reportan pérdidas cercanas a los 320 millones de pesos por ventas no realizadas en estos dos días. Fíjate que Gerardo López, quien es presidente del Consejo para el Desarrollo del Comercio en Pequeño y la Empresa Familiar, pues señaló que más de 30,000 establecimientos y 170,000 trabajadores en la que es la zona del Zócalo, Avenida Juárez, Reforma y también calles aledañas resultaron afectados en sus ingresos desde el viernes, porque desde ahí comenzaron con estas restricciones en la movilidad. Y bueno, dueños de algunos negocios del primer cuadro tuvieron que tapear sus fachadas ante los antecedentes de vandalismo. Vamos a escuchar a la empresaria Miriam Green, que tiene joyerías en lo que es Madero.
2: De eso es lo más importante, que creo que ahorita, pues espero que con estas vallas, y yo creo que todavía nos pueden reforzar con cerrar todo esto cuando venga la manifestación.
1: Y bueno, pues no se equivocaba, debido a que decenas de integrantes del llamado Bloque Negro pues volvieron a hacer de las suyas, aprovecharon esta gran movilización de los padres de los normalistas y a pesar del numeroso despliegue de elementos de la Secretaría de Seguridad Ciudadana para resguardar los inmuebles, pues sí circularon videos y también imágenes de cómo prácticamente realizaron destrozos en algunos negocios, saquearon una tienda, por ejemplo, Pepe Toño, de conveniencia sobre Paso de la Reforma, y también dieron martillazos, hicieron pintas en puestos cerrados sobre Avenida Juárez. Si te parece, vamos a escuchar cómo se dio este momento. Escuchábamos algunos martillazos. Y bueno, el otro día, si bien el informe de la presidenta transcurrió, pues digamos, en paz, muchos trabajadores de estos locales invirtieron este día para limpiar los daños que dejaron los encapuchados. Prácticamente muchos de ellos pues no trabajaron, no tuvieron bien ventas. Y al respecto, pues los locatarios exigieron a las autoridades un protocolo adecuado para impedir que estas marchas lleguen con fuerza al centro histórico, pues incluso dicen ahuyentan el turismo. Y es que advierten que las afectaciones podrían extenderse todavía esta semana hasta el próximo 2 de octubre por las movilizaciones del aniversario del movimiento estudiantil de 1968. Hay que recordar, Pepe Toño, que esta fecha el año pasado pues fue muy violenta, dejó afectaciones no solamente a los guardias, a los policías que hicieron ahí pues resguardando algunos inmuebles del primer cuadro, sino también abrieron algunas cortinas de joyerías de la zona, y pues ahí sustrajeron varios productos, hubo pérdidas millonarias al respecto, y esto por eso el presidente del Consejo Empresarial recalcó que se debe, ellos respetan el derecho a la manifestación, pero sí exigen que el comercio establecido sea protegido y deje de ser afectado, Pepe Toño.
0: Oye, y efectivamente retomo esta parte a la que te refieres, en el sentido de que no será la única manifestación. Si bien ya pasó la de este fin de semana, vendrá la del próximo viernes, que ya se anunció que vienen diferentes contingentes, que van a participar distintos grupos de estudiantes, muchos de ellos muy jóvenes, que probablemente no tengan la información completa de lo que ocurrió, pero en fin, el caso es que esa situación se repetirá, no obstante la presencia de los llamados bloques negros, que a eso van, a que se pierda de vista el verdadero objetivo de una manifestación, y van a todo menos a eso. Gracias a mi compañero Alemao Luna, yo soy Pepe Toño Morales, y esto es 88.9 Noticias, panorama informativo también a través de iHeartRadio.
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4: A conducir con cuidado y vamos

Tráfico en Constituyentes entre Periférico y el Circuito Interior. También avanza lento Florencia de Chapultepec a Paseo de la Reforma. Carga que avanza sobre Avenida de las Torres, Ermita Iztapalapa, la autopista México-Puebla. Sobre Calzada de Guadalupe también hay carga que avanza de Circuito Interior a Fortuna. Libre y sin complicaciones Jesús Reyes Heroles, de Maravillas a Mario Colín. Y lo más verde es con buen avance de Presa Marina a la vía Adolfo López Mateos. La temperatura 24 grados, yo soy Gwen Vera.

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0: ustedes, ahora sí, recta final de esta segunda emisión de Panorama Informativo, y aprovecho justamente para agradecerles el favor de su atención, y a nombre también de Iñaki Manero y de todo este gran equipo de trabajo, darles las gracias por permitirnos eso, ser su compañía. Yo soy Pepe Toño Morales, arroba T Morales en vivo, si me encuentras en X y en el resto de las plataformas como Pepe Toño Morales, por si quieres enviarnos algún mensajito. Y también, por supuesto, gracias a las personas que se han tomado la molestia de escribirnos y compartir justamente lo que pasa con ustedes. Fíjense que hace un momentito hablábamos de un reporte ahí en la Alcaldía Benito Juárez. Está en este momento respondiendo, lo cual agradezco, la Secretaría de Gestión Integral del Agua, y que dice en respuesta: buen día, agradecemos su reporte a la Secretaría de Gestión Integral del Agua. Se ha generado ya un folio de seguimiento, aquí viene el número que seguramente los interesados ya estarán viendo en la cuenta de X, y dicen que el área operativa correspondiente ha sido notificada para su atención. Gracias, ¿no?, de entrada por la respuesta, por lo menos en X, de la Secretaría de Gestión Integral del Agua. Esperamos también la respuesta de la Alcaldía Benito Juárez para que trabajen en coordinación y se pueda solventar este problema que ha sido reportado y que tiene que ver con el apoyo que se pide por la ruptura de una tubería allá en el eje 8 Sur Popocatépetl, esquina con la calle de Uxmal. Esto es en la colonia General Anaya de la Alcaldía Benito Juárez. Un reporte que dicen tiene 15 días y es agua potable que se está desperdiciando, pero ya tenemos de entrada una respuesta. Vamos a esperar a ver justamente si ya para mañana lo tienen reparado. ¿Por qué no nos mandas un mensajito más tarde o mañana, si ya lo atendieron, para ver justamente si ya le dieron respuesta? Otro mensaje que también agradezco es el de Carmen. Dice, Pepe Toño, te envío saludos. Gracias, gracias por tus comentarios, Carmen. Ojalá te mencionen para estar aquí. Muchas gracias. Te agradezco mucho tus comentarios, Carmen. Aquí seguimos al pie del cañón y esperemos seguir mucho tiempo, muchos años más. Y gracias también a Gaba, que se une a esta comunidad. Y así seguimos creciendo poco a poquito, pian pianito seguimos en este crecimiento. Oigan, por cierto, anuncio parroquial, antes de entrar con mi compañero Armando Arteaga. A propósito del paso del huracán Polo, que está muy cerca ya de Baja California y también cruzará Baja California para llegar a Sinaloa, la Embajada de Canadá en México está enviando un mensaje a sus connacionales, y ahorita explico por qué. Dice y leo: atención canadienses, dado que el huracán Polo impactará Baja California Sur en las próximas horas, el gobierno del estado ha habilitado refugios temporales, y les dice a sus connacionales: si estás en una zona de alto riesgo o las autoridades te piden que evacúes, hazlo y dirígete al refugio más cercano. ¿Por qué? Resulta que hace poquito tiempo estuvimos allá en Los Cabos, en Baja California, y efectivamente mucho del turismo que hay allá es extranjero. Y hay muchísimos canadienses, muchas personas también de los Estados Unidos, pero es increíble la cantidad de canadienses que suelen pasar allá algunos días, varios, de vacaciones. Dado el clima, por supuesto, que se presta pues todo el tiempo para la fiesta, ¿no? Sobre todo jóvenes. Nos tocó ver a muchos jóvenes que ahí les gusta la fiesta y que todos los días, no paran de lunes a domingo. Qué aguante tienen, pero en fin, ahí está el llamado para estas personas. Y hacemos contacto ya finalmente con mi compañero Armando Arteaga. Hoy hubo otra vez una presentación de la actualización de las líneas de investigación, nuevas líneas de investigación en el caso Ayotzinapa. Ahí estuvo en gobernación mi compañero Armando Arteaga. ¿Qué es lo nuevo, Armando? ¿Qué de nuevo se informa realmente? Buenas tardes.
1: Pepe Toño, buenas tardes. Pues sí, el gobierno de México abre nuevas investigaciones basándose, dicen ellos ahora, en recuperar toda la información que de estos 12 años, pues decidieron que a lo mejor había algo que habían omitido o que no se había investigado de manera correcta. Y bueno, al hacer un recuento se dieron cuenta que algunos teléfonos celulares de jóvenes, concretamente de tres jóvenes, fueron utilizados meses, hasta años después, por personas ligadas al servicio público. Y bueno, haciendo esta investigación se dieron cuenta que uno de los involucrados, Rodolfo N., quien está detenido y que era dueño de una funeraria, pues también era el concesionario del CEMEFO, y entonces había ahí un manejo turbio. Y 12 años después, pues todavía encontraron restos en la funeraria que posiblemente estén ligados con uno de los jóvenes. Lo mismo pasó en el CEMEFO, encuentran restos, una pistola, un celular, que también nos están investigando, que parece es un hecho están relacionados con los jóvenes, y esto pues ha determinado nuevas líneas de investigación y nuevos detenidos. Escuchemos al fiscal especial del caso Ayotzinapa, Mauricio Pasarán.
0: Antes de escucharlo rápidamente, porque esto sí me parece relevante, estamos ante la hipótesis de que los cuerpos de los normalistas fueron calcinados en ese lugar, en esa funeraria, Armando.
1: Es posible, si no todos, algunos cuerpos. Encontraron algunos huesos en un colchón, Pepe Toño. Correcto. 12 años después, un hueso en un colchón, un horno no registrado, no oficial, que estaba escondido. Entonces, pues piensan que ahí se pudieron haber calcinado algunos cuerpos que estaban en el CEMEFO, porque también dicen más de 4 jóvenes pasaron por las barandillas del MP en Igual. Escuchemos al fiscal.
2: Se tiene un registro de 168 personas sujetas a proceso. De ese total, 130 personas se encuentran detenidas en prisión. 38 cuentan con una medida cautelar distinta a la prisión preventiva.
1: Y bueno, esto ha detonado esta nueva investigación, y están detenidos, también están detenidos algunos funcionarios públicos del Tribunal Administrativo de Justicia de Iguala, porque Pepe Toño, ellos tenían cámaras y ahí se registró todo lo que sucedió, pero pues alguien llegó y les dio la orden de desaparecer los videos, así es que también fueron detenidos. Escuchemos nuevamente al fiscal.
2: Quiero señalar que en materia de detenciones se han registrado avances importantes. Durante el periodo más reciente, que es de octubre del año 2024 a septiembre del 2026, se han cumplimentado diversas órdenes de aprehensión y se han realizado detenciones de personas con distintos perfiles vinculados directamente con los hechos relacionados con la desaparición de los estudiantes. Entre estas personas se encuentran 9 expolicías municipales, 8 presuntos integrantes o colaboradores de grupos delictivos, 7 exservidores públicos, entre los que cabe destacar al exgobernador del estado de Guerrero, a una exmagistrada presidenta del Tribunal Superior de Justicia del estado de Guerrero, a una exvisitadora del mismo tribunal y a un médico legista que, como lo referí, él laboró en la denominada barandilla el día de los hechos, además de 2 empresarios y 4 personas civiles relacionadas con líneas de investigación específicas.
1: Así, adelante, Pepe Toño, el panorama en así el panorama, Pepe Toño, de Ayotzinapa, donde pues esto va para largo todavía.
0: Sí, de acuerdo, todavía falta por lo que nos acabas de comentar, pero bueno, por lo menos un ingrediente nuevo, ¿no? Números telefónicos, un lugar donde aparentemente habrían sido calcinados, a ratificar esta información. Gracias, mi querido Armando. Mañana muy temprano te escuchamos ya con el detalle preciso y fino, destacando qué es lo nuevo. Lo demás pues ya lo sabemos, hay que destacar qué es lo nuevo. Gracias, Armando Arteaga. Yo soy Pepe Toño Morales y les invito a que se queden a continuación con Espacio Deportivo de la Tarde, que por cierto están allá en el Parque de la China, en Azcapotzalco. Después vendrá Alfredo Romo, luego Espacio Deportivo de la Noche y después Edi Warman. Yo los espero mañana en punto con el señor Alex Villalbazo a las 6 de la mañana en la primera emisión de Panorama Informativo. Gracias y hasta la próxima.
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9: Hola, qué gusto ser su copiloto y vámonos con más información vial. Manifestantes procedentes de Hidalgo ya ingresan a la lateral de Reforma. Utilicen Insurgentes y el Eje 2 Oriente como alternativa. La circulación aún es complicadísima a través de Periférico de Barranca del Muerto y hasta llegar a Paseo de la Reforma. Definitivamente Marina Nacional dejó de ser buena opción. Hay tráfico de Lago Texcoco a Felipe Carrillo Puerto. Carga que avanza en la Primero de Mayo. De Periférico a Gustavo Vaz. Sobre Benjamín Franklin hay carga que avanza de José Vasconcelos a Nuevo León. Libre y sin complicaciones, la autopista Naucalpan-Ecatepec. De Adolfo López Mateos a Jesús Reyes Heroles. Y sin tráfico Insurgentes de Acueducto de Guadalupe a

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0: paquetear está tu abuela, güey. Bueno, mis niños adorados. Coro de madrigalistas formidable que nos acompaña en el Parque de la China, al pie de la estatua de mi queridísimo e inolvidable tocayo. Ovación para mi tocayo condenado. Aniversario luctuoso de José José, y nosotros estamos aquí encantado de la vida, señor Cervantes.
1: Dios nos lo dio.
0: Con todos nuestros amigos.
1: ¡Y Dios nos lo quitó!
0: ¡Claro que sí! Aquí estamos, mi querido señor Cervantes. Alex, qué patín del diablo. Good afternoon.
2: Yo hoy sí, Pepe, amigos, estoy Felipe con tenis. La neta. Además, estoy en mi barrio, me respaldan. Pepe.
0: ¡Ándale! ¡Ay, nomás, ¿eh? ¡Ándale! ¡Te sientes mucho!
2: Ni qué Iztapalapa, ni qué caminito.
0: ¡Qué pacho! ¡Qué pacho! ¡Cacharros!
2: Además, aquí sí hay agua.
0: Vas a ver, ¿a ti quién te metió, condenado? Sale.
2: De verdad, bienvenidos, gracias por estar con nosotros, muy contentos en este aniversario luctuoso del príncipe de la canción, carajo. A varios de ustedes, incluyendo las señoras, ya los veo licorados, ¿eh? Ya andan medio pedos, Poli. Ya.
3: Claro, yo los veo ya medios mareados.
2: Bueno. Sí. Pero, Poli.
0: ¡Vale, Poli! ¡Poli!
2: ¿Qué, ya se va o qué?
3: Puse el freno.
0: A ver, esto, Poli.
3: Oye.
0: ¡Eso
3: me
0: es
3: paro
0: todo
3: de pie!
0: A ver. Saber, salude, mi Poli, como debe de ser, pues.
3: Claro que sí. Buenas tardes a todos. Gracias por acompañarnos.
2: Ya está parado, güey.
3: Y para todas las chicas que no vinieron el día de hoy, hola. Te amo.
0: Viene usted en plan de ligorio, Poli, por Dios santo. ¿Y qué más les quiere decir?
3: Gracias por acompañarnos, gracias. Ay, perdón, se me fue el Wi-Fi. Gracias por estar aquí con nosotros. Un beso y un abrazo para la jefa Alma Rosa.
0: Ya empieza a arrastrar. A ver, ¿qué más?
3: Para Miriam Bautista también, donde quiera que nos escuche. Y la jefa Mayra López. Mayra López, saludos y besos.
0: Ah, ya concluyó el arrastre, Poli, o aún hay más.
3: No, Pepe, ya está trapeado.
0: ¿Ya acabó? Bueno, ya acabó.
2: No, así es el Poli, es educado.
0: Sí. Su arrastre lento, porque estamos live y en full color a través de 88.9 Noticias, información que sirve. Y también, of course, vale la pena reiterarlo, malvado. Sí, vale la pena reiterarlo. No te me quedes viendo, güey. Entonces, a través de iHeartRadio, que es una aplicación verdaderamente una chulada, que no les cuesta un solo centavo, mija. Así nada más la bajas y ya. De agrapa, de boina. Y nos pueden. ¿Qué?
3: Como les gusta, de agrapa.
0: ¿Qué pasó? ¿Qué pasó, Poli? ¿Qué bola de gorrones? ¿Qué le pasa? No. Entonces, a través de iHeartRadio nos pueden escuchar donde quiera que se encuentren. Vale, madre, la lejanía. No importan las coordenadas, de veras, padre. La ubicación, etcétera. Inclusive, si andan merodeando, si andan circundando la residencia verdaderamente lujosa del Judas Iscariote. O sea, casi el carajo. Hasta allá nos pueden sintonizar. Claro que sí, porque gracias a su preferencia y apoyo es que este programa, esta madrola de programa, sobrevive, señor Cervantes, después de 24 años consecutivos de estar al aire, ¿cómo no? Sí, señor.
4: Sí. Chicharronero.
2: No, es chicharronero, ¿qué te pasa? La agropecuaria chicharronera bicicletera. No, sí, claro. Sí. Oye, Pepe, realmente estoy muy feliz, está pegando fuerte el sol y mi deber, como me lo ha enseñado Pepe, es decir, ¡ay, el sol!
0: ¡No! ¡No! ¡No! ¡No! Sería un sacrilegio poner algo de ese personaje estando José José. No.
2: Bueno, ¿sabes qué es más sacrilegio? Tener al tonto de René allá en la cabina y que no lo haya puesto en tiempo. La verdad.
3: Sí, la verdad, sí. René, aplica.
2: ¿Qué se merece, René? ¿Y qué bien se merece merecido su hermana? ¿Eh? Sí. ¿Qué pasó? Pues,
0: ¿cuántos somos? Okay, charros, padre, charros.
2: Son 25 grados tofico. Vamos. 25 grados tofico, ¿no me crees? Haz la prueba. ¿Cómo traen el chicloso? ¿Eh?
5: ¿No? Mando un beso en la bodega.
2: Aguado, que traen pañal, ya lubricado.
0: ¡Hombre!
2: Goteando.
3: Como un mazapán también.
0: Con este solazo, tú, qué bárbaro.
4: ¿Y cómo lo trae ahorita?
2: ¿Quieres averiguar?
0: No, hombre, no seas tan gráfico,
2: porque
0: padre,
2: además ya sabes que el Poli ya salió del closet.
3: Yo dije que hasta que sea bicampeón en el Atlante.
0: Ah, oh, Poli, de veras. No se sobregire, Poli. Por favor.
2: Ah, mira, Pepe. ¡Suele!

0: claramente es para quemar esto, hombre. ¿Qué te pasa, hombre? De veras.
1: No, mira. Sí, todo mi respeto es para Luismi, la neta, lo no, que sea cada quien.
0: Una falta no de respeto, señor.
1: A ver,
0: señor.
1: ¿Dónde está el dueño de esto? A ver, está bien, pero no chingues, hoy es Día del Príncipe. Ah, la neta. Ah, no, ¿dónde anda la patrulla? ¿Dónde anda Pavel para que nos mande la patrulla?
0: De ver, no te sobregires, padre, no te sobregires.
1: ¡Arriba la América!
2: Las Águilas del América. Ah. Acuérdate, Pepe, que las Águilas del América es el mejor equipo de México.
0: No, no estás en tu juicio, padre, no estás en tu juicio.
1: No, sí, ya anda pedo desde que llegué, ya anda.
0: Ah, no, por los aguilácticos y todas esas payasadas.
2: ¡Su palero!
0: No, no, de veras. No, no, de veras. De veras, padre.
1: Los. Sí, ya.
2: Ah, nomás no me vayas a dar un beso porque
0: no,
2: ya
0: no,
2: me
0: no, ¿qué pasó? No, no, no, padre, no, no, no, no.
3: Ya sácalo de chambear.
2: Mira, Pepe. Perdón, a ver.
3: Pepe, sí. Llévatelo, sácalo de chambear ya.
0: Como sácalo de chambear.
2: Fuertes rumores me han dicho que a veces como que se les voltea la pantufla. No sé, no sé.
0: Te han dicho mal, hermano. Aquello de la Pimpinela Escarlata fue un madruguete nada más.
2: Cuenta la leyenda.
1: Mira, no, saludos, no, ya vino, cuenta. Ya vinieron por ti, güey, ya ves. Mira, saludos a la patrulla. Como cosa de Pepe.
0: No, ya anda la ley por ahí, circulando. Sí, señor. Pero bueno, es que ya... Ah, que gane la América, ¿qué Pepe, te pasa? Por...
3: Es que
0: ¿qué?
3: Ya quieren de comer, Pepe, ya andan.
0: ¿Ya quieren de comer? Pues ¿ya sí traen filo? El filo es más tarde,
1: Pepe. ¡Ya se va otra vez! ¡Saludos a la patrulla! ¡Ay, ay, ay! ¡Ardido! Ya se fue.
0: ¿Qué, mis niños adorados? ¿Qué pasó, chiquitín?
1: No, no, Pepe, por favor.
0: No, pero entonces aquí estamos con una afluencia de nuestra querida audiencia maravillosa que nos acompaña, porque habíamos venido ya no hace mucho, inclusive aquí al Parque de la China.
1: Sí, Pepe, sí, de acuerdo. Ajá. Donde Pepe no le gusta porque él dice que prefiere ir a Houston, a Tampa, a
0: inmediatamente,
1: Miami.
0: Claro, claro, me quieres hacer no, quedar mal. Ahora,
1: ¿que vas a ir a Dallas, Pepe?
0: ¿Qué? Pepe. ¿Que tú ya fuiste a Dallas? Ah, no, bueno, pues, digo, ya de tus intimidades a mí me vale, digo, no sé qué hagas. Pero
3: oye,
0: bueno.
3: Pepe,
0: sí.
3: Tú dices que hay mucha audiencia, yo no veo a nadie. No.
0: Pues afín esa vista de halcón, carajo, hombre, de bueno, veras. Es
1: que, realmente, el poli está más cerca de ver a José José que...
2: ¿Qué más, no? Sí, no siga la luz, poli, poli, no siga la luz.
3: Eso. Ay, y eso que el arrastrado soy yo.
0: No, y además, no sé si se han fijado que trae unos lentes de su amplia colección. Unos Ray-Ban que no tienen abuela.
1: ¿Qué no son de la colección de Silvia Pinal?
3: No, ¿qué pasó? No me ha heredado. Todavía no llega la herencia.
4: Un saludo a la jefa Rosa María.
0: ¡Ah! ¡Ah, otro!
1: Es del club del poli.
0: No, no, de veras. Híjole, de veras. Así que, bueno, ¿qué esta gran afición que tienen? ¿Qué dices? ¿Qué cosa? ¿Qué me estás diciendo, güey? No, no me acordaba de la palabra. Ah, tengo aquí mi apuntador, ¿verdad? Aquí al Judas Iscariote. ¿Qué es lo que se merece el Judas Iscariote? Claro, claro, sí, señor. Bueno, mis niños adorados, entonces qué bueno que se han reunido junto con nosotros para rendirle homenaje a José José, a mi queridísimo tocayo, que pues pasan los años, pasan las generaciones, claro, señor Cervantes, y su música sigue vigente.
1: Quiero más hacer una pregunta, ¿qué estarán haciendo en este momento? No, allá arriba no creo. No sé en dónde, José José y el Rudito Rivera.
3: Seguro.
2: Salieron buenos pa'l pedo.
1: Una calan. A ver, ¿de dónde nos acompañan esa tarde? A ver, rápido, a ver, le van uno por uno.
5: Carlos Rocha de Azcapotzalco.
1: ¿De qué parte?
5: De Azcapotzalco, de Recreo.
1: Ah, muy bien.
6: ¿Eh? Oscar Escobar, ah, okay. De Gustavo Madero, de La Vasco.
1: De La Villa. Ok.
7: De La Reynosa, Azcapotzalco. Ulises. San Sebastián, Azcapotzalco.
8: José Vargas, Santa Lucía, Azcapotzalco.
0: ¡Ándale! Ah, muy bien. A ver, mi niña, ¿de dónde vienes, Madre Santa?
9: Soy Isabela y vengo de Tlalnepantla, Tenayuca.
0: ¡Ándale, mira! ¡Qué bueno!
1: Pepe, tú que eres el romántico del programa. ¡Pepe! Dile algo bonito a Isabela, por favor.
0: Tan bonita Isabela, no hombre, pero bueno.
1: Te conocemos, Pepe, tampoco.
0: Bueno, ni hablar, tendré que cumplir. Mi querida Isabela, Madre Santa, Reina del Cielo.
10: No seré microbusero, pero sí andaba pasando por tu colonia.
0: Perdón. Pero bueno, mis niños adorados y queridos, por favor, con entusiasmo, con muchas muelas, por favor, si son tan gentiles, al pie de la estatua de José José, por favor, digan qué horas son. ¡Eso es todo!
11: Estoy hablando de ti.
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13: Hola, ¿qué tal? Qué gusto acompañarte y seguir con la información vial. Y recuerda que vamos a encontrar reducción de carriles por obra sobre Insurgentes entre calle Puebla y Durango. Así es que utiliza la avenida Oaxaca como alternativa. El avance aún es complicado sobre circuito interior. Esto para quien ya dejó atrás Leibniz y se dirige a Ricardo Flores Magón. Hay tráfico en José Vasconcelos de Chapultepec a Benjamín Franklin. Vamos a encontrar.

0: Muy buen avance sobre Avenida 608, de Avenida 412 a la vía Tapo. Sin tráfico, Río Churubusco, del Eje 5 Sur a Río de la Piedad. La temperatura 24 grados. Yo soy Gwen Vera y tú escuchas el programa donde siempre son las 3 y cuarto. 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
8: Y aquí en Río Grande, Oaxaca, son las 3 y cuarto, carajo.

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2: Bienvenidos, adorados y queridos, estamos de regreso aquí en el Parque de la China, rindiéndole culto y pleitesía al príncipe de la canción, José José, y tenemos a una invitada de auténtico lujo que nos acompaña el día de hoy, señor Cervantes. No se trata ni más ni menos que de Anel, ni más ni menos. ¡Bravo!
3: Oye, José fue el amor de mi vida, muchachos, cuidado.
2: El mío también.
3: Óyeme. Ay, el de muchos. Ay, pero qué bárbaro. Bueno, pero para todos hubo.
2: ¿A poco seguro? No. Y sigue habiendo.
3: Sigue habiendo. Sí, señor. Hay príncipe para un rato. Y para muchos años, si Dios quiere. En el corazón de todos ustedes, y aquí estaremos cada vez con algo más, con algo importante, perfectamente teniendo en su día que poder estar con él. Pero si no, bueno, como este sábado, bueno, pero como ahora que vieron ustedes, y precisamente él se fue al cielo hace 7 años, un 28 de septiembre.
2: Sí.
3: Nos avisaron que José había partido, se fueron los muchachos, no lo encontraba, fue un peregrinar tremendo que todos ustedes nos hicieron favor de verlo y de oírlo, pero después de todo, él vino a México en un cofre divino, pero llegó a su México querido, a su público del alma.
2: Sí, señor, claro que sí.
3: Barrio, mi amor.
2: Porque Dios nos lo dio y Dios nos lo quitó. Sí, recordamos a Anel tan guapa, tan hermosa como ha sido toda la vida. Claro que sí, y pues recordándola como actriz, yo recuerdo aquella telenovela de El amor tiene cara de mujer, mi querida Anel.
3: ¿Qué tal? ¡Ay! Estamos estrenando los hot pants en aquella época. Será lo que teníamos puesto nosotros como el uniforme de Lucy Escala.
2: Para que vean nada más, siempre guapísima. Anel, ¿y cómo fue, digamos, Anel, ese flechazo para que te enamoraras de José José?
3: Oye, nos gustábamos mucho, primero que nada. Primero que nada, hay que gustarse mucho. Segundo lugar, lo llegué a admirar tanto. Que yo no podía creer que esta voz tan hermosa podía dormir a mi lado.
4: ¡Wow! ¡Qué detalle!
3: Pero así fue. Así fue por muchos años, ¿me entiendes? Cuando se hacían largas las noches porque no había un teléfono, porque no teníamos un teléfono a la mano. Pero bueno, no, yo lo esperaba. Y cada que llegaba había una serenata en su corazón. Para mí, del tamaño del mundo, venía cansado de los palenques. Venía a veces muy bien, a veces un poquito mal. A veces de mucha fiesta. Entonces, duraba la fiesta 2 días.
4: Sí, la fiesta allá arriba.
3: Ay, Pepe, qué barbaridad. Pero bueno, aquí estamos. Y con más cariño, cada año que pasa, con más cariño, te tenemos, te vemos, te esperamos, te homenajeamos. Esto que puso García López nos hizo favor de ayudarnos. Perdón, a traerlos de Estados Unidos para acá. Ellos fueron. Y ahora son los responsables de esta belleza que fue adornar su estatua. Aquí en el Parque de la China, a donde agradecemos muchísimo a la delegación que le hayan dado a José un pedazo, aparte de su corazón, de su tierra, mi hermano.
2: Claro.
3: Aquí estamos, sí.
2: ¡Bravo!
5: Sí, porque además, claro, con todas sus canciones, la forma de interpretar del príncipe, él nos regaló muchas cosas, muchísimas, que hasta la fecha del día de hoy se sigue escuchando José José. No hay edad, no hay nada para escuchar a José José, va a ser eterno. ¿Alguna o algunas canciones en especial que a usted le fascinan?
3: Momento. Como comprenderán, me gustan todas, simple y sencillamente, porque todas estuvieron dedicadas al amor. al amor de las parejas, a que se quisieran mucho o a que se pelearan rico, pues no sé, mi amor, te pasan, claro. Pasan muchas cosas. Pasan muchas cosas, pero más que nada él quería que siempre lo recordáramos como alguien que le cantó al amor y que estuvo al pie del cañón de todos ustedes, de todos nosotros, diciendo: ámense, perdónense, espérense.
5: Esa de vamos a darnos tiempo.
3: Vamos a darnos tiempo. Regálame esta

0: de nuestro corazón, del corazón de todos nosotros y de todos ustedes, pero es un himno, ¿a poco no?
1: Volveré. Claro que sí.
2: Poli.
3: Sí, nos... y una pregunta, oiga, ¿a usted le gustaba acompañarlo a sus conciertos o de plano no iba con él?
0: Me encantaba, mi vida, una vez que nace Pepito, entonces no, ya no pude ir más. Pero 5 años antes de que naciera Pepito, desde luego que iba con él. Y desde luego que era la persona que siempre estaba enfrente, extasiada, escuchándolo. Estaba el muchacho entero, ¿me entiendes, amor? Entero, de veras. Entero. Había una comunicación, perdón, muy especial entre él y mi familia. Mi familia, toda mi familia estuvo siempre con él en sus momentos especiales, en sus buenos momentos, y en fin, que fuimos muy felices muchos años porque el muchacho estaba entero.
1: Ahí le hablan, Poli.
2: Es que Poli es el Lincoln, es el incompleto. Ay, perdón.
1: No, ¿qué pasó?
2: Ah, qué Pepe.
1: Charros.
4: Oye, y además de grandes interpretaciones, canciones, muchas películas.
0: Muchas películas. Sus 3 películas, si se fijan, Buscando una Sonrisa, La Carrera del Millón, y la otra, ¿cómo se llama? Esta es Mi Vida o algo así.
2: Mi Vida. Es mi vida.
0: Hizo en el año de 71 las tres películas, las hizo ese año. Entonces estuvo rodeado de la gente de cine y bueno, hecho un artistazo y muy jovencito, porque estaba muy jovencito ahí. Pero creo que todos recordamos sus películas con mucho cariño. Ojalá que nos la pongan en la tele. Gamelando Paloma, ya más acá.
1: Sí, exacto.
0: Pero estas 3 películas las hizo entonces y quedaron verdaderamente de antología.
1: Muy bien.
0: Nos imaginamos.
1: Mi querida Anel, seguiremos platicando con Anel, que afortunadamente viene aquí y platica anécdotas del querido José José. Si son tan amables en acompañarnos a una pausa y por favor, échenle muchas muelas, digan por favor, ¿qué horas son?
5: Las

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4: Hola, qué gusto acompañarte y seguir con mucha más información vial. Vamos a encontrar avance complicadísimo a esta hora a través de Calzada de las Armas, de Hacienda del Rosario a la Calzada San Isidro. Además, en Río Consulado hay tráfico de Eduardo Molina a Misterios. Vámonos ahora hasta la Avenida 8 Francisco Morazán, donde solamente van a encontrar un poquitito de carga. Esto desde Boulevard Puerto Aéreo y hasta llegar a calle 47. Sobre Avenida Texcoco también hay carga que avanza de Sor Juana Inés de la Cruz a Periférico. Muy buena circulación a través de Calzada Ignacio Zaragoza de la Concordia a Guelatao. Y sin tráfico, Parque de Chapultepec de Periférico a la Calzada San Esteban. En la temperatura tenemos 24 grados. 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
2: Y aquí en Valle de Bravo, como en todo el mundo, siempre son las 3 y cuarto, carajo.
3: ¿Qué cervezas tienen?
4: Estamos de regreso, mis niños, aquí en Espacio Deportivo de la Tarde, contando con la presencia maravillosa de Anel. ¿Quién más? La siempre bella, la siempre guapa Anel, excelente actriz, y que fuera esposa de José José, platicándonos anécdotas maravillosas. Mi querida Anel, ¿era difícil ser esposa de un ídolo de la canción, de un hombre que arrastraba multitudes?
5: En ese momento éramos los dos muy jóvenes y la verdad no lo veía tan dificultoso el asunto. Se empezó a poner un poquito grave al pasar el tiempo y José agarrar un vuelo y una fama internacional preciosa. Entonces las soledades eran muy grandes, amor. Eran muy grandes y cuando venía, casi los niños iban a la escuela. Pero mamá, ¿cómo no nos mandas diario? Todos los niños van diario. Le digo, pero mi amor, no todos los niños son hijos de José José. Perdón, hijito, perdón. Era una fiesta nacional. Entonces fue un poco difícil, la verdad, la soledad que yo sentía y que lógicamente cada fin de semana quería yo en cierta forma festejar, en otra forma, oye, pues compartir con mis amigas, porque pues todas se morían de todo, ¿me entiendes? Porque yo me había sacado al muchacho soltero. Fue el único muchacho soltero que yo encontré en mi vida, te lo juro. Entonces, éramos el blanco de muchas envidias y cosas de esas. Entonces me hubiera gustado salir a pasearlo tantito. No, dices, yo trabajo con la gente, como crees, yo aquí, mis hijos, mi tene, mi vieja. Era yo, ¿no? Entonces, nos quedábamos allá encerraditos, comiendo rico y haciendo una bola rica, pero de todas maneras tú querías salir un ratito, ¿a poco no? A presumirlo y todo eso. Nada, no se me hacía. Era padre cuando nos íbamos de vacaciones, nos íbamos a Los Ángeles, donde vivía mi familia. Entonces allá podíamos ser un poquito más libres en cuanto a la gente y todo, que es tan linda y todo, pero que a veces dices, ay, híjole, ¿cómo no tenemos un poquito de privacidad?
4: El asedio, ¿no?
5: Sí, era grande, gracias a Dios, siempre. En Disneylandia, por ejemplo, ay, mi amor, los zapatos de José, sí, nos veía toda la gente. Ay, no rodeaste, pero bueno, nos pasaba ya en nuestro escondite favorito, ¿ok?
6: Pero es padrísimo, cómo lo recuerda la gente todos los días, cada año aquí, la multitud, y me parece
5: ¿cómo
6: que...
5: ¿Cómo lo recuerda el amor, no? El amor que nos trae a cada uno, cada pedacito de su canción, nos trae un poquito de amor, de esa ganancia que se llama amo a alguien. Fíjense bien, yo toda la vida lo esperé, nos divorciamos en 1991 y todo empezó a surtir efecto, ¿qué te diré? Pues 30 años después de que él se fue, wow, muchachos, una vida, pero fue cierto. Entonces no lo volví a ver, no nos volvimos a hablar, fue una cosa tremenda. Hasta que él regresó, desgraciadamente por un lado, en un cofre dorado precioso, que nos hizo favor García López de traerlo. Y por fin iba yo a saber dónde estaba todas las noches. No sé, lloré un poquito, pero no mucho, ¿eh?
6: Realmente le queremos agradecer muchísimo que haya estado esta tarde aquí con nosotros. Claro. Estamos rindiendo un merecido homenaje al príncipe de la canción. ¿Algo más que quiera comentar?
5: Nada más agradecerle a todo México, a la alcaldía, a Azcapotzalco en especial, y a todos. a todos aquellos que lleven en su corazón un pedacito del príncipe que con tanto amor nos dejó a todos el super legado de su canción, de su voz, de su esencia, esencia. No, papi, porque él no era compositor, pero de la forma que él interpretó, cuidado. Cuidado mucho, cuidado.
4: Maravilloso, mi querida Nel. Muchísimas gracias. Ha sido un honor tenerla aquí con nosotros, que haya estado y dedicado un poquito de su tiempo para acompañarnos. No sabe cuánto le agradecemos y la admiración de siempre, porque usted nació guapa y siempre será guapa, gracias, mi querida Nel.
5: Muchas gracias, mi vida. Y que ustedes estén aquí es un honor y él debe de estar mucho, muy contento viéndonos desde el cielo. A ver, ¿qué están diciendo? ¿Qué
7: diciendo
5: están?
7: Salud.
5: Salud.
7: El 20 de abril. El 20 de abril, aquí nos vemos.
5: ¿Te verás? Ay, sí, por favor, aquí sí, sí, sí.
7: Como cada 20 de abril.
5: Sí. Como cada 20 de abril, ¿a poco no le quedó al calce la canción? ¡Wow! Claro que sí.
7: Muchísimas
5: nos
7: gracias.
5: Nos vemos muy pronto.
4: Muchas gracias. Que esté bien, cuídese mucho. Ovación calurosa para Nel, que nos acompañó esta tarde.

0: sido un verdadero agasajo tener con nosotros a Anel, tan guapa, tan bonita como siempre. Y pues bueno, quienes sean contemporáneos de un servidor no me dejarán mentir, qué bárbaro.
1: Ah, ya,
0: levantaba
1: Pepe,
0: suspiros,
1: ya.
0: ¿Cómo Pepe, no?
1: Ya sácala de chambear.
0: No, de
1: ya,
0: veras, ya, yo sí hablo con conocimiento, señor. A mí sí me tocó verla.
1: Más bien ella te va a sacar de chambear, ¿eh?
0: No, hombre, tan guapa y tan hermosa. Pero bueno, por favor, mucha atención, güero, si eres tan amable. 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
2: Mil varitos, Pepe.
0: Mil varos de regalo, señores.
2: Mil varos. Claro que sí.
0: Mil cañas, Poli.
2: Sencillas, pero muy valedoras, hombre, Pepe.
0: Se fijan con qué certeza y con qué determinación lo dice mi Poli, carajo. Señor Cervantes, por favor, con esa sabiduría que lo invade, ¿verdad? Díganos. ¿De qué se trata este regalazo, cañón?
1: Esos mil varos, perros, para que... A ver, ¿cómo les
0: que
1: queda?
0: Perros.
1: Es que Pepe, yo te he dicho, yo les puedo hablar de fútbol en serio, pero pues Pepe, ¿para
0: que
1: qué?
0: De fútbol. A ver, por favor, dinos qué onda, hombre.
1: Bueno, esos mil varos de regalo son para que empieces a apostar totalmente en vivo.
0: ¿Qué? ¿Qué
1: en
0: te
1: vivo,
0: cae?
1: En vivo,
0: ¿de
1: Pepe?
0: ¿De veras, live?
2: Y en full color.
0: No, no puedo creerlo, eso, me cae. No puedo creerlo. I can't believe it.
1: Caliente.mx. Bienvenidos al juego.

0: No, hombre, que
1: no, que no cante.
2: Es que esa no me la aprendí muy bien.
0: Ah, la que se sabe.
3: Paso a pasito.
0: La que se sabe es la de F.R. Dávila, de palabras, ¿verdad? Pero esa, bueno.
2: Pero hoy no, Pepe, hoy es José José.
0: No, de Pablito Ruiz. Ruiz. Ah, no, de Pablito es nuestro cuate, de ese. No, de Arjona me largo en este momento, güey. Me voy.
1: Va a cantar el Poli, por favor.
0: ¡Súbele! A ver, viene, por favor, afínese. Viene. A ver.

0: eso, pero...
1: FR David, el cantante original en este momento, se ha de morir de envidia el hijo de la goma, me cae.
2: Feliz Navidad.
1: ¿Cómo que feliz Navidad si todavía falta?
3: ¿No ven lo que deja el alcohol?
1: Ah, bueno, bueno. Por cierto, no ha saludado este personaje que trabaja con nosotros, el señor Sanguino. Saluda, por favor, güero. Sé educado, por favor. Sé educado.
4: Pepe, saludos para todos. Yo los amo, yo los amo. Aquí andamos chambeando, Pepe, live en TikTok, en todos lados.
1: Muy bien. Bueno, gracias. Disque trabajando, ¿verdad? Disque trabajando.
3: A ver, saluda a tu tocayo, Pepe. A ver de dónde viene.
1: A ver. ¿Qué pasó? ¿Cómo te llamas?
5: Ah, tocayito. Tocayo, sí, José Vargas, ¿cómo estás?
1: Todo bien, ¿de dónde vienes, güero?
5: De aquí de Azcapotzalco, Santa Lucía.
1: Ándale, ¿de aquí?
5: Le voy a las Chivas.
1: Y perdieron con el Querétaro, hombre, carajo. No puede ser.
0: Machetes también, eres de los polimachetes.
1: Híjole. Súbele.

0: Το λέμε.
1: A ver, mira, Russell, mi casa tienen, güey.
2: Si lo tenemos somos campeones. ¿Eh?
3: Arribados, arribados, arribados, arribados.
1: Ya.
0: Estás muy afrentoso, padre, estás muy afrentoso.
1: El arrimado y el muerto apesta luego, luego.
4: Bueno, a ver, ¿qué más? ¿Quién quiere mandar saludos?
0: A ver, una vez. Arturito.
5: El que siempre nos insulta, Salvador Reyes, vino con nosotros.
1: Ah, mira.
0: No, Salvador Reyes, soy Marco Chávez, saludos a toda la bola de perros.
1: Oigan, quien tenga chama para darle, por favor.
5: Ya está robando acá también.
1: A ver, aquí por allá. Con otro. Órale, güey, te vas a partir tu madre.
5: ¿Tu nombre, mi hermano?
6: Oscar Escobar.
5: ¿A quién vienes a ver?
6: Ah, pues a todos.
1: O sea, nosotros, al equipo. Pues, a tu hermano.
5: No, pero venían solamente, o sea, por Pepe.
1: ¿Quién vienes a ver?
6: Por Pepe y por todos. Es un gran equipo y le mando saludos a mi esposita Paola.
1: ¡Ah!
5: Es mandilón, Pepe.
1: Pepe, mándale un... Mándale unas lindas palabras a Paola.
0: ¿A Paola?
6: Sí, por favor, Pepe. ¿Qué? Le encantan tus palabras y tus
0: poemas. Entonces tú dejaste de trabajar y dejaste a tu esposa ahí chambeando. A Paola, bueno, entonces, bueno. Bueno, mi querida Paola, Madre Santa.
7: No serás lámpara de Aladino, pero sí te he dado unas frotadas.
0: ¿Qué pasó?
7: No, bueno, ¿qué pasó?
0: ¿Para qué? Es que es para que no saliera el genio, hombre. Para que salga el genio.
1: ¿Eres tú, Neruda?
8: Vaya, una bailarina.
1: A ver, ¿quién más?
5: Aquí tenemos al aficionado que trae los discos.
9: Pepito, Alex, un saludo. Soy muy emocionado de estar aquí con ustedes y...
1: No llores,
9: con José,
1: wey.
9: José, no, pues sí. Me gana el sentimiento, ¿qué quieres?
1: A ver, usted, ¿de dónde nos acompaña?
10: De Norte 81, o sea, súper cerca.
11: Aquí en Clavería.
0: Clavería.
5: ¿Tu nombre?
11: Sí, ahí.
10: Un saludo para mi hijo Bruno Valenzuela y para mi esposo que cumplimos 26 años.
1: ¿Y vino tu esposo?
12: No, no vine yo.
0: Yo la acompaño.
10: Los
1: chamacos, los
10: escuchamos.
1: ¡Cállate! Que te van a regalar algo para que estrenes.
5: Acá tenemos a otro, Saúl.
13: Felicidades. Buenas tardes. Buen equipo, muchos años escuchándolo. Saludos desde Texcoco. Muchas gracias por su autógrafo, jóvenes. A todo dar.
5: ¿Jóvenes? ¿Jóvenes?
0: Te agradezco, bueno, lo de joven, padre.
13: Otoñal, pero joven todavía.
0: No, un joven, bastante madreadón, pero bueno. Dale, pues, no, qué pacho, qué pacho.
1: ¿Quieres decir algo, Poli?
14: Es que estoy...
1: No,
14: es que me estoy acordando del menú, porque es carísimo, por cierto. Si es que nos da tiempo.
1: Bueno, a ver, ahorita más, ¿qué más?
5: Aquí está el que nos trajo el bacacho.
14: ¿Qué se siente tener todos los Buenas discos tardes. De música, no. menos el más importante, el de Ricardo Arjona?
0: En este momento yo me largo por tu comentario, güey. Ya voy a tener ese disco. Ay, temerario tu comentario, güey. No, ven. ¿Ya? Bueno. 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
0: ¡Ajá! ¡Vámonos tendidos, sí señor! ¡Vámonos tendidos! ¿Qué?
1: ¿Qué? Ajá. ¿Qué hotel por si quieres?
0: ¿Qué pasó?
1: Te vieron bastante jarioso con nuestra invitada.
0: No, ¿qué pasó? No.
5: Pepe, Alex,
1: con
5: aquí
1: todo
5: tenemos.
1: Respeto. El respeto al
0: no, tocayo, por favor, sería yo incapaz, hermano de mi vida. ¡Incapaz!
5: Pepe, Alex, aquí tenemos a quien nos trajo el bacacho el día de hoy.
0: A ver, por favor, Arturillo. A ver, sale.
15: Buenas tardes, hijos de Alberto Fabis del Toro. Se los traje en este día tan especial, con mucho cariño para ya ustedes y para el grande que es José José.
1: Ya anda pedo.
0: Ya andas, briago, hermano, gracias.
5: Sí huele.
0: Gracias por el bacacho. Mis niños adorados, por favor, con mucho entusiasmo y con muchas muelas. ¿Qué horas son?
3: Las 3:15.
0: ¡Carajo! ¡Sí, señor!
7: mucho cuidado, amor que te doy.
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12: Hola, qué gusto acompañarte y seguir.

0: Además, en Río Consulado hay tráfico de Eduardo Molina a Misterios. Vámonos ahora hasta la avenida 8 Francisco Morazán, donde solamente van a encontrar un poquitito de carga. Esto desde Boulevard Puerto Aéreo y hasta llegar a calle 47. Sobre avenida Texcoco también hay carga que avanza de Sor Juana Inés de la Cruz a Periférico. Muy buena circulación a través de calzada Ignacio Zaragoza de la Concordia a Guelatao. Y sin tráfico, parque de Chapultepec de Periférico a la calzada San Esteban. En la temperatura tenemos 24 grados. 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
8: Y aquí en Mérida son las 3:15. Carajo.

0: Estás muy cantador, padre.
1: Pepe. José José y el par de tequilas que ya me aventé.
0: Ándale, un shot de tequila para aclarar el gañote. Pero bueno, por si no se habían fijado, ¿verdad? Por si no pusieron atención, ¿verdad? Paren orejas si son tan gentiles. 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Y recibe, mija, y recibe 1,000 varos de regalo, hombre, ¿cómo no? Sí, señor, 1,000 varos, ponle. 1,000 varos. Exactamente, lo dice con certeza. Señor Cervantes, por favor, ilústrenos con qué objeto es ese regalazo.
1: Esos 1,000 varos son para que empieces a apostar en vivo.
0: ¿Qué?
1: Totalmente en vivo, Pepe.
0: Ay, ¿verdad, el osito bimbo, sí?
2: Live y en full color, claro que sí.
1: Caliente.mx, bienvenidos al juego.
0: De tu mami que tiene malo su bracito, ¿verdad?
3: Sí, se llama Antonia, vive en la Obrera Popular.
0: Ah, en la Obrera Popular, Antonia Anguiano. Antonia, un saludo para ti, Madre Santa, y que te recuperes rápido de tu bracito que te lastimaste.
1: Por acá tenemos otro saludo, a ver.
4: Un saludo para el señor Juventino Olivera, que lo van a operar mañana, y también para mi sobrina María Fernanda Olivera, que es su cumpleaños el 30 de septiembre.
1: Ah, felicidades.
5: Ah, ¿cuántos años cumple?
4: 13 años.
5: Ah, no.
1: Oye, ¿y el señor qué? ¿Cómo se llama?
4: Señor Juventino Olivera.
1: Juventino, que se recupere de las hemorroides, de verdad, de todo corazón.
5: Acá tenemos otro saludo.
0: A ver, por favor, ¿dónde andas, este?
5: Acá ando, mi querido Chiquitín. Pepe, con Mauricio.
6: Venimos desde Santa María la Ribera, un viejo borracho para todos los que están aquí. Venimos a ver a mi trío de 2.5 y unas palabras de Pepe para mi novia Mirnita.
0: A ver, déjame ver. Let me see.
5: ¿Cuál es su nombre?
7: Mirna.
0: ¿Cómo, sí. ¿Cómo te llamas, mija santa?
7: ¿Mandé?
0: ¿Cómo te llamas, mija
7: Mirna.
0: Santa? ¿Cómo?
5: Mirna.
0: Mirna. Oye, Mirna, no te fijaste bien, ¿verdad? No es cierto, padre. No, tan bonita muchachita, Matarili, Lirilón. Mirna hermosa.
8: No seré poeta, mucho menos mimo, pero dime una palabra y verás que te la rimo.
0: ¡No, hombre! ¡Pero el poema, hombre!
9: ¡Pepe! ¡Pepe! ¡Pepe! ¡Pepe! ¡Pepe!
1: Pues qué, Poli.
5: Acá estamos,
2: Mirna, con Mirna, un saludo también. Espérame, pues, aprovechando. Hola, te amo.
0: ¡No! Faltaba su rúbrica. Y luego también, ¿cómo firma después de lo de hola, te amo? ¿Qué dice usted?
2: Ajá.
0: No. ¡Qué bárbaro, mis niños adorados! ¡Qué gustazo que nos hayan acompañado en esta tarde de verdad calurosa, en serio!
2: Vas.
0: No me voy. No, pues no. Oye, ¿por qué me dices, güey? ¿Por qué me dices?
1: Ya te estás despidiendo.
0: No me estoy despidiendo, estoy agradeciendo que estén con nosotros, güey. ¿Ah? Nada más.
1: Ah, ya llegaron los pomos. Órale.
5: A ver.
1: ¿Los tacos de canasta ya se fueron? ¿Dónde están? Aquí está. A ver,
5: ¿y el Frankie? Pepe, aquí tenemos con Andrés, un joven fan tuyo.
0: A ver, sale.
10: Un joven educado por tus sabias palabras.
0: ¡Qué pacho!
10: Le quiero pedir un saludo para los Alejandros, mi papá y mi hermano.
0: ¡Ándale! Oh, tus tocayos. Mis sabias palabras, eso sí lo dudo, honradamente, ¿eh? Sí, lo dudo.
10: Más las de Alex, Pepe.
2: ¿Ah, sí? Sí, todos.
5: Claro que sí. Aquí andamos con
11: Jenny.
5: ¿A quién le quieres mandar saludos?
0: A ver, Jenny.
11: A mi esposo, un viejo maldito.
12: Dale un beso, por favor.
11: Para Daniel, un viejo maldito que se quedó en la casa trabajando.
0: Ah, eso es lo que te dice el viejo.
11: Eso es lo que me dijo.
0: Lo que dice el loco.
5: Otra.
11: Yo creo que sí.
0: Vámonos entonces, saludos a Jenny y a su viejo que dice que se quedó trabajando. Sale pues entonces, estamos cerca de ir a una pausa, mis niños. A ver, ¿qué dices, mija? Rapidísimo.
13: Quiero mandar un saludo para todos los de Lomas de Capula, que es Tacubaya, mi pueblo querido.
0: ¡Ya llegó el saludo! ¡Ya llegó el saludo! Por favor, con unas muelas que verdaderamente sean estrujantes. ¿Qué horas son?
14: Las 10:15.
0: Eso es todo.
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16: Aquí en Tlanepantla, como en todo el mundo,
17: son las 3:15, carajo.

0: favor, mis niños adorados, pongan mucha atención si son tan amables.
1: Ah, perfecto.
0: No ignores un dolor abdominal intenso, señor Cervantes.
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0: 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Vámonos.
3: El Guatusi.
2: Que se quiere fumigar a él. Ay, no, no, no, no. Oye, ¿qué pasó? Oye, Pepe, mira quién llegó, Pepe.
0: ¡Ah! ¡Manuelito! No, Manuelito, Manuel Orozco, nuestro queridísimo amigo y compañero que está aquí con nosotros, el Manuelillo. Pero ¿qué te parece, mi querido Manuel? Vamos a hacer la invitación a comer que solemos
3: invita a Pepe.
0: A ver, sale. Por favor, entonces se lavan sus manitas con harto jabón, sí, señor.
1: ¿No, de qué?
0: Con harto jabón, o sea que queden verdaderamente impecables, relucientes, rechinando de limpias, de veras, mija, hazme caso, si eres tan amable. Por favor. Que no, lombriciente está tu abuela. Entonces, que sea una asepsia, una higiene digna de profesionales. Acto seguido, ¿de qué manera van los niños a la mesa? Por favor, mis niños, ¿cómo van? Ay, no. No puede ser, Dios mío, no puede ser, no, no, no, no. De veras me cae. ¿Por qué te ríes, padre? De veras, me invade una emoción bruta cuando pasan mis niños a la mesa. Tú que estás ahí en el fondo del center field. De veras, chiquitín, de veras. Pasan con una categoría, güero, con una educación, con un touch of class, haciendo gala. Gala, sí, señor, de su noble estirpe y linaje, chingado, de veras, claro que sí. Por favor, Poli, se va a lucir aquí con nuestros amigos. ¿Qué vamos a comer today?
4: Claro, claro que sí, Pepe, este es un menú 5 estrellas, y a los que no les alcance, aquí en la esquina venden pescuecitos y mollejas, ¿eh?
0: Me agarran
4: descuidado. Empezamos con una ensalada de lechuga roja, rosa, lechuga rosa y hongos shiitake. Hongos shiitake.
1: ¿Dónde los voy a conseguir?
4: Un lomo de res. Un lomo de res 3/4 con salsa de angulas. Salsa de angulas.
2: Postre.
4: Y de postre el día de hoy, un creme brûlée de chocolate. Creme brûlée de chocolate.
2: ¿Y para beber?
4: Y para tomar un Chivas Regal. Bueno,
2: Bacardí, esa barra libre, sí, aquí. Claro. Pero,
4: claro, tequila, bueno, mezcal, lo que gusten. Así que, Pepe, que todas tus niñas, tus niños, que coman
0: rico
4: y que coman
0: sabroso.
2: ¿Y qué creen? ¿Qué creen?
0: ¿Qué? ¿Qué? ¿Qué cosa? ¿Qué?
2: Tenemos una llamada. Tenemos una llamada, por favor. Bueno. Bueno.
5: Yo solamente quisiera hablar para preguntar qué pasó con Pepe. Ayer yo lo dejé muy de gusto y me dijo que sí, que reportaba ya el programa. Alex, un abrazo y espero que conteste pronto ese Pepe Segarra. Tu siempre amigo, José José.
0: Gracias por preocuparte por mí, tocayo, Giga, de veras.
2: Oiga, nosotros ya nos largamos porque Pepe cobra por hora, pero se van a quedar con Manuel Orozco. Manolito, ahora en el 1180 en la radiodifusora
6: chicharronera. Sí, aunque no quieran en este momento, está, porque la gente de Felicidad, esos gritos que son, ¿no? Estamos en este momento en al aire también,
2: ah, Radio
6: Felicidad.
2: Nervioso,
6: pues es que los dos están aquí como juntos, ¿no? No, yo nada más venía por la foto. La foto que, ¿cuánto estamos cobrando, Pepe?
0: Ah, no, en una firulilla.
2: Él se queda con todos ustedes, ahorita, gracias, a través de Radio Felicidad, en la bicicletera chicharronera y agropecuaria.
6: Aunque no quieran, están ahí.
0: Y rupestre. Ya nos vamos, entonces, no me vayan a dejar solo a mi Manuelillo, por favor. Ya nos vamos, niños adorados y queridos.
2: Nos vemos. De volada. No, no me diga, de una vez.
7: Hola, buenas tardes, un saludo para el mejor grupo de rock and roll que se llaman Los Bichos del Sótano. ¡Viva!
0: ¡Órale! ¡Saludos! Eso es todo. Y por favor, para despedirnos, digan con harta enjundia y con muelas, ¿Qué horas son?
8: Las 3:15, carajo.
0: Váyanse al carajo. Buenas tardes.
9: Me cierras por fuera.
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0: Además, José Vasconcelos avanza lento de Chapultepec a Benjamín Franklin. Carga que avanza sobre Avenida Doctor Vértiz, del Eje 5 Sur y hasta llegar a Obrero Mundial. También hay carga que avanza en Rodolfo Gaona, de Lomas de Sotelo a Ingenieros Militares. Chivatito con buen avance de Reforma a Fernando Alencastre. Insurgentes avanza excelente de Acueducto de Guadalupe a Río de los Remedios. Y la temperatura 24 grados. Yo soy Wendera y te acompaño aquí en 88.9 Noticias. 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No le cambies. Ya viene nuestro querido Alfredo Romo.
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3: Al fin es lunes en nuestra Ciudad de México. Soy Alfredo Romo, buena tarde, buen provecho. Tengo la información que sirve y tengo también un equipazo que quienes te vamos a acompañar toda esta tarde de 4 hasta las 7 de la noche con lo más importante para arrancar semana y para cerrar mes. Así que quédate, tengo lo más importante para ti. Comenzamos con mi querida Gwen Vera, que tiene el tránsito y el clima como cada tarde. Querida Gwen, bienvenida.
0: Bienvenido, querido Alfredo, como siempre un gusto acompañarte. Y amigos del auditorio, ¿qué creen? Se implementa un corte a la circulación en Atenas a la altura de Versalles, pero tenemos una alternativa para que eviten la zona. Utilicen la avenida Chapultepec. No le cambien, ya vuelvo con más información vial.
3: Bien, el detalle de la información. ¿Qué dijo la presidenta Sheinbaum sobre el caso del empresario Amílcar Olán? Platícame qué dijo Lemao.
4: La presidenta Claudia Sheinbaum afirmó este lunes que la Fiscalía General de la República debe abrir una carpeta de investigación contra el polémico empresario Amílcar Olán si cuenta con los elementos suficientes que lo vinculen a algún delito, pero rechazó hacer un llamado para que actúe.
5: Y si hay suficientes elementos en la investigación, que solicite a un juez lo que corresponda.
6: ¿Haría usted entonces el llamado a la Fiscalía?
5: No, que la Fiscalía actúe como debe de actuar, siempre.
4: Y es que Olán Aparicio fue localizado en una residencia de lujo en Lugano, Suiza, donde presuntamente se esconde. El amigo cercano de Andrés Manuel y Gonzalo López Beltrán, hijos del expresidente, es señalado de favorecido por la obtención de contratos millonarios. 88.9 Noticias, Alemao Luna.
3: Ahí está lo que dijo la presidenta al respecto de ese caso del empresario Olán. Punto y aparte, hoy lunes 28 de septiembre, la dirigencia nacional del Movimiento Regeneración Nacional, Morena, anunciará a sus coordinadoras de la defensa de la transformación y la soberanía nacional en 7 estados del país, quienes se perfilan para ser los futuros candidatos a las gubernaturas de elecciones 2027. Los nombramientos están encabezados por la presidenta del Comité Ejecutivo Nacional, Ariadna Montiel Reyes, y la presidenta de la Comisión Nacional de Elecciones, Itlali Hernández Mora. En San Luis Potosí ya se designó a Eli César Cervantes, actual delegado estatal de la Secretaría de Infraestructura, Comunicaciones y Transportes, además de ser ex senador. En Tlaxcala fue designada a Ana Lilia Rivera, senadora por la legislatura número 66, y asumió la coordinación en lo que será, por cierto, su segundo intento por la gubernatura. La designación contó con el respaldo del Partido Verde Ecologista de México, aunque sin el acompañamiento formal del Partido del Trabajo. Mientras que en Nuevo León, Morena y el Partido Verde designaron a Clara Luz Flores como su coordinador estatal. Coordinadora, perdóname. Vamos a tener más información en breve. Mientras, cuando son las 4:06, en calles de la alcaldía Venustiano Carranza, sujetos en una moto lanzaron polvo de extintor contra policías de tránsito. René Ponce.
7: Luego de que se difundiera en redes sociales un video en el que dos sujetos que iban en una moto lanzan polvo de extintor contra policías de tránsito que los perseguían. La Secretaría de Seguridad Ciudadana detalla que esto ocurrió durante un dispositivo de vialidad en Eje 2 Norte y Damasco en la alcaldía Venustiano Carranza. Añade que tras ubicar al posible agresor, uniformados iniciaron una persecución hasta las calles Esterlinas y Tánger, colonia Pensador Mexicano, donde el hombre de aproximadamente 25 años abandonó la motocicleta y el extintor. El posible responsable ingresó a un inmueble y momentos después un grupo de personas salió del lugar e intentó impedir que los policías aseguraran la motocicleta y detuvieran al sujeto. Después de unos minutos, los policías aseguraron la motocicleta y la trasladaron a un depósito vehicular. El responsable no fue detenido. Para 88.9 Noticias, René Ponce Hernández.
3: Bien, vámonos con los espectáculos, querido Lalo.
8: Taylor Swift trabajó con un mexicano ganador de 3 premios Oscar para su nuevo video. Se trata de Emmanuel El Chivo Lubezki, quien dirigió las cámaras para el video de la canción Patient Zero, un mismo que fue estrenado de manera oficial en la gala de los premios MTV Video Music Awards. El cinematógrafo que trabajó en las películas Gravedad, Birdman, El Renacido y Digger tradujo en imágenes la canción de Swift. En el video aparecen Dakota Johnson y Colin Farrell. Esta no es la primera vez que Swift se deja seducir por el talento mexicano. El también cinematógrafo Rodrigo Prieto ya ha colaborado como director de fotografía en varios de sus videos musicales más exitosos desde el 2020. Para 88.9 Noticias, Lalo González.
3: Gracias, Lalo. Vámonos con boletos para este lunes. Luego.

0: 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Vamos con lo más importante para esta tarde. Soy Alfredo Romo, 88.9 Noticias. Bueno, déjame decirte que los huracanes que se están presentando en el Golfo de México a lo largo de estos meses han sido, ¿cómo llamarles? Pues tenaces. Duran bastante y algunos se quedan incluso en el profundo Pacífico, dando vueltas ahí incluso semanas. Hay uno que estuvo más de un mes. Y el caso de Polo llama la atención porque empezó más o menos a la altura de Oaxaca, subió a Acapulco, cuando iba a entrar a tierra, dio la vuelta en U, se abrió y ahora como que se metió hacia el Golfo, perdón, hacia el Pacífico y agarró vuelo para estar tocando tierra en Baja California, a la altura más o menos de Loreto y de La Paz, Baja California. Es un huracán categoría 3. Dame detalles de cómo está la cosa, Lemao. Buena tarde.
1: ¿Qué tal, Alfredo? Muy buenas tardes. También un saludo al público. Pues la semana pasada, ¿no? ¿Te acuerdas que empezamos a hablar de precisamente el huracán Polo? Ya pasaron 7 días y pues sigue siendo noticia. Y es que esta misma tarde golpeará como categoría 3, en las próximas 2 horas, de hecho, el norte del municipio de Comondú, en la costa occidental de Baja California Sur. De acuerdo con el último reporte del Servicio Meteorológico Nacional, actualmente se localiza a solo 75 kilómetros al oeste-noroeste de Cabo San Lázaro y presenta vientos sostenidos de 185 kilómetros por hora y rachas de hasta 220 kilómetros por hora. Va a provocar lluvias torrenciales en las próximas horas en el centro de Baja California Sur, así como en la costa y sur de Sonora, además de lluvias intensas en el centro de Sonora y oleaje en estos municipios de hasta 10 metros de altura. Si te parece, vamos a escuchar al titular del servicio meteorológico, el señor Fabián Vázquez.
2: Muy próximo a impactar las costas centrales de Baja California Sur. Se clasifican como un huracán mayor y puede generar muchos daños a la infraestructura y a la población. Puede haber un incremento del nivel del mar por marea de tormenta y va a generar inundaciones principalmente aquí en Cabo San Lázaro y en el puerto San Andresito, donde se espera la mayor afectación. Así que las próximas horas serán críticas. Manténgase a resguardo, siga las indicaciones de las autoridades locales.
1: Señaló que estas condiciones van a permanecer durante toda la noche y madrugada en Baja California Sur, cuando ya este sistema termine de cruzar el estado y salga hacia el mar de Cortés. Ya para mañana estas condiciones adversas serán para las costas de Sonora. Esto dijo.
2: Para mañana martes las lluvias más intensas van a migrar hacia Sonora porque el ciclón ya estará internándose sobre este estado como un huracán categoría 1 cerca de la costa del estado de Sonora, ahí cerca de Guaymas, donde comenzará a perder fuerza conforme se vaya disipando el día de mañana martes en su trayecto por el estado de Sonora.
1: ¿Qué ha pasado en las últimas horas, Alfredo? Bueno, pues las poblaciones del norte de Comondú, también del sur de Mulegé y también de Loreto, pues han tapeado más bien lo que son protección de sus puertas y sus ventanas. Ya hay ráfagas de viento muy fuerte sobre las carreteras. De hecho, ha levantado una gran cantidad de arena y han reducido la visibilidad en ellas. Y bueno, por ello, Laura Velázquez, quien es Coordinadora Nacional de Protección Civil, informó que desde las 2 de la tarde se paró la movilidad las comunidades de estos 3 municipios y se restringió pues el acceso a las playas y también toda actividad marítima quedó suspendida. Bueno, esto para evitar que pues las personas tengan mayores riesgos, sobre todo por la caída de árboles y también de espectaculares. Incluso dijo que hasta el momento 78 personas han sido evacuadas y han sido trasladadas a un albergue para evitar que sus vidas corran riesgos. Vamos a escuchar.
3: No estar en la calle. Esa sea

0: Temporales. Muy probablemente algunas horas vamos a estar sin el servicio eléctrico y sin servicio de internet en un lapso hasta medianoche.
1: Esta dependencia informó algunas recomendaciones, entre ellas cerrar puertas y ventanas, guardar documentos importantes en una bolsa, tener a la mano una mochila de emergencia, ya hemos comentado que tenga medicamentos, agua, algunos alimentos enlatados, también linterna, radio de pilas, y también que la gente que vive, bueno, que se aleje más bien de ríos, cauces y suelos inundables. Es decir, se vienen pues unas horas muy complicadas para nuestros hermanos de Baja California Sur. Alfredo, entonces, pues no está de más seguir las recomendaciones de Protección Civil al pie de la letra.
2: Totalmente, sí, totalmente de acuerdo. Oye, me llama la atención que teóricamente dicen que estaría tocando tierra esta noche, entrando a la península de Baja California, pero también veo que el pronóstico es que para mañana al mediodía ya esté dentro de Sonora y como que perdiendo fuerza. O sea, me parece que va a pasar muy poco tiempo en lo que atraviesa la península y entra ya a la parte continental de México. Déjamele, Mau, porfa, ir rápidamente al tránsito y el clima, y ahorita revisamos esto de cuánto tiempo va a tardar desde que entra a la península hasta que empiece a perder fuerza ya dentro de Sonora este huracán llamado Polo. Alemau Luna, Alfredo Romo en 88.9 Noticias.
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4: Es un gusto continuar y actualizar la información vial. Y ya se libera la circulación en República de Brasil entre República de Cuba y Belisario Domínguez después de la presencia de manifestantes. Además, el avance es lento.

pasado misterios. Un poquito de carga en la Primero de Mayo de Gustavo Vaz a Periférico. En Avenida 8 también hay carga que avanza de Boulevard Puerto Aéreo a Calle 47. Libre y sin complicaciones Parque de Chapultepec, de Periférico a la Calzada San Esteban. Insurgente.

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0: Soy Alfredo Romo, este es 88.9 Noticias. Me estoy apoyando con mi compañero Alemau Luna, que tiene información lo más actual del huracán Polo, que después de haber sido un huracán que llamó la atención porque no solo creció rápido, sino que llegó a rozar los 300 kilómetros por hora en las velocidades de viento, que es algo muy poco común. Ahora, después de haberse alejado de la República Mexicana, agarra un viraje hacia la derecha y va a embestir la parte de Baja California Sur y va a entrar hacia Sonora. Estábamos hablando acerca de este tramo que va más o menos de Bahía de Los Ángeles hasta Loreto y un poquito más abajo, en donde están ahora revisando qué hacer, obviamente, con toda la cantidad de personas que pudiesen salir afectadas. Habíamos escuchado incluso, Alemau, de cómo lo más probable es que falte la luz, que falte por obviedad, el internet. Pero lo que a mí me llamaba la atención es que, revisando la trayectoria, va a entrar esta noche, en la medianoche, o los primeros minutos de este martes, a la península, pero que para mañana al mediodía ya estaría muy profundo en la parte de Sonora. Es decir, va a atravesar, en mi punto de vista, relativamente rápido esta zona, compañero.
1: Sí, Alfredo. Bueno, de hecho, se dijo que iba ya a tocar tierra entre las 4 de la tarde y las 6 de la tarde en la hora del centro del país.
0: O sea, ahorita.
1: Puedes mencionar que en las dos próximas horas iban a estar tocando tierra. Ya durante toda esta noche y madrugada iba a estar cruzando lo que es la península de Yucatán para salir al mar de Cortés, y ya mañana estaría igualmente tocando tierra en las costas de Sonora. Pero sí se espera que ya en estas próximas dos horas esté ya en lo que es tierra adentro.
0: Se espera una afectación grande, a pesar de que es un huracán categoría 3, que no se subestima, pero no es la categoría 5 que traía anteriormente.
1: Bueno, aquí el director del Servicio Meteorológico Nacional incluso lo calificó como un huracán mayor.
0: ¿Sí?
1: Ya lo que es a partir de la categoría 3, 4 y 5. Por supuesto, afortunadamente no fue un nivel catastrófico como 1 o 5, pero sí dice que se esperan pues daños importantes a infraestructura, y por ello pues llama a la población a seguir todas las indicaciones, como ya lo escuchamos, pues para aquellos que viven cerca de ríos, cauces y son suelos inundables, lo mejor es acudir a un albergue. Pero ya muchos habitantes de Comondú, del norte de Comondú, del sur de Muleje y también de Loreto, pues ya se prepararon y prácticamente protegieron sus puertas y ventanas.
0: Bueno, pues vamos a estar pendientes de esto y más, Alemau. Gracias por darnos la actualización, y cualquier cosa, aquí estamos para escucharte.
1: Claro, estamos al pendiente.
0: Alemau Luna con nosotros, soy Alfredo Romo. Bueno, punto y aparte, dejamos al huracán Polo, que pegará ya en cualquier momento, nos dice Alemau, que en promedio tal vez a las 5 de la tarde tocará la península de Baja California, y posteriormente para mañana ya estará entrando en Sonora. Por lo pronto nos vamos con más información y cambiamos radicalmente de tema para que ahora yo te platique esta tarde a las 4:22 acerca del transporte público en la Ciudad de México. ¿Cómo te afecta un trayecto largo en cuanto a tu vida? A ver, ¿cuánto tiempo haces de camino a tu trabajo? ¿Cómo te transportas? Yo quiero pensar que si tú eres una persona que camina a su trabajo, no tienes la menor idea de la bendición que te representa en la vida esto. Pero una verdadera bendición, y no te exagero, bendición. Si tú te puedes ir en bici a tu trabajo, a mí se me hace también una gran bendición. Ya si tienes que usar transporte público, auto, bueno, habrá que ver cuánto tiempo haces. Yo siempre he pensado que tengo una bendición de poder usar un auto, por más que pase tiempo, al fin y al cabo es un auto y es una bendición. De cuando vamos en el transporte público, que además de que van prácticamente llenos siempre, de que muchas veces como hombres, pues obviamente te pones al nivel y te ves caballeroso y dejas los asientos para mujeres, niñas, personas de la tercera edad, hay veces que te echas más de una hora y media parado en un transporte público. Y sí, es una cosa muy, muy demandante.

0: pasó de la Reforma en la Cuauhtémoc. Dice que normalmente hace 3 horas en el camión y en el metro. 3 horas. Escucha, Tania.
1: 3 horas, hora y media ida y hora y media de regreso.
2: ¿Cuántas veces a la semana llegas a un poco tarde?
1: Como 2, 3 veces a la semana. No me ha traído broncas, porque lo entienden. Yo envío mis evidencias y todo lo que pasa.
2: ¿Cómo te haces sentir el trayecto día a día cuando llegas a tu casa?
1: Es totalmente agotante. Yo quiero llegar a casa y hacer cosas productivas, pero no puedo. Lo único que quiero es llegar a dormir.
0: Sí, se le entiende perfecto. Ahora, Mari, por ejemplo, Mari, hace 3 horas con 40 minutos usando camión y metrobús, este es su caso.
3: Sí, solo llegar 10, 15 minutos tarde, pero yo suelo pagar el tiempo que suelo llegar tarde. Lo que tengo de tiempo lo tengo que invertir en mi tarea, en que me dejen en tarea y bañándome y ya es dormir.
2: ¿Esto cómo te hace sentir cuando regresas a casa?
3: Mentalmente muy agotada por la cantidad de gente y tiempo.
0: Qué desgastante. ¿Y qué consecuencias tiene para la salud estar tanto tiempo en el transporte público? Vamos a escuchar a la doctora Nancy Taboada.
4: El problema no es estar muchas horas sentado ni en el transporte público, sino la exposición cotidiana a un conjunto de factores que llegan a ser estresantes, más aparte toda la fatiga mental, porque aunque pareciera que no están realizando ninguna actividad intelectual durante el trayecto, pues el cerebro está procesando todo el ruido, el tráfico, los anuncios, el posible riesgo, todo absolutamente.
0: Te digo que creo que todos hemos sido parte de ese grupo de personas que si te toca un lugar en el camión, vamos todos pierna a pierna, hombro a hombro, con la cabeza abajo y semidormidos, tratando de llegar a casa. Creo que a todos nos ha pasado algo así. Y además de eso, con la carga mental de lo que significa así la familia, y a veces nada más súmale que vas empapado de que te llovió en el camino. Sigamos platicando en 88.9.
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15: A conducir con precaución y vamos con la información vial. Por el arribo de feligreses a la iglesia de San Hipólito, vamos a...

0: de Reforma y hasta Alencastre. La temperatura continúa en 24 grados. Yo soy Gwen Vera y te acompaño aquí con nuestro querido Alfredo Romo por 88.9 Noticias. 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
2: La información que sirve, soy Alfredo Romo. Buena tarde. Esto es 88.9 Noticias. Son las 4:31. Oye, vamos a tener una semana que pinta complicada porque el sábado se cumplieron 12 años de la tragedia de Ayotzinapa, o mejor dicho, de Iguala y Cocula, con chavos de Ayotzinapa que nunca regresaron a casa. Pero también se une, por lógica, con el 2 de octubre, con la marcha del 2 de octubre que será este viernes. ¿Y por qué digo por lógica? Porque es una herida grave, tanto el 2 de octubre como los 43 de Ayotzinapa, y curiosamente los 43 de Ayotzinapa iban en camiones para organizarse para después manifestarse por el 2 de octubre, ¿sabes? O sea, iba junto con pegado. Pero bueno, ya te digo, tendremos una semana muy ocupada aquí en la capital de la República. Así que vámonos con lo más importante. Primero que nada, ¿cómo están las calles de la Ciudad de México, querida Gwen?
0: Querido Alfredo, muchísimas gracias y amigos del auditorio, vamos a encontrar un corte a la circulación en 20 de noviembre a la altura de José María Isasaga. No le cambien, ya vuelvo con más información vial.
2: Gracias. El panorama nacional, ¿cómo está la República Mexicana? Bueno, la Fiscalía General del Estado de Oaxaca mantiene abiertas al menos 6 carpetas de investigación en contra de autoridades municipales de diversas regiones de la entidad, derivado de presuntos vínculos con células del crimen organizado y otros delitos graves. Las investigaciones se desarrollan en el contexto de la detención del exalcalde de Juchitán, Miguel Sánchez Altamirano, quien permanece, por cierto, en prisión preventiva por los delitos de extorsión agravada y contra la seguridad del Estado. Por otra parte, la gobernadora de Chihuahua, Amaro Campos, pide a la Suprema Corte de Justicia de la Nación mantener vigente la reforma electoral estatal que contempla la posibilidad de anular una elección cuando se acredite la intervención del crimen organizado. Se tiene programado entonces que este asunto sea analizado, por cierto, mañana por los ministros, cuya información recientemente cumplió un año tras esta reforma judicial. Y un juez de control vinculó a proceso a 5 ex servidores públicos del Ayuntamiento de Torreón, Coahuila, por los delitos de operación con recursos de procedencia ilícita y delincuencia organizada. El impartidor de justicia concedió 3 meses para la investigación complementaria, cosa que llama la atención porque Coahuila no es perfecta, pero Coahuila no tenía este tipo de casos y se presenta este. Vámonos con más. 4:33. Soy Alfredo Romo, la Fiscalía Capitalina y el Instituto de Ciencias Forenses ofrecieron una disculpa pública a la familia de un adolescente que, por mala identificación de su cuerpo, luego de ser atropellado, permaneció sin ser identificado por, escucha tú, 6 años. René Ponce.
3: El 28 de septiembre de 2016, Braulio Basilio Caballero, de 13 años, fue atropellado y perdió la vida. Cuando se realizó el levantamiento de su cuerpo, fue identificado como un hombre de 20 años. Permaneció un tiempo en el Instituto de Servicios Periciales y Ciencias Forenses y luego fue enviado a una fosa común. No fue sino hasta 2022 que se logró la identificación del menor. Desde el primer día de su ausencia, los padres de Braulio no dejaron de buscarlo. A 10 años de su fallecimiento, la Fiscalía Capitalina y el INCIFO ofrecieron a la familia una disculpa pública que califica este hecho como una desaparición administrativa que muestra la ineptitud, incapacidad y negligencia de los servidores públicos involucrados. Es el papá de Braulio, el señor Miguel Basilio Valencia.
4: Uno, usted disculpe, no cura el sufrimiento que hemos vivido. La restitución del daño se queda corta, muy corta, porque la vida no se repone con palabras ni con papeles.
3: Para 88.9 Noticias, René Ponce Hernández.
2: Gracias, René. Qué lamentable. Imagínate la familia cómo ha sufrido esta situación. Punto y aparte, para el gobierno de México es importante recolectar el sargazo en el mar. ¿Por qué, Isaac?
5: La secretaria de Medio Ambiente y Recursos Naturales, Alicia Bárcena, informó que se han reforzado las acciones frente al sargazo en las costas del Caribe, sobre todo del estado de Quintana Roo, aunque la prioridad es su recolección en el mar, antes de que llegue a las playas, para evitar que se eche a perder y genere malos olores. Así lo dijo en su asistencia a la Cámara de Diputados para discutir la nueva Ley General de Equilibrio Ecológico, donde explicó que la Secretaría de Marina incrementará sus capacidades en conjunto con el sector hotelero.
6: Lo que queremos evitar, creo que esa es la parte fundamental, es que el sargazo llegue a las playas, tratar de que se recolecte lo más posible en el mar, porque una vez que llega a las playas efectivamente se pudre el sargazo y genera malos olores, contaminación, se vuelve tóxico.
5: 88.9 Noticias, Isaac Castañeda.
2: Muchas gracias, Isaac. Vámonos con más información que sirve. Capturaron a un tigre que andaba prófugo en la zona rural de La Barca, allá en Jalisco. Martín.
7: Luego de 3 días de búsqueda, elementos de Protección Civil y bomberos de La Barca capturaron un tigre cuyos avistamientos habían sido reportados en la comunidad de La Providencia, donde presuntamente atacó a un bovino. Durante el operativo se realizaron recorridos terrestres y labores de vigilancia aérea para localizar al felino y ponerlo bajo resguardo de especialistas. La presencia del tigre había generado preocupación entre habitantes de la zona luego de que fuera observado en áreas rurales y se reportara el ataque contra ganado. Se desconoce la procedencia del animal o si escapó de algún sitio donde permanecía en cautiverio. Para Panorama Informativo desde Jalisco, Martín Beltrán.
2: Cada vez que un animal que no pertenece a un lugar y que es un animal, ¿cómo llamarle?, que resulta exuberante, casi siempre tiene que ver con alguien que tiene dinero y que generalmente termina siendo de algún grupo de delincuencia organizada. Casi siempre. Allí en La Barca sucedió esto, que está pegadito ya a Michoacán, y que generó vaya alerta después de que atacó a parte del ganado este tigre, que andaba prófugo, y ya lo capturaron. Ahora la pregunta es, ¿qué van a hacer con él? Porque un zoológico ahorita, para como están las cosas de presupuesto, que a todo el mundo le han quitado presupuesto, tampoco crean que se van a pelear por él, ¿eh? Te lo aseguro. Vámonos con más, mejor vamos a jugar básquet.
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2: 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Vámonos con el deporte. El primer set de noticias deportivas lo tiene Rodrigo Herrera. Rodrigo.
9: Gracias, buena tarde. La información. La selección mexicana ya trabaja en New Jersey, sede del juego de este martes ante la selección de Perú, que fue goleada 4-1 por Estados Unidos. El sábado, Rafael Márquez debuta como técnico, empata 1 con Colombia en Baltimore. Gilberto Mora anota su primer gol con la selección. En el fútbol mexicano concluyó la jornada 10. Toluca y América comparten el liderato con 20 puntos. Las Águilas anoche derrotaron 4-2 a Necaxa, León 2-1 a Juárez. Al mediodía, Pumas perdió 3-2 con San Luis, que Querétaro da la sorpresa, venció 2-0 de visitante a las Chivas. Cruz Azul y Toluca 3-3, Tigres 1-0 a Puebla y Monterrey perdió 4-2 con Atlante. Se reanuda la actividad hasta el 9 de octubre por la fecha FIFA. Y hoy cierra la semana 3 en la NFL, Filadelfia ante Chicago, y anoche Denver venció 30-26 a Los Ángeles Rams. Y en el estadio Maracaná en Brasil, en duelo internacional, los Cuervos de Baltimore derrotaron 34-31 a los Vaqueros de Dallas. Los deportes.
2: Perfecto, muchas gracias, Rodrigo. Vámonos con más información que sirve. Bien, lo más importante para esta tarde en 88.9 Noticias. Vámonos con más. Tenemos que platicar hoy acerca de la seguridad en el trabajo. Cuando yo hablo acerca de la seguridad en el trabajo, hablo de los peligros, los riesgos, la exposición que alguien puede tener física o incluso mentalmente en su trabajo. Hay algunos que están mucho más expuestos que otros, ¿no? Por ejemplo, un saludo a todas mis amigas y amigos que se dedican a la construcción. Que a mí siempre se me ha hecho una maravilla que alguien pueda pasar y decir, mira, esa casa, yo la hice, ese edificio, yo lo hice. Se me hace de los mayores éxitos y orgullos que alguien pueda tener, ¿no? Un saludo y un abrazo para mis amigos y amigas que se dedican a la plomería, amigos y amigas que se dedican a la carpintería, a los metales, a todo lo que tiene que ver con la herrería y soldar. A todas mis amigas y amigos que se dedican a la mecánica automotriz. Que todo esto lo menciono, perdóname, porque también hay que decir que muchas de estas ocupaciones, profesiones, son más riesgosas. A ver, a mí me encanta trabajar con la madera. Y cada vez, ya deja tú que voy a aprender el taladro, la sierra, ¿no? Simplemente antes de conectarlos, tengo como mi repaso mental de ya le puse bien la broca, ya la apreté, ya le puse bien la navaja, ya le puse bien la sierra, ya le puse bien la, ¿sabes? El disco, todo lo que tiene que ver con cortar y con máquinas pesadas y peligrosas, tienes que ser extra cuidadoso. Me acuerdo cuando mi papá me enseñó a usar todo esto. Era yo... Pues yo creo que no llegaba ni a la adolescencia, fíjate. Y le agradezco mucho porque en la manera en que él lo hizo bien. Con cuidado, con calma, revisar las cosas, entender qué te puede pasar. Con todo y eso, creo que los que nos gusta hacer cosas en la casa y empezar a hacer algunas reparaciones en casa, nunca te zafas de una cortada, de una raspada, de cosas incluso mayores. Y mira, así entre una cosa y otra, yo conozco un señor que de sus 5 dedos ya no siente 2. De los accidentes que has tenido, que te dañas los nervios y te quedas sin sensibilidad, y que es peligrosísimo, porque si en algún momento te cortas, te estás quemando, ni cuenta te das, porque no sientes. Conozco personas que se han quedado sin falanges, partes de los dedos, que se han cortado... Incluso partes del pie, cuando se les cae encima algo, fracturas, caídas, incluso espaldas lastimadas, es muy denso. Y yo, fíjate, ¿a poco no te ha pasado que cuando ves que están armando un edificio hoy, que lo están construyendo, todos con sus cascos, chalecos fluorescentes, arneses, guantes, pero en una obra normal, ni quién les eche un lazo, ni quién les dé nada? A ver, si hay personas que hoy a alguien le están haciendo el baño y no les dan ni de comer, ya menos le van a andar dando un casco y guantes. Pero también tiene que ver con cosas mucho más complicadas, ¿no? El riesgo de trabajo de un médico cirujano, de un cirujano dentista. ¿Tú sabes la cantidad de cosas que hemos hablado de bacterias, virus que se contagian por la saliva? Aviéntate a ser dentista en estos días. Y ahorita que está el otoño, que ya empezó el COVID y la influenza, ¿no? Todos tenemos cierto riesgo. Aunque no lo creas, cuando uno es locutor, tu riesgo es tu voz y tu riesgo son tus oídos. lo que hemos tenido una descarga en los oídos a través del, de los audífonos mal colocados o prendidos, es un dolor enorme. Si lo tienes, si lo vives. Entonces, tenemos que hablar de eso y me gustaría saber si tú usas algún equipo de seguridad cuando trabajas. Si hay algo que pudiera estar en riesgo para ti. Y ahí te va, porque muchos dicen, no, yo nada más estoy aquí enfrente de una computadora. ¿Sabes el desgaste que tienen tus ojos? ¿Alguien te paga los lentes? ¿Alguien te paga un filtro? ¿Protector? Son cosas muy interesantes y platicaremos de ellas en un momentito. Quédate conmigo en 88.9 Noticias.

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1: Y continuamos con la información vial. Atentos porque hay un bloqueo en Paseo de la Reforma a la altura de Ignacio Ramírez con dirección a Insurgentes. La alternativa es la avenida Chapultepec. Además hay movilización de servicios de emergencia en Miguel Ángel de Quevedo y Pino en la colonia Santa Catarina. Así es que utilicen vías alternas ya que es debido a una volcadura. Vamos poco a poco a través de Insurgentes. De Poniente 116 y hasta Indios Verdes. Lento la Primero de Mayo de Periférico a Gustavo Vaz. Carga que avanza en Acoxpa entre Periférico y División del Norte. Calzada de la Viga con ligera carga de Plutarco Elías Calle.

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0: Bien, vámonos con más. Soy Alfredo Romo, 4:49 en 88.9 Noticias. Lo más importante. Quiero platicarte ahora acerca de la calidad y seguridad de las empresas en cuanto a protección de las personas que trabajan para ellas. Fíjate, ahorita yo te estaba preguntando si es que tú usas algún equipo de seguridad para trabajar. Vaya un saludo también y un saludo muy, muy especial a aquellas y aquellos que trabajan en la industria que hace famoso y transnacional a México. Aquellas y aquellos que se dedican a la industria peletera, ¿sabes cuál es esa? Trabajar la piel, todo el bajío, zapatos, chamarras, bolsas, grandes artesanos y artesanas. Toda la industria ganadera que México exporta ganado a Estados Unidos y que ahora ya se retomó afortunadamente esa exportación a través de Chihuahua. Ya el gusano barrenador afortunadamente creo que quedó atrás. Saludos también y mi reconocimiento a todas y todos los que trabajan en este nicho tan importante que son las armadoras de autos en México. La cantidad de marcas que desde hace más de 100 años se establecieron en México y que ahora, afortunadamente, representan uno de los mejores negocios y más prósperos en la República Mexicana y que se dedican a armar autos, camionetas y que son calidad de exportación, afortunadamente. Bueno, entonces, hablemos de la seguridad en el trabajo. Fíjate, cada empresa tiene que asegurarse de la calidad. Tienen que asegurarse de la seguridad de todos y cada uno de los que trabajan con ellos. Y la cosa afortunadamente ha ido evolucionando. ¿Cómo está México en términos de calidad y seguridad en el trabajo? Isaac Castañeda, bienvenido, compañero.
1: ¿Qué tal, Alfredo? Muy buenas tardes a ti, a la audiencia. Si es este es el exhorto que las empresas se aseguren de la calidad y seguridad en el equipo de protección personal que brindan a sus trabajadores con herramientas que se encuentren debidamente certificadas. Así lo dijo Rubén Balbuena, él es director de operaciones del Instituto de Bienestar y Seguridad Laboral, y es que en conferencia explicó que muchas de estas herramientas de trabajo, sobre todo de procedencia asiática o china, solo brindan una falsa sensación de seguridad a los trabajadores, lo que expone su salud e integridad física. Escuchemos lo que dijo.
2: ¿Y cuál es este llamado? Que busquen equipos de protección personal que estén certificados. Y bueno, pareciera una mentira, pero es una realidad que todavía en el mercado existen equipos que no están certificados y que desgraciadamente lo están utilizando los trabajadores, desarrollando una falsa sensación de seguridad.
1: Indicó que muchos de estos elementos de protección personal no pasaron las pruebas que acrediten la calidad o no cumplen con los estándares internacionales en materia de seguridad, aunque parecieran quizá iguales, ¿no? Por ejemplo, dos botas, pues algunas no tienen la misma seguridad que proteja, que brinde esta protección a su integridad de los trabajadores, hablando del sector industrial o, por ejemplo, hablando del sector farmacéutico, pues las mascarillas o los cubrebocas o los guantes, pues algunas veces no tienen la seguridad, no tienen la calidad para proteger, en este caso, al personal de salud. Escuchemos un poco de lo que comentó este especialista.
2: Qué terrible pensar que tú estás trabajando pensando que tu casco te va a proteger ante la caída de un objeto, y resulta que cuando este objeto cae, pues el casco se destroza, ¿no? Se destroza.
1: Y subrayó que la importancia del equipo de protección de personal se ve hasta que ocurren los accidentes, Alfredo, y se verifica si realmente atenúan los efectos en la salud humana de estos incidentes o de estos hechos en centros de trabajo. Escuchemos nuevamente.
2: Los equipos de protección personal actúan cuando el accidente ya ocurrió, ¿no? Cuando el objeto se cae en nuestro pie, hablando acerca del calzado de protección, cuando pues una persona resbala y cae, hablando de un arnés, pues este actúa para únicamente atenuar los efectos, atenuar la lesión.
1: Y de acuerdo con un estudio presentado por la asociación Teseo Data Lab, la competencia desleal en estos equipos de protección personal, es decir, la irrupción de productos chinos y asiáticos sin la calidad garantizada, sin las certificaciones, equivale a un impacto de 4,000 millones de pesos anuales, y en términos de fallecimientos, con base en cifras oficiales, se registran anualmente alrededor de 1,300 muertes por accidentes de trabajo relacionadas con esta deficiencia, con las deficiencias, con el deficiente equipo de protección personal, Alfredo. Entonces, pues un dato importante el verificar que la calidad, asegurarse que la calidad de todos estos insumos, de todos estos instrumentos sean, pues sea la óptima para que pues puedan desarrollar sus actividades y también proteger su salud al mismo tiempo. A veces pareciera que son iguales algunos insumos, sin embargo, hay diferencias cuando ocurren este tipo de accidentes en los centros de trabajo, Alfredo, el panorama.
0: No lo son, y tiene toda la razón el especialista, porque hace hincapié en algo que a lo mejor no nos queda muy claro mentalmente. Cuando actúa un equipo de protección es porque el accidente ya sucedió. Si el casco está haciendo su labor, es porque ya viene algo a tu cabeza. Si la bota de protección está protegiendo tu pie, es porque algo ya lo amenazaba. Por eso me parece que el remate es: no puedes evadir la responsabilidad como empresario, como industrial, que tienes con la seguridad de las personas que trabajan para ti. No puedes subestimar el hecho de que va a suceder un accidente, y no puedes incluso ponerte de cuentachiles cuando hablamos acerca de invertir en cuestión de seguridad para tus personas. Isaac, perdóname.
1: Efectivamente, Alfredo, como decimos, ¿no?, popularmente, lo barato sale caro. En este caso podría costar incluso vidas dentro de los centros de trabajo. Entonces es muy importante proveer de todos estos insumos, de todos estos instrumentos necesarios. Hablamos de botas, de cascos, de cubrebocas, de mascarillas, de arneses, que realmente las empresas verifiquen la seguridad de estos insumos y también se verifique, ¿no?, el ingreso, la entrada de este tipo de insumos, de elementos, de objetos que no tienen las certificaciones debidas cuando ingresan al país vía marítima, vía terrestre o vía aérea, Alfredo.
0: No, y no te quiero platicar en la bronca que se mete una empresa si alguien lamentablemente tiene un accidente o pierde incluso la vida y se dan cuenta que el equipo de protección no era el adecuado. Por andar queriéndose ganar unos pesos en el problemón que se van a meter, Isaac.
1: Efectivamente, Alfredo, más vale prevenir, y entonces en este caso hay que realizar la inversión correcta por parte de las empresas para pues garantizar la seguridad de todos los trabajadores. Nunca están exentos de accidentes, pero bueno, tratar de reducir este margen de riesgo para pues evitar fallecimientos o incluso personas lesionadas o heridas.
0: No se debe escatimar en la seguridad de trabajadoras y trabajadores. Gracias, Isaac.
1: Un abrazo, Alfredo. Buena tarde.
0: Abrazo y buena tarde en 88.9 Noticias.
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7: A continuar con más información vial, y van a encontrar un corte a la circulación en 20 de noviembre a la altura de José María Isasaga. Así es que utilicen el Eje 2 Oriente como alternativa. El avance continúa lento sobre Avenida 608, de Río Consulado a la Avenida 412. Si en tu camino está Río Consulado, vas a encontrar avance complicado. Desde Eduardo Molina y hasta llegar a la calzada Misterios. Carga que sigue avanzando a través de la Primero de Mayo de Periférico a Gustavo Vaz. También hay carga que avanza en Tezozómoc entre Aquiles Cerdán y 5 de Mayo. Vamos excelente a través de Aquiles Cerdán, de la Avenida Tezozómoc a la Calzada México-Tacuba. Y sin tráfico, Avenida Central, de Avenida México a Río de los Remedios. La temperatura continúa en 24 grados. Yo soy Gwen Vera y recuerda que el camino es mejor en compañía de nuestro querido Alfredo Romo, que te acompaña aquí en 88.9 Noticias. 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
0: 5:00 en nuestra Ciudad de México. Soy Alfredo Romo. Buena tarde. Que tengamos todos y todas una feliz semana. Vamos a echarle todas las ganas. Vámonos con el tránsito y el clima para comenzar el bloque, mi querida Gwendolyn Vera.
7: Querido Alfredo, muchísimas gracias. Y amigos del auditorio, hay un bloqueo en Reforma a la altura de Ignacio Ramírez con dirección a Insurgentes. No le cambien, ya vuelvo con más información vial.
0: Perfecto. Por cierto, arrancamos la segunda hora de información que sirve. Son las 5 y vamos juntos de 4 y hasta las 7 de la noche. Soy Alfredo Romo. La presidenta de México dice que, de ser necesario, podría viajar a Baja California Sur para visitar diversas zonas tras el impacto del huracán Polo. Alemao Luna.
8: El gobierno de México está muy atento del avance del huracán Polo hacia Baja California Sur y los efectos que genere, de acuerdo con la presidenta Claudia Sheinbaum. Durante la conferencia matutina, no descartó trasladarse a la zona de impacto, que se espera sea el norte de Comundú. Por ello, pidió a la población resguardarse y seguir las recomendaciones de Protección Civil.
9: Y es necesario, sí, siempre. Vamos a esperar cuál es el impacto. Por eso el anuncio de que la gente se resguarde en sus casas. Y si hay algún problema por el tipo de vivienda que tienen, que acudan a los refugios para que no lamentemos ninguna pérdida humana.
8: 88.9 Noticias, Alemao Luna.
0: Gracias, Alemao. Un municipio de Jalisco solicitará declaratoria de emergencia. ¿Por qué y cuál, sobre todo, Martín?
10: La presidenta municipal de Talpa de Allende, Patricia Sánchez, dijo que solicitarán declaratoria de emergencia tras las afectaciones en 15 casas y la muerte de dos menores y una mujer que fueron arrastrados por la corriente.
11: Son 15 viviendas las afectadas, 5 pérdidas total, 3 con un daño estructural parcial y las 7 restantes son afectaciones en menajes, pero aún así son pérdida total. 2 puentes peatonales totalmente destruidos, un puente vehicular.
10: La alcaldesa de Talpa aclaró que la población no está incomunicada, pero sí hay afectaciones importantes. Para Panorama Informativo desde Jalisco, Martín Beltrán.
0: Gracias, Martín. Se presentó un balance en cuanto a las exportaciones que se realizaron durante el mes de agosto. Moni.
12: En agosto de 2026 se registró un superávit comercial de 605 millones de dólares y el valor de las exportaciones de productos manufacturados fue de 73,619 millones de dólares, lo que representó un alza de 43% a tasa anual. El INEGI informó que los mayores incrementos se observaron en las exportaciones de equipos y aparatos eléctricos y electrónicos, 122%, de productos de la minero-metalurgia, 50%, de productos plásticos y de caucho, 11%, de alimentos, bebidas y tabaco, 10%, y de maquinaria y equipo especial para industrias diversas, 7%. En 88.9 Noticias, Mónica Barrera.
0: Gracias, querida Moni. Vámonos con más. Ahora platicarte de la invitación que te hace 88.9 Noticias.
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0: bien, avanzamos. Y yo feliz de la vida de poder compartir contigo en este arranque de semana, en este lunes 28 de septiembre, y estamos prácticamente cerrando ya el noveno mes de este 2026. Mucho que compartir, afortunadamente, y nos vamos ahora con lo que nos reportan en la parte de Veracruz, en la parte norte del estado de Veracruz, cerca del río Pánuco. Se dio a conocer otra denuncia, nuevamente por derrame de hidrocarburo en el río Pánuco, que está afectando a cerca de 150 familias de pescadores en el norte de Veracruz. Es que la madrugada del 25, o sea, te estoy hablando de este fin de semana, cayó una lluvia atípica al sur de Tamaulipas, y la mancha negra, este derrame de hidrocarburo, que se supone que podría provenir de la refinería Francisco I. Madero, ingresó lamentablemente al río Pánuco, afectando fauna y flora y material de trabajo de los pescadores, porque también afectó remos, lanchas, motores. Escucha.
1: Te sale mucho el desperdicio de premio. Necesitamos que tengan mejores trampas ahí, porque todo este residuo que nosotros los pescadores nos afecta. Y así no podemos trabajar, nos perjudica. Si traemos producto, no lo podemos vender.
0: Sí, por supuesto. Pues ¿quién va a querer ese producto, honestamente? Una vez más, padecen las afectaciones de un derrame de Pemex. Las redes, lanchas que utilizan, sus manos quedan embarradas de color negro característico del chapopote.
2: Ya mucho sale con peste de chapo, el comensal te lo deja, pues ¿quién se va a querer comer un producto todo pestoso a chapo? Aceite baja bastante, pues un 50%, 60% baja. En estos días ya luego vienen, tratan de arreglar con el polvo ese que le echan, pero todo el chapo se va para abajo.
0: Así es. Los trabajadores colocaron barreras, utilizaron mangueras para tratar de frenar el avance del hidrocarburo, pero de acuerdo con testimonios, la mancha alcanzó varias embarcaciones, continuó extendiéndose sobre el agua. Estamos hablando de un río por demás importante, que es el río Pánuco.
1: Sí, nos perjudica. Esta ropa, pues mira, es ropa perdida. La salud, todo eso nos perjudica. Aquí no sé si me voy a afectar mañana o pasado. Y si me perjudica, tengo que ir a un médico.
0: Fíjate, de acuerdo con los pescadores, la presencia del hidrocarburo representa un problema económico, ya que los obliga a realizar trabajos de limpieza, mantenimiento y reparación, tanto en embarcaciones como en sus motores. Los pescadores estiman que la reparación de una lancha afectada podría alcanzar hasta los 40,000 pesos, además de los gastos que tienen que hacer en cuanto a limpieza, mantenimiento y reparación, como también en los motores. Y entonces, todo esto aunado a los gastos que pudieran generarse por posible daño a otros equipos utilizados para la pesca. ¿Cómo limpias? ¿Cómo le sacas el hidrocarburo a una red de pescar? Penetra totalmente, imagínate. Probablemente lo tengas que suplir, ¿no? La tengas que cambiar. Bueno, ahora solicitan la intervención de autoridades correspondientes para hacer la inspección, determinar el origen de la mancha y establecer las medidas necesarias para evitar que nuevos residuos de hidrocarburo continúen afectando el río Pánuco y a las personas que dependen de esos recursos. Ahora, en la zona se identificó principalmente coque, además de posible hidrocarburo. Profepa, en conjunto con personal naval, recorrió ya el margen del río Pánuco correspondiente al lado de Veracruz, específicamente, no Tamaulipas, aunque hasta el momento ninguna autoridad ha precisado la superficie afectada ni ha informado acerca de posibles daños ambientales. Ahora, el secretario de Desarrollo Urbano y Medio Ambiente de Tamaulipas, Karl Heinz Becker, explicó que las manchas de hidrocarburo detectadas en el río Pánuco no corresponden a un derrame, sino a sedimentos y residuos derivados de procesos de refinería que permanecen en áreas de retención y son arrastrados por el agua durante las lluvias. Escucha al señor Becker.
3: Esto ya ha pasado por anterioridad en cuestiones de cuando llueve. Ellos tienen unas áreas de retención de sus productos, son estos sedimentos que quedan de los procesos y cuando llueve, pues bueno, son arrastrados.
0: Son arrastrados. De todas maneras, me parece que, aunque sea esta la situación, queda claro quiénes son los responsables, ¿no? Ahora, señaló, eso sí, que Petróleos Mexicanos ya emitió un comunicado sobre el caso.
3: Ya se platicó, Pemex ya sacó su declaración como tal, no es un derrame, es una situación similar al que aconteció hace unos meses en cuestión de la cuando se vienen lluvias muy fuertes, pues ahí ellos tienen residuos de sus productos, de los procesos que llevan, ¿no?
4: Sí.
3: Y entonces estos, pues a la hora que llevan, estos van y escurren hacia los drenes.
0: Pero ¿sabes qué? Me resulta interesante que dicen, no es un derrame. Bueno, es una contaminación del Pánuco. Llámenle como quieran. No importa de dónde viene y cómo se causó. Es una contaminación del río Pánuco. En eso creo que estamos de acuerdo. Bueno, el secretario indicó que la dependencia mantiene coordinación con autoridades a nivel federal y, claro, con Pemex para determinar las condiciones del material y sus posibles afectaciones, principalmente para pescadores.
3: Son manchas, hay quejas de ellos como tal. Nosotros hacemos lo protocolario, que es hablar con la CEA, comunicamos obviamente con Pemex, pero como te comentaba, no es un derrame, son subproductos que quedan ahí de los procesos.
0: Es lo que dice el secretario. Ahora, el 16 de abril de este año, Pemex también descartó un derrame justo en el río Pánuco, pero posteriormente la Secretaría de Marina reportó una mancha de hidrocarburos cerca de la terminal marítima Madero y desplegó acciones de contención. Son entonces 3 derrames de hidrocarburos registrados en el Golfo de México desde febrero, por lo que la Federación debe atender lo más pronto posible esta crisis ambiental que está afectando directamente a pescadores, empresarios y, por supuesto, a familias que consumen estos peces. Esto muestra la urgencia de reforzar la seguridad en oleoductos y de garantizar las inversiones anunciadas en el sector energético para que se eviten daños al ecosistema. Te digo una cosa, yo creo que Pemex está en su peor momento. Por la deuda que tiene, por la poca producción que tiene y sobre todo por el robo que sufre, además de este tipo de accidentes que más allá de simplemente ser un accidente, termina siendo una negligencia, que no es lo mismo. Si sucediera de vez en cuando, y te estoy hablando en años, le pasa a cualquier país y a muchas empresas. Pero cuando es por negligencia, que pasa constantemente, porque están picoteando tus ductos, porque se lo quieren robar, porque no hay mantenimiento, no hay mantenimiento porque hay muchas empresas a quienes le debe dinero, la cosa está muy complicada. Y me parece que, honestamente, no debería de llegar un caso peor para Pemex para que levante las alertas. Ya suficiente está sucediendo hoy como para permitir que pase algo más. Tienen que aplicarse y tienen que aplicarse cuanto antes. Porque tenemos un río Pánuco contaminado por residuos con los que trabaja Pemex. Es lo que dice el secretario. Al fin y al cabo, sea como sea, tenemos un río Pánuco contaminado con hidrocarburos. Punto. Tenemos barcos, lanchas, redes, motores de pescadores afectados. Y obviamente tenemos peces muertos. Entonces, la alerta está ahí y ojalá que Pemex haga algo al respecto. Vámonos con más. Son las 5:13. Esto es 88.9 Noticias. Vámonos con más. Más adelante te voy a platicar acerca de cuánto en millones de pesos se reporta como pérdida por las movilizaciones que hubo este fin de semana con motivo del décimo segunda conmemoración de la pérdida de las 43 de Ayotzinapa este fin de semana. Y viene el 2 de octubre, el centro histórico, esas dos semanas va a sufrir bastante. Quédate conmigo y platicamos en 88.9. La pregunta del día ya está en redes sociales, @889noticias, @romo al aire. Quédate conmigo en 88.9.

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1: Hola, ¿qué tal? Es un gusto ser su copiloto y vámonos con la información vial. Luego de manifestantes, se libera la circulación en Paseo de la Reforma a la altura de Ignacio Ramírez con dirección a Insurgentes. Además, avanzamos poco a poco a esta hora a través de Insurgentes de Poniente 116 y hasta Indios Verdes. Sobre Viaducto Miguel Alemán, el avance a vuelta de rueda, esto desde Revolución y hasta llegar a la calzada de Tlalpan. Carga que avanza sobre Acoxpa de Periférico a División del Norte. Sobre Calzada de la Viga hay carga que avanza de Plutarco Elías Calles al Eje 3 Sur. Vamos excelente en Aquiles Cerdán. Nada te detiene de Tezozómoc a la Calzada México-Tacuba. Avance excelente Boulevard Cirreyes de Explanada a Montes Apalaches. En la temperatura ya tenemos 23 grados. Yo soy Gwen Vera y te acompaño aquí con nuestro querido Alfredo Romo por 88.9 Noticias. 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

0: Vámonos con más, 5:18 en 88.9 Noticias. La pregunta del día ya está en redes sociales. Por favor, chécala, por favor, contéstala y por favor, si puedes también, reporta para Romo. Porque es importante saber cómo arrancamos semana y cómo está nuestra Ciudad de México. ¿Dónde andas? ¿Qué estás viendo? Platícame a través de iHeartRadio. Ya sea lo que tú me quieras compartir de lo que estás viendo, lo que vives en la ciudad, del tema del día o del tema que tú quieras poner en la mesa. En esta mesa de 88.9. Vámonos con el tránsito y el clima, mi querida Gwendolyn Vera. En un momentito. Antes nos vamos con más, 5:19, 88.9 Noticias. ¿Cómo calificarías los servicios de salud pública en México? Podemos platicar de eso en la semana, por cierto. ¿Cómo calificarías los servicios de salud pública en México? Porque para el secretario de Salud, David Krasenovich, allá en plena Asamblea General de Naciones Unidas, fue a participar en algunos paneles en los que presumió el sistema de salud en México. ¿Qué destacó el secretario? Habló de los avances y prioridades del país en materia de salud reproductiva materna, neonatal e infantil. Digo, tenemos un caso como el de Durango, donde una bacteria le quitó la vida a algunos niños. La importancia de fortalecer las acciones dirigidas al financiamiento de la salud de mujeres, niños y adolescentes, particularmente en contextos de restricciones presupuestarias. Precisamente ese es el punto. La cantidad de presupuesto que le han quitado a la salud pública. Otra, las acciones que México desarrolla para fortalecer la atención durante etapas fundamentales para la salud de mujeres, niñas y niños. Sin embargo, sabemos que la realidad es otra, y no lo digo yo, me lo has dicho tú. Tú que me mandas mensaje cuando sales de tu cita en la salud pública, cuando no te atienden, cuando me dices que te dieron alguna cita para 2027, ¿verdad? Vamos a ver. En las últimas semanas, pacientes y personal médico, incluido el personal médico, ya no digas que están en desacuerdo y están se sienten mal atendidas las personas. No, se siente mal atendido el personal médico también. ¿Qué tenemos por acá? Manifestaciones. Manifestaciones donde están diciendo que hay desabasto de insumos y de medicamentos. En Veracruz, este fin de semana, madres y padres de pacientes hospitalizados en la torre pediátrica, acompañados por médicos residentes y familiares, se manifestaron para exigir el abasto inmediato de medicamentos e insumos básicos. En Jalisco, enfermeras, camilleros, trabajadores sociales, médicos, jubilados del IMSS, se manifestaron por la falta de aire acondicionado, medicamentos e insumos básicos, desde gasas hasta material de limpieza, además de la sobrecarga laboral y una mala infraestructura de hospitales. Vamos a Oaxaca. El mes pasado, trabajadores del Hospital Civil Dr. Aurelio Valdivielso protestaron para denunciar la falta de medicamentos e insumos, así como la mala condición de los elevadores. Aquí en la Ciudad de México, la semana pasada, aproximadamente un grupo de 500 médicos y trabajadores del IMSS protestaron para exigir un incremento salarial, una jubilación digna, abasto de insumos, equipo médico, contratación de personal para terminar con la sobrecarga de labores en clínicas y hospitales que enfrenta el personal. Y en Aguascalientes, el jueves pasado, trabajadores del IMSS colocaron moños negros como protesta por las condiciones en las que laboran, entre ellas la falta de medicamentos, la escasez de personal, las malas condiciones de las camillas. Habría que sumarle además los constantes errores en los que ha presentado el Instituto Mexicano del Seguro Social, como lo que te decía de Durango. Murieron 5 recién nacidos en la unidad de cuidados intensivos neonatales del Hospital General de Zona Número 1. El director general del IMSS, Zoé Robledo, tuvo que esperar más de una semana para ir a Durango para poder disculparse con mamás y papás. Una semana. Así lo dio a conocer el representante legal de las familias, Fermín Alonso Flores Ayala.
1: Se disculpó personalmente, pidió perdón. Una frase que la verdad me dijo uno de los padres: nos dieron la disculpa que necesitábamos. Una disculpa y un perdón obviamente es reconocer un error. También reconocen que hay insumos, pero que en ocasiones el propio personal no utiliza. Ellos van a estar muy atentos en esa cuestión.
0: Y al momento no han dicho qué pasó, qué bacteria, nada. Al salir de una reunión que sostuvieron 4 de las 5 familias con autoridades, el abogado informó que la denuncia continúa, ¿eh? O sea, que sí, está la disculpa, pero la denuncia se queda.
1: Son unos bebecitos, son unos angelitos que están de por medio, son sentimientos de las familias. Todavía siguen en pie las denuncias. A ese tema de la indemnización no lo hemos tocado porque es un tema muy sensible. Aquí no estamos por el tema económico porque eso sería muy grave. Quieren que si sale un responsable, obviamente que ya no esté atendiendo ningún paciente.
0: La semana que viene van a tener una reunión para ver cómo avanza todo esto y a ver, sobre todo, si es que ya tienen una respuesta, porque sí, una cosa es que las familias estén sufriendo esta tremenda pérdida, se entiende, pero otra cosa muy distinta es que les digan exactamente de qué murieron sus hijos. Se llegó a hablar incluso de la posibilidad de exhumar los cuerpos de los bebés, imagínate qué difícil, para ser claro, desenterrarlos y hacerles una autopsia para ver exactamente de qué murieron. Por demás doloroso una situación así, olvídate. Pero vamos a estar pendientes de lo que suceda. Digo, todo esto cuando en Naciones Unidas...

0: 22 niñas de 10 a 14 años dan a luz diariamente en la República Mexicana. 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
4: 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Vamos primero con las zonas complicadas para que no se queden atorados en el tráfico. Una de ellas es Vasco de Quiroga de Javier Barrio.

0: A través de la calzada de la Viga hay carga que avanza. De Plutarco Elías Calles al eje 3 Sur. Y la temperatura continúa en 23 grados. 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Yo soy Gwen Vera y te acompaño aquí en 88.9 Noticias. 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
3: Vámonos con la información más importante, 5:29 en 88.9 Noticias. Soy Alfredo Romo y nos vamos directito a lo más importante del tránsito y el clima. Querida Gwen.
0: Muchísimas gracias y consideren que hay un percance en el circuito interior a la altura del eje 1 poniente con dirección a Tlalpan. Alfredo, amigos del auditorio, pasen una excelente tarde y nos escuchamos mañana.
3: Hecho. Gracias, querida Gwen, y que tengas buena tarde. Soy Alfredo Romo. Llegamos a la mitad del programa en 88.9 Noticias. Son las 5:30. Vamos juntos de 4 y hasta las 7 de la noche. Soy Alfredo Romo. Proponen legisladores que se realicen campañas para advertir las consecuencias del uso inadecuado de la tecnología. ¿Qué proponen, Isaac?
4: Mediante reformas a la Ley General de Educación.

0: En la Cámara de Diputados promueven que las autoridades educativas fomenten el uso responsable de las plataformas digitales, además de brindar información y sensibilizar a padres, madres o tutores sobre los riesgos asociados al uso excesivo o inadecuado de la tecnología. Se trata de una propuesta de la diputada del Verde, Ruth Maricela Silva, donde se exhorta a las instituciones educativas a realizar campañas que prevengan afectaciones en el bienestar y salud mental de los estudiantes. También se contempla el establecimiento de medidas para el uso programado, responsable, seguro y con fines pedagógicos de los dispositivos electrónicos durante las actividades escolares. También se prevén excepciones derivadas de condiciones de salud, discapacidad y otras situaciones plenamente justificadas. 88.9 Noticias, Isaac Castañeda.
1: Gracias, Isaac. Vámonos con más, señor Fedor Romo. Oye, el viernes platicamos en vivo con mi querido Lalo González. Estaba enlazado desde la plaza al norte de la ciudad, donde estaban tanto Tom Cruise como Alejandro González Iñárritu compartiendo con la gente en la presentación de Digger, la más reciente producción de Alejandro González Iñárritu. Y habló de dónde viene la idea. Lalo.
2: Que viene afectando a todo el planeta desde hace algunos años fue la inspiración que tuvo el cineasta Alejandro González Iñárritu para crear Digger, la película que estrenará este jueves. Así lo contó este fin de semana tras la premier que realizó en compañía de Tom Cruise.
3: Cuando estábamos al final de Revenant empezó a colapsarse todo, una locación que esperábamos que hubiese hielo o nieve, que estaba todo planeado para eso, y un solo grado hace que sea o hielo o agua.
2: Sobre el actor hollywoodense opinó esto.
3: Es generoso así de esa forma todos los días, Tom, y trabajar con él fue un gran placer, que llega al set una persona que lleva 46 años trabajando con los más grandes directores.
2: Para 88.9 Noticias, Lalo González.
1: Gracias, querido Lalo, vámonos con más. Muero por ver Digger, a ver qué tal. Sale esta semana, por cierto, el jueves, si no mal recuerdo. Vámonos con más. 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
1: 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El segundo set de noticias deportivas los tiene Rodrigo Herrera. Rodrigo.
5: Gracias, más información. Javier Aguirre fue presentado este lunes como nuevo técnico del Valencia, equipo que busca salir de la zona de descenso en la Liga Española. En la fecha FIFA, en duelos amistosos, Diego Forlán al frente de Uruguay ganó 4-1 a Corea del Sur y Japón 2-1 a Venezuela. En la Liga de Naciones, en el grupo 1, Bélgica pierde 1-0 con Francia sin Mbappé, que está lesionado, y Turquía fue goleado 4-1 con Italia. Para el día de mañana, en el grupo 3, España, Croacia y Chequia ante Inglaterra. Los deportes.
1: Perfecto, pendientes. Vámonos con más.

0: Lo más importante para esta tarde, soy Alfredo Romo en 88.9 Noticias. Este sábado se cumplieron 12 años desde que sucedió la tragedia que le quitó la esperanza. Perdóname. Le quitó la vida, aparentemente, a 43 normalistas de Ayotzinapa, pero la esperanza de sus familias se mantiene. Por eso es que no solo cada día 26 de septiembre, sino cada día del año, esperan informes, esperan noticias y esperan el milagro de que alguno de los chavos regrese a casa. Pues sí, se abren nuevas líneas de investigación en cuanto a lo que sucedió aquella noche en Iguala, qué sucedió después en Cocula, pero lo que no dicen es dónde están los 43. Nuevas líneas de investigación buscan detener a más personas, pero la pregunta más importante es ¿dónde están? ¿Están vivos? ¿Ya no? Exigen respuestas allá en Guerrero, Armando.
1: Así es, Alfredo, buenas tardes. Y es que el gobierno de México sigue dos nuevas líneas de investigación luego de descubrir que teléfonos celulares de los jóvenes desaparecidos fueron utilizados por empresarios y funcionarios ligados al crimen organizado. Así lo dio a conocer el fiscal especial para el caso Ayotzinapa a 12 años de la desaparición de los 43 estudiantes. Y se abre otra línea de investigación relacionada con la funeraria y con el servicio médico forense, el SEMEFO de Iguala, a partir de irregularidades detectadas en su operación y de nuevos elementos obtenidos mediante cateos y el reanálisis de testimonios, registros telefónicos y documentación. Escuchemos al fiscal responsable del caso, Mauricio Pasarán.
2: También se tiene un registro de 168 personas sujetas a proceso. De ese total, 130 personas se encuentran detenidas en prisión. 38 cuentan con una medida cautelar distinta a la prisión preventiva.
1: De acuerdo con la información presentada por las autoridades hoy en la Secretaría de Gobernación, apunta a posible existencia de una red criminal que habría sido utilizada por a través de una funeraria y del SEMEFO como mecanismo para desaparecer evidencia mediante procesos de incineración, por lo que hubo nuevas detenciones de personas que no habían sido vistas en la investigación, y eso nos referimos al dueño de esta funeraria, Rodolfo N., que además era el concesionario del servicio del SEMEFO de Iguala, y que, bueno, encontraron muchas evidencias, Alfredo, increíble, a 12 años, aún había huesos de personas que pueden ser de los jóvenes. Escuchemos de nuevo al fiscal.
2: Quiero señalar que en materia de detenciones se han registrado avances importantes. Durante el periodo más reciente, que es de octubre del año 2024 a septiembre del 2026, se han cumplimentado diversas órdenes de aprehensión y se han realizado detenciones de personas con distintos perfiles vinculados directamente con los hechos relacionados con la desaparición de los estudiantes. Entre estas personas se encuentran 9 expolicías municipales, 8 presuntos integrantes o colaboradores de grupos delictivos, 7 exservidores públicos, entre los que cabe destacar al exgobernador del estado de Guerrero, a una ex magistrada presidenta del Tribunal Superior de Justicia del Estado de Guerrero, a una ex licitadora del mismo tribunal y a un médico legista que, como lo referí, él laboró en la denominada barandilla el día de los hechos, además de 2 empresarios y 4 personas civiles relacionadas con líneas de investigación específicas.
1: Esto significa, Alfredo, que aparentemente un policía que estaba en la barandilla fue uno de los que utilizó un celular de los jóvenes después. La nueva investigación apunta a que muchos jóvenes sí fueron remitidos a la barandilla, es decir, al Ministerio Público, y de ahí fueron desaparecidos. Y después sus cuerpos fueron llevados al SEMEFO, ahí fueron entregados a la funeraria y en esa funeraria fueron incinerados los cuerpos de jóvenes, porque inclusive encontraron en esa funeraria al menos un horno que no estaba registrado, que estaba escondido y que tenía restos de cuerpos humanos. Encontraron teléfonos, encontraron armas. Escuchemos una vez más al fiscal.
2: 9 expolicías municipales, 8 presuntos integrantes o colaboradores de grupos delictivos, 7 exservidores públicos, además de 2 empresarios y 4 personas civiles.
1: Y es que también, Alfredo, en el Tribunal de Justicia de Iguala, pues había cámaras que pudieron y seguramente registraron todo lo que sucedió y pues desaparecieron las evidencias. Cuando se fue a entrevistar a la presidenta del tribunal, dijo que pues alguien, no dijo quién, les dio la orden de borrar todas las evidencias, por lo que también fueron detenidos. Y es que pues hasta el momento pues hay órdenes de aprehensión contra estas personas. Fue el 8 de junio contra Rodolfo N., Rodolfo Junior N., Violeta, Helen N., Julio N., César N. y Ben N. por estos delitos relacionados con la desaparición forzada de los muchachos. Y la identificación de estos teléfonos celulares pues fue lo que les dio esta pauta para iniciar estas nuevas investigaciones. Ahora escuchemos al subsecretario de Derechos Humanos de la Secretaría de Gobernación, Arturo Medina.
3: El compromiso del Gobierno de México es claro: encontrar a los jóvenes, conocer la verdad sobre lo ocurrido y llevar ante la justicia a quienes resulten responsables.
1: Al día de hoy, Alfredo, ya hay dos madres y un padre que han fallecido sin saber el destino de sus hijos o al menos recuperar sus cuerpos, a lo que el subsecretario señaló.
3: Es una herida abierta para sus familias y para el pueblo de México.
1: Este es el nuevo panorama, Alfredo, en donde parece que habrá más noticias, esperemos importantes, sobre los involucrados en este lamentable hecho y sobre todo, pues que ya detengan a quienes son responsables y que confiesen dónde están o los jóvenes o sus cuerpos o sus restos o qué pasó con ellos, Alfredo.
0: Sí, porque yo entiendo que en un caso tan complicado como este se necesite tiempo para hacer las cosas bien y para armar y reconocer e investigar lo que sucedió. Lo entiendo, pero también entiendo que la imagen de las autoridades se va desgastando, Armando. Conforme pasa el tiempo, llega una administración del presidente Enrique Peña, otra administración del presidente López Obrador, ahora estamos con el sexenio de la doctora. Yo entiendo que tome tiempo, pero también estamos hablando acerca de la imagen de las autoridades y de la capacidad que se tiene en este país para decir qué pasó. O sea, esto no puede tomar tampoco tanto tiempo, compañero.
1: No, Alfredo, y sobre todo pues el daño y la certidumbre en que viven estos padres de no saber si sus hijos están vivos, están muertos, y en caso de estar muertos, pues que les entreguen sus restos para poderles dar pues la sepultura que ellos quieran y tener la tranquilidad de decir, ya sé dónde estás, ya estás de regreso, y eso es no tiene palabras lo que están sufriendo estos padres,
0: Alfredo. Sí, tienes toda la razón del mundo. Y la verdad es que no podemos normalizarlo, Armando. No podemos decir, es que los 43 de Ayotzinapa ya se vuelve algo vacío. Y la verdad es que no debemos. Fíjate, cuando hablamos acerca de esto, de repente nada más hablamos de los 43 de Ayotzinapa, la marcha, la afectación, la protesta. Pero se nos olvida que eran chavos que estaban organizando venir a la Ciudad de México para el 2 de octubre, que teóricamente fueron confundidos con un grupo antagónico del crimen organizado local, que fueron detenidos supuestamente por autoridades locales municipales, entregados al crimen organizado. O sea, son cosas bárbaras, Armando, lo que estamos hablando. No nada más es hablar de los 43 y ya, sino recortar constantemente qué se hizo, qué no se hizo, las negligencias y las personas que fueron detenidas y posteriormente liberadas. Porque ahora se habla, sí, de detener a más personas, pero que no se nos olvide que muchas fueron detenidas y posteriormente liberadas, compañero.
1: Sí, Alfredo, fueron liberados 75 personas y en su mayoría pues presentaron acusaciones de haber sido torturados y que no hubo pruebas del torturo y aún de la tortura, perdón, y aún así fueron liberadas. Hoy hay 168 detenidos nuevos, digamos, a partir de que fueron liberados estas personas y bueno, pues esperando que alguno de ellos pues confiese qué es lo que pasó con estos jóvenes.
0: Estaremos pendientes por lo pronto. Y mira, la verdad es que resulta ya tan programado todo esto que justo este lunes se hablan acerca de nuevas líneas de investigación en ninguna otra fecha del año más que en esta, compañero, ¿no?
1: Así es, Alfredo, porque bueno, pues la autoridad digamos que se guarda esto porque sabe que vienen los padres, que vienen los jóvenes, que va a haber protestas y les entregan esta nueva información que ya se las hicieron llegar tratando de que haya un poco más de calma en estos padres.
0: Pues mira, vamos a ser optimistas y esperemos que con todo esto que ahora están anunciando y obviamente están investigando, ojalá que este sexenio termine cerrando esta página tan dolorosa de la República Mexicana. Gracias, Armando.
1: Estamos al pendiente, Alfredo, un gusto saludarte.
0: Igualmente, gracias. Armando Arteaga con nosotros en 88.9 Noticias. La pérdida de 43 chavos de Ayotzinapa, Guerrero, probablemente es una de las heridas o de las cicatrices más profundas que tiene México en este siglo XXI. Vámonos con más. En 15 minutos serán las 6 en 88.9.

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1: Hola, ¿qué tal? Es un gusto ser su copiloto y vámonos con la información vial. Tu vehículo debe verificar antes del 30 de septiembre si el último número de tus placas es 7 u 8 con engomado rosa. El avance continúa lento sobre Avenida 608, de Río Consulado a la Avenida 412. También avanza poco a poco Chapultepec, de Insurgentes a la Avenida Sonora. Vamos a encontrar carga que sigue avanzando a esta hora a través de Ceilán, del Eje 5 Norte y hasta Cuitláhuac. En Avenida de las Torres también hay carga que avanza de Ermita Iztapalapa y hasta la autopista México-Puebla. Libre y sin complicaciones, 5 de mayo. De Aquiles Cerdán a Tezozómoc. Álvaro Obregón sin tráfico. De Monterrey a Cuauhtémoc. La temperatura continúa en 23 grados. 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
5: Importante para esta tarde, en 10 minutos, en 11 para ser exactos, serán las 6 de la tarde. Yo soy Alfredo Romo, esto es 88.9 Noticias. Vámonos con más, vámonos a Vallarta, donde Cuestión Turística, que es el tercer destino más visitado de México por extranjeros, está por ahí Cancún, Quintana Roo. Está Cabo San Lucas, está por supuesto también Puerto Vallarta. Este lugar que es precioso, que tiene un clima envidiable. Vallarta, que también ha sido pues muy comentado por la cantidad de cocodrilos que pueden estar navegando en las playas y que obviamente pues causan cierta alarma, porque si bien al momento no se ha registrado un ataque, pero pues a nadie le gusta estar en la playa con un cocodrilo, ¿verdad? Ahora la situación tiene que ver con la navegación y es que se hundió un yate en Puerto Vallarta. Rescatan a 12 personas. Vamos con la información con mi querido Martín Beltrán para saber si eran nacionales o extranjeros. Querido Martín, bienvenido.
3: Alfredo, buenas tardes. Ah, qué bonito hablas de Puerto Vallarta.
5: Es una chulada.
3: Sí, claro, definitivamente. Y eso de los cocodrilos, pues es algo pues que ha sucedido y que ya se están encargando de eso y no deja de ser interesante. Pero ahora, el fin de semana, fíjate, el sábado, un yate de aproximadamente 60 pies se hundió cerca de una milla mar adentro de la desembocadura del río Ameca. Este río, que es la zona que divide a los estados de Jalisco y Nayarit, justo es la zona limítrofe. De acuerdo con la información proporcionada por autoridades vía redes sociales, en la embarcación viajaban 10 pasajeros, parece todos eran nacionales, y 2 tripulantes quienes fueron sorprendidos luego de que por causas que se desconocen hasta el momento, el yate comenzó a hundirse. En el casco empezó a inundarse, a meterse el agua, y obviamente, y afortunadamente, fue poco a poco. Eso le dio oportunidad al capitán de pedir ayuda. Muchas pequeñas embarcaciones que estaban ya ahí en la zona, gracias a que había pasado el huracán Polo, pues se acercaron para ayudarle al capitán a evacuar a sus 10 pasajeros. Y de paso, pues ya una vez haciendo esto, él también abandonó el barco y pues no lo hizo lo hizo en una situación que lo puso a llorar. Vamos a escuchar parte del audio de un video que ha circulado en redes sociales. Adelante.
6: Ya estaba metiendo el agua en los
7: pe... Ya se hundió, güey.
6: No, ya cuando llegamos ya estaba de lado.
7: Sí, pero un poco de material nomás, güey.
8: Capi, relájese. Usted no es el culpable de ahí, Capi, tranquilo, relájese.
9: No,
6: ya no se puede hacer nada.
9: Sí, güey.
10: ¿En qué posición?
3: El Capi estaba llorando, evidentemente muy triste, pues quien no se le acaba de hundir su embarcación.
5: Wow.
3: Y uno de los chicos que se acercaron a ayudar, a brindar apoyo, es el que le está dando ánimos. Esto ya le dio la vuelta al mundo a través de las redes sociales, por la forma tan emotiva con la que está abordando este lanchero al capitán. Durante el incidente, las embarcaciones privadas auxiliaron a los pasajeros y tripulantes de Loreta se llamaba este yate que terminó de hundirse, y lo hizo poco a poco, y yo creo que eso entristeció aún más al capitán. Las 10 personas que viajaron en la embarcación resultaron ilesas, se reportaron sanas y salvas, y esa fue la historia después del paso de Polo por el Pacífico Central, Alfredo.
5: Son transportes muy caros, de lujo. Cuando hablamos de 60 pies, es porque ya estás hablando de un yate con camarotes, con capacidad para 10 personas o más, que pueden tener un tanque que le brinde independencia para hacer incluso un yate que pueda hacer viajes entre países, incluso con distancias considerables. Y uno pensaría que con la cantidad de dinero que gastan, no solo en tenerlo, sino en mantenerlo, el hecho de poder estacionar un yate de ese tamaño en una marina, como le llaman, ya tienes una lana considerable, Martín, y pues ojalá haya estado asegurado, ¿no?
3: Efectivamente, Alfredo. No nos han dado muchos datos, mucha información sobre Loreta, este yate Loreta que se hundió frente a Playa Boca Negra el sábado, pero sí, evidentemente se ve un yate de buenas características y de esos que cuestan muchísimo dinero tenerlo. Poco sabemos si eran particulares o estaba siendo rentado para hacer algún recorrido. Lo lamentable es que pues se hundió. El huracán Polo no tuvo nada que ver porque había muchas embarcaciones, otras también en esa zona, pero se hundió y eso fue lo que entristeció al Capi y a los lancheros, porque cuando le sucede a un colega, por decirlo así, que se le hunde la lancha o la embarcación, pues se ponen tristes.
5: Sí, no, está tremendo. Vamos a estar pendientes de esta noticia, a ver si sale algo más. Lo bueno es que nadie perdió la vida en este incidente, compañero.
3: Todos salieron sanos y salvos, todos fueron recuperados, cumplieron con los protocolos, contaban con sus salvavidas, y la embarcación pues poquito a poquito se fue hundiendo, posiblemente por ahí alguna avería no lo sabemos. Estaremos pendientes de lo que digan más adelante.
5: Gracias, pendientes, Martín, que tengas muy buena tarde.
3: Igualmente, Alfredo, muy buenas tardes.
5: Vámonos con más en 5 minutos, serán las 6. Arrancaremos la tercera hora de información que sirve. Y yo feliz de la vida de acompañarte este lunes 28 de septiembre. Soy Alfredo Romo, regreso contigo.

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3: Hola, ¿qué tal? Es momento de continuar.

de la calzada de Guadalupe al eje 1 Oriente. En Tezozómoc sí hay carga, pero no te preocupes, seguimos avanzando. Esto desde Aquiles Serdán hasta 5 de mayo. Vamos a encontrar muy buen avance en Álvaro Obregón entre Monterrey y Cuauhtémoc. Y en Aquiles Serdán nada te detiene de Tezozómoc.

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